0: Yo soy Caterine Jaramillo González y los estaré acompañando en este programa que busca acercarnos a las ideas y las personas que están construyendo el futuro, desde la Universidad Nacional hasta su hogar. Comencemos.
1: ¿Qué está pasando en el país y el mundo?

0: El Servicio Geológico Colombiano presentó un nuevo mapa interactivo que reúne información de más de 14.000 puntos de agua subterránea en todo el país. La herramienta permite consultar de manera sencilla la ubicación y características de fuentes como pozos, manantiales y captaciones de agua, así como puntos de interés relacionados con aguas termales. Según la entidad, este visor busca facilitar el acceso a información clave para la gestión sostenible del recurso hídrico y apoyar la toma de decisiones de autoridades ambientales, alcaldías, gobernaciones, investigaciones y ciudadanía en general. Además de contribuir a la planificación territorial y la protección de fuentes de agua, el mapa ayudará a identificar vacíos de información y a fortalecer futuras investigaciones sobre aguas subterráneas y potencial geotérmico. La plataforma es de acceso libre y está disponible a través del portal web del Servicio Geológico Colombiano. El mundo enfrenta una creciente escasez de profesionales para diagnosticar y tratar el cáncer, justo cuando aumentan los casos de esta enfermedad. Así lo advirtió una comisión internacional convocada por la revista científica The Lancet Oncology, que estima que para 2050 podría faltar cerca de 100 millones de trabajadores vinculados a la atención oncológica. El informe señala que el problema no se limita a los oncólogos, también hace falta enfermeras, radiólogos, patólogos, cirujanos y otros especialistas fundamentales para el diagnóstico y tratamiento de los pacientes. Además, calcula que uno de cada tres casos de cáncer en el mundo nunca llegan a ser diagnosticados, una situación especialmente grave en regiones de África y países de ingresos medios y bajos. Los expertos advierten que esta escasez podría profundizar las desigualdades en la supervivencia entre países ricos y pobres. Sin embargo, destacan que invertir en formación, tecnología y fortalecimiento de los sistemas de salud podría evitar cerca de 170 millones de muertes por cáncer entre 2030 y 2050.
1: Hoy en nuestra conversación hablamos de...
0: Los animales han estado presentes en nuestras ciudades desde siempre, en los mercados, en las calles, en nuestras casas. Pero también desde hace más de un siglo en un espacio muy particular que hemos construido especialmente para mirarlos, el zoológico. A primera vista, ir al zoológico parece una actividad inocente, incluso educativa. Pero si uno se detiene a pensar, surgen preguntas incómodas. ¿Quién decide qué animales entran y cuáles no? ¿Qué tan bien se cuida a esos animales en realidad? ¿Y a quién beneficia verdaderamente ese espacio? En el caso de Medellín, el Zoológico Santa Fe nació en 1960 de la mano de la Sociedad de Mejoras Públicas, un grupo de empresarios que quería ponerle a la ciudad un sello de modernidad y progreso. El discurso oficial decía que el zoológico era un espacio para proteger la fauna silvestre y educar a los ciudadanos. Pero los archivos institucionales, los periódicos de la época y, sobre todo, la memoria de quienes lo visitaron cuentan una historia bastante diferente. Animales tristes, jaulas inadecuadas, falta de veterinarios y un público que iba, más que aprender, a pasar el rato en familia. Eso es precisamente lo que investigó Laura Posada Gómez, magíster en Historia de la Universidad Nacional de Colombia, sede Medellín, en su artículo publicado en la revista Historia Crítica. Revisando actas de reuniones, publicaciones institucionales, fotografías y testimonios orales de habitantes de la ciudad, Posada Gómez reconstruye la historia del zoológico de Santa Fe entre 1960 y 1989 y nos invita a mirar críticamente uno de los espacios más queridos de la memoria colectiva de Medellín. Para hablarnos de ese trabajo y de lo que nos dice sobre nuestra relación con los animales, hoy nos acompaña en cabina Laura Posada Gómez, así que antes de comenzar la entrevista, de conocer los detalles sobre esta institución, yo creo que muchos de nosotros niños hemos visitado el zoológico, primero quiero saludarla. ¿Cómo estás, Laura?
2: Hola, Catherine. Bueno, no, primero que todo, muchísimas gracias por la invitación. Me alegra estar acá compartiendo este espacio y pues poder hablar de un tema que yo creo que resulta ser muy interesante y pertinente hoy en día.
0: Así es. Bueno, Laura, quisiera empezar entonces conociendo un poco sobre las motivaciones que te llevó a querer indagar por la historia del zoológico.
2: Listo, perfecto. Entonces, bueno, digamos que este interés por estudiar el zoológico nace como a partir de otro interés como anterior o más grande y tiene que ver pues con la escritura de mi tesis de la maestría. Digamos que nosotros los historiadores por lo general pues investigamos y escribimos a través de lo que personalmente nos mueve y nos apasiona y pues a mí los animales siempre me habían gustado, me habían interesado. Y entonces en el momento en el que me enfrento a la selección del tema para la tesis de maestría, pues yo digo inicialmente como que claro, quiero escribir algo sobre animales, sobre historia de los animales, y que sea una historia de los animales que dignifique su existencia, ¿cierto? O sea, una historia de los animales diferente a la que normalmente se ha hecho, que es sobre los usos de los animales para trabajar, para consumir. Entonces, partiendo de eso, empecé a pensar como, bueno, ¿qué tal escribir una historia que tenga que ver pues, con el cuidado y con la protección de los animales? Entonces, pensando como en ese cuidado y la protección de los animales, pues hablándolo con mi director de la tesis, el profesor Andrés Villegas, quien obviamente le agradezco mucho pues, por su ayuda en todo este trabajo, hablándolo con el profe, como que empezamos a pensar como listo. Entonces, si vamos a hablar del cuidado y la protección de los animales, empecemos a indagar como de qué formas se empieza a dar acá en la ciudad de Medellín pues ese cuidado y esa protección. Y nos encontramos con que esas dos cosas se hacían como desde dos ámbitos principalmente. Uno, que tenía que ver como con las prácticas institucionales de cuidado de los animales, que ahí es donde se inserta como esta parte que tiene que ver con el zoológico Santa Fe, y una segunda parte del cuidado y la protección de los animales, pues que tiene que ver más como con el ámbito de la vida cotidiana de la gente, y ahí es donde aparecen como los animales de compañía, bueno, etcétera, que es como otra rama, pues digamos como diferente del trabajo. Según lo que tú me decías, como bueno, ¿cuáles fueron como los intereses iniciales para esto? Entonces empezamos a pensar como que estas instituciones que cuidan a los animales y obviamente apareció ahí el zoológico. Dijimos como bueno, obviamente el zoológico pues es una institución que acá en Medellín de una u otra forma, bien o mal, se ha encargado pues como en la teoría y en el discurso de cuidar y proteger a los animales. Entonces dijimos como bueno, consigamos el acceso, pidamos el permiso y empecemos como a consultar este archivo y veamos como con qué tipo de información nos encontramos ahí.
0: De hecho me parece interesante porque como que en nuestra forma de pensar acerca de la historia siempre aparecen figuras humanas, cuál es el personaje ilustre, las instituciones ilustres, pero no nos hemos muchas veces preguntado desde lo cotidiano cómo aparecen, por ejemplo, los perros en la cotidianidad de las casas, ejemplo. Y bueno, ya entrando como un poquito más en materia, hablamos en la introducción sobre la Sociedad de Mejoras Públicas, que fue la institución responsable de crear el zoológico. Cuéntanos un poco qué encontraste acerca de esa iniciativa, pues de por qué ellos decidieron empezar esta institución.
2: Listo. Digamos que la Sociedad de Mejoras Públicas era pues una institución, obviamente, como todos conocemos, privada, que tenía como durante mediados del siglo XX una iniciativa en la que trabajaron muy fuertemente con trabajo y con recursos por poner a Medellín como a la misma altura de otras grandes ciudades del mundo, ¿cierto? Entonces ellos empezaron a hacer como un montón de obras que llamaríamos públicas, de mejoras de las calles, de creación de parques, que por ejemplo entre ese proyecto estuvo también la creación del jardín botánico, como poner muchos árboles nuevos en la ciudad, mejora de calles, mejoras como de infraestructura, y como parte de todo ese proyecto y como pretendiendo, como te decía, como que Medellín estuviera a la altura de otras grandes ciudades, pues teniendo en cuenta que durante esos mismos años se empezaron a construir zoológicos en otras grandes ciudades, por lo menos en Latinoamérica y en Estados Unidos también, ellos dijeron como, bueno, vamos a construir el Zoológico Santa Fe. Una de las fundadoras de la Sociedad de Mejoras Públicas donó la Hacienda Santa Fe, que es el lugar donde hoy está ubicado el zoológico, bueno, que ya no es zoológico, sino Parque de la Conservación. La señora dona esa hacienda, que es la casita que está como en todo el centro del zoológico, que tienen ahí algo así como un museo en este momento. Y a partir de eso ellos empiezan como a construir como pequeñas jaulas como para los animales que inicialmente recibieron. Digamos que era en ese momento un proyecto como de no tan gran alcance o como no pensado para tener una infraestructura tan grande, pero pues que poco a poco fue como creciendo, como también un poco según como los recursos que fueron consiguiendo.
0: Claro, y pues pregunta si de pronto conoces el dato preciso, estamos hablando de más o menos cuánto espacio en dentro de la ciudad o cuáles eran también esas condiciones alrededor de esa primera propuesta de hábitat que se les iba a generar a estos animales.
2: Sí, pues como te decía, revisando las primeras actas de reuniones que tuvieron los socios de la Sociedad de Mejoras Públicas para la construcción del zoológico, inicialmente ellos pensaron como en tener una cantidad de entre 40 y 50 animales. La mayoría de ellos fueron conseguidos por medio de compras y donaciones que recibieron de otros zoológicos de otros países en Latinoamérica. En el archivo también uno puede encontrar ahí que hay como unas comunicaciones y cartas que se enviaba como el director del zoológico de ese momento con directores de otros zoológicos, como solicitándoles donaciones para la creación del zoológico. Y también consiguieron muchos animales de incautaciones, porque pues en ese momento era muy popular acá en Medellín y en otras como grandes ciudades que la gente tuviera animales de fauna silvestre en sus casas. Entonces también digamos como que las incautaciones tuvieron que ver como con los primeros animales que hubo en el zoológico. Hay, digamos, como que en el archivo, el primer listado como oficial de animales que pude conseguir es más o menos entre 1971-1972. Antes de eso no hay ningún listado oficial de los animales que tenían. O sea, los primeros 10 años nunca se...
3: Hizo un inventario, por decir.
2: Así es, nunca se hizo como un inventario oficial de los animales que tenían, precisamente también porque como ellos no eran como conscientes del alcance y del manejo que esto debía tener... Y las primeras decisiones fueron como de...
3: Improvisando.
2: Un poco improvisando, como que no tenían tan claro como de qué manera se debía manejar el inventario de la fauna. Entonces no tenían tan al día el registro de compras, pero tampoco ni el de nacimientos, ni el de muertes de animales. Entonces para el 71, que hacen como el primer, digamos, como registro oficial de animales, pues ya hay un listado muy grande de más de 120 animales.
3: Ok. Bueno, y también hablábamos un poco como esas contradicciones entre esas que no habían veterinarios constantemente. Cuéntanos un poco sobre lo que encontraste, cómo finalmente entonces cuidaban a estos animales al principio.
2: Eso digamos que es un tema que tiene que ver principalmente como con decisiones administrativas, pero también como con los recursos que una institución como esta puede llegar a tener en un momento como histórico determinado. Es decir, como que la Sociedad de Mejoras Públicas, los fondos con los que contaba para los primeros años de funcionamiento, entre 1960 y 1990 más o menos, pues eran unos recursos que no eran tan grandes, o pues como no tenían como unos fondos tan fluidos. Entonces un poco también ellos se sostenían como de la plata que ganaban con las entradas al zoológico y con las donaciones, pero esto no era suficiente para mantener unos animales que además requieren unas condiciones muy específicas para vivir y vivir bien. No era lo mismo como que tener animales domésticos, ¿cierto? Ellos tenían ahí incluso ya elefantes, hipopótamos, o sea, animales como de...
3: De otras partes del mundo.
2: De otras partes del mundo y una fauna pues que requiere como unas condiciones específicas para vivir y de alimentación y de salud y de cuidados. Entonces yo creo que también un poco como que su intención nunca fue mala. Yo creo que por el contrario, su intención de pronto sí era buena y sí era como de tener a los animales como en las mejores condiciones, pero nunca tuvieron los fondos o los recursos que se necesitaban. Entonces como que dentro de lo que podían, pues contrataban a los veterinarios que podían, contrataban al personal que podían, pero pues esto no era suficiente para, digamos, como lo que necesitaría un zoológico para funcionar medianamente bien. Ahora, en cuanto a las condiciones básicas como para vivir, no como asegurando que los animales iban a estar pues como en condiciones dignas de vida, porque pues eso dentro de un zoológico no ocurre nunca.
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3: Creo que eso nos podría llevar a otra discusión un poco, no sé si filosófica, y es ¿cuál es la diferencia entre llamar zoológico a un espacio de estos y el cambio de nombre a parque de conservación? Pero tengamos esa pregunta ahí para terminar con ella. Y quisiera entonces como abordar otra de las partes importantes de tu investigación y metodología, que fue no solo quedarte con el archivo histórico que pudiste recabar, sino también con las experiencias de los visitantes. ¿Qué encontraste ahí, por ejemplo?
2: Claro que sí, listo. Digamos que eso en el trabajo histórico normalmente es importante porque, pues claro, uno siempre debe como tratar de contrastar lo que tiene que ver como entre las fuentes oficiales y otras fuentes como de información que puede encontrar uno como en otros lados. Entonces, inicialmente yo hice primero la revisión del archivo del zoológico, es decir, como pura fuente institucional, y ahí, pues como te decía, hay como muchas actas. En esas actas ellos todo el tiempo están diciendo como estamos haciendo lo mejor que podemos, estamos concentrando nuestros esfuerzos, este espacio como que le sirve mucho a Medellín para verse mejor, para que los turistas vengan y consideren que Medellín está súper bien. Como que para ellos pues siempre la imagen del zoológico fue súper positiva en términos sociales, culturales y hasta económicos. Pero después de eso, entonces como que bueno, surge también, digamos, como el interés de pensar, claro, entonces ya sabemos que la institución se considera a sí misma de esta forma. Ahora como que indaguemos también la gente, es decir, la población de la ciudad de Medellín, de qué forma consideró o vivió este espacio, por lo menos en sus primeros años. Entonces, cuando estaba como terminando en los últimos días como de la revisión de fuentes del zoológico, me encontré un documento que se llamaba algo así como Encuesta Ecológica de Antioquia, cómo los como vecinos, o sea, la gente que vivía en el barrio Santa Fe, consideraba el zoológico. Entonces las preguntas eran como tipo, ¿cada cuánto visita usted el zoológico? ¿Cuántas veces al año va al zoológico? ¿Lleva a sus hijos o va solo? ¿Cómo le parece que están los animales? ¿Siente que los animales hacen mucho ruido? ¿Sienten que la zona está muy contaminada? O sea, como ese tipo de cosas. Y de 200 encuestas que habían, la mayoría decían, como a mí no me gusta ir al zoológico porque cada que voy los animales están muy feos. Porque siempre son los mismos, porque ya los vi muchas veces, porque allá mis hijos no aprenden nada. Solamente nos gusta ir para que se monten en los jueguitos. Entonces ahí dijimos como que claro, hay que empezar entonces a mirar cómo hacemos otras entrevistas. Entonces en las entrevistas que hicimos para la tesis nos encontramos como con una información muy similar. Y es que la gente decía como que claro, nosotros cuando íbamos al zoológico chiquitos, ya fuera que nos llevara mis papás o que lleváramos a
3: el
2: mis...
3: El colegio.
2: Del colegio también encontramos varios entrevistados que dijeron que los habían llevado del colegio a visitar el zoológico. Y por ejemplo, una familiar mía que era una señora pues ya de más o menos 85 años... también me contó que llevaba a sus hijos, pero todos ellos estuvieron de acuerdo con que el zoológico era un lugar al que iban a entretenerse y, como decías tú al principio en la lectura, a pasar tiempo en familia, pero ninguna de esas personas consideró que visitar al zoológico les generara aprendizaje.
3: Que era uno de los objetivos que tenía supuestamente la sociedad al principio.
2: Sí, claro, en teoría ellos siempre en su discurso defendían que el zoológico era un lugar como de educación ambiental, por así decirlo, pero pues... finalmente, como que de la teoría a la práctica, eso no terminó ocurriendo y el zoológico, por lo menos en sus primeros años, pero yo diría que en todo el transcurso de los años, se destacó por ser más un lugar como de entretenimiento para la gente que por ser un lugar que finalmente terminara educando...
3: sobre la misma biodiversidad, por ejemplo.
2: Eso, claro. No era educación ambiental, pero tampoco era educación, digamos, sobre temas que, bueno, podrían considerarse como un poco más actuales, que son, por ejemplo, como los derechos de los animales.
3: Claro. Bueno, de todos los animales que pasaron por este zoológico en su momento, donde todavía se llamaba zoológico, ¿hubo algún animal que representara ser insignia o como voy a ir a ver a este animal en particular? Entiendo que hay una, pero quisiera preguntarte.
2: Sí, ¿te refieres a Agripina?
3: Sí, exacto.
2: Sí, justamente en la investigación encontré unas fotos de ella, varias fotos de ella que son fuertes, unas fotos, fotografías fuertes. Pues mira, yo creo que ella sí sería como el caso que yo, por ejemplo, en las entrevistas, como que la gente me recordaba. En el archivo, pues como oficial, no hay ningún animal al que se refieran como especialmente. Además del primer elefante que tuvieron, que aparece en las fotos de la inauguración del zoológico, donde hay también como varios presentadores famosos de la televisión colombiana, aparece este primer elefante que estaba muy joven cuando lo llevaron al zoológico y aparece como en varias de las fotos y pues como el acta como del día de la inauguración. Ese diría yo que es como también, digamos, otro animal que podemos considerar como famoso, sí, pues famoso en la historia del zoológico. Sin embargo, no aparece el nombre. Y Agripina, pues sí aparece en varias de las fotos que encontré allá en el archivo. No aparece en ningún acta como del archivo oficial, ni tampoco, que me pareció siempre como curioso, no sé, no aparece tampoco como en los listados oficiales de animales. No.
3: Siendo tan famosa y no estar.
2: Lo que dicen es que fue producto de alguna como incautación que se hizo y pues la llevaron al zoológico. Pero la historia de ella pues es, digamos, como muy triste, porque bueno, lo que se sabe es que ella era como una chimpancé y como que bueno, la disfrazaban, le ponían ropa de niños, la mantenían encadenada. Dicen también que la gente le tiraba como cigarrillos prendidos, ella se los fumaba y al final su conclusión fue que ella terminó muriendo de cáncer de pulmón. Entonces digamos que sí, o sea, son como obviamente pues historias muy tristes que uno se encuentra ahí, pero como te digo, todo esto ha sido pues como información que recogí o que me llegó pues más como por transmisión oral, porque eso pues no se encuentra como en el archivo oficial.
3: Ya que mencionabas como esos registros oficiales y ese listado, ¿cómo se veía un listado de estos? O sea, mejor dicho, aquí acabamos de mencionar el nombre de una chimpancé, pero precisamente no estaba y también nos contabas el caso de el elefante que no tenía nombre. Entonces, ¿cómo los registraban en estos primeros como documentos?
2: Listo, el registro era básicamente como unas tablas, como con información que yo, sin saber como el término exacto, llamaría como biológica o algo así, pues por así decirlo. Entonces era como una primera columna donde decía como animal y el nombre como común, por decir como serpiente, loro, elefante. León, elefante, sí, etcétera. Una segunda columna donde estaba como el nombre científico del animal, una tercera columna que decía como edad, muchas veces sí tenía un registro como edad, tantos meses o tantos años, otras veces aparecía en blanco. Y un cuarto registro que decía como si era compra o donación o incautación. Y una última columna que decía como la cantidad. Por ejemplo, como loros. Entonces era tal loro de tal especie, tienen tantos meses y nos llegaron 5, 6 o 1.
3: Ah, ok. Pero como, sí, muy general.
2: Sí, muy general. Sí, o sea, no era como que les pusieran un nombre o los reconocieran como individuos o tuvieran como alguna consideración especial con ellos. No, es un listado como de datos específicamente científicos o biológicos.
3: Claro, al principio también mencionábamos como unas fechas y quisiera preguntarte por la de cierre de la investigación, que es el 89, y intuyo, ya me confirmarás tú, si es que a partir de esa época o de ese año empieza a haber algo que determina un cambio en las maneras en cómo, por ejemplo, se trataban a los animales.
2: Sí, digamos que como yo te contaba al principio, ese trabajo sobre el Zoológico Santa Fe es uno de los capítulos de mi tesis y la selección de las fechas la hicimos precisamente en 1960 porque ese fue el año en el que se inauguró el Zoológico Santa Fe y 1989 lo elegimos como la fecha de cierre porque es en ese año que se promulga la Ley 84 en Colombia, que es como digamos la primera ley que oficialmente regula muchos aspectos de la tenencia de animales en el país, tanto domésticos como fauna silvestre. Entonces ahí nosotros dijimos como que claro, aquí es como un punto de quiebre en el que las consideraciones con los animales ya pasan como a otro plano, ya hay unas consideraciones que son oficiales, institucionales, reconocidas por la ley, que obviamente son muy diferentes a las que hay hoy en día, pero pues es como digamos, a mí me gusta decirlo así, como que es un primer paso para poder lograr o conseguir lo que hoy en día existe en cuanto a legislación de animales. Entonces esa es como la fecha que elegimos para cerrar la tesis, la investigación, porque tiene que ver como con un cambio oficial en las consideraciones y las formas de representar a los animales.
3: Claro, y ya en, digamos, como la práctica, porque una cosa muchas veces termina siendo la ley y otro lo que se aplica, efectivamente se notó un cambio en las dinámicas del zoológico.
2: Pues yo no sé si específicamente en las dinámicas del zoológico hubo un cambio como tan específico en ese mismo año, pero yo creo que por lo menos a nivel como de ciudad, gracias a esa ley, sí hubo unos cambios que empezaron a notarse en la tenencia de fauna, ¿cierto? O sea, como que las consideraciones de los animales sobre todo que se utilizaban para trabajar, por ejemplo, los animales de los mataderos empezaron supuestamente o según esa ley a ser tratados de otras formas. Pero yo creería que en cuanto al caso del zoológico, muy específicamente, no hubo ese año, o por lo menos en ese momento exacto, un cambio muy específico en las consideraciones con los animales que tenían. Yo creo que fue más bien un proceso que se empezó a dar a principios del siglo XXI.
3: Okay. Bueno, y también creo que para ir como cerrando, esta investigación, tú dijiste de hecho que la motivación es desde lo personal, desde entender esa importancia y dignidad de los animales en nuestra, digamos, cotidianidad también. Y frente a toda esta investigación que hiciste, ¿qué nos dice, por ejemplo, esta institución sobre nuestra relación con los animales en las ciudades latinoamericanas? O sea, ¿ha venido cambiando esos paradigmas con el tiempo?
2: Yo creería que también como muy igual con otras cosas que hemos hablado durante esta conversación, no siempre lo que está en la teoría pues se aplica de la misma forma en la práctica. Entonces sí, yo creo que los zoológicos en Latinoamérica, por lo menos, al igual que el de acá, han hecho como cambios muy notables y muy importantes en su discurso. Por eso muchos de ellos han pasado de zoológico a parque de la conservación o a santuarios o a otro tipo de nombres que implican como cambios, pues tanto en la consideración de los animales, sus derechos, sus necesidades, sus cuidados, pero también como a la forma de representarlos y de entenderlos, ¿cierto? Entonces esos cambios como en la forma de representarlos y entenderlos también han llevado a que estas instituciones pues hayan generado cambios como en la forma de tener a los animales, en la forma de alimentarlos, pero sobre todo en la forma de mostrarlos, ¿cierto? Yo creo que ese es como el cambio fundamental que han intentado estas instituciones hacer, y es que ya no han mostrado a los animales como un objeto de espectáculo, sino que han tratado con el tiempo y con los cambios en el discurso de mostrarlos como seres sintientes, seres que son importantes biológicamente, pero también como importantes de otras formas para la gente. Pero yo la verdad sí soy muy como de la teoría fuerte de la defensa de los derechos de los animales, y yo como las personas que creemos en esa teoría creo que esos esfuerzos han sido muy insuficientes, ¿cierto? O sea, como que se han quedado muy cortos a la hora de pensar en realidad pues qué impacto ha tenido este cambio en el cuidado real de los animales. O sea, como que sí, los cambios discursivos han sido muchos, pero pues su aplicación en la vida real estos últimos, yo qué sé, 15, 20 años, pues no ha sido tan impactante.
3: Contundente.
2: Sí, contundente, yo creo que sería una palabra adecuada, sí.
3: Bueno, Laura, de hecho creo que ahí en esa respuesta también respondiste por ahí derecho, precisamente ese cambio de nombre de zoológico a Parque de la Conservación, ¿qué implica también para la percepción ciudadana y para la forma en cómo vemos a la fauna, que deberíamos hacer ese cambio de paradigma de que no solamente están ahí para admirarlos, sino también para protegerlos y cuidarlos. Así que, bueno, no sé si quieras agregar algo para terminar.
2: Sí, yo creo que sería como solamente complementar, pues, que este cambio como de zoológico a parque de la conservación corresponde a las dinámicas que con los años van como transformando a la ciudad, ¿cierto? Entonces, digamos, como en los últimos 10 años, muchas ciudades, incluyendo la ciudad de Medellín, han transformado de alguna forma como sus discursos políticos. Entonces han dicho como, bueno, Medellín es una ciudad que no se quedó en el siglo XX, ¿cierto? Medellín es una ciudad que todo el tiempo está evolucionando, creciendo, cambiando, y pues esos cambios deben ser de todo lo que está dentro de Medellín. Entonces como que la institución del zoológico, también un poco como para no quedarse atrás, como en toda esta evolución de ciudad, pues también dice, claro, nosotros qué vamos a hacer entonces, primero para que la gente no venga y nos tache como de es que nosotros no estamos haciendo lo que deberíamos hacer, pero también pues como que les interesa un poco empezar a generar esos cambios que pongan a la institución como al día de todos los otros cambios que se dan a nivel de ciudad.
3: Para entonces, seguir en esa ola de progreso, y que además eso también demuestra cómo la idea de progreso también muta con el tiempo. O sea, el progreso de los años 20 no es el mismo progreso de finales de siglo, por ejemplo.
2: Total, claro, porque últimamente también pues se usa mucho hablar como del progreso o de los cambios como en términos ambientales. Entonces como que todo esto que tiene que ver con las transformaciones ambientales pues obviamente implica a los animales y a todo esto que sea dentro del zoológico. Entonces como que yo creo que ese cambio en el discurso se hace como finalmente pues como con esa intención, no con la intención de considerar que es que los animales necesitan ser considerados, tratados o cuidados de otra forma, ¿no? Se responde es como más, yo diría, que a unas dinámicas como políticas de ciudad.
3: Bueno, pero también es una discusión valiosa que creo que también da para otro programa y otra investigación adicional, así que por el día de hoy terminemos esta entrevista, no sin antes darte las gracias y recordarles a quienes nos están escuchando que estuvimos con Laura Posada Gómez y que nos estuvo hablando sobre esta investigación, que además la pueden encontrar libremente en internet para que se empapen de muchos más detalles que están allí consignados. Así que, Laura, muchas gracias.
2: No, muchísimas gracias a ti por la invitación y me sentí súper bien hablando del tema. Mil gracias.
0: Y así llegamos al final de nuestro programa. Agradezco mucho su sintonía. Mi nombre es Caterina Jaramillo González y esto fue De la UNAL a la Ciudad. 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Queremos seguir conectados con ustedes. Escríbanos sus comentarios, sugerencias o ideas al WhatsApp 321-797-3566 para que sigamos construyendo entre todos y todas este espacio dedicado al conocimiento. No siendo más, hasta la próxima.
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0: Universidad Nacional de Colombia, que cuenta con la conducción y realización de Henry Amariles Mejía, quien les habla, y el control máster de Jorge Benjumea. En el día de hoy estamos con Marco Antonio Noreña, de Globo Comics. Muchas gracias, Marco, por estar en estos micrófonos.
1: A ti, Henry. Muchas gracias por la invitación.
0: Antes de que hablemos de Globo, ¿cómo empieza el dibujo en su vida? ¿Cómo llega el dibujo a su vida?
1: Desde muy, muy, muy, muy niño, rayando paredes.
0: Rayando paredes.
1: Sí, pues
0: eso. En la casa.
1: Sí, es uno de los recuerdos más antiguos que tengo, de rayar paredes. Y era una casa con un corredor muy, muy largo y yo rayando así, yéndome caminando, rayando a lo largo de todo. El corredor. Debía tener entre 4 y 5 años más o menos. Lo que sí recuerdo era que hacía como instancias en diferentes partes, me detenía, y quizás eso es lo que conecta como con esa secuencia y esa narrativa del cómic también. O sea, no era consciente de que era así, pero ahora cuando lo recuerdo, sí. Pero sí, desde muy temprano, y desde muy temprano también el gusto y la afición, pues no solo por el arte y el dibujo en general, sino también por el cómic. Ya me gustaban los cómics desde antes de aprender a leer y escribir.
0: ¿Y cómo llegaban?
1: Sí tenía esa fascinación.
0: ¿Cómo llegaban los cómics? Porque pues no es un universo muy, como muy comercial, es un asunto muy, como muy underground.
1: Pues nunca ha hecho como parte de la cultura popular masiva, al menos en los últimos 30, 40 años, así en general. Ha vuelto a tomar fuerza desde los 90s y a poco tiene olas como que le van dando un poco más fuerza. Pues actualmente hay muchos más historietistas que los que ha habido nunca acá en el país. Pero sí tengo recuerdos de que me contaban de niño que sí había sido más popular en otras épocas. No sé, pues también sé que siempre hubo gusto como por Condorito, Mafalda.
0: Ah, bueno, sí.
1: Y estos personajes o cómics de Disney.
0: Memín,
1: muchos cómics mexicanos de esos que venían impresos en color sepia.
0: Superman, esas
1: sí,
0: revistas que llegaban acá.
1: Cómics de superhéroes, pero mientras crecí no es que, o sea, me los encontraba. No es que fuera una cosa muy popular. En mi casa sí había un gusto por ellos y de hecho pues me los proporcionaban. Lo que te digo, incluso como veían que me gustaba, me los llevaban incluso antes de entrar al colegio a aprender a leer y escribir. No sé si entendía algo, eso sí no lo recuerdo, pero solo sé que me fascinaban.
0: ¿Quién le ponía esos materiales?
1: Pues mi mamá, un tío con el que vivíamos, otras tías también, como que me alentaron siempre en eso y vieron que me gustaba pues también el dibujo. Aunque hasta empezando la adolescencia nunca me como que proyecté o pensé como que quisiera dedicarme a esto, ni siquiera al arte pensaba dedicarme a otras cosas.
0: ¿Como cuáles?
1: No sé, de niño quería ser disque científico y pensaba que iba a ser por ese lado.
0: O sea, en ese momento
1: quería estudiar ciencias o algo así por el estilo.
0: En ese momento lo fuerte suyo era rayar paredes.
1: Sí.
0: ¿Y qué le decían en la casa?
1: No, obviamente pues me reprendían, pero no, por eso no me reprendían de manera fuerte. Pero sí, pues sencillamente entendí que era algo que no debía ser, al menos no en las paredes. Entonces me imagino que también por ese lado me empezaron a regalar colores y cuadernos y papel para que lo hiciera así. Pero sí fue en la adolescencia que tuve pues a lo largo de mi vida tuve varios reencuentros con el medio, pues con el cómic y la historieta. Y sí fue como que en ese momento, alrededor de los 11, 12 años, tuve un reencuentro que como que me hizo reconfigurar y es como que esto es algo que sí me gustaría hacer. Y entonces ya el resto de la adolescencia me dediqué fue a eso y me volqué de nuevo a eso y no solo a buscar cómics, que había sitios pues acá en Medellín donde habían y sobre todo habían el tipo de cómics que me estaban empezando a interesar, porque si bien casi todos crecemos con el gusto pues como por las historietas más populares de humor o por los superhéroes o posteriormente pues como con el manga y esto, pues yo buscaba como otro tipo de historias y en ese entonces todavía existía la librería Continental. Uh-huh. Ahí en el centro de Medellín. Y era muy particular el sitio donde tenían los cómics porque era casi un sótano. Era como bajando hacia el final, uno bajaba unas escaleritas y era como un sotanito y ahí estaban todas las historietas, no solo las historietas sino también el humor gráfico. Y ahí yo me pasaba tardes enteras leyendo. Cuando tenía dinero que ahorraba, compraba cómics. Otras librerías eran la librería nueva que no recuerdo el nombre de este pasaje, ahí también en el centro, y la librería científica. Eran como los dos puntos donde yo

0: encontraba cómics del tipo pues que me interesaban, que era más como cómics de aventuras europeas, cómics europeos, cómics de corte más underground o más adulto. Era lo que me estaba empezando a interesar en ese momento. Y sí, fue como que, aparte de leer pues cómics, también empezar a buscar, que era todavía mucho más escaso en ese momento, literatura sobre cómics, o sea, libros de ensayo, de estudio de cómics, habían muy pocos. Pero hay un libro en particular que creo que a los de mi generación, ese libro nos influyó de alguna manera, que fue un libro que escribió un señor que fue el fundador, creo, de la Librería Nacional, Felipe Osa, y era un libro que se llamaba La historieta y su historia. Ese libro ya es raro verlo por acá, pero di con él en alguna biblioteca pública, no sé si la de Confama o Confenalco, y era pues como una historia del cómic. Un poco escueta, pero sí va suficiente como para ser una introducción al mundo del cómic. Y también encontré otros libros, como más de teoría sobre el cómic. Javier Coma, Román Guern, pues autores ya españoles. A uno que otro autor también argentino, pues teórico de la historieta. Pero pues ya estaba interesado no solo en la historieta en sí misma, sin, pues como en leer historietas y no saber más sobre el medio.
1: Bueno, pero entonces a los 11 años, ¿qué fue lo que usted sintió? ¿Qué fue lo que, con qué se encontró? Porque usted dice que más adelante, que a partir de eso se empezó a
0: Fue
1: encarretar.
0: un libro que me regaló una amiga en un cumpleaños, a esos 11, 12 años,
1: 11 años.
0: y fue un libro de Buggy el Aceitoso, de Roberto Fontana Rosa, argentino.
1: Pero entonces
0: Y
1: no
0: hubo
1: era de
0: algo,
1: aquí, o
0: no,
1: sea,
0: no,
1: lo
0: no.
1: trajeron de Argentina.
0: No, sí se conseguían porque
1: Sí se
0: a
1: conseguía.
0: él, al igual que los libros de Kino y de Mafalda,
1: Ah, sí.
0: los editaba, los sacaba acá, creo que era Oveja Negra, cuando existió Oveja Negra, creo que era la que sacaba estos libros de algunos de estos historietistas y humoristas gráficos argentinos. Entonces me regalaron este libro y hubo algo en ese libro, quizás porque era como de un corte un poquito más adulto, como de un humor más ácido, y yo dije, creo que
1: Pero es que
0: puedo hacer esto y yo quiero hacer
1: a
0: esto.
1: los 11 años uno pues como que todavía está jugando bolas y
0: Un
1: usted ya.
0: poco sí, pero no solo me pasó con el cómic, pues a esa misma edad más o menos me pasó con otras cosas, como con el cine o el tipo de cine que me gustaba o la música, pues también, porque ya, pues yo ya escuchaba rock desde muy niño, también por influencia de una tía en mi casa, pero también para ese punto yo también ya estaba diciendo como, no sé, quiero escuchar como otro tipo de música, otro tipo de rock, y también me empecé a encaminar por ese lado. No sé si haya sido pues mucha precocidad o qué, al menos en ese sentido, pero pues fue lo que sucedió. Y pues de todas maneras son cosas que han ido muy de la mano en mi vida, pues
1: El rol, la
0: el rock,
1: música,
0: la música,
1: el cine.
0: el cine, el arte y los cómics, pues principalmente. Y la literatura, pues también, solo que la literatura siempre la he tenido más como entretenimiento, pues o como también como objeto de interés, pero no, nunca me he dedicado mucho a eso. Ha sido más en estos últimos años que he vuelto sobre la literatura como algo importante, pues también escribiendo por mi cuenta, pero no me he dedicado seriamente a eso. Ha sido más la relación entre el cómic y la escritura, pues, y la literatura, que se suele decir que, según algunas personas, y está bien, pues, porque es un intento de validación del medio del cómic, de que el cómic es un tipo de literatura, como para que se le dé una respetabilidad. Personalmente, creo que debería tener respetabilidad por sí misma, no porque se le valide dentro de la literatura al cómic, pero pues eso es otro debate.
1: Sí, es que de alguna manera, por ejemplo, la novela gráfica es un género en sí mismo, incluso en muchos países tiene más éxito comercial que la misma novela convencional, entre comillas. Es un asunto.
0: Sí, hay países en particular latinoamericanos donde el cómic y la novela gráfica siempre han gozado de buena salud, tanto como a nivel de lo que se produce en esos países como de popularidad entre el público general. Pues el caso de Argentina, tanto Chile, el mismo Perú, en otras épocas en México, que llegó a producir mucho, mucho del cómic que leíamos en Latinoamérica. En Colombia todavía sigue siendo muy de nicho, a pesar de que, como ya mencionaba, afortunadamente tenemos mucha más producción en la actualidad y más historietistas
1: dedicados a eso
0: en ejercicio. Eso sí, pues, al igual que en otros medios, pues, o sea, literatura o arte, no es un medio en el que muchos se pueden dedicar de lleno, como decir, solo me dedico a hacer cómics, a dibujar cómics, no. Pues la mayoría, pues, obviamente tienen otro sustento o hacen otra cosa y, pues, en los tiempos que les quedan es que se dedican a esto.
1: Como pasa con los escritores.
0: Exacto.
1: Y también con los pintores, con mucha gente que hacer. Bueno, entonces en la adolescencia, eso a los 11 años, ese libro fue como un detonante. ¿Y qué pasó después?
0: De ahí yo diría que salta como al momento en que me graduó del colegio, que es en el año 93, y ya llevaba rato queriendo, ya tenía ya intentos. De hecho, el primer, con el tiempo caí en cuenta que el primer cómic que publiqué y puse a circular fue alrededor de esta misma época, de los 11, 12 años, influenciado por este libro de Bugio el Aceitoso.
1: ¿Y cómo lo movió?
0: Eran unas tiras que organicé en una hoja y fui fotocopié, no sé cuántas saqué, yo no sé, como 50 o 20, y era una fotocopia solo
1: es que
0: por,
1: en esa
0: un,
1: época,
0: por un lado. O sea,
1: en esa época era así.
0: Y aprovechamos una salida de campo del colegio, pues aproveché una salida de campo del colegio a la Universidad de Medellín. Pues yo estudié en el Liceo de la Universidad de Medellín, y en esa salida de campo yo me dediqué a repartir y a dejar pegado en esa universidad esa hojita fotocopiada. No la conservo, no conservo esos cómics, pero luego pensé como, claro, el primer fanzine y mi primer cómic publicado y que repartí por ahí, pues ni siquiera lo vendí, fue ese. Y luego tuve otros intentos, llegué a armar maquetas y todo, pero pues eso se da es en el año 94, ya habiendo salido ya hace unos meses del colegio, y me encuentro y con un amigo con el que siempre había compartido esta afición y con otro amigo que conozco en una, cuando todavía se llamaba Feria del Libro y la hacían era en el Palacio de Exposiciones. Uh-huh. Conozco a este amigo y en esa misma feria a Pablo Marín, de que ya llevaba 2 o 3 números de Agente Naranja, un poco mayor eres que nosotros, estos amigos y personajes de Agente Naranja, también estaban los de ZAPPLL recién empezando como en el primero o segundo número, y sobre todo lo que nos llevó allá a encontrarnos y conocernos a Teo, el amigo siempre con el que fui, a Andrés Buitrago, el amigo que conocí ahí, pues esos tres que nos encontramos ahí, nos había llevado era que habíamos visto en televisión de alguna manera o en prensa, no sé, que iba a estar la gente de Acme Comics de Bogotá, una gente pues mayor que nosotros y que ya llevaba 2 o 3 números de esta revista.
1: ¿Ya tenía que 18 años, 19?
0: Yo creo que tenía era 16.
1: ¡Ay! Estaba muy chiquito.
0: Sí, yo me gradué de 16 años.
1: Se graduó bien sardino.
0: Y habíamos visto esta gente, yo ya tenía como 1 o 2 números de esta revista Acme, y nada, llegamos allá, los conocimos, pues de hecho nos alentaron mucho a que publicáramos un fanzine, yo ya tenía esa idea, y al año siguiente ya teníamos el primer número de Sudaca Comics, y alcanzamos a publicar solo 2 números de ahí, pero empezamos a entrar en contacto con otra gente, por ejemplo con Álvaro Vélez Trucha Frita, que yo también ya me conocía como desde los 15, 16 años, y nos conocíamos, era del entorno de ir a San Alejo, de conciertos de punk y de hardcore, y él también había empezado a mostrar como un interés en hacer cómics, y me mostró sus primeros cómics publicados, pero de ahí pasa mucho más tiempo, hasta el año 2002, por ahí que nos reencontramos con Teo y yo con Álvaro, y que decidimos publicar Robot, que era una hojita y como ese mismo formato, diagramado como una especie de periódico, de gaceta. Pues decidimos etiquetarlo de esa manera, como que, pues es un fanzine, pero decidimos etiquetarlo como que era una gacetilla de cómics. Incluía otras cosas y cosas absurdas que se nos ocurrían. En la actualidad no sé por qué, pues Álvaro todavía creo que lo saca de tanto en tanto. Debe estar en el número 100, no sé qué. Yo me retiré como alrededor del número 40 y algo, 50 y algo, no recuerdo. Pero pues eso fue otra cosa que nos llevó como a tener como otro momento. al menos acá en la ciudad, no sé si a nivel nacional haya tenido una incidencia. Pero sí sé que fueron como momentos, tanto ese como de los 90s como el de comienzos de los 2000s, por un lado con Sudaka Comics, otros cómics que saqué yo luego pues por mi cuenta y con otros amigos como Johnny Benjumea. Y como ese grupo de amigos como más interesados en no sé, como en el cómic independiente, alternativo, underground, pues ha tenido muchos nombres, pues, o sea, todo lo que no sea ni manga, ni superhéroes, ni...
1: ¿Cómo es esa, digamos, esa relación entre las distintas vertientes del cómic acá en la ciudad?
0: Pues siempre ha sido particular porque yo creo que así de repente es en otras partes del mundo también. Lo que pasa es que también tal vez uno, por tenerle tanto gusto y amor al medio, uno como que intenta como limar asperezas entre esas cosas. En la adolescencia pues era uno mucho más radical, como no, los cómics de superhéroes son horribles y tanto, a pesar de que uno creció con eso, renegando pues uno mismo de cosas
1: que lo influenciaron
0: y todo eso, al menos para empezar.
1: Como por ser muy comercial.
0: Pues un poco eso también era como sumado como esa rebeldía punkera de ese momento. Pero luego uno con el tiempo pues dice, pues obviamente hay muchas dinámicas del cómic a nivel más industrial y comercial con las que uno no va, pues muy bueno fuera si otros tipos de cómic fuesen iguales de populares.
1: ¿Como cuáles?
0: O pues cómics de otro tipo que no fueran pues superhéroes o manga, uh-huh, que es como lo que gusta masivamente y aún así... O sea, aquí gustan, pero aún así tampoco es que muevan cantidades de dinero como en otras latitudes. Pero pues también se empieza uno a dar cuenta que es igual que en otros medios. Hay un tipo de literatura que es más popular, hay un tipo de cine, sí, un tipo de música que es más popular, uh-huh, otros no tanto, otras cosas que son más de nicho. Pero también, pues con los años viene como la idea de, está bien, yo puedo hacer cosas extrañas y muy de nicho, pero pues también cultivar como el público que tiene, o saber entender dónde está el público del cómic que hace uno.
1: ¿Cómo se detectaba eso en esa época que no había redes? Eso es una cosa muy difícil.
0: Pues solo era la persistencia de hacer lo que uno hacía. Porque, por ejemplo, aquí al menos en Medellín, más que los mismos cómics de superhéroes o el manga, al menos en esos... entre los 90s y los 2000s llegó a ser más popular, por ejemplo, Zape Pelele, que tiene el mérito de ser la revista de cómics que publicó más números y llegó a ser más longeva. No sé hasta qué número publicaron, ahora no tengo ese dato, pero sí, antes de, pues, y en medio de eso, pasar a ser el programa de radio que llegó a ser más popular. Yo creo que hay gente que ni siquiera que le mencionan Zape Pelele y no saben que empezaron, fue como una revista de cómic. Más los identifican más como un programa de radio humor y un grupo de stand-up comedy de humor. Pero ese es el inicio de esa PPLL y ellos llegaron a ser muy, muy, muy populares y llegaron a influenciar gente de generaciones actuales, pues como Casetera, que es bien popular en redes, que hace cómic de humor, pero por ejemplo tuvieron esa incidencia en otras generaciones. No sé, creo que es también como... tener como ese olfato, como de saber qué funciona comercialmente y qué no. De todas maneras, es como qué funciona comercialmente en un medio que no es tan popular o que no era tan popular y no ha sido tan popular como el cómic. Ahora, gracias a redes sociales y a Instagram y a la insistencia de gente, tanto de mi generación como de generaciones posteriores, el cómic ha ganado en popularidad y relevancia dentro del panorama cultural. Como por ejemplo, que desde el año antepasado y sobre todo a lo largo de todo el año pasado, en Bogotá, gente como Pablo Guerra y un equipo de gente muy dedicada y trabajadora dentro de la investigación y la museografía hayan montado la exposición en conmemoración de los 100 años del cómic en Colombia, donde se traza como inicio, como punto de partida, la aparición de Copetín. Era un cómic que ya era viejo cuando yo era niño.
1: Copetín
0: era un cómic como de un niño habitante de calle, gamín, como se les conocía antes. Eran unas tiras cómicas que salieron en varios periódicos del país y como que, no fue Copetín, me equivoco, es Mojicón, que sí aparece por allá, en los comienzos, pues, del siglo XX, pues.
1: Mojicón.
0: En esas primeras décadas del siglo XX. Es Mojicón, perdón, me excuso. Entonces, a partir de ahí se traza los 100 años y se empieza a establecer como una fecha para celebrar, pues, ese natalicio, pues, o el inicio del cómic acá en Colombia. Hay cómics anteriores, pero sobre todo la razón por la que se establece que sea Copetín es porque es como un personaje ya reconocible y que en aquel momento empezó a ser popular en todo el país. Este cómic de Mojicón fue una exposición bastante bonita, muy con una museografía muy trabajada, que se presentó en la Biblioteca Nacional el año pasado. Ahora está itinerando en diferentes partes del país una versión como comprimida, reducida esa exposición, pero eso ya nos informa, ya hay un interés, y un interés por parte de la cultura también, como de
1: poner
0: que esto,
1: ahí como
0: esto. Y el otro
1: como en la palestra, pues, como la el tema ahí.
0: Y el otro es el hecho de que hay gente trabajando en mesas de cultura para que el cómic empiece a ser tenido en cuenta dentro de las leyes de cultura del país también.
1: Ahí hay vacíos.
0: Desde los últimos años. Sí, sobre todo porque siempre se ha tirado como un ping pong, como sobre todo para convocatorias. Uh-huh. Unos años se saca, como que hay gente que dice, no vamos. Como
1: para becas.
0: Como este año, como que a ver, como beca de cómic, novela gráfica, ¿qué es eso? No, saquemos
1: no,
0: eso.
1: Esa, entonces no hay
0: entonces
1: nadie.
0: Un año no hay, luego vuelve y aparece. Y hay como un ping pong, o antes siempre era como que se metía en libro ilustrado para becas, o como que se clasificaba dentro de las artes. Entonces siempre ha existido como pelota de ping pong en el cómic entre artes plásticas y literatura. Y es como que pueda ir ganando autonomía y presencia y que tenga importancia, pues, también dentro del panorama cultural. Por ejemplo, desde el año antepasado, porque se decidió que fuera bienal, se celebra este año se va a celebrar la segunda entrega, al igual que se celebra el Premio Nacional de Novela, el Premio Nacional de Poesía, en otras categorías.
1: Que haya un Premio Nacional de Cómic.
0: Hay un Premio Nacional de Narrativa Gráfica, que el año antepasado se lo ganó Nido de la autora colombo-venezolana Laura Guarisco. Y este año se va a celebrar el segundo. Entonces, sí ha ganado relevancia, pero obviamente sigue siendo un camino que hay que seguir recorriendo porque sigue, o sea, sí está bien celebrar y mencionar que tiene mucha más presencia, hay mucha más producción, hay muchos más autores, pero sigue siendo poco.
1: Falta todavía que estalle como una industria.
0: Exacto.
1: Y que tenga, pues, más flashes ahí, como que sea más visible.
0: Y pues lo otro son las redes de trabajo que se han ido tejiendo en los últimos años, no sé, pues a partir de iniciativas como el Festival Entre Viñetas, que ha tenido uh-huh. diferentes momentos desde comienzos de los 2000, pues desde, no, más bien como desde la segunda década de los 2000, el Festival Entre Viñetas, iniciativas pues como la Red de Mapatintas, que ha agrupado a diferentes grupos de diferentes regiones, que eso también es importante, incluso regiones muy apartadas y donde uno pensaría no hay interés o no llega el cómic y que sigue sin llegar, pero que es gente que quiere que llegue el cómic, como en regiones como la Pacífica, en la costa.
1: En un próximo programa, porque ya el tiempo se ha agotado, conversamos sobre eso.
0: Listo.
1: Muchas gracias a Marco Antonio Noreña por estar en Voz en el Espejo.
0: Y a ustedes por la invitación. Muchas gracias, Henry.
1: Invitamos a nuestros oyentes a que sigan en compañía de la emisora de la Universidad Nacional de Colombia. Nos vemos en el espejo.
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6: 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Hoy es 19 de junio, tenemos 38 grados centígrados aquí, un calor que se caga.
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11: Desespero, la aburrición, la gana de ir.
12: ¡Cielito, toda la gente, cielito!
11: Ah, y entonces como me perdí, más bien me vine a esperar el de ayuno.
13: ¡Acho!
14: ¡San huevo!
11: ¡Estoy! ¡Hola! ¡Yo lo amo!
15: ¡Yo también!
16: Un saludo para nuestros oyentes. Con sonidos provenientes del largometraje documental Andariega, le damos la bienvenida a la undécima temporada del Colombian Dream, una realización de Oscar Iván Montoya para las emisoras de la Universidad Nacional. Hoy precisamente me encuentro con el director, el personaje principal de la película, el director Raúl Soto, y su protagonista, María Yesenia Herrera Benítez, a quien les doy la bienvenida a las emisoras de la Universidad Nacional. Chena.
17: Muchísimas gracias a ustedes por la invitación.
18: Muchas gracias, Oscar, querido, por esta invitación que nos haces al Colombian Dream.
16: Muchas gracias. Yo a Raúl ya lo conozco de varios trabajos anteriores. La primera vez que estuvo aquí fue en su rol de fotofija y estuvimos después con Gira y con Gira en el estreno de el segundo entierro de Alejandrino. Entonces te pregunto, Raúl, son dos largometrajes, tienen como característica que los unifica la dificultad. Los dos fueron, creo que, difíciles de rodar. ¿Cómo fue encararte a este segundo trabajo de largometraje? ¿Te sirvió la experiencia del primero? ¿O eso es de arrancan de cero y otra vez aprender como el abuelo?
18: Bueno, hay de todo un poquito, hasta la hora que lo preguntas y lo medito. Pero yo siento que yo, más que hacer películas, hago procesos. Entonces, como todo va como en el proceso de ir haciendo las cosas, siento que lo que hicimos en el segundo entierro de Alejandrino, sin lugar a dudas, nos ayudó mucho para esto. Fue más o menos el mismo grupo técnico, entonces ya teníamos más o menos claro cómo hacer las cosas, aunque todo es nuevo, porque la historia es nueva, porque el mundo que queremos contar es nuevo, porque pues arrancamos de cero de alguna manera, pero ya con una experiencia ganada.
16: Chena, te voy a tratar de Chena, por favor. Después de que vos tuviste la idea, Raúl, y bueno, habías contactado más o menos con el mismo equipo de producción del segundo entierro, esto fue un trabajo de tu maestría, que ahorita vamos a hablar sobre esto, pero era importante encontrar el personaje. ¿Cómo llegaste vos a Andariega? ¿Fue un proceso de casting? ¿Te contaron? ¿Conocías a Raúl de algún tipo de circunstancia? ¿Cómo fue tu arribo a Andariega?
17: La verdad es que fue Raúl el que me encontró a mí. Raúl fue el que me encontró y después de tantos casi llegó a mí. Y no. Fue una experiencia súper, y conocer a Raúl y el equipo nos conectó mucho como con la manera de ellos ser y mi familia. Entonces eso nos ayudó a tener una buena comunicación y como que a sacar el proceso adelante también, para que no la gozamos mucho.
16: Sí, ¿y cómo fue la circunstancia así muy puntual de tu encuentro con Raúl? ¿Fue en tu pueblo? ¿Fue a través de una convocatoria abierta?
17: No, fue en el pueblo. Él llegó instantáneamente al pueblo y así fue donde nos encontró y donde dio conmigo. Y sí, después de charlar un ratico, ya lo teníamos en mi casa, hablando con toda mi familia, haciendo recocha. Impresionante, ¿pa' qué?
16: Sí, también con respecto a tu primer trabajo del segundo entierro y ahora Andariega, pues que desde el título hay como todo un espíritu. Vos desde jovencito fuiste muy andariego y muy vagabundo, Raúl, porque noto pues que estos dos trabajos siempre con una característica, como un elogio al movimiento.
18: Es cierto, no, yo siento pues como que manejo unos principios del cine que me gustan mucho, entre ellos uno que me dictó pues mi mentor, que Víctor Gaviria, en el cual dice el plano transformándose, pues como que siempre el plano se esté transformando, y de ahí aprendí un poco como que el plano se transforma también con el movimiento, y el movimiento hace como que las cosas cojan un sentido, o por lo menos un destino, y ese destino es el que toca averiguar qué va a pasar en una película documental. Muchas veces es azaroso porque uno dice, fue pucha por la carretera que nos metimos, o fue pucha que vamos a hacer esta situación, o ay marica, se nos va a acabar la comida, o lo que sea, o nos va en carretera o lo que sea, pero siempre ese espíritu de aventura también creo que genera angustia en un primer momento en el rodaje o en la producción, pero una vez sorteado queda como una hazaña, una pequeña proeza que ayuda mucho en la narrativa. Yo recuerdo mucho en el segundo entierro de Alejandrino, cuando nos encontramos una mula muerta en el camino. Y nosotros, ay, güey, madre, ¿qué vamos a hacer aquí con esta mula muerta en el camino? Y entonces algunos indígenas abogaban por amarrar las patas y tirarla por un barranco. Y yo dije, no, pues ya la escena de Gerso acá. pero doña Teresa, que cargaba, que era la protagonista y era la que guiaba todo, al igual que Chena en este caso, ella nos dijo, no, yo no tengo tiempo para eso, yo tengo que llegar a lo que voy. Entonces nos tocó dejarla ahí, que ella decía, ya pasarán otros y harán eso que ustedes dicen. Entonces se va encontrando uno en el camino esas vicisitudes y esas dificultades, y eso ayuda mucho en la narración, siento yo. Me da mucho susto cuando las películas son muy planas, que no pasan casi cosas, y uno dice, ay, hijo de madre, pues ni nos va a picar un zancudo siquiera. Pues como que uno dice, por Dios, que pase algo. Pero afortunadamente en las dos películas esas dificultades han nutrido la narración y hemos podido tener la oportunidad de estar como muy atentos a registrarlas y a capturarlas en sonidos e imágenes.
16: Vos hablaste ahorita de tu familia Chena. Tuvieron que pedir, no digo que permiso, pero digamos si una especie de trato, porque no todo el mundo pues quiere salir, hay mucha gente que prefiere resguardar su privacidad, que quede allá como en el ámbito como de lo íntimo. ¿Cómo fue más o menos la negociación para que tu familia aparecieran en la peli?
17: No, lo que es mi papá y mi hermana y mi hermano, que son los que aparecen ahí, siempre estuvieron de acuerdo. También como que el momentico de hacer las cosas también como que se gozaba haciéndolos. Sí tengo como tres hermanas que no quisieron salir, pero respetamos pues como la decisión de ellas, y los que quisieron salir son los que participaron y nos ayudaron bastante en el trabajo, entonces siempre como que respetamos la opinión de cada quien.
16: Sí. ¿Y cómo fue, digamos, la fase de familiarizarse con la cámara, con el sonido, con muchas cosas que el cine por su misma naturaleza es muy invasivo y también a veces trastoca las dinámicas de las comunidades, de los núcleos familiares? ¿Cómo fue ese proceso de irse habituando hasta llegar el momento en que, como decimos en la calle, le importaba un culo que estuviera David ahí con su cámara prendida y los muchachos ahí con su percha ya lista para meterla en la escena? ¿Cómo fue ese proceso también? Que eso también es un aprendizaje, eso no llega automático, pues, a pesar de que ahora tenemos los celulares y nos grabamos y hacemos videos. Una cosa es uno grabarse con una pantallita de esto y un monstruo de cámara ahí con un director bien fiera como David Horacio, por lo menos en su labor de director de fotografía.
17: No, para nosotros fue antes como, wow, ver cómo a veces Raúl graba los pedacitos y nos los mostraba, cómo quedan de diferente y grababan el celular a la cámara. Para nosotros fue como antes un descubrimiento nuevo, la verdad. Y nosotros, ante todo, como la naturalidad espontánea de nosotros, como que nunca nos afectó, la verdad, tener las cámaras, ni micrófono, ni que ellos estuvieran ahí, porque nos ganamos como de entrada la confianza y la chispa que transmitía el equipo siempre, David, el Pollo, el Rojo, el mismo Raúl, era como el mismo ámbito de nosotros, entonces eso nos ayudaba a nosotros, la verdad, que no. La cámara y eso todo se nos convirtió como una herramienta más de trabajo y nunca nos afectó en ninguna circunstancia, la verdad, ni en la casa ni en el campo.
16: Raúl, este proyecto arrancó como tu proyecto de maestría en UPB.
18: Sí.
16: La mayoría, lo sabemos por experiencia, la mayoría de trabajos de maestría siempre no terminan siendo una película, ¿cierto, Raúl? ¿Cómo se fue transformando el proyecto de ser un trabajo, un proyecto de índole académico, hasta convertirse en un proyecto ya rodado y filmado? ¿Y en qué momento se unió la gente de Briosa con Gira al frente y con todo esto tan necesario que es una productora encargada como de los asuntos más terrenales para que vos, aunque fuiste también coproductor, pudieras dedicarte, enfocarte como en lo creativo?
18: No, valiosa la ayuda de todo el equipo. Destacó mucho lo que pasó en la universidad mientras yo hacía la maestría y quería pues desde siempre hacer esta película. Siempre Briosa estuvo ahí al frente, siempre Gira estuvo cerquita, siempre dándome ánimo, como investigue, desarrolle, apuntale bien, que en el momento en que toque, pues llame a la caballería va a llegar. Pero en la maestría como tal, la verdad es que tuve la oportunidad de hacer un desarrollo que sinceramente fue maravilloso, porque tenía a Andrés Di Tella, por ejemplo, para el tema de los diarios de Che. Tenía a Tatiana Pianiza, que es una gran profesora y directora que me ayudó mucho como también a pensar el tiempo. Teníamos a Everardo González. Pues teníamos como una secua de profesores de altísimo nivel con los cuales yo tramité todo el desarrollo de Andariega. Y en un momento dado empezó como a adquirir la película, por lo menos el matiz que yo estaba buscando, que esta película en particular es distinta a todas las películas que yo había hecho antes. Es una película donde me atreví un poco más con la narrativa, hice conjugaciones que no había hecho en otro tiempo y sin perder mi estilo. Entonces es muy bonito lo que uno aprende y lo que me aportó la maestría para hacer la película, y muy bacano también cuando ya llegó Briosa Films a apoyarnos ya de una manera más robusta como para lograrla, porque pues hacer estas películas es costosísimo obviamente y se necesita un músculo, y bueno, la empresa ahí estuvo presente y muy bacano.
16: Chena, ¿y cuánto fue el lapso de tu vida que, no digo que lo tuviste que poner en paréntesis, desde la llegada de Raúl, como del compromiso de que ibas a ser el personaje de la peli, hasta que terminó más o menos el rodaje, que es como hasta donde ustedes tienen como el ámbito pues como de acción? ¿Cuánto tiempo estuviste en rodaje y rodeado aquí de todo el equipo, en estos viajes, regreso de pronto a la casa? ¿Cuánto tiempo fue esta experiencia? Yo digo que difícil, porque de hecho tu trabajo, las labores a las que estaba sometida, no solamente requieren de mucho esfuerzo físico, sino también de una especie de resistencia mental.
17: No, esto lo vivimos en varias facetas, la grabación, pues como en el modo que yo me iba moviendo, pues así mismo la íbamos haciendo. Pero todo se nos demoró un año
18: de grabación.
17: De grabación fue...
18: Pues hubieron dos años, un año que le interrumpimos por pandemia, luego otro año que hicimos pura investigación y desarrollo. Pues yo iba siempre con cámara y recuerdo que iba con el Pollo, con el sonidista, y grabamos con... Yo hacía la cámara y íbamos acercando como a la familia en el mecanismo que yo quería que se implantara ahí para la película, y que se fue asumiendo como una convención para todos, y eso también habla de un pacto ético pues de cómo va a funcionar una película. Y yo siempre les decía, no, esta no es la película, estos son los ensayos de la película, ya vendrá un momento en que va a venir un equipo más robusto todavía. Pues tampoco es un documental más robusto, son tres gatos más, pero sí más, un poco más ya teníamos muy decantado lo que íbamos a hacer, y ese año, primer año que hicimos como todos esos ensayos, y yo viajaba al pueblo y visitaba a Chena y algunos amigos, incluso como José Luis y Laura, que nos apoyaron con dinero para hacerle los teasers, pues cuando todo está pelado y uno necesita el apoyo de algunos amigos, ahí estaban, y logramos como afianzar mucho el mecanismo. mecanismo. Y ya con ese mecanismo, el año siguiente logramos como los fondos para irnos a hacer la película, pero ya estaba muy decantado que se iba a hacer. Por eso tal vez la película se ve como tan natural, porque la familia, lo que buscamos y el equipo técnico se fue ensamblando de una manera muy natural. Yo siempre pienso que, cuando pienso en esto, pienso que de alguna manera por unos días nosotros nos convertimos en campesinos como ellos, y eso facilitó todo. Pues dormíamos casi en el mismo lugar, carpitas ahí al lado, o en el mismo pueblo, comíamos la comida que hacía la mamá de Chena, que era deliciosa. Todo funcionaba como una gran familia, y esa gran familia finalmente se fue convirtiendo como en el árbol que sostuvo la película.
16: Él está hablando de la naturalidad. Por ejemplo, las secuencias cuando vos estás hablando con tu hijo, ¿eso fue puesta en escena o surgió naturalmente? ¿O si estaba Rabona cuando, a pesar de que estaba Rabona, le decías a tu hijo, pero es que yo no estoy nada? ¿Cómo trabajaron eso y que se ve tan fluido y encaja tan bien como con lo que estaban contando?
17: No, todo pasa espontáneamente, la verdad. Todo es tan espontáneo que antes diríamos que los que tenían que estar como pendientes era el pollo y el sonidista y el camarógrafo, que era lo que iba a pasar. Porque cuando menos pensaba pasaban cosas nuevas, entonces ellos las cataban, pero todo, la verdad, es instantáneo. Nosotros, nosotros las herreras somos así instantáneamente, y yo creo que más el reto era el de ellos, de estar pendiente, sí, de nosotros y de cada paso que, sí, nosotros damos.
16: Y cuando decís los herreras, es como una característica de tu familia, que son así achispados y sueltan la lengua rápido. ¿Cómo es ese gen ahí malévolo?
17: No, todas, la verdad, somos así, todas manejamos esa misma chispa, esa energía, en los mismos idiomas para hablar, así espontáneos, así como gritadito, como que de una, o sea, como que todas somos así, entonces eso nos ayudó más, y más cuando el equipo también conectó también como con esas mismas recochas y esas técnicas. A la final tuvimos los momentos donde éramos más familia y todos, que tuvimos los momentos donde éramos todos como familia ahí, conectados todos ahí con la recocha y en el trabajo, pero no a todos ahí espontáneamente.
16: Raúl, yo quiero que hables de esa especie de familia rodante que te ha acompañado en tus trabajos anteriores y en este. Háblame del trabajo de David Horacio, el director de fotografía, que ya te había acompañado. ¿Cuál fue el criterio, pues, como de para buscarlo a él, y cómo fue, digamos, el desenvolvimiento durante el rodaje y el aporte estético y desde lo personal? Y él también es coproductor, entiendo.
18: Sí.
16: Entonces, contame cuál fue como la labor de David, desde lo creativo hasta la parte más de producción y de todas esas cosas que son tan necesarias para un proyecto cinematográfico.
18: Claro, no, con David también era como una apuesta estética también del look que iba a tener la película, y sobre todo la ética con la cual se iban a grabar a los personajes. Entre esas convenciones que establecimos entre él y yo, y que luego transmitimos a la familia y al resto de la gente que íbamos grabando, era la altura de la mirada de la cámara, que es algo muy importante, establecer una altura de la mirada donde tú no eres, estás por encima ni por debajo de la persona que graba, sino a la altura de sus ojos. Y eso fue una de las convenciones que más tratamos de hacer. Hubo pequeños momentos en que, obviamente, pues por la logística de los lugares no lo podríamos sostener, pero el 90% del material tiene esa altura, que es muy importante, y que le recomiendo yo a cualquier persona que haga documentales, como que se sitúa a la altura de sus personajes. Con eso le da una justicia muy grande, o sea, no los juzga, los convierte en otros seres humanos compartiendo su vida. Entonces, con él ese detalle es muy importante. Por otro lado, como el aprovechamiento al máximo de los paisajes, lo cual somete tanto a David como también al equipo de sonido, que fueron dos sonidistas directos, y ahorita te hablo de ellos, como a ir registrando el paso del tiempo en los lugares. Yo siempre quería que se hiciera una película que se notara muy colombiana. O sea, y entonces cuando fuimos a colorizar, recuerdo que a Simón le pedía que fue, Simón Vélez el colorista, le pedía que fuera un trópico andino muy característico de las montañas nuestras, el cual evocara rápidamente a la gente que viera en Colombia la película, a una identidad, como a un lugar donde está tranquilo, donde puede ver el reflejo de su propio territorio. Con David fueron jornadas extenuantes, no te voy a decir que no. Y David tiene esa característica, que no se fatiga, que siempre está proponiendo, que busca un poquito más y un poquito más y un poquito más. Y yo, David, ya está, ya no tenemos luz, déjame la última, yo la busco, por favor, hacela pues, pero dale ya descanso a todo este mundo de gente. y así, siempre como esa cosa que tiene David, que siempre impulsa un poco más las cosas y que terminan dando unos grandes resultados. Yo quedé muy agradecido con él por la película tan bella que hicimos, porque es una película que dignifica mucho el campo y la labor del campo.
16: Sí, y no, y qué mística tan bonita la de David a la hora de encarar un trabajo que de por sí es bien fatigante, y en vez de irse a descansar pidiendo la otra toma. Chena, durante la película aparecen tus quebrantos de salud, que es que también como un que alimenta mucho el personaje, lo enriquece, le da como ese toque de humanidad. Cuando tu cuerpo comenzó a no digamos que a fallar, sino también como sufriendo las secuelas de tu trabajo, ¿cómo se lo manifestaste a Raúl y cómo fueron encontrando caminos para sortear la situación? Que en el conversatorio Raúl hizo la claridad de que entró Gira, hicieron todo desde producción. Le que estaba contando a Raúl que el médico que te trata en la película es mi sobrino, con el que yo fui a ver la película, él fue el que lo operó. Y me dijo, ese médico es una bestia, eso es una genialidad. ¿Cómo fue ese momento y de qué buena manera lo resolvieron? Pues porque lo muestran durante la película y se ve pues que se preocuparon de lo que estaba hablando Raúl, de la ética y de la compenetración que hubo con tu familia y tu circunstancia.
17: No, pues yo ya venía como fallando un poquito, pues por lo que el peso, los de tanto tiempo hacerlo, y en un momento dado de la peli, pues como que sí fatigué, ya no podíamos más con el dolor, y ahí fue donde ya me agravé. Algo nuevo, porque no se veía venir, o sea, ellos no lo veían venir, que eso era lo que estaba pasando en ese momento, ese problema de salud, ese desgaste. Entonces fue como así de una. Tuvimos en un momento donde sí, verdad, tuvimos que parar porque dijimos no, ya no puedo, mi salud no me daba, mis rodillas no me querían responder. Entonces fue algo que en ese momento todo el equipo, la verdad, apoyó mucho, como que bueno, estiremos, hagamos esto, y ya Raúl prestemos atención, le dijo a Gira, y Gira no se desentendió del caso. Mucho que agradecer, porque si no fuera por ellos, no, ni hubiera sabido, ni hubiera tenido la oportunidad de hacerme todo lo que me hizo. Entonces ellos como que le prestaron bastante atención y la verdad que me ayudaron demasiado en ese momento de hecho, y no, y lo seguimos haciendo porque de todas maneras me siguen ayudando, la verdad.
16: Sí, sí, no, y que tan como tan orgánica la manera en como entra ese problema de salud dentro de la narrativa que lleva la película, y encaja de muy buena manera. Quedamos pendientes que me ibas a hablar del sonido, sí, y de la banda sonora, que me parece muy importante porque ahí hay un montón de monstruos ahí, desde el sonido directo, que es el pollo, estaba con el rojo, que
18: también.
16: Yo lo conozco, es un man muy bien. Está
18: Daniel Giraldo
16: en el diseño sonoro, está Daniel Vázquez en la mezcla, y está Felo, que es el editor de diálogos, o y algo
18: también,
16: así.
18: Sí, y también está la música
16: de Alejandro Bernal.
18: De Alejandro, no, pero qué cantidad de gente también.
16: Daniel Giraldo y Alejandro armado un muy buen tándem en las películas.
18: Juan Manuel, sí, que se llaman El Sindicato.
16: Eso, por ejemplo, me contaba Daniel Giraldo que él, por ejemplo, cuando hizo el diseño de Avalancha y de Espejos Rotos, trabajó de la mano de Alejandro con la parte de la música.
18: Claro,
16: Contame cómo reuniste un montón de cracks ahí en la parte del sonido, y en la película se siente pues que el sonido es una de las cosas que más quisiste ponerle como... Sí. Como el énfasis.
18: No, de verdad que hace mucho tiempo trato de que el sonido sea tan relevante o hasta más relevante que la imagen, sin descuidar ninguna, pues, pero el sonido tiene la capacidad de meterte psicológicamente dentro de un relato, y tiene también la misma capacidad de sacarte si no está bien hecho. O sea, para mí el sonido es súper importante, y lograr todas las condiciones en rodaje para que el sonido se diera bien es de mucho rigor, porque yo soy de los que manda alambrar a todo el mundo. Entonces para el sonidista es como sentirse en un largo de ficción a veces, porque puede estar cuatro o cinco personas con micrófonos lavalier puestos, y a mí eso me interesa mucho, que estén, cada uno tenga un registro separado de su voz, porque yo sé que en la mezcla va a ser muy favorable. Lo mismo el sentido de los lugares, hacer grandes white tracks, hacer mucho rom-tone, hacer mucho sonido de lo que llaman de relleno, pero que hace mucha falta para luego dar una atmósfera real de lo que está pasando y transportar la mente de ese espectador a una situación específica. Eso es intangible, o sea, no se nota, pero está ahí, y si lo llegas a notar, pues maravilloso. Entonces luego llegará a esta mezcla y tener a Daniel, a Juanma, al sindicato, luego tener a Alejo, luego tener a Daniel Vázquez, pues tener a Felo, tener todo ese equipo humano que parte desde el Pollo y parte desde el Rojito, fue maravilloso, porque había material suficiente como para darle una textura de campo, de trabajo, de emoción. Además, porque la película no es una película que cuenta la historia de algo, sino que cuenta es un viaje emocional de un personaje a través de un territorio y unas circunstancias, y eso el sonido lo logra más que las imágenes. Entonces imagínate todo lo que hicimos para el sonido, hasta una canción le hicieron, pues, que es la canción esta de los ojitos, que es preciosa y que Chena baila en una discoteca, pues muy, muy a gusto, y todo eso se fue conjugando, y yo creo que la película que tenemos es porque hicimos un trabajo muy decantado y muy significativo con el sonido.
16: Sí, y lo último, Chena, es ¿cuál fue tu reacción en el momento en que viste la película? Ya no eran los pedacitos que les mostraba Raúl, sino ya con toda la potencia del diseño sonoro, del sindicato, la colorización de Simón, todo el trabajo que de montaje que se nos... el otro día hablamos de...
18: Ese es un capítulo aparte.
16: Eso. ¿Cuál fue tu sensación? ¿Y estabas acompañado con tu familia? ¿Cómo se pusieron, me imagino, la alegría? O alguno dirá, ay, cómo me veo feo de viejo. ¿Cómo fue la sensación, Chena?
17: No, tuve la oportunidad de verla por primera vez en Cartagena, en el estreno que hicimos de Cartagena. De veras que yo también como que era yo y acostumbrada a hacer lo que hago, pero también en el momento sentí como que, bueno, ¿en qué momento nos captaron esto? Porque habían pedazos que yo decía, ¿en qué momento se captaron? Y yo también como que cuando hacía la fuerza, y yo internamente también la hacía, en la forma en que hablábamos y expresábamos, yo a veces decía, no, esa no soy yo, esa fue mi hermana, no soy yo. Entonces, no, fue impresionante, y ver que el niño también por primera vez, él viéndose, él también como que impactado, como emocionado. Entonces, no, fue una experiencia, nosotros pensábamos que eso solamente pasaba en cuando nos encariñamos con una novela y el protagonista está sufriendo. No, de veras que en ese momento también sentí demasiada conexión conmigo misma viéndonos allá, y también como que en el momento sufrí, fue como que... impactante también, la verdad.
16: Qué bonita esa sensación. Entonces, por hoy finaliza el Colombian Dream en su undécima temporada. Estuvimos aquí con Raúl Soto, el director de Andariega, y su personaje principal, María Yesenia Herrera Benítez, Chena, a quien les agradezco haber estado aquí en la semana del estreno en las emisoras de la Universidad Nacional, y esperándolos tenerlos en otra ocasión.
17: No, muchísimas gracias a ustedes por tenernos en cuenta, por la invitación, muy contentos de haber compartido con ustedes, de verdad que
16: muchas
17: sí.
16: Gracias, Chena.
18: Oscar, muchas gracias por esta invitación, también reiterarle el agradecimiento a todo el equipo humano y técnico que me acompañó en esta película, desde producción, desde los técnicos, desde la postproducción, desde la promoción que se hace ahorita y la divulgación, toda la distribución. Agradecerle a tanta gente que hace posible nuestro cine.
16: Y entonces contanos las redes sociales de la peli, claro, de sí. Briosa, de toda la gente que, y de próximas funciones, y sobre todo aquí en Medellín, actividades especiales. Ahorita en la tarde estamos terminando la entrevista que se van a ir para la Universidad de Antioquia.
18: Quedamos pendientes.
16: Eso, un bello lugar para presentar la película, y con un público bien especial también. Entonces, contame las redes y la invitación para que la gente no solamente vaya a la universidad, sino para que se manden la mano al drill y saquen las 15 luquitas y paguen la boleta para que vean esta bella película.
18: Claro, no, la invitación para que vayan a ver nuestra película Andariega, que está en salas de cine, acá está en el Colombo Americano, en las salas de Confama, va a estar también en el Museo de Arte Moderno, posiblemente en Procinal Las Américas, ¿cierto? Que se llama Cineplex, ¿ya?
16: Sí.
18: También en otras salas que se han abierto en la ciudad, también en Cocine va a estar, en la Cinemateca de Bogotá, estaba en Salitre Plaza, bueno, va a estar en diferentes salas de Colombia, en Pereira, en la Sala Fundadores también de Manizales posiblemente, ya estuvo en Valledupar, está por llegar a Cali, esperamos, y bueno, se viene un camino para la andariega, que ya le toca es andar solita, pues, la película, y muy invitados a todas las personas que quieran o que se reconozcan con el campo colombiano y sus emociones. Esta es una película que de verdad refresca esa mirada sobre el campo y lo trata de dignificar y llenar de sentido y de amor.
16: Sí.
18: Las redes son Briosa Films en Instagram, @BriosaFilms en Instagram y @DistritoPacífico en Instagram, que es nuestra distribuidora.
16: Eso, ¿y tus redes sociales?
18: Mi redes sociales es @RaúlSotoRodríguez en Instagram también.
16: Sí, ¿y Chena?
17: No, yo me encuentro en Instagram como María Yesenia Herrera Andariega, en el Face también estoy como Andariega Herrera y en TikTok también estoy como Andariega. No, síganos, invitadísimos todos y gócelan y disfruten.
16: Eso. Sigan en sintonía de 100.4 FM, Radio UNAL Medellín. Hasta la próxima.
6: ¿En qué sueñas, Colombia? Hoy es 19 de junio, tenemos 38 grados centígrados aquí, un calor que se caga.
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5: 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Cordial saludo a todos los que nos sintonizan en este programa Los Trabajos y los Días. Continuamos conversando con el escritor Gabriel Aranguenao sobre su reciente libro publicado Aquí Nadie Se Salva, Relatos de Pueblo. Este segundo libro de Gabriel Aranguenao en solitario, porque él en colectivo también tiene ya una publicación. Les recordamos muy brevemente que Gabriel nació en Abejorral, se graduó de administrador de empresas, cofundador y asistente al taller de escritores Tinta Viva y publicó ya El Carnaval de los Dioses con la editorial Universidad de Antioquia, pero también luego esta misma editorial santillana hizo una reedición

0: Supuesto, estas obras ya en individuales, en solitario, como ha sido el Carnaval de los Dioses, que ha sido un éxito rotundo. Alrededor de ese libro, usted ha viajado por distintas regiones del país conversando sobre ese libro, y aquí ya viene este segundo, y con un valor, me parece a mí, muy importante, porque sale con una editorial ya muy reconocida como Santillana, y entonces eso es un logro para un escritor, que no tenga que no solo dedicarse a pensar en su pasión de escritura, en sus temas, sino en la autoedición, como nos toca a muchos. En cambio, usted ya logró que editoriales, primero la universitaria UDA y luego EAFIT en el libro colectivo que sacó con Tinta Viva, y ahora Santillana se anima a publicarle primero el Carnaval de los Dioses de nuevo, y luego en una conversación le pregunta qué más puede tener, y resulta que sale esta hermosura de Aquí Nadie Se Salva. De manera que eso también me parece a mí que vale la pena mencionarlo, Gabriel Arango Henao, porque es un logro que usted ya puede decir, es que usted no está invirtiendo, además de los recursos creativos de la escritura, no está invirtiendo plata en publicar su libro para que lo lean. No, ya hay una editorial que se encarga de eso. Y yo estoy seguro que usted tendrá una larga vida y una larga trayectoria, no solo con Santillana, sino con muchos otros sellos editoriales. Aquí mismo aparecen otros títulos publicados de esta colección, aparece usted también en este libro, Aquí Nadie Se Salva, Relatos de Pueblo, está Gabriel Arango Henao, El Carnaval de los Dioses. Están otros autores, Juan Manuel Roca, Las Plagas Secretas, Alejandra Jaramillo, Luna de Agua, Estercilia Simanca Pushaina, Por los Valles de Arena Dorada, Tomás Carrasquilla, Cuentos, Albeiro Echavarría, La Niebla No Pudo Ocultarlo, Edna Iturralde, El Hermano del Lobo, son otros de los títulos publicados en esta colección de Santillana, y estar nada más y nada menos que al lado de Tomás Carrasquilla, ya ese es un logro gigante, Gabriel.
1: Sí, sí, no, hasta me asusté la primera vez que vi ahí, porque no, sí, tremendo autores. Referente, sí. Sí, sí, no, como decías, Olga, pues es un logro muy grande uno poder tener la posibilidad de hacerlo con una editorial, pues que haga la apuesta completa. En algún momento, tanto con mi primer libro como con este segundo, pues pensé como en la autoedición, pero nunca dejé de estar, eso es otra cosa, pues que como escritor nos toca, y es estar invirtiendo tiempo en los contactos, en buscar correos, en enviar propuestas a las editoriales, en enviar a concursos, y eso pues se toma su tiempo, claro, cierto. Entonces no es que uno, que un ratico pues el domingo, no, eso se toma uno pues perfectamente, yo creo que cada cierto tiempo dedico casi que un día completo a hacer esa labor, porque pues es clave poder buscar esas posibilidades, claro. Cierto, pues de pronto cuando ya hay mucho reconocimiento, pues es posible que hasta te estén pidiendo pues que material tener, ¿cierto? O de pronto con unos buenos contactos también asegurar que por lo menos sea leído, etcétera, ¿cierto? Pero cuando no, hay que buscar y bueno, yo creo que en eso pues también he hecho la tarea y creo que ha dado los frutos, porque no, realmente ni en la editorial de la Universidad de Antioquia ni en esta editorial de Santillana pues he tenido como influencias, o decir que tengo allá pues como alguien que tenga buena influencia pues dentro de la editorial, no, absolutamente todo. La verdad que ha llegado, pues ha sido como trabajo, pues abrazo partido.
0: Y muy meritorio, porque ahí está, como usted bien dice, no es porque usted es amigo del dueño de la editorial ni nada parecido, ni en la Universidad de Antioquia, ni en este caso en Editorial Santillana, ha sido así, ha sido una cosa casi como usted mismo dijo, parte del trabajo de escritor, claro. Si quiere ser leído y conocido por otros, pues tiene que sentarse a mirar, mandar propuestas, tocar puertas. ¿Cómo llegó Santillana a interesarse en el Carnaval de los Dioses? ¿Fue porque ya lo vio en la editorial Universidad de Antioquia o usted se lo comunicó?
1: Cuando terminé el contrato con la Universidad de Antioquia, ya pues les pregunté que si iba a haber prórroga del contrato, si querían hacer otra edición, y me dijeron que no, pues obviamente la editorial ha tenido años difíciles, puede ser toda la institución, toda la institución como tal. Entonces, no, entonces me inmediatamente supe que no iba a haber más edición con ellos, entonces empecé a buscar editoriales, empecé a buscar y a mandar correos, a hablar del libro que había sido ya publicado. Bueno, ya eso me daba una buena entrada, decir fue publicado por la editorial de la Universidad de Antioquia, y no mandé pues demasiadas, y bueno, la verdad ya mucho tiempo, pues como casi siempre pasa en esto, que uno ya cree que de pronto ya no, pero en algún momento ya apareció un correo respondiendo que estaban muy interesados, que porque no tenían esa temática dentro del portafolio de ellos para los colegios. Entonces así apareció, y coincidencialmente pues es una cosas vueltas de la vida, La Editorial Santillana fue la primera editorial que yo toqué las puertas antes de la Universidad de Antioquia, incluso pensando justamente.

0: mente en qué podía hacer para los colegios.
1: Claro.
0: Y bueno, pues yo creo que no lo hice como a través del contacto que era, en fin, porque fue un vendedor de una librería, pues, que me conseguí por el contacto. Y no resultó, y bueno, finalmente terminó siendo el que lo reeditara. Y bueno, vueltas de la vida, ¿no?
1: Pero qué bueno. ¿Y usted les mandó el libro editado o no
0: No,
1: necesariamente?
0: no, no, Olga, no, no.
1: Solo
0: No,
1: contado.
0: solo el manuscrito, y sí, pues, con la reseña. Y de pronto sí les mandé, pues, alguna fotico o algo, pues, de que el libro, pues, sí existía, ¿cierto? Ya ellos, pues, obviamente hacen su trabajo de investigación, porque después supe que estuvieron en YouTube viendo las entrevistas y los lanzamientos, porque ese lanzamiento fue en pandemia, entonces fue todo virtual, y bueno, ellos en las indagaciones.
1: Pero luego hubo muchos ya presenciales, en el Carmen de Oral, en el Hay Festival de Jardín,
0: Sí,
1: también
0: de Jericó,
1: estuvo,
0: en
1: ah, de
0: el de Jericó.
1: Jericó, fue en el
0: Sí,
1: de
0: claro,
1: Jericó,
0: sí.
1: claro.
0: Sí, no, no, con ese carnaval te digo que
1: Que ha sido un carnaval.
0: eso fue un canazo, una dicha, pues, porque yo creo que fueron como, alguna vez me puse de ocioso a contarlas, creo que como más de 30 conté, incluyendo
1: Uy.
0: una en Málaga, España. Estuve en Málaga, España,
1: ¿Cómo le
0: en un
1: parece?
0: viaje, pues, que hice de temporada por allá. Pues les ofrecí, le dije, oye, voy para allá, ¿les interesa? Y ahí mismo allá tuve una charla. Entonces, bueno, así, así, así sucede, pues, o sea, siempre que voy para algún lado, o hace uno contactos, y casi siempre aparece gente interesada, sobre todo cuando son este tipo de temáticas.
1: Le prometimos a todos los que nos escuchan que íbamos a compartir de viva voz del autor uno de los cuentos. Podemos compartir incluso más de uno, pero empecemos por ese primero. ¿Cuál nos va a leer Gabriel para que quede bien rico ahí en su propia voz?
0: Bueno, arranquemos con La calle de los quesos. Este cuento, como todos los cuentos, tienen su pequeña dedicatoria, pues, su pequeña, y casi siempre la dedicatoria es a las personas que fueron como las inspiradoras del cuento. Esta calle de los quesos está dedicada a los locos y las locas de los pueblos que soportaron con nobleza nuestra niñez impertinente. Aunque puede trepar árboles y caminar sobre tejados, los lugares preferidos de Dante son las calles y los zaguanes de las casas. Le basta parar la cola y recostarse perezosamente sobre los pies de los clientes en las cafeterías para lograr lo que quiere. Cuando llegó a la Unión, muchos vieron una figura color ceniza recorriendo las vías mientras hacía el registro de los sonidos, los olores y sus habitantes. Y al poco tiempo vieron también cambiar su caminar prevenido y asustadizo por el desfilar espigado y a través de alguna calle que escogía de pasarela. Desde entonces, todo ha sido tranquilidad, comida y caricias en abundancia. Pero esta mañana, sus ojos aceitunas se tornan más brillantes al tiempo que sus orejas puntiagudas apuntan hacia el cielo. A sus oídos ya no llegan los murmullos de la brisa que sube desde la quebrada del Edén, ni las pausadas voces de los viejos que comparten en el parque. Todo es muy extraño. Durante un rato alerta sus sentidos, hasta que ve algo que se mueve en la distancia. Una pequeña figura avanza mientras su vestido, largo y colorido, se mece como una vela al viento por la forma de andar. Sabe que es Selina. Selina la loca. Dante corre tras esa señal de vida y mientras trata de darle alcance, capta de nuevo aquel aire extraño que hoy cobija los lugares. Entonces regresa a su caminar sigiloso, perdiéndola de vista. Antes de llegar a la esquina, acelera nuevamente y cuando gira, su cara se estrella con el cadáver de un gato sin pelo y lleno de moscas gigantes. Encorva el lomo, salta ágilmente por encima, da un giro y regresa aterrorizado. La confusión aumenta y necesita con urgencia un lugar seguro. Con el cuerpo alerta, regresa al centro del parque y se trepa en un árbol. Desde allí, ve de nuevo a Selina, que va rumbo a la calle de los palacios. Es su calle predilecta, por los aromas que se desprenden de la quesera y los trozos de queso que algunas noches le dejan afuera. Da un salto, utiliza las ramas como trampolín para llegar hasta el piso y corre afanado tras ella. Después de 2 cuadras, gira a la izquierda y se asoma con sigilo al mismo zaguán donde ayer Encontró un plato lleno de quesos, pero no la ve. Otra vez demasiada quietud y algo que se suma a su desconcierto. No percibe ningún olor. Una puerta entreabierta activa sus bigotes y fisgonea hacia adentro. De repente, siente algo que roza su cola y todos los pelos se le erizan. Da un salto y sale en veloz carrera hacia el patio de la casa, donde un árbol se le ofrece como salvador. Nunca lo había visto, pero no es tiempo de reparos. Lo escala con agilidad, busca una rama frondosa y se esconde. Se queda inmóvil, con la mirada fija en la puerta. El mundo insiste en su quietud y silencio. Un viento suave mece las hojas y parece que vuelve a la normalidad, pero este se va incrementando de a poco hasta que se torna en un ventarrón tan fuerte que sus afiladas uñas no son suficientes para sostenerlo. Se dispone a descolgarse del árbol y en ese mismo instante, uno a mano lo agarra por el lomo y lo arranca con fuerza de allí. Dante mueve desesperadamente sus patas, gira su cabeza y Celina le sonríe. Los pocos dientes que tiene son trozos de queso que se van oscureciendo y en pocos segundos ve cómo aparecen en ellos pequeños gusanos que se encorvan sin parar. Lo levanta hasta la altura de su cara, ríe con estruendo y Dante ve infinidad de gusanos desgranándose hasta el piso de uno en uno. El terror recorre todo su cuerpo. Sus cuatro patas se mueven intensamente y forman en el aire una maraña desesperada hasta quedar sin fuerzas, colgado como un trapo. Su abdomen se infla y se contrae con insistencia. Hace varias arcadas y lanza un mallido tan estridente que lo despierta al tiempo que se desenrosca el ovillo formado con su cuerpo. Asustado, camina con rapidez, y a los pocos pasos retuerce la boca haciendo muecas continuas, forzado por las contracciones de su estómago. No tiene otra alternativa que clavar su boca contra el piso y expulsar las grandes cantidades de queso devoradas la noche anterior. Cuando termina la tarea, mira unos metros adelante y se queda estático. Sus ojos son dos bolas congeladas y su corazón se acelera cuando ve frente a él y sin ningún afán pasar a Celina arrastrando un collar con el que pasea a su pelado gato egipcio. Ella lo mira de reojo, sonríe sin abrir la boca y sigue su camino.
1: Ahí tenemos una pequeña muestra de los muchos cuentos que trae este libro. Este libro seguramente andará, igual que el Carnaval de los Dioses, por muchos lugares, librerías, centros culturales, colegios. Y ya llegará el momento también de que me pueda contar la receptividad que han tenido, que llegarán a tener los jóvenes de los colegios, que en ocasiones los clasificamos muy duramente en estos nuevos tiempos, pero me contaba usted que con el Carnaval de los Dioses, que sí ya ha tenido varias visitas a colegios en distintas ciudades de Colombia, se ha encontrado con maravillas de jóvenes muy entusiasmados y muy interesados en el tema.
0: Sí, sí, Olga, para mí ha sido muy sorprendente porque la primera vez que lo hice, yo tenía mucha expectativa. Incluso la primera vez que lo hice todavía no estaba la edición de Santillana, sino que fue con la edición de la Universidad de Antioquia. Y estuve en Jericó, en el Maja, en el museo de Jericó, con un grupo de niños. Allá me invitaron a que hiciera partícipe a un grupo de niños y ellos leyeron algunos cuentos antes de yo estar con ellos. Y yo pues tenía pues digamos que expectativa y susto pues decir, güey madre, uno como pues con los niños cómo van a interpretar estos cuentos y qué preguntas van a hacer. Y bueno, no soy pues como el pedagogo, puede ser, no soy el experto en manejo de grupos de niños. Y te digo que eso fue una sorpresa maravillosa porque el trabajo que hizo la profesora de introducirlo en los temas y de invitarlos a leer uno o dos cuentos hizo que aparecieran con unas preguntas que uno se quedaba maravillado. Y después con esta posibilidad ya de estar con los colegios, ya con mi nueva edición de Santillana y estar en los colegios, allí sí que me he sorprendido porque aparecen jóvenes que están interesados en la literatura y que te hacen preguntas son enfocadas a los temas literarios, no tanto a los propios temas de los cuentos. Pues obviamente pues se aparecen también la inquietud, la inspiración y todo eso, pero son personas que, o sea, hay jóvenes también jalándole a la literatura, interesados en entenderla y en formarse literariamente.
1: Y como me decías ahora, antes de entrar a grabar, que la labor de, que sea la ocasión de celebrar y felicitar la labor de muchas maestras y maestros que hacen ese trabajo con sus alumnos, sean los chiquitos, los niños o los más grandecitos, de mostrarles el libro, de motivarlos a que lo lean. Eso también ha sido un encuentro muy bonito de su parte, ¿cierto?
0: Sí, total, Olga, total. Ahí ve uno unos profesores muy especiales. Yo creo que ahí recordamos también como esos profesores que nos marcaron, ¿cierto? Y definitivamente esos profesores que nos marcaron a nosotros, es el mismo tipo de profesor que sigue marcando estas generaciones también. Entregados, encarretados con la labor y empeñados en dejar su huella, ¿cierto? Y ahí están, ¿no? Y realmente, no, es una labor, pues, yo creo que en este tiempo sí que es admirable, pues, con tantas redes sociales, con tantas distracciones, y lograr, pues, que hayan alumnos que logren voltear su mirada, pues, hacia cosas más allá, pues, de un celular o de unas redes sociales. Eso es maravilloso, pues, y uno sabe el esfuerzo que eso significa, ¿no?
1: Claro que sí. Volviendo un poco a las rutinas de escritura, en las que en el programa anterior usted me decía que, digamos, que la rutina ideal no la tenía porque quizá hemos idealizado esa historia de los grandes escritores que dicen que se levantan pues de 7 a 2 de la tarde a escribir y a escribir y a escribir. Digamos, esa es una rutina entre muchas, pero usted, oyéndole sus respuestas, yo se lo dije en el programa anterior y se lo repito, usted sí tiene una rutina también, aunque no lo crea, porque pues siempre tiene un proyecto de escritura entre manos. Eso ya es mucho decir. Está permanentemente pensando en ese proyecto que tenga, en cuentos que están dentro de ese proyecto, y aunque no lo haga diario, aunque no escriba diariamente, pues sí está pensando diariamente en asuntos literarios y de escritura. Y bueno, está el taller de Tinta Viva, que esa es una de sus funciones, prender ese fogoncito, esa chimenea de literaria cada 8 días para llamar al orden a todos los que están convocados a ese grupo. De manera que sí es también una rutina. Y usted dijo que sí, siempre lee también todos los días. Entonces, qué rico saber qué lee Gabriel Arangüena.
0: Digamos, abordando lo que dice, sí, yo creo que lo que pasa es que está siempre pues como esa autoexigencia de uno de querer pues como estar poniéndose como a nivel, pues. Y bueno, ¿no? Yo pienso que con lo que haya, ¿cierto? Es lo que hay, y bueno, y ahí me tengo que pegar. No, en cuanto a la lectura, sí, esa sí no me falta diario, así sea unos párrafos, pocos, pero siempre, siempre está. Siempre trato de estar leyendo cuentos, y pues digamos que es el género que más me gusta, y es el género que más quiero pues seguir trabajando por ahora. Por ejemplo, ahora tengo ahí a Raymond Carver, a Hemingway, pero también busco muchos autores que, aunque no sean muy conocidos, pero han hecho publicaciones, pues, por ejemplo, a través de los concursos que hacen en la ciudad, ¿cierto? Antioquia Reimaginada, yo creo que hace una labor muy bella también yo lo veo focalizándose mucho como en esos pequeños talleres de los pueblos, y hacen, y hacen pues como las promociones para que sean ahí donde ellos puedan tener la oportunidad de publicar o de por lo menos de participar. Entonces, sí, todo este tipo de publicaciones que son de cuentos y de cuentos cortos a mí me alimentan mucho, porque además no siempre son de alta calidad, pues obviamente los que uno lee, pero siempre hay muchas ideas y hay muchas formas de estar interpretando las regiones que digamos que es como lo que más me jala pues en estos proyectos que estoy haciendo. Entonces, no, siempre, siempre está la lectura ahí, Olga. Y obviamente, pues, los grandes, pues, García Márquez, pues, tiene unos cuentos que a mí no me dejan de asombrar, y lo repito, claro. Y entonces, bueno, no,
1: pues, ahí está. Y hasta en la misma Antioquia hay muchos cuentistas muy buenos. Dicen que Fe Gómez, y lo es, Guayabo Negro es un cuento un poco más largo, porque los cuentos varían de extensión, pero es una belleza. Y tenemos a Tomás Carrasquilla, delicia leerlo.
0: Y si no, ahí tenemos unos referentes, pues, por ejemplo, para este tipo de temáticas que no tener los referentes, pues tenemos en Antioquia muy buenos, pues, si no, y Tomás, pues ni se diga.
1: Y va leyendo según el proyecto de escritura que tenga entre manos, temas relacionados con el proyecto que tenga entre manos, ¿o no?
0: Sí, Olga, digamos que cuando yo empiezo un proyecto, también busco como un poco de asesoría. Entonces tengo una persona de confianza que nos ha apoyado mucho en Tinta Viva y con él de pronto le comparto los proyectos y entonces me hace las recomendaciones. Entonces esas recomendaciones siempre las tengo también ahí cerca para estar leyendo sobre las recomendaciones que me hicieron. Pero siempre estoy también con otros autores y buscando pues simplemente el cuento.
1: Y el cuento definitivamente es su género. ¿No ha pensado en escribir poesía ni novela?
0: No, por ahora no, Olga. Yo incluso pues hice un intento como del cuento largo. Pues bueno, sí. Eso pues entra uno pues ahí en discusión. Que si es cuento largo o novela corta, etcétera. Pero no, yo como que no me fue muy bien, entonces por ahora quiero seguir alimentando aquí cuentos porque creo que que he encontrado como unos proyectos muy interesantes, entonces quiero seguirlos trabajando ahí. Pero bueno, seguramente llegará el momento de pronto de otras inquietudes, pues, y espero que así sea también.
1: Y usted cuando era joven, cuando estaba pues en bachillerato y en la ceja, ¿usted se llegó a imaginar que cuando ya fuera más adulto y estuviera pues ya más retirado de su oficio laboral de administrador de empresas, iba a ser como un escritor? Porque esta nueva carrera, esta nueva faceta de su vida, la ha tomado con mucha seriedad, con mucho compromiso y le está dando sus frutos. ¿Usted se alcanzó a imaginar eso cuando era más joven?
0: No, no, nunca, Olga, no, no, y la verdad pues nunca lo pensé hacerlo, pues no, no, no estaba como dentro de mis proyectos. Y yo me remonto a esa época pues en la ceja y recuerdo pues con mucha gratitud un compañero que sí era muy encarretado con la literatura y fue el que me empezó como a pasar libros, ¿cierto? Y bueno, ahí pues medio leía, la verdad, no, pues alguno, yo creo que de pronto uno o dos pues sí lo leí pues como animadamente, pero de resto pues no era la pasión pues que el compañero tenía. Pero después, cuando ya en esa época en estos pueblos pues obligadamente había que ir a la ciudad si se quería salir adelante, como decían los viejos, ¿cierto? El estudio pues
1: Universitario.
0: Exacto, si uno quería formarse. Entonces, ese primer trabajo que fue de mensajero, recuerdo con mucha gratitud ese tiempo porque fue el que me formó en las letras, en la lectura, fue el que me hizo enamorar de la lectura, porque en los tiempos que yo dedicaba a hacer filas en los bancos o a hacer fila en administración de impuestos, en ese entonces pues no había la tecnología de hoy, entonces todo era pues físico, ¿cierto? Todo era papeles y eran largas filas, muchas veces pues eran 6, 8 horas incluso pues haciendo fila, entonces
1: Sí.
0: pues ¿qué más hacía? Por fortuna le eché mano
1: A los libros.
0: a los libros y pues sí, yo creo que ese es el tiempo pues que yo llevo con mucha gratitud porque allí me formé
1: Como lector.
0: como lector.
1: Claro, y es que a los que nos gusta leer no hay fila larga ni vuelta maluca, porque mientras uno tenga un librito en el bolso y pueda inmediatamente leer, pues es una maravilla.
0: Así es.
1: Pero qué bonito que entonces esa formación de lector apareció justamente cuando usted era muy jovencito haciendo un trabajo de mensajería con filas y vueltas que tienen espacios aparentemente muertos, pero que gracias a un libro pues son una delicia. Entonces ahí empezó de algún modo esa picadura del mosquito literario.
0: Sí, por lo menos del lector. Sí, ya el del escritor, no, eso fue ya viejo. Eso fue ya muy adulto, pues la verdad, porque yo creo que incluso en estos días hacía esa reflexión, Olga. Yo sí he sido pues como muy muy admirador de las artes, sobre todo de la música,
1: Sí.
0: sobre todo de la música. Y le busqué a la música, pero no, pues no me fue bien, no me fue bien, pues, o sea, es claro, porque la cogí pues a una edad pues ya bastante adelantada, entonces le bregué a la guitarra y al piano, que es como de los que más admiro, y no me dio. En estos días escuchaba un programa y hablaban de Murakami, y Murakami también era muy encarado con la música y como que también quiso mucho, él
1: Sí.
0: es muy jazzista, le gusta mucho
1: Sí.
0: el jazz y sé que estuvo pues haciendo intentos, y él en una entrevista dice que él se decidió ser escritor porque no fue capaz de ser músico. Ahí me acordé yo creo que me pudo haber parecido algo similar, ¿cierto? El caso es que sí, fue ya muy adelante y quise pues como hacer algunas memorias de los viejos, etcétera, y ahí empezó pues como mi encarrete pues con los talleres y bueno, empezar la formación.
1: ¿Y en sus ancestros había algún tío o algún familiar lector con biblioteca o pues así no fuera escritor? ¿Había alguno que a usted también le llamara la atención o no?
0: No, Olga, no, no, en la casa.
1: Usted inaugura esta tradición
0: Sí,
1: literaria.
0: en la casa yo la inauguro. Digamos, mi generación, pues mis hermanos, allí sí hay lectores, ¿cierto? Allí sí, pues, sí hay lectores y si hay interés por la literatura, ¿verdad? Pero si más atrás, por lo menos que conozcamos, ¿no? ¿Cierto? No sé, puede que de pronto más atrás lo hayan, pues, si no los identifiquemos. Pero no, en la casa, pues, no hubo libros, pues, había muchas dificultades, pues, y tener un libro, pues, era un lujo y tampoco, pues, era, pues, como algo que... Pero mi mamá sí fue muy inquieta con la escritura. Ella sí fue muy inquieta con la escritura. Ella fue muy inquieta con ser docente, quiso ser docente y bueno, no tuvo la posibilidad, ¿cierto? Entonces sí, ella, digamos que desde ese aspecto, pues, académico, sí fue muy inquieta y quiso seguir adelante, ¿cierto? Entonces desde ahí no nos queda, porque ella, digamos, sí siguió alimentando un poquito ya muy muy adulta, y escribió cositas, escribió retahílas,
1: qué bien.
0: Hasta hizo teatro, en fin, ya ella ha sido, pues, muy muy echada para adelante, y ejemplo para nosotros. Entonces ahí sí nos, así hay una vena directa.
1: Claro que sí. Y por último, en este segundo programa me gustaría saber qué pasó con ese joven compañero que sí era muy encarretado con la literatura. ¿Logró mantenerse en ese amor con la literatura? ¿Se volvieron a ver o no sabe nada de él?
0: Perdimos ahí como la conexión, Olga, pero sí estoy seguro, porque él sí era, pues, muy entregado, era muy apasionado, ¿sí? Pero no, pero sé, pues, que ya siguió, pues, su vida laboral y ya, pues, su vida familia, lo que sea, pero no, como decir, pues, que se haya encarretado, pues, de pronto como a escribir o algo, no volví a detectarlo, pero sí lo tengo, pues, ahí.
1: Pero bueno, de pronto en una de las muchas presentaciones que usted va a tener también con este libro, Aquí Nadie Se Salva, Relatos de Pueblo, de pronto se lo encuentra, qué rico sería.
0: Claro que sí, no, lo tengo muy, muy en la mira, pues, como se dice, y de verdad que es eterna gratitud con él.
1: Bueno, entonces se nos termina este segundo programa. Veremos si hay ocasión de volvernos a encontrar y continuar hablando más concretamente de algunos de relatos del libro. Por el momento, muchísimas gracias y muchas felicitaciones, Gabriel, por este nuevo libro publicado con Editorial Santillana.
0: Muchas gracias, Olga. Muchas gracias nuevamente a los oyentes, pues, por sacar el rato para escucharnos. Y bueno, espero, pues, que el libro en algún momento les llegue y que lo disfruten bastante, pues, y que disfruten esta puebleada como la disfruto yo cada que lo miro.
1: Qué rico. En Instagram pueden buscar a Gabriel Aranguenao, lo encontrarán ahí, reseñas del libro, invitaciones a distintos eventos. Seguiremos conversando, Gabriel, está bienvenido si todavía hay chance de que hiciéramos más programas, ya veremos. Por el momento no nos queda sino despedirnos. En los controles técnicos, Jorge Benjumea; realización y presentación, Olga Lucía Echeverri Gómez. 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
5: Hey, hey, ¿qué pasa? Aquí en Ejardem, un saludo para toda la banda de Rap Sin Filtro, representando el rap desde Bogotá, Colombia. Saluda de toda la gente, la radio escucha de Radio UNAL Medellín. Quiero presentarles hoy Mirlip o Make It Rain Like It's Bogotá. Así que déjenlo llover como si fuese Bogotá, puro rap, papá. 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

0: Hey, muy buenas noches. Esto es Rap Sin Filtros en el 100.4 FM de Radio UNAL. Yo soy Alex R. y así comienza esto. N. Harden pasó por la cole y nos dejó un poco de recomendaciones. Las vamos a estar escuchando el día de hoy. Pendientes ahí, que eso va a estar de lo. Y así, Asilo 38, en el año 2001, nos entregaba un álbum llamado La Hoguera. Y Carlitos Way era una de las canciones que más sonaba en la época. Aún así, usted la encuentra en cualquier canal, en cualquier plataforma. Es una canción que tiene millones de reproducciones. Carlitos Way, Asilo 38, en Rap Sin Filtros.
1: Y en la vida de Carlitos.

0: Dice Harden, y eso es primero referente suyo de rap, de con qué empezás vos a escuchar rap antes de engomarte a cantar.
1: Con un montón de vainas, pues todo lo de Gangstar Foundation también, que me motivó como a entender la forma en la que se decía el rap, como más yo lo sentía, más personal también.
0: Más no, Gangstar es de escuela, perro. Para los que escuchamos
1: ahí rap. Están las bases, ahí está el fundamento de cuantísima vaina.

hay sonidos en el rap que cuando usted lo escucha, usted dice, este es de tal. Y eso pasa con DJ Premier. Cuando DJ Premier produce, siempre hay un scratch, siempre hay algo que suena que usted dice, diablos, este man la rompe siempre con esas pistas. Esta vez lo hacían full clip, haciéndole un homenaje a el desaparecido Big L. Pero si hablamos de sonidos que dejan marca, tenemos que hablar de Gory Mob. Esta agrupación, Gory Mob, en el 1998 nos traía un álbum que se llama Still Standing, que es de una carátula gris. Es el segundo álbum de Gory Mob y una canción llamada Beautiful Skin, y ustedes tienen que escucharla.

0: Llegamos ahí a Waymob.
1: Ah, papi, uno de los papas del rap en el planeta.
0: Pero me encontré con este y qué susto, weón. Es que esto sí es una clase de clases.
1: ¿Sí o no, Cool G Rap? Duro, ¿sí o no?
0: Es increíble.
1: Y ese álbum es muy bueno también, ¿no? La producción musical, la forma de rapear ahí, muy gangsta,

si esta es la primera vez que usted pasa por este canal, está escuchando Rap Sin Filtros, 100.4 FM, Radio UNAL, todos los martes a las 9 de la noche. Ponga el dial, que aquí vamos a estar poniendo siempre muchísimo rap. Y acabo de escuchar uno de los papás, una de las cabras del hip hop, se llama Kool G Rap, y la canción es Fast Life, 1995, junto a Nas, de su disco 456, un discazo. Y luego, uno de esos monstruos que ha hecho producciones durísimas para Tribe Called Quest, para muchísimas más personas, perteneciente al mismo grupo, a Tribe Called Quest, él es Q-Tip, Let's Ride.

0: yo siento que Q-Tip, siendo de los pioneros, de los primeros que hicieron rap desde los 80, hasta el sol de hoy sigue entregándonos unas piezas muy impresionantes en cuanto a producción, en cuanto a musicalidad. Pues yo creo que no la ha bajado.
1: No, es un man muy, muy estudioso de la vuelta y como consciente también pues de lo que ha hecho, pero no se ha quedado ahí, ¿no? Como que quiere seguir haciendo cosas y no le pilla uno de repente, no sé, producciones en discos de Marcy o producciones en discos de otra gente de hoy día y suena una cosa bien vigente y bien presente.
0: Y yo creo que es el referente de muchos.
1: Uno de los míos, seguro. Chevy Drop Top Loaders.

aquí no puede faltar ya ni Wu-Tang ni algo de Drumbers. Entonces esta vez fue Rock Marcy junto a Q-Tip, la canción Congo del 2018, Dark Horse. Ese álbum es muy muy bueno. Si no le ha dado la vuelta, pásese por ahí y escuche ese álbum completo de Rock Marciano, caballo, les digo, caballo. Después, como no puede faltar Wu-Tang aquí, GZA nos entregaba un remix de la canción Cool World y el invitado fue D'Angelo. Esos coros los hace D'Angelo, la canción junto a Inspectandeck, discazo también. Ahí los dejo aquí en Rap Sin Filtros.

0: aquí a Diangelo, ¿dónde lo tiene?
1: ¿Cómo? Cójalo ahí.
0: O sea, yo con esto tengo para entretenerme toda la vida. Solo con estos tres discos ya.
1: De Diangelo,
0: ya
1: ¿sí?
0: Coroné, sí, ya.
1: Ya, ya, tranquilidad.
0: Sí, yo en mi oído y en mi corazón no necesito más que esto.
1: Pero son muy buenos, ¿no?
0: Es increíble. Y con toda la comida del mundo que usted tiene, esto tiene material para estudiar, para aprender, para...
1: Epa.
0: Yo estas vueltas, este... Lo había visto en físico porque me lo mostró Liana y fue como ver la edición en físico de este disco. Me abrió el resto como la cabeza.

Oiga, yo creo que esta es una de las voces que va a hacer bastante falta a la hora de escuchar rap, no sé, funk, blues y muchas cosas, porque D'Angelo tenía una característica que donde metía la voz arreglaba la canción. Devil's Pie del 2000 de su álbum Voodoo, ese álbum también es muy muy bueno y tiene que escucharlo completo. Tiene una colaboración ahí con Meth y con Redman también. Después viene uno de esos MCs que yo considero, a mi criterio, el segundo MC mejor para mí. O sea, primero va Meth y después va Black Dog de The Roots. Esta vez lo traemos aquí con Dangerous Mouse, ese productor que alguna vez se sentó también con MF Doom a hacer un álbum. Esta vez lo hace con Black Dog. Y el invitado para esta canción es Kid Sister y Raekwon the Chef. Este álbum es del 2022, The Dark Part. Ave María, la parte oscura aquí en Rap Sin Filtros.

0: Yo soy muy fan de Roots, a mí me gusta mucho lo que hace Roots.
1: Pues que hay
0: y la del Five, porque yo sé que su sonido suena.
1: Esta es mi escuela, definitivamente.
0: Luego está el Hilary Five, es un discazo. El que no puede faltar en la colección.
1: Sí.
0: El Team Fall Apart.
1: Y la edición en CD tiene cuatro cartulas diferentes.
0: Sí, cuatro cartulas diferentes.
1: Ah, bueno, ahí la primera edición en vinilo ni siquiera trae la foto de la carátula,
0: ¿no?
1: Como así, caja negra y el label y ya. Yo tengo una edición de lujo de este en vinilo, que sí trae más fotos y trae un librillo, trae como una entrevista de Questlove, no, como un texto de Questlove y Toad hablando del desarrollo del disco, sí, es una chimba. Y tiene unos remixes también de varios de los temas, tiene una versión drum and bass del tema con Erika, una versión en español de ese tema también.

dice así: todo tiene su final. Y esto fue todo por hoy. Gracias a todos por estar aquí pendientes de lo que hacemos como Rap Sin Filtros. Ya saben que nos encuentran en todas nuestras redes sociales como Alex R Podcast, en YouTube, en Instagram, en TikTok y ahorita en Spotify también estamos por ahí. Hey, vamos a seguir una de esas canciones que yo sé que a ustedes les gusta, que el que escucha N. Harden dice: Virgo, discazo, junto al arqueólogo, tremendo tema. Y luego, para finalizar, mañana del 2024, junto a Mismo Perro, otro de esos parceros que siempre está acompañando el socio. Gracias por estar aquí con nosotros. Esto fue todo por hoy. Rap Sin Filtros. No olviden que todos los martes a las 9 de la noche estamos aquí en el 100.4 de Radio UNAL. La buena para todos. Yeah.

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Hola amigos, esto es Modulaciones, todos los martes a las 10 de la noche, un viaje por el universo en expansión de las músicas electrónicas, un programa concebido y presentado por Andrés Baos y producido por Juan Esteban Ballesteros para la Radio Unal Medellín 100.4 FM. Escuchamos como introducción al programa Unique Form, del productor y DJ paisa Mala. De Mala no se conoce el verdadero nombre, solo se conocen tres trabajos editados por Monofónicos Net Label, un sello del que hablaremos a continuación. Hoy dedicaremos el programa al sonido electrónico producido en la Tacita de Plata o el Caldero del Diablo, como quieran llamar a esta ciudad. Todos sabemos que el sello paisa de música electrónica con mayor proyección internacional se llama Tracks, fundado por Berraco, J.P. López, Nixon, Nicolás Sánchez y DJ Loma Linda, Daniel Uribe. Tal vez dediquemos un programa a este sello en el futuro. Pero por ahora, vamos a explorar lo que se produce al lado de Tracks. Existen proyectos como Monofónico Net Label, Ether o Nutabe Records, mucho más alternativos y que le apuestan a un sonido más experimental. Monofónicos fue creado en 2008 por un ingeniero en automatización de pruebas, productor y gestor cultural, Douglas Urrea Ocampo, alias Douglas Fugazi, y por Miguel Izaza, alias MZZ, un filósofo de la UPB, artista y diseñador sonoro. Miguel Izaza también fundó con Alejandro Henao Etherlab en las montañas de Guarna y Santa Elena. Actualmente Etherlab es dirigido por Rosa Uribe y es un espacio de investigación y producción audiovisual que edita la música experimental y ambient más reconocida de la ciudad. Escuchemos primero el sonido de Monofónicos Net Label. En el primer CD recopilatorio lanzado para celebrar sus 5 años de actividad, MNF CD 1 lanzaron este tema de Acid House llamado Clásico Moderno, de Alejo Vélez, alias Palomo, el mítico científico del sonido, docente y gran impulsor del sonido electrónico, quien desapareció abruptamente en el 2022. Escucharemos pues a Alejo Vélez con Clásico Moderno y después a Juan Rodríguez con Webmaster, de su álbum For House EP, lanzado en 2025 también por Monofónicos Net Label, aquí en Modulaciones.

Sí, eso era Alejo Vélez, alias Palomo, el científico del sonido, y Juan Rodríguez. Ahora vienen tres temas de otro artista insigne de monofónicos, Ned Label. Se trata de Tom Toms, también conocido como QK. Primero escucharemos Langash, de su álbum As Above So Below. Después, From Heaven to Hell, del álbum Red Ray. Y finalmente, Velvet Groove, del álbum homónimo. Esto es Langash, From Heaven to Hell y Velvet Groove, de Tom Toms.

Eso era el sonido de Tom Toms, un artista producido por Monofónico Net Label en Medellín. Ahora escucharemos un tema de uno de los fundadores del sello y productor de muchos de los trabajos que son editados allí. Se trata de Douglas Fugazi y su tema Mar Espumoso de su álbum Mar de Tranquilidad de 2025. Esto es Mar Espumoso, Douglas Fugazi.

Cerraremos este programa con dos temas editados por el sello Ether. Primero será Cieno, de MZZ, Miguel Izaza, cofundador de Ether y Monofónicos. Y después escucharemos a una artista audiovisual muy reconocida que se hace llamar FCL, Feli Cabrera López, nacida en Pasto. Esta artista audiovisual es también activista de género y productora transmedia, una de las creadoras vanguardistas más influyentes en los circuitos de arte y tecnología europeos y latinoamericanos. Esto es Cieno y Rasgando Páramos, aquí en Modulaciones, un viaje por el universo en expansión de las músicas electrónicas. Si les gustó o no, si alguien nos escucha, escriban al 321-797-3566. Modulaciones, los martes a las 10 p.m.

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1: ¿Qué tal? ¿Cómo están ustedes? ¿Cómo les va? Sean ustedes bienvenidas y bienvenidos a este podcast llamado Discos Agalau, donde revisamos un álbum y un artista cada semana. Para esta ocasión vamos a sumergirnos en el segundo disco de la banda paisa Popcorn llamado Lleno de Fe. Todo esto porque este álbum en este 2020 está cumpliendo exactamente 2 décadas.
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1: Iniciamos con 2 canciones, las que abren el disco Bendición y No Somos Perfectos. Y hay que decir que Lleno de Fe es el segundo disco de Popcorn que aparecería en el año 2006, luego de 3 años, luego del lanzamiento de su debut oficial a nivel discográfico, un intento más. Lo que ha dicho la banda de este disco es que fue un antes y un después para ellos, porque fue el trabajo que los llevaría a rotar a MTV, giras nacionales y empezar a salir de Colombia con su música. Además que llevaría el sonido del grupo a otro nivel en arreglos y en producción musical. Hay que decir un poco de contexto que el álbum aparecería en un año 2006 donde la ciudad de Medellín comenzaba a consolidar una escena alternativa mucho más profesional impulsada por festivales y proyectos como Altavoz y el auge de estudios independientes. También hay que decir que canciones como Te Equivocas y No Crees, Sin Dudar y justamente No Somos Perfectos alcanzarían una alta rotación en las emisoras y programas de videoclips de la ciudad y luego del país. Este álbum tiene alrededor de, o dura alrededor de 50 minutos y tiene 13 canciones, siendo la última ya es un track oculto en el último tema del disco. Así que hoy vamos a irnos en esta edición de Discos Agalau explorando el sonido de Lleno de Fe de Popcorn.
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1: Ustedes escuchan Discos Haga la U, hoy explorando el sonido de Lleno de Fe, el segundo disco de Popcorn. Todo esto porque este álbum está cumpliendo en este 2026 dos décadas de haber sido lanzado. Escuchábamos cuatro canciones: Hola y Adiós, Lleno de Fe, Mil Caminos y Para Qué.
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1: Vamos a entrar un poquito más en detalles propios de este álbum. Lleno de Fe fue grabado y mezclado en Ignis Studios entre abril y agosto del año 2006 por Jorge Chata Mejía, Alejandro Lelo Arango y Tache Andrés Gutiérrez. Tache y Lelo, obviamente, integrantes de Popcorn. Fue producido por la banda, aunque con Chata como una pieza clave de este proceso de construcción del sonido que llevaría justamente la banda a otro nivel, más allá de lo que habían hecho en su álbum debut, Un Intento Más. A comparación de ese disco, justamente, el grupo para este álbum apostaría por armar guitarras más definidas, mezclas vocales mucho más profesionales y un sonido más competitivo en entornos como radio y televisión. Hay que decir que la banda le estaba apostando muchísimo a esa proyección a nivel comercial. Esto hizo que Popcorn sobresaliera como una propuesta que sonaba más elaborada en el circuito pop punk de Medellín, de la ciudad de Medellín, o de ese sonido, como también se llamaba en esa época, neopunk. El álbum habla constantemente del amor, dudas personales, esperanza, relaciones rotas y crecimiento emocional. Todo esto, hay que decirlo, embargado por un tono altamente optimista, incluso en las canciones más melancólicas, y que justamente, pues, todo eso también explica un poco el título. Y hablando justamente de ese título del álbum, Lleno de Fe, en ese momento muchas personas pensaron que el grupo se había vuelto cristiano por ese nombre que le habían puesto al disco. Según la banda, el nombre no tenía nada que ver con algo religioso, más bien hablaba de la esperanza y la convicción que tenían depositada en ese proyecto.
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1: Momento de continuar en este especial de Discos Haga la U con más canciones del álbum de Popcorn, Lleno de Fe. Vamos con tres más. Pocas veces nos suceden, Te Equivocas Si No Crees, uno de los himnos del disco, y Estar Contigo Es Distinto. Seguimos al aire en este especial explorando el segundo disco de Popcorn llamado Lleno de Fe.
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1: Ustedes escuchan Discos Agalau, hoy explorando el segundo disco de la banda de la ciudad de Medellín, Popcorn, llamado Lleno de Fe. Todo esto porque este álbum está cumpliendo en este 2026 dos décadas de haber sido lanzado. Escuchábamos tres canciones, Pocas veces nos suceden, Te equivocas y no crees, y Estar contigo es distinto.
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1: Hablemos un poquito ya del impacto que tuvo Lleno de Fe cuando fue lanzado. El lanzamiento de este disco estuvo respaldado por una amplia difusión en medios locales y luego en medios alternativos nacionales. Tres canciones llegarían a tener rotación importante en emisoras de rock de la ciudad y también luego del país. Gracias al disco, la banda logró entrar a rotación en MTV Latinoamérica y obtener nominaciones en los premios MTV Latinos en categorías como Artista Revelación y Mejor Artista Nuevo Central. Además, lograrían sus primeras salidas del país y girar de forma importante por varias ciudades del país durante esa época presentando el disco. También hay que decir que con este álbum llegarían a la edición 2007 del Festival Altavoz. Finalmente, ya para hacerle un cierre a este disco, en el año 2020 el grupo volvería a algunas de esas canciones del álbum en 18 más, un disco que hizo Popcorn en el que regrabaron material de sus álbumes anteriores.
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1: Ustedes escuchan Discos Agalau, hoy explorando el sonido de Lleno de Fe de Popcorn y vamos cerrando este espacio. Y para cerrar vamos a quedarnos con Perdóname sin dudar y Quiero que encuentres en mí y el cierre sonoro y melódico de este álbum. A todos los que estuvieron conectados con este especial, gracias por estar ahí con Discos Agalau y quedarte con el sonido de Lleno de Fe de Popcorn. Nos vemos la próxima semana con otra banda y con más historias acá en Discos Agalau. 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Y no olviden que aquí en Agalau lo pasamos de largo.
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Hola, bienvenidas y bienvenidos a una nueva edición del programa Jazz La Hora por Radio UNAL. Estamos con ustedes Julián Correal en Ingeniería de Sonido y Juan Carlos Valencia haciendo comentarios, escogiendo la música, y hoy vamos a concentrarnos en el saxofonista estadounidense Joshua Redman.

el saxofonista estadounidense Joshua Redman en el programa Jazz La Hora. Redman nació en Berkeley, California, en febrero de 1969. Su papá, Dewey Redman, un gran jazzista, fue integrante de uno de los más importantes cuartetos del saxofonista Ornette Coleman. Sin embargo, fue la mamá de Joshua quien lo animó a estudiar música en el Center for World Music, donde entró en contacto con los sonidos del Oriente, especialmente de la India e Indonesia. Redman estudió sociología en Harvard y luego derecho en Yale. También estudió un tiempo en el célebre Berklee College of Music de Boston, de donde luego pasó a Nueva York, y allí se convirtió en una gran figura. Ganó el concurso internacional de saxofón de jazz Thelonious Monk en 1991. Fue contratado por el sello Warner y grabó su primer disco en 1993, el cual fue nominado a los premios Grammy. El público del jazz lo eligió varias veces como mejor saxofonista. Los críticos lo calificaron como una de las grandes promesas del género. Pero con el pasar de los años, las expectativas, quizás exageradas, no se materializaban del todo. Redman grababa buenos discos y desarrollaba una obra interesante, pero no alcanzaba el nivel de leyenda de algunos de sus contemporáneos. El siglo XXI quizás ya por fin marcó su consagración. En el 2000, Joshua Redman fue nombrado director artístico del Festival de Jazz de San Francisco. Grabó discos estupendos, muchos de ellos junto al bajista Larry Grenadier y el baterista Brian Blade. Ya ha completado casi 20 discos como líder. Ha trabajado con las grandes figuras del jazz de nuestro tiempo, desde Chick Corea hasta John Medeski. Ha sido nominado 11 veces a los premios Grammy. No ha ganado todavía ninguno. Y con 56 años de edad, creemos, y la crítica también lo piensa, está por producir cosas maravillosas. Escuchemos al saxofonista estadounidense Joshua Redman en un tema titulado How Come You Don't Call Me Anymore.

el saxofonista estadounidense Joshua Redman en el programa Jazz La Hora. Sintonizan Radio UNAL por los 98.5 del FM en Bogotá o por los 100.4 del FM en Medellín, y a esta hora suenan las notas azules del jazz. Si quieren comunicarse con nosotros, lo pueden hacer por medio del correo electrónico, nuestra dirección jazzlahora@unal.com.

parte de mi vida en el jazz, me he debatido entre disfrutar realmente, haciendo una de las principales declaraciones melódicas de la música, y sentir cierta envidia por los músicos de la sección rítmica, que llegan a meterse tan profundamente en el groove y en el trasfondo de la música, y desempeñan un papel secundario más obvio dentro de la música todo el tiempo. Pero esta era una oportunidad para mí, la de este disco, para escapar al menos durante un rato y encontrar otro papel, como acompañante y como apoyo, pero también como conversador en igualdad de condiciones. Vamos a escuchar esa conversación entre el saxofonista estadounidense Joshua Redman y la cantante Gabriel Cavaza. Este es un tema titulado By the Time I Get to Phoenix.

el saxofonista estadounidense Joshua Redman en el programa Jazz La Hora. Estamos llegando al final de nuestra edición de hoy. Julián Correal en Ingeniería de Sonido y Juan Carlos Valencia en los comentarios y la selección musical. Agradecemos su compañía. Vamos a terminar este programa dedicado a Joshua Redman con una pieza titulada Visions.

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3: Aquí comienza Momento Musical, un recorrido por diferentes voces, expresiones y géneros para descubrir puntos de encuentro en la diversidad de la música. Mi nombre es María Isabel Galvis, los voy a acompañar en la realización y conducción de este programa. En el control técnico estará con nosotros Ronald Villa. Nos cuenta Andy Kellman que la carrera de Anderson .Paak ya estaba en alza cuando su talento se hizo visible en Compton de Dr. Dre. No es para menos, .Paak es cantante, rapero, compositor, productor y baterista. Su carrera comenzó bajo el nombre de Breezy Lovejoy y su exploración sonora ha conquistado el soul, el funk, el hip-hop y el pop, de tal forma que su música se ha insertado en el gusto de varias generaciones sin dejar de sonar muy contemporáneo. Hoy Anderson .Paak llega para abrir nuestro programa con Leave the Door Open, un tema en el que se deja acompañar por Bruno Mars y los Silk Sonic. Nacido el 14 de diciembre de 1977 en la capital de la República Democrática del Congo, Kinshasa, Fally Ipupa comenzó en varios pequeños grupos de calle donde fue descubierto por Koffi Olomide, quien lo integró a su grupo Quartier Latin. Allí permanecerá 7 años. Luego, en 2006, firmaría para Obuo Music y publicó su primer álbum, Trois Chemins. Durante su niñez, paradójicamente, Fally Ipupa fue extremadamente tímido debido a su tartamudez y ceseo. Escuchemos en la interpretación de Anderson .Paak, Bruno Mars y Silk Sonic, Leave the Door Open. Luego, escucharemos El Loco Hoyo en la interpretación de Fally Ipupa.

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Anderson .Paak, Bruno Mars y los Silk Sonic interpretaban Leave the Door Open. Luego escuchamos a Fally y Pupa con El Loco Hoyo. De Pitt, el Conde Rodríguez, decían que era un puertorriqueño con cadencia cubana a la hora de cantar boleros. Lo cierto es que en esa amalgama bella que propició la aparición de la salsa en Nueva York, las músicas latinoamericanas y caribeñas en particular vivieron un encuentro que celebramos aún en nuestros días. Aquí, pues, la voz inolvidable, inigualable, del gran Conde Rodríguez. Llegará después la fuerza en la voz de Marisa, una popular cantante de fados que nació en un barrio llamado Lisboeta, que es precisamente considerada la cuna del fado, expresión musical portuguesa, canción de nostalgias, añoranzas y despedidas. Escuchemos La Abolición en la interpretación de Pitt, el Conde Rodríguez, y luego Marisa llegará con Com Que Vos.

Escuchamos a Pete el Conde Rodríguez con La Abolición, luego la portuguesa Marisa, interpretada con qué voz. Al cierre, desde Uganda, llegará Eddie Kenzo, una de las figuras más populares de la música africana, que ha llevado su sonido, los paisajes y la gente de su país natal por buena parte del mundo. En el camino ha logrado visibilizar sus múltiples talentos artísticos en una propuesta sólida que ya cuenta con muchos años de trayectoria. Escuchemos a Eddie Kenzo con Tweyagale.

0: Escuchábamos Tuella Gale en la interpretación de Eddie Kenzo. Con este tema llegamos hoy al final de Momento Musical, espacio para encontrarnos en la diversidad de la música. Los estuvo acompañando en el control técnico Ronald Villa, en la realización y conducción María Isabel Galvis. Nos seguiremos escuchando aquí en Radio UNAL, emisora de la Universidad Nacional de Colombia. Hasta pronto.
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0: Sean todos bienvenidos nuevamente a su programa semanal sobre la historia de los mundiales de fútbol, La Memoria que Rueda. Este programa, una alternativa para mirar los acontecimientos geopolíticos, asuntos literarios y desde otras perspectivas lo que han marcado de alguna manera estas citas orbitales mundialistas. Escuchábamos al inicio del programa la canción oficial del Mundial de Fútbol de Italia 1990, una canción que llevaba por título Un'estate italiana, en español Un verano italiano, interpretada por Eduardo Benato y Gianna Nannini. Una canción bastante particular, muy pegajosa, e incluso para aquellos que tuvimos la primera ocasión de ver un mundial, ya un poco más conscientes de cierta edad, pues la recordamos siempre con bastante cariño. Además porque es un mundial marcado no solamente por muchos acontecimientos históricos, sino también por el hecho de que después de tantos años, desde 1962, tendríamos que esperar que otra vez Colombia retornara a una cita orbital. Pero queremos iniciar este programa, como siempre lo hacemos, de la mano del maestro uruguayo Eduardo Galeano, quien en su libro El fútbol a sol y sombra nos brinda ya un contexto, un pequeño referente de algunos de los asuntos que ya venían sucediendo en el mundo y que enmarcaban esta nueva cita orbital. Dice Galeano: Nelson Mandela estaba en libertad después de haber pasado 27 años en la cárcel, por negro y por digno, en África del Sur. En Colombia caía asesinado Bernardo Jaramillo, candidato presidencial de la izquierda, y la policía acribillaba desde un helicóptero al narcotraficante Rodríguez Gacha, uno de los 10 hombres más ricos del mundo. Chile recuperaba su malherida democracia, pero el general Pinochet, que seguía mandando a los militares, vigilaba a los políticos y les marcaba el paso. Fujimori, montado en un tractor, derrotaba a Vargas Llosa en las elecciones peruanas. En Nicaragua, los sandinistas perdían las elecciones, vencidos por el cansancio de 10 años de guerra contra los invasores armados y entrenados por los Estados Unidos, mientras esos mismos Estados Unidos iniciaban una nueva ocupación de Panamá después de haber culminado exitosamente su 21ª invasión de este país. En Polonia, Walesa, hombre de misa diaria, pasaba de la cárcel al gobierno. En Moscú, un gentío hacía cola a las puertas de McDonald's.
1: Bueno, Mauricio, muy amable, muchas gracias. Y como siempre, el saludo cordial para todos nuestros oyentes que nos siguen en esta serie radial sobre los mundiales de fútbol, desde este enfoque geopolítico, cultural, literario y musical. Antes de aportar nuevos elementos sobre esta coyuntura de 1990, celebramos que la emisora cultural Universidad de Antioquia, a través de todo su sistema de comunicaciones con las emisoras de las diferentes subregiones, ya viene difundiendo esta serie radial. Esta serie, en el caso de la emisora cultural Universidad de Antioquia, se difunde los días martes, miércoles, jueves a las 7 de la noche, de 7 a 7 y 30 de la noche, aquí en Medellín, en AM, y en las diferentes emisoras de las distintas regiones en el dial correspondiente. Bueno, quería destacar también en esa coyuntura del 90, pues un hecho muy cercano en el

0: y al mismo tiempo pidiendo perdón por todos los abusos, por todos los atropellos y por haber contribuido a que Panamá fuera invadida por los Estados Unidos de Norteamérica.
1: Y yo cierro el ciclo de la era militar como el último general de ese grupo, pidiendo perdón como comandante jefe, como jefe de gobierno. Reitero, bajo la inspiración del Padre Nuestro, que fue la primera oración que aprendí en mi casa, que pido perdón.
2: En ese marco también, profe, vale decir que esa transición de los años 80 a los años 90, el fútbol colombiano vivía situaciones bastante complejas, pues ya el narcotráfico de alguna manera también había permeado todo el deporte, y como lo cuenta muy bien en algunas de sus obras el profesor Fabio Castillo, pues los dineros del narcotráfico pululaban, volaban alrededor de distintos deportes y de distintos equipos de fútbol. No en vano, pues equipos como Nacional, Medellín, América de Cali y el mismo Cali se vieron al menos involucrados y algunos denunciados. Recuerden que el América de Cali pasó durante mucho tiempo en la lista Clinton. Y como previo también a ese asunto, pues recordarán ustedes el famoso hecho de un asesinato de un árbitro en un partido de 1989, ese partido entre Medellín y el América de Cali en el estadio Atanasio Girardot, donde tras el partido, pues aquel árbitro sería asesinado.
0: Y Ortega.
2: Álvaro Ortega, claro, profe. Y además también vale decir que pasábamos como de la tragedia a la locura, de la emoción, porque en ese mismo año, recuerden que ese año pues se canceló el torneo nacional, se coronaba campeón en el mes de mayo de la Copa Libertadores al vencer en Bogotá a Olimpia del Paraguay por 2-0, venía de perder en Asunción 2-0, la situación terminó en los penales y todos recordamos la angustia de los penales de fútbol que llevaron a ese Nacional a ser campeón, Higuita atajando, los jugadores de Nacional errando goles, pero finalmente el gol de Leonel Álvarez desde los 11 metros le daría la primera Copa Libertadores a un equipo colombiano y además el buen augurio de que ese equipo colombiano sería la base que Pacho Maturana, director técnico de esa Selección Colombia y también director técnico del Nacional campeón de la Libertadores, llevaría al Mundial de Italia 90 para que después de tantos años volviéramos a participar en un certamen orbital.
0: Esas coyunturas protagonizadas por el narcotráfico particularmente y mirándolo en relación ya con fenómenos culturales deportivos como este de la Selección Colombia, el Atlético Nacional, también sirven para reflexionar un poco más y mirar con sus debidos matices, con sus grises, por así decirlo, fenómenos como el del narcotráfico. En otras palabras, pues yo considero que, para bien o para mal, el narcotráfico también jugó un papel importante en el desarrollo del deporte en Colombia, el desarrollo del fútbol, y me atrevería incluso a suscribir la hipótesis de que la clasificación de Colombia al Mundial de Italia 90 en alguna medida se le debe también al narcotráfico. Es decir, se trata de mirar un fenómeno de estos de una manera un poco más reposada, mirándola con todas sus implicaciones, porque vuelvo y digo, los hechos, los acontecimientos no tienen una sola cara, tienen distintas facetas, y es precisamente la investigación y el análisis lo que ayuda a descubrir esas otras aristas que regularmente no son tenidas en cuenta.
2: Claro, profe, y en ese contexto colombiano, pues recuerde usted que en 1989, en el mes de agosto, era asesinado a manos del narcotráfico el candidato presidencial liberal Luis Carlos Galán. Y sumado a eso, pues 1990 para Colombia es un año marcado no solamente por muertes, sino también por el asunto electoral. 1990, en el mes de marzo, tenemos las elecciones a el Congreso, pero además esas elecciones también a presidencia, que están marcadas por el asesinato primero en marzo de Bernardo Jaramillo Osa y después en abril de Carlos Pizarro, dos candidatos de la izquierda que para aquel momento, según lo narran muchos historiadores, tenían una gran posibilidad de acceder al suelo presidencial, y que termina en el mes de mayo siendo victorioso César Gaviria por el Partido Liberal, y posteriormente seguirá siendo un año muy electoral porque en el mes de diciembre se convocará el 9 de diciembre a elecciones para la Asamblea Nacional Constituyente en 1991, un día

0: marcado incluso muy particularmente, profe, porque ese mismo 9 de diciembre que la gente salía a votar en Colombia por las elecciones, el presidente César Gaviria daba la orden de bombardear el lugar llamado Casa Verde, en el que durante muchos años el gobierno colombiano y la guerrilla de las FARC habían tenido negociaciones de paz.
1: Bueno, pero también señalemos algo, y es que en 1989 es asesinado otro líder, otro, digámoslo, dirigente de la Unión Patriótica en el propio aeropuerto El Dorado. Estamos hablando de José Antequera, precisamente el atentado en el cual milagrosamente se salvó el posteriormente presidente Ernesto Samper Pizano. Ese hecho y los que usted ha señalado también permiten señalar cómo desde esa época el papel tenebroso, siniestro que venía jugando el Departamento Administrativo de Seguridad, DAS, encargado precisamente de alertar a los sicarios sobre la llegada de personajes de la vida pública, de la vida política, para que luego fueran asesinados. Ese mismo DAS, ya en los gobiernos de Álvaro Uribe Vélez, juega ya un papel mucho más determinante, llamémoslo mucho más nefasto, porque ya es el papel de entidad ya dedicada al espionaje político, incluso de magistrados de la Corte Suprema, etcétera. Entonces, miremos cómo esos dos hechos, aunque un poco distantes en el tiempo, tienen, entre otros factores, ese elemento común, la presencia del DAS.
0: Claro, profe, y entonces vale decir acá que en todo ese marco, pues a pesar de ello, estábamos eufóricos por la participación de la selección Colombia, esa selección de Higuita, Perea, Chonto Herrera, Carlos Valderrama, Leonel Álvarez, Arnoldo Iguarán, Bernardo Redín, pero también una ausencia, ¿no? Esa ausencia del Palomo Usurriaga, que sería, como usted muy bien decía ahora, el que nos daría la clasificación con ese gol en Barranquilla y después del 0-0 en Tel Aviv, que nos permitiría volver a un campeonato mundial. Y es muy particular, profe, porque nos toca enfrentarnos en un grupo a tres naciones: Emiratos Árabes, Yugoslavia y a la Alemania Federal. Y quiero aquí hacer mención a eso porque vale la pena decir que, claro, contra Yugoslavia terminaríamos saliendo derrotados por 1-0, pero en aquel partido René Higuita taparía una pena máxima en el transcurso del juego, y nos iríamos a ese partido casi que definitivo con Alemania, un partido en la tercera fecha de ese grupo en el que participaba Colombia, y en el que con el empate a Colombia le bastaba por lo menos para ser tercero y así acceder a la segunda ronda del torneo. Pero minutos antes de finalizar el partido, pues Alemania anota un gol y la desesperanza pues inunda no solamente a todo el pueblo colombiano, sino que me imagino a todos aquellos que estuvieron en aquel estadio del Giuseppe Meazza en Milán viendo el partido. Pero milagrosamente, eufóricamente, recibimos posteriormente ese gol que Freddy Rincón, a pase de Carlos Valderrama, inundó un pueblo lleno de tragedias, lo inundó por un momento de gloria, de alegría y de felicidad. Por eso quiero invitarlos a que escuchemos la narración de ese gol en voz de William Vinasco Che, ese famoso narrador colombiano que aún nos emociona a todos cuando, después de con tristeza relatar ese gol de Alemania, canta con euforia el gol que Freddy Rincón hace a los alemanes por entre las piernas del golero Bodo Ignir. Escuchemos.
2: Atención Colombia, llegando al tercer lugar sin problemas, pasando por encima de Alemania, pero aquí no, puede venir por el esférico, ojo, dos hombres que quedan en el camino, el chantico para que cierre, el chantico para que cierre, ¡gol! ¡Dani Maschi! No hay derecho, no nos lo merecíamos, no nos lo merecíamos, gol de Dani Maschi, no nos lo merecíamos, no había derecho, Dios mío, no hay derecho, de verdad. Y aquí cruzando muy bien para Pérez, que se queda con la pelota, la marca de Rincón, está subiendo también Leonel Álvarez, se queda con la pelota de Leonel, Leonel por el esférico, tres cuartos de campo, arranca con todo el bendito Fajardo, 47 minutos, 2 de adición, el bendito Fajardo, llegando por el pie, Valderrama, el pie por la pelota, atención, pica la pelota, arranca con balón dominado, llegando sobre la izquierda, muy bien para Rincón, Rincón con el bendito, entregando para el pie, muy bien, viene Colombia, Dios mío, Colombia.

0: detrás de Oro el pasaje deportivo.
1: Mire, mire,
0: llegó la mitad de la su historia. Mire, un equipo calificado como discreto.
1: Por la mitad de la tienda.
0: ¡Qué golazo hermoso!

0: escuchábamos entonces ahí esa narración, profe, que nos emocionó a todos y que, bueno, dando aquí un poco esa línea, también vale decir que nos enfrentábamos a Alemania. ¿Y qué pasaba en Alemania por aquella época? Una época bastante turbulenta también de transiciones.
1: Bueno, pues no hacía muchos meses se había producido la caída del Muro de Berlín, un acontecimiento que a su vez estaba, digámoslo así, enmarcado por una especie de recambio, de una nueva recomposición del orden mundial a partir de los diálogos y de los acuerdos entre Ronald Reagan por los Estados Unidos y Mijaíl Gorbachov por la ya moribunda Unión Soviética. Entonces, esa coyuntura y esas decisiones políticas y militares que allí se tomaron propiciaron pues una serie de acontecimientos, uno de ellos la caída del Muro de Berlín, pero de igual manera también la caída del socialismo europeo, la crisis de los Balcanes como un acontecimiento siguiente y demás. Entonces, esa coyuntura, digo, fue determinante a todo nivel, empezando, repito, porque redefinió la correlación de fuerzas en todo el mundo y fue también la oportunidad para que se instalara allí el modelo neoliberal.
0: Incluso, profe, puede decirse que ese fue el último mundial en el que hablamos de la Alemania Federal o la RFA, porque luego ya conoceríamos a esa Alemania unificada. Y es bastante interesante esto porque muchos, al menos por imágenes y otros que tenemos algo de memoria, recordamos a la gente corriendo hacia los muros, corriendo hacia la entrada, que era la transición entre el Berlín Oriental y el Berlín Occidental, para decir a las autoridades que se había escuchado en la radio que las puertas se habían abierto y los guardias no sabían qué hacer, no sabían si, como en muchas ocasiones, disparar para disgregar a la gente o dejarlos pasar. Y esto se volvió en un acontecimiento donde los mismos alemanes, digamos de una manera muy particular, empiezan a tomar picas, martillos, palas y empiezan a romper el muro. Y hay un hecho bastante interesante porque meses después el famoso grupo Pink Floyd realizará allí un concierto. Ese concierto que será considerado tal vez un símbolo, porque en ese concierto pues se cantará una canción famosa, El Muro, The Wall, que será el nombre también de uno de los famosos trabajos de esta agrupación. Entonces vamos a escuchar un fragmento de esta canción de Pink Floyd.
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0: Escuchábamos entonces ese fragmento de esa canción, de un concierto de magnitudes, podríamos decir, épicas, porque no solamente se convertía en el momento eufórico en que las dos Alemanias al menos estrechaban nuevamente sus lazos. Y aquí comenzaría esa transición otra vez, Alemania a recuperarse después de toda esta época de estar dividida. Y no en vano, profe, podríamos decir que el Mundial de 2006, en el que Alemania se presenta otra vez al mundo, es como el momento en el que se ve a esa Alemania resurgir, y esa Alemania que ha sufrido tanto, o que sufrió tanto durante el siglo XX, no solamente los embates de tras haber perdido la Primera Guerra Mundial, los embates de haber estado dividida después de la Segunda Guerra Mundial, sino que ahora, hoy, actualmente, es una potencia mundial. Es una figura que no puede dejarse de mencionar cuando se habla en el mundo europeo de todo lo que significa económica, social y políticamente este país.
1: Bueno, pero tenemos que volver a Colombia en ese contexto de los años 90 y particularmente del Mundial de Italia, del cual nos ocupamos en esta entrega de nuestra serie radial. Recordemos que en 1991 Pablo Escobar Gaviria se entrega a las autoridades. Se entrega en la ciudad de Medellín con la supervisión y las garantías de todo orden. Y allí, y a propósito de este acontecimiento y teniendo presente los desarrollos que luego vinieron con la fuga de Pablo Escobar de la cárcel de la Catedral, de todas maneras queremos destacar desde el punto de vista sonoro este acontecimiento también significativo, no solo para Colombia, sino para el mundo, como fue la entrega voluntaria de Pablo Escobar Gaviria. Vamos a escuchar una de las primeras intervenciones del padre Rafael García Herreros en su Minuto de Dios, cuando por primera vez se refiere a Pablo Escobar y sobre todo cuando reconoce la relación que ya tenía con el líder del cartel de Medellín e incluso reconociendo también que Pablo Escobar Gaviria le había regalado una hacienda a él. Ese fue el comienzo de lo que posteriormente fue ya la mediación que el padre García Herreros ejerció para facilitar la entrega de Escobar Gaviria.
2: Voy a hablarles francamente. Estuve en Medellín ayer recibiendo una bellísima hacienda que me regaló para obras sociales don Pablo Escobar. Yo sé que muchos se pueden escandalizar. No piensen que el padre García Herreros, en quien se tenía esperanzas, también se corrompió. Cuando se hace la voluntad de Dios, no hay corrupción.

0: escuchábamos entonces ahí esa voz de el sacerdote García Herreros, como pues invitaba a Pablo Escobar a que se acogiera a la autoridad colombiana. Pero profe, yo quiero que pasemos también a algunos elementos que tienen que ver con el asunto futbolístico y retomando aquí también ese caso de Colombia que atraviesa la segunda ronda del campeonato y se enfrenta a Camerún y que en un triste partido, pues tras un error para algunos o tal vez una pirueta o una especie de travesura del portero René Higuita, pues es quitado el balón por Roger Milla, quien nos anota el gol que definitivamente pues entierra las ilusiones de Colombia de pasar a una segunda ronda, a una tercera ronda, perdón. Pero digamos aquí también que cuando ese gol se da, pues ya la selección Colombia perdía por 1-0, sería el 2-0 y luego Colombia pues descontaría, pero no alcanzaría el tiempo para ello. Y quiero hacer mención aquí, pues nuestros oyentes podrán buscar en las redes o en los libros de historia cómo fueron desarrollándose los distintos partidos, pero aquí hay algo muy particular. Se repite la final de 1986. Argentina se vuelve a enfrentar a la Alemania Federal y, como recordarán nuestros oyentes, en 1986 los alemanes serían derrotados por los argentinos por un marcador de 3-2, pero esta vez en la Copa del Mundo de Italia 90, pues ahora los alemanes cobrarían revancha y después de un penal pitado por aquel árbitro que para muchos fue dudoso, los alemanes ganaban por 1-0 y Maradona se quedaba así con la tristeza de no poder levantar su segunda Copa Mundial consecutiva. Todos recordamos las lágrimas de Maradona al finalizar el partido y después a los alemanes levantando la Copa Mundial de fútbol.
1: Bueno, pero no podemos despedirnos de este programa, de esta entrega de nuestra serie sobre Italia 90 sin consignar, por así decirlo, el elemento literario. Y muy a propósito de Italia, pues yo quiero traer aquí a colación el nombre del director de cine Pier Paolo Pasolini, fallecido o asesinado por un admirador, un muchacho muy cercano a él en cuanto a sus afectos se refiere. Pasolini escribió sobre deporte y escribió particularmente sobre fútbol y dejó un texto muy, muy interesante que se llama Un lenguaje de poetas y prosistas y habla precisamente del fútbol según el estilo, como un fútbol de prosa o como un fútbol de poesía. En este fragmento que voy a leer precisamente da cuenta de ello. En el fútbol hay momentos que son exclusivamente poéticos, los momentos del gol. Cada gol es siempre una invención, es siempre una subversión del código. Cada gol es ineluctabilidad, fulguración, estupor, irreversibilidad, igual que la palabra poética. El líder goleador de un campeonato es siempre el mejor poeta del año. En este momento lo es Saboldi. El fútbol que se expresa con más goles es el fútbol más poético. También el dribbling es de suyo poético, aunque no siempre como la acción del gol. En efecto, el sueño de cada jugador, compartido por cada espectador, es el de avanzar desde medio campo, burlar y anotar. ¿Quiénes son los más grandes dribladores y anotadores del mundo? Los brasileños. Por eso mismo su fútbol es un fútbol poético, porque realiza fundamentalmente el dribbling y el gol. Pier Paolo Pasolini.
0: Con eso entonces nos despedimos el día de hoy. Hemos atravesado por el Mundial de Italia 90. Agradecemos este espacio a la Universidad Nacional, a Jorge Benjumea en el máster y a todos ustedes, nuestros oyentes. Los esperamos para una nueva entrega en la que nos encontraremos con el Mundial de Estados Unidos 1994. Hasta pronto.

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5: Bienvenidos y bienvenidas a Repertorio Musical, este espacio de la emisora de la Universidad Nacional de Colombia para la música, sus momentos y compositores. Mi nombre es María Isabel Galvis, los voy a acompañar en este recorrido por obras e intérpretes de todos los tiempos, gracias al apoyo técnico de Ricardo Velázquez Restrepo. La obra para piano de Joseph Haydn es menos conocida por el gran público que la de Johann Sebastian Bach, por ejemplo, o la de Wolfgang Amadeus Mozart o Ludwig van Beethoven. También es menos interpretada que sus propias sinfonías u oratorios. Este hecho puede dar una idea equivocada sobre su calidad. Haydn compuso obras para piano solo, conciertos para piano y música de cámara con piano. De manera general, el estilo para teclado de Haydn nos puede recordar a varios compositores contemporáneos y posteriores. Hoy Repertorio Musical estará dedicado a tres piezas para piano compuestas por Franz Joseph Haydn. En primer momento escucharemos su concierto en sol mayor, luego la sonata para piano en do mayor opus 79 y finalmente la sonata para piano en mi bemol mayor. La interpretación va por cuenta de la Orquesta Sinfónica de Bamberg, dirigida por Antal Dorati, al piano Ilse von Appenheimer.

0: La Orquesta Sinfónica de Bamberg, dirigida por Antal Doratti y con Ilse von Alpenheim al piano, interpretaban de Franz Joseph Haydn su concierto para piano en sol mayor, la sonata para piano en do mayor, opus 79, y su sonata para piano en mi bemol mayor. Así finaliza esta emisión de Repertorio Musical. Los acompañó en este recorrido por la música de todos los tiempos. En el control técnico, Ricardo Velázquez Restrepo, en la realización y conducción, María Isabel Gálvez. Los invito a que continúen en la sintonía de Radio UNAL. Esta es la emisora de la Universidad Nacional de Colombia. Hasta pronto.
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La música, interpretada por dos instrumentos, lo que llamamos un dúo, ha dado pie a múltiples combinaciones. Y sin duda, la más famosa es la del violín y el piano. Si buscamos los orígenes, podemos encontrarlos en la sonata para violín e instrumentos de teclado, normalmente el clavicémbalo, de la época barroca. De hecho, en ese entonces eran obras para violín y bajo continuo. Ya en la época preclásica, el violín tuvo que ir ganando terreno y dejando de ser menos importante que el instrumento de teclado, algo que continuó incluso en la época clásica. La estructura formal del dúo se desarrolló por completo con los clásicos vieneses y en particular con las sonatas para violín y piano de Beethoven. Después de Haydn, Mozart y Beethoven, los compositores, desde el romanticismo hasta la música del siglo XX, han explorado esta combinación de instrumentos de muchas maneras diferentes, desde Mendelssohn y Brahms hasta Bartók, Stravinsky y Schoenberg. Escuchemos una sonata del periodo barroco. Se trata de la sonata para violín número 4 en do menor, BWV 1017, de Johann Sebastian Bach. La interpretación es de Luis Otavio Santos en el violín barroco y Peter Jan Velden en un clavicémbalo Cornelis Baum de 1999, basado en un clavicémbalo Ruckers.

Luis Octavio Santos en el violín barroco y Peter Jan Velden en un clavicémbalo Cornelis Baum de 1999, basado en un clavicémbalo Rückers, interpretaron la sonata para violín número 4 en do menor BWV 1017 de Johann Sebastian Bach. Escuchemos ahora una sonata del periodo clásico, la sonata para violín y piano número 6 en la mayor opus 30 número 1 de Ludwig van Beethoven. Interpretan Gidon Kremer en el violín y Martha Argerich en el piano.

El violinista Gidon Kremer y la pianista Martha Argerich interpretaban la sonata para violín y piano número 6 en la mayor, opus 30, número 1, de Ludwig van Beethoven. Otras agrupaciones a dúo características también son las que se forman entre el piano e instrumentos tales como la viola. En el caso de las sonatas para piano y viola de Paul Hindemith, el violonchelo, como las de Beethoven, o las de Felix Mendelssohn, y algunos de la familia de la madera o el metal, como la flauta, el clarinete, el oboe, la trompa o la trompeta. De hecho, Hindemith fue el único que compuso sonatas para piano en combinación con casi todos los instrumentos de viento, madera y metal. La lista de dúos de cámara podría ser interminable. Y no olvidemos la música que surge de la unión de dos instrumentos del mismo tipo. La música para dos pianos es el ejemplo más conocido, pero también tenemos la que utiliza instrumentos no armónicos, como sucede en los 44 dúos para dos violines de Béla Bartók. Escuchemos el primer volumen interpretado por Vanda Vilkomirska.

Escuchábamos el primer volumen de los 44 dúos para dos violines de Béla Bartók. La interpretación corría a cargo de Vanda Vilkomirska y Mihaly Schulz. Y hasta aquí el quinto programa del ciclo Música de Cámara, hoy dedicado al dúo. Las obras musicales están publicadas por los sellos Brilliant Classics, Deutsche Grammophon y Ungaraton. Estuvimos en el control técnico Julián Correal, en la presentación Julián Moreno y en la realización Pedro Salazar Díaz. Continúen en sintonía. 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

0: Bienvenidos a Desde la Fonoteca. El día de hoy tendremos un tributo a Sonia Basanta Vides, mundialmente conocida como Totó, la momposita.
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0: Totó fue una icónica cantante, bailarina y maestra colombiana, considerada la máxima embajadora de la música folclórica del Caribe colombiano. Nacida en Talaigua Nuevo, Bolívar, dedicó más de 6 décadas a difundir ritmos ancestrales como la cumbia, el bullerengue, el mapalé y el porro. Su potente voz y su incansable labor cultural mezclaron con orgullo las herencias indígenas, africanas y españolas, consolidándola como una leyenda de la identidad afrocaribe. Tras haberse retirado oficialmente de los escenarios en el año 2022 debido a problemas de salud relacionados con su afasia, la maestra fallece a los 85 años de edad en Celaya, México, a causa de un infarto al miocardio. Su partida ha generado un profundo luto en la cultura latinoamericana, dejando un legado vivo que continúa resonando en cada tambor, danza y canto tradicional del continente. El día de hoy, desde la Fonoteca, escucharemos 13 canciones infaltables de su repertorio. Vamos a escuchar 2 de febrero, Así lo grita Totó, Chambacú, Aguacero de Mayo, Carmelina, Yo me llamo Cumbia, Soledad, La Candela Viva, El Pescador, Mapalé, La Cumbia Está Herida, Lela Lela y Mami Guatá. Bienvenidos a Desde la Fonoteca.

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0: Y esto fue Desde la Fonoteca, hoy con un tributo a la gran Totó la Momposina. Buen viaje, Totó.
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0: A las 6:13 de la mañana les saludamos en esta nueva jornada de la franja informativa de Análisis UNAL. Hoy es miércoles 13 de junio del año 2026 y saludamos a quienes se van conectando con nuestras frecuencias 98.5 FM en Bogotá, 100.4 FM en Medellín y a quienes nos siguen en la señal web radio.unal.edu.co. Bienvenidas y bienvenidos. La producción en Bogotá está a cargo de Lina María Cabrejo, en Medellín de Ronald Villa. Además presentamos al equipo periodístico Sonia Ramírez, Jairo Currea y Eliana Escandón. Les estaremos acompañando durante estos tres segmentos, segmento internacional, segmento temático y la agenda universitaria. Ustedes nos pueden seguir en redes sociales, tenemos perfil en X, @analisisunal, las redes oficiales de la emisora, @radiounal y @radiounalmed. Además, tenemos una línea de WhatsApp, 311-889-1631, 311-889-1631. Varias noticias para iniciar nuestra jornada. Jairo Currea, muy buenos días. Estaremos conversando desde las diferentes regiones del mundo. Tenemos noticias económicas, noticias políticas, noticias de sociedad y algunas noticias de la biodiversidad. Empezamos.
1: Eliana, muy buenos días para ti, para Sonia, para todos los oyentes que nos acompañan a esta hora en la franja informativa. Comenzamos hablando de Bolivia porque el ministro de Defensa de ese país, Marcelo Salinas, renunció el día de ayer, tras más de un mes de protestas que exigen la salida del presidente Rodrigo Paz, según se reveló desde el gobierno. Obreros, campesinos, mineros, transportistas y maestros reclaman medidas contra la que es considerada la peor crisis económica del país en 4 décadas, y el gobierno descarta declarar un estado de excepción para usar a los militares en el control de las manifestaciones. Una fuente del Ministerio de Defensa confirmó la renuncia del ministro, pero no explicaron las razones de por qué la dimisión del ministro Marcelo Salinas. También dimitió la ministra de Educación, Beatriz García, quien participó en dos reuniones promovidas por una comisión de mediadores, la Iglesia Católica, la Defensoría del Pueblo y activistas de derechos humanos, a las que, no obstante, pues no acudieron los sectores en conflicto. Medios de prensa bolivianos aseguran que Salinas renunció y fue sustituido por Ernesto Justiniano, viceministro de Defensa Nacional y Sustancias Controladas, conocido como el zar antidrogas, aunque esto todavía no fue confirmado oficialmente. Hace una semana el Congreso eliminó una norma que ponía límites al presidente para decretar estados de excepción, lo cual le permite, además de enviar militares a las calles, restringir libertades de reunión y movimiento. Hasta ahora el gobierno no ha optado por esa medida y ha preferido llamar al diálogo sin que sean atendidos por los dirigentes de las organizaciones que encabezan las protestas.
0: En las noticias de sociedad en el continente asiático hablamos de los Rohingya. Resulta que la Agencia de la ONU para los Refugiados advierte que la disminución de la financiación para proyectos humanitarios podría empeorar significativamente las condiciones de los cerca de 1.2 millones de refugiados Rohingya en Bangladesh, casi 9 años después de su huida de Myanmar. En una situación de grave crisis, como se le está denominando en los medios locales, los grupos de defensa de los derechos humanos luchan por mantener los servicios esenciales. A medida que se multiplican las crisis globales y se reducen los presupuestos de los donantes, a las Naciones Unidas y a sus socios les resulta cada vez más difícil mantener el apoyo a una de las mayores poblaciones de refugiados en el mundo.
1: Tenemos información ahora de carácter económico a nivel internacional porque la Organización para la Cooperación y el Desarrollo Económico, OCDE, redujo ligeramente sus expectativas sobre la economía mundial para este año a causa de la guerra en Oriente Medio respecto al inicio del conflicto, pero advirtió que si sus consecuencias continuaran hasta final de este año habría una fuerte ralentización que se notaría sobre todo en 2027. La economía mundial se encuentra de nuevo bajo presión, escribió el economista jefe de la OCDE, Stefano Scarpetta, al advertir que algunas economías podrían entrar en recesión si se prolongan las turbulencias. En su informe de perspectiva publicado el día de hoy, que actualiza las previsiones que presentó el 26 de marzo, cuando se llevaba casi un mes de contienda de Estados Unidos e Israel contra Irán, La OCDE ha optado por bajar dos escenarios ante la gran incertidumbre que se mantiene sobre esa crisis, con el escenario que le parece más probable, que es el de un acuerdo de paz, más allá del alivio que supondría para la población en Oriente Medio, abriría el camino a una resolución de las perturbaciones para la economía global, en particular con la disminución de los precios de la energía a partir de mediados de año, gracias al desbloqueo del Estrecho de Hormuz.
0: Hablamos ahora de noticias científicas y de biodiversidad, porque investigadores de Singapur y Japón descubren una nueva especie de medusa altamente tóxica cerca de la isla artificial de Sentosa. Se trata del primer hallazgo de una medusa del género Chironex o Sironex desde 2017, lo que añade una nueva especie a uno de los grupos de animales más venenosos en el mundo. Los investigadores de la Universidad de Tohoku, del Museo de Historia Natural Lee Kuan-Yew y del Instituto de Ciencias Marinas Tropicales de la Universidad Nacional de Singapur han bautizado esta nueva especie como Chironex blackankmati, por el nombre original de Sentosa, que es la isla donde la descubrieron, una isla de Singapur, que es Pulau Blackankmati. Pues es la cuarta especie conocida de medusa del género Chironex en el mundo.
1: Y también hablamos de deportes. El futbolista argentino Lionel Messi, considerado uno de los mejores jugadores de la historia y campeón del mundo con la selección argentina en 2022, fue galardonado hoy con el premio Princesa de Asturias de los Deportes 2026. Leo Messi actualmente está con el Inter Miami y ganó con el Fútbol Club Barcelona, con el que jugó 17 temporadas, 4 ligas de campeones, 10 títulos de liga y 7 copas del Rey, mientras que con el PSG obtuvo 2 títulos de liga a lo largo de 2 temporadas. El futbolista, que ya está concentrado con la selección argentina para disputar su sexta Copa del Mundo luego de conquistar el título en el 2022, el tercero para Argentina, ha sido el primer jugador en sumar todos los títulos posibles, tanto individual como colectivamente, es decir, club y selección. Así que ha sido designado o galardonado mejor con el premio Princesa de Asturias de los Deportes 2026.
0: Son algunas de las noticias más importantes que conocemos a esta hora en el mundo. Muchas de ellas son noticias en desarrollo. Seguimos conociendo toda la franja informativa de Análisis UNAL, Jairo, y vamos con un avance de lo que estaremos conversando más adelante en el segmento temático.
1: Hoy tenemos, Eliana, un tema relacionado con la ciencia, un asunto enigmático pero muy interesante, el enigmático hueso de Ishango, secreto ancestral de números primos gemelos. Es una investigación que ha venido desarrollando un profesor de la universidad sobre este hueso que está en un museo de Bélgica y que pues seguramente va a despertar mucho la curiosidad y el interés de los oyentes. Sobre eso estaremos hablando a partir de las 7:30 de la mañana.
0: Son protagonistas en el mundo las investigaciones de nuestra Universidad Nacional de Colombia. Una vez termina entonces el segmento temático, vamos con la agenda universitaria, conociendo también todo lo que se realiza desde la UNAL. Sonia Ramírez, buenos días.
2: Muy buenos días para usted, Eliana, para Jairo, para quienes nos escuchan y nos acompañan y también nos escriben a través de las diferentes redes sociales. Para todos una excelente jornada este miércoles. Hoy en la agenda universitaria vamos a tener varios temas. Hace algunos días les contamos que ya venía el curso Identificación y Bioprospección de Hongos Macromicetos Colombianos. Hoy vamos a conocer a detalle lo que significa esta oferta académica, porque además vincula a varios egresados de la Universidad Nacional de Colombia, de la Facultad de Ciencias, y estaremos conociendo los detalles sobre cómo será esta identificación de hongos y el proceso de este curso en general. También estaremos conversando sobre la actividad Primeros Bocados y Aprende a Darle a tu Bebé de forma tranquila y práctica. Se trata de un taller presencial que se realizará el próximo sábado 6 de junio. Conoceremos parte también de lo que se abordará en este taller práctico y quiénes van a poder participar y cómo lo van a poder hacer. Y también desde la Biblioteca Central Gabriel García Márquez nos presentan algunos ejemplares de la Sala de Libros Patrimoniales de la Universidad Nacional de Colombia. Entonces estaremos también conversando acerca de todas estas joyas que guarda la Universidad Nacional de Colombia.
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0: ¿Qué pasa hoy en la UNAL? Tenemos algunas recomendaciones desde la editorial de nuestra Universidad Nacional de Colombia y noticias desde la sede Palmira.
2: Pues Eliana, empezamos por la editorial porque a través de sus redes sociales nos han compartido lo que es el boletín del mes de junio, donde, como usted menciona, nos hacen varias recomendaciones. Hay dos libros de la semana, el primero de ellos, Metal Medallo, y el segundo, Política Nacional de Cuidado, una reflexión desde la academia, este último que tiene su versión en ebook. También a través de este mismo boletín nos están invitando a la presentación del libro A Medio Hacer. Esto será este jueves, es 4 de junio a las 6 de la tarde en la Librería México del Centro Cultural Gabriel García Márquez, que queda en la calle 11 número 560, un evento que tendrá, que hace parte mejor de este espacio tránsito cultural y que tiene entrada libre, así que la invitación hoy para que usted se programe con todas y cada una de las actividades y publicaciones que tiene la editorial de la Universidad Nacional de Colombia es seguirlos a través de sus redes sociales y acercarse a este boletín que todos los meses nos comparte invitaciones, nos comparte recomendaciones, títulos y mucho más.
0: Y noticias desde la sede Palmira con la Facultad de Ciencias Agropecuarias, porque ya tiene abierto su concurso docente. Esa convocatoria ofrece 19 cargos en áreas de ciencia animal, ciencias agrarias y ciencias sociales, que es una oportunidad justamente para fortalecer la formación, investigación y el compromiso con el desarrollo del sector agropecuario y rural de Colombia. Así que para consultar los perfiles, si usted está interesado ahí en el Valle del Cauca, hay los requisitos y las fechas de inscripción en la siguiente página web que le invitamos a consultar: concursofca.palmira.unal.edu.co. concursofca.palmira.unal.edu.co. Ahí puede conocer los detalles relacionados con ese concurso profesoral que se abre desde la Facultad de Ciencias Agropecuarias de la sede Palmira de la UNAL. 6 y 15 de la mañana, conocemos hasta ahora la revista de medios.
2: La primera recomendación viene del portal conectas.org. Hay un artículo que se titula En busca del sueño coreano. Es un artículo que explica cómo el fenómeno del K-pop y especialmente la agrupación BTS se ha convertido en una herramienta de influencia cultural, pero también política de Corea del Sur en América Latina. A partir de los conciertos masivos realizados en México, el texto muestra cómo miles de fanáticos movilizaron redes sociales, llenaron estadios y hasta llamaron la atención del gobierno mexicano. Incluso la presidenta Claudia Sheinbaum sostuvo encuentros relacionados con la visita del grupo mientras autoridades de ambos países avanzaban en conversaciones comerciales y diplomáticas. Este texto también analiza el crecimiento económico y tecnológico de Corea del Sur después de la guerra de los años 50. Explica que este país apostó por la educación, por la industrialización y la innovación hasta convertirse en una potencia mundial. Luego, desde finales de los años 90, impulsó esa llamada ola coreana, que es una estrategia que mezcla precisamente esa industria cultural de la que hemos mencionado, pero también el apoyo estatal para poder exportar música, series, moda y entretenimiento al resto del mundo. Según el artículo, esta industria no solo genera enormes ganancias económicas, sino que también fortalece la imagen internacional del país. Otro de los puntos centrales es el concepto de poder blando o soft power. Aquí tuvimos en algún momento la oportunidad de hacer un programa sobre este tema, y este artículo lo retoma o lo plantea desde la perspectiva de que productos culturales como el K-pop ayudan a abrir mercados, a fortalecer relaciones diplomáticas y también a acercar a otros países a Corea del Sur. Finalmente, explora el impacto cultural en la América Latina, explica que muchos jóvenes encuentran en esas producciones mensajes de disciplina, superación personal y nuevas formas de expresar la identidad y los roles de género. El texto concluye señalando que la influencia cultural coreana sigue creciendo y podría tener consecuencias económicas y políticas cada vez más importantes en la región. Y es que para no ir tan lejos, aquí en Colombia esta comunidad de K-pop pues se sumó a una de las campañas políticas que van a llegar a la segunda vuelta. En busca del sueño coreano es el nombre de este artículo que está disponible en el portal conectas.org.
0: Otra de las recomendaciones del día llega del portal rebelión.org y el artículo Sahara Occidental, la tierra que se ve pero a la que no se puede volver. Señala el autor, abro comillas, entre nosotros y el muro se extendían zonas contaminadas por minas y restos explosivos de guerra. Los desplazamientos se realizaban siguiendo caminos previamente señalizados o desminados. más allá de esos itinerarios, el desierto podía convertirse en una amenaza invisible, cierro comillas. Esa es una de las paradojas más crueles del Muro del Sahara Occidental. Incluso cuando parece cercano, no siempre es posible aproximarse libremente a él. La barrera militar está protegida por extensos campos minados que durante décadas han condicionado la vida de pastores, nómadas, civiles y visitantes. Quizá por eso la fotografía transmite una sensación difícil de explicar. El muro parece lejano en el horizonte, pero en realidad está mucho más cerca de lo que aparenta. Lo que separa al observador de esa línea no es únicamente la distancia, es también la memoria de la guerra y la presencia permanente de un peligro oculto bajo la arena. Durante décadas, miles de familias saharauis han permanecido separadas por esta inmensa barrera militar. Padres e hijos, hermanos, amigos y vecinos quedaron a uno y a otro lado de una frontera impuesta por la guerra y convertida con el tiempo en una de las mayores divisiones humanas del continente africano. Así que termina el autor este artículo, abro comillas, porque el muro no solo divide territorios, también deja víctimas, cierro comillas. Si usted quiere conocer mayor información o los detalles de este artículo, le invitamos a consultar el portal rebelión.org y en la sección de opiniones está Sahara Occidental, la tierra que se ve pero a la que no se puede volver. Son las dos recomendaciones que tenemos en la revista de medios y que puede consultar en nuestro perfil de @analisisunal. 6:20 de la mañana, es hora de hacer el recorrido por las noticias de Colombia y el mundo.
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0: Empezamos con las noticias en el continente europeo, Jairo, y es que ya se empieza a notar ese cambio en Hungría tras la salida de Viktor Orbán, y es que entre esos primeros pasos están 16 mil millones de euros por parte de la Unión Europea a este país.
1: Pues un poco a diferencia de lo que nos decía el profesor Bracamontes de Venezuela ayer, que no han notado cambios con el nuevo gobierno, pues en Hungría sí se están empezando a ver cambios en este nuevo gobierno de Peter Magyar frente a lo que era la era de Viktor Orbán. La Unión Europea anunció el desbloqueo de 16 mil millones de euros para Hungría, una medida condicionada a las rápidas y decididas reformas que el nuevo primer ministro está implementando para desmantelar el legado de Viktor Orbán. Sin embargo, la entrada del dinero seguirá estrictamente supeditada al cumplimiento de un marco institucional sólido acordado con las autoridades comunitarias. La presidenta de la Comisión Europea, Ursula von der Leyen, anunció el desbloqueo de fondos por más de 16 mil millones de euros y precisó que el desbloqueo está supeditado a implementar esas medidas logradas por el, o que está adelantando mejor, el primer ministro Peter Magyar, ganador de las elecciones húngaras de mediados de abril, que ha provocado un enorme alivio en Bruselas. Esto ha sido muy bueno para la Unión en general, que ha estado obligada a lidiar durante 16 años con el nacionalista Viktor Orbán, y un primer ministro que era cercano a Vladimir Putin y a Donald Trump, que bloqueó diversas iniciativas de apoyo a Ucrania. Magyar, conservador, fue recibido con los brazos abiertos por los jefes de las instituciones europeas que celebraron un nuevo impulso en Europa. Dicen que solo han pasado unas semanas, pero ya se siente un fuerte viento de cambio que sopla por Hungría, es lo que ha dicho Ursula von der Leyen. Quedaba por aclarar un asunto crucial entre Budapest y Bruselas, que eran los miles de millones de euros destinados a Hungría y congelados por la Unión Europea. Habían sido bloqueados en el marco de diferentes procesos iniciados contra las políticas de Orbán, relativos especialmente a los derechos de las personas LGBTQ+, y de los solicitantes de asilo. Magyar había convertido la recuperación de estos fondos en una prioridad absoluta y calificó el desbloqueo de los 16 mil millones de euros anunciado el viernes como histórico. Si cada vez que vengo aquí me dan tanto dinero, corro el riesgo de venir más a menudo, fue lo que dijo a tono de broma. Von der Leyen precisó que el desbloqueo de esos recursos dependía de la adopción de reformas por parte del gobierno de Peter Magyar.

0: Seguimos conociendo las noticias en Europa y es que hay una nueva medida que estaría tomando la Unión Europea frente a la situación de la migración.
1: Pues Eliana, a diferencia de lo que ocurrió hace ya varios años durante el gobierno de Angela Merkel en Alemania y la fuerza que ejercían Alemania y Francia en torno a la Unión y que de alguna manera flexibilizó el tema con los migrantes, pues el Parlamento Europeo abrió la vía precisamente ahora para endurecer esa política migratoria del bloque. Los eurodiputados acordaron el 1 de junio permitir la creación de centros de terceros países a los que se pueden ser enviados migrantes en situación irregular. La legislación contempla una serie de medidas destinadas a acelerar las expulsiones y permite a los Estados miembros que lo quieran hacer establecer centros fuera de Europa para trasladar a personas cuyas solicitudes de asilo hayan sido rechazadas. El acuerdo alcanzado deberá ser sometido a una última votación por el Parlamento Europeo y los Estados miembros en las próximas semanas. Algunos países europeos como Dinamarca, Austria o Alemania ya estudian posibles ubicaciones para estos centros, entre ellos Ruanda, Uganda o Uzbekistán. Y esto hace parte del endurecimiento de la política migratoria europea ante la presión de partidos de derecha, pese a que las llegadas irregulares disminuyeron un 26% en 2025, alcanzando su nivel más bajo desde 2021. Le doy el saludo en esta mañana en Colombia, en la tarde en España, a don Alfredo Abad, miembro del Comité Consultivo de la Comisión de las Iglesias para las Migraciones en Europa. Don Alfredo, bienvenido. Muy buenos días desde Colombia. Gracias por atendernos.
2: Buenos días, encantado de colaborar con vosotros.
1: Bueno, se siguen endureciendo estas medidas contra los migrantes irregulares, a pesar de que efectivamente no hay oleadas como las que ocurrieron en 2015 de migrantes hacia Europa. ¿Esto definitivamente tiene que ver con las fuerzas de derecha que ganan terreno en Europa o con qué tiene que ver, don Alfredo?
2: Para mí tiene que ver con esta actitud electoralista y populista de ganar en la opinión pública con un tema que realmente tiene mucha relevancia a la hora de ganar peso político en la opinión de la población, pero que es un método que no es bueno para las personas, en absoluto saludable para las sociedades y representa una violación y una reducción de garantías del derecho internacional. El asilo se rige por el principio de no devolución y aún rechazados, los solicitantes de asilo merecen la consideración de un estudio de caso particular y no de una gestión de un movimiento migratorio, con además detención, porque esto supone un centro de detención a personas que no han cometido ningún delito, sino en todo caso una falta administrativa, lo cual agrava no solo la violación de los derechos del derecho internacional, sino la violación del derecho de las personas individuales, de los derechos humanos y la responsabilidad que tiene cada país en que se aplique su regulación allá donde ejerza su soberanía. Y si es en un territorio exterior, debería tener los mismos estándares de derechos humanos y esto no se va a cumplir.
1: Hace, no sé si un par de años tal vez o un año, hubo una polémica, no, tal vez un poco más de tiempo, hubo una polémica en torno a la decisión que tomó Reino Unido en su momento de tener un planchón, recuerdo que era en Altamara donde llevaban a los migrantes, pero parece que en unas condiciones muy, muy fuertes, y eso creó mucha polémica. Pareciera que ahora a la Unión se le ha olvidado un poco todo ese tema y van a permitir a los estados que escojan sitios fuera de sus países o del bloque para enviar a los migrantes irregulares. ¿Por qué es mala esta por qué era mala esta medida en un tiempo y ahora pareciera que no?
2: Porque se han rebajado al crecimiento y a la normalización de la actitud negativa hacia la movilidad humana y hacia las personas. Se han rebajado los estándares de garantías y de protección. Volvemos a situaciones del siglo XIX y Reino Unido, con aquel barco que intentó montar, podría recordar cómo le fue la experiencia de haber convertido a Australia en una prisión donde llevar a todos los enfermos, a todos los personas de las cárceles para que allí faltaran. Es decir, se ha reducido el estándar de garantías de derechos humanos y el peligro que esto tiene no es que se reduzca solo para los migrantes, es que reducir el sistema de garantías de derechos humanos y el respeto a la dignidad de las personas lo reduce para todas las personas. Y es algo que no debemos de tolerar, no solo porque se reduzca para todas las personas, sino porque para la movilidad humana esta falta de garantías es un peligro multiplicado a la enésima potencia.
1: Ahora dice la Unión Europea que tiene problemas para garantizar la salida efectiva de solicitantes de asilo rechazados y de personas que permanecen en territorio europeo luego de que sus visados expiran. Y la Comisión dice que solo alrededor del 20% de las personas con orden de expulsión abandonan actualmente el bloque. ¿Cómo resolver esa disyuntiva entre quienes son rechazados o les expira el visado y no quieren salir y la necesidad de un país, pues, digamos, de equilibrar esto para temas también económicos, de sostenimiento y demás?
2: Un país tiene la responsabilidad de gestionar los movimientos migratorios. Lo que no es aceptable es que lo gestione desde una perspectiva electoralista, más en países donde se hace necesaria el incremento de tanto de capitales como de mano de obra. Yo vería más razonable que no se corriera peligro con los capitales financieros que se mueven por todo el mundo sin ningún tipo de control y que asumen riesgos que acaban afectando a las poblaciones de una manera absolutamente temeraria. Así lo hemos visto en las crisis financiera y económica del 2008, y esos capitales extranjeros son bienvenidos, pero no las personas, ¿no? Para el tema de las personas, yo creo que como primera medida, no se deben usar las órdenes de expulsión como el único cauce para regular la población migratoria, porque esa ha sido una forma de etiquetar y de frenar y de hacer cuello de botella. En segundo lugar, en lugar de restringir las políticas de integración, se deben de facilitar las políticas de integración. Una persona que está tantos años en un país acumula derechos. Cuando esos derechos son violentados por la regulación administrativa, al final esa persona lo que hace es perder derechos en beneficio del país donde ha residido. Personas que han cotizado en España durante 10 años, por ejemplo, de muchos países de América Latina, no tendrán ningún beneficio y esas cotizaciones quedarán en las arcas públicas. Y en tercer lugar, yo creo que además de el cambio en el modelo de gestión y el cambio en los esfuerzos de integración, también es una cuestión el tener en cuenta que la solución policial no es una solución para los movimientos de personas. Tiene que haber más una aproximación integral del fenómeno migratorio y de las responsabilidades que tienen las sociedades ricas sobre cuáles son las condiciones en las sociedades pobres o en las sociedades y las regiones más debilitadas económicamente.
1: Don Alfredo, pues España tal vez no creo que tenga problema con este tema y ha mostrado, pues, ser un gobierno mucho más abierto y digamos cercano al tema migratorio. Cada país va a poder escoger, esto todavía pues obviamente no está en vigencia, simplemente un acuerdo que lograron los eurodiputados, pero cada país tendría que aprobarlo. ¿Sé cómo el futuro de esto y a diferencia de España, qué otros países podrían digamos, frenar o endurecer mucho más sus políticas migratorias?
2: Yo espero que este endurecimiento va a progresar porque el Pacto Europeo de Asilo y Migración va por esta línea y estaba prácticamente previsto en el pacto que este tipo de cosas funcionaran. Yo creo que tenemos que trabajar en contra de estas dinámicas, como por ejemplo lo han hecho los jueces italianos, evitando el traslado a Albania de personas en condición de refugio o de migración, ¿no? Y también hay un elemento, es decir, hay una tremenda hipocresía en la sociedad y en este tipo de gobiernos y en estos de políticas que se endurecen cuando realmente muchas de las no devoluciones no se producen porque económicamente es inviable, como le está pasando a Estados Unidos, no, que lo está haciendo en contra de los derechos mínimos de las personas porque económicamente es inviable responder a tu propia jurisprudencia y a los estándares de derechos humanos que tienes para hacer las devoluciones correctamente, ¿no? Para hacer las deportaciones correctamente. Yo creo que nos queda un tiempo de endurecimiento, pero tenemos que ser conscientes en el trabajo de las ONGs, de las iglesias o de toda la sociedad con un poco de conciencia y a favor de los derechos humanos, de que esta pérdida de derechos significa un paso atrás en los estándares de humanización de nuestras sociedades y en la ruptura del pacto social y de la cohesión social. Y se convierte en una deshumanización y una consideración de que una situación humana se puede resolver poniendo dinero para trasladarlo a otro lugar y cerrar los ojos ante la aplicación o no de los derechos humanos. Esto es una vuelta atrás histórica. Y este endurecimiento creo que le va a salir caro a nuestras sociedades en calidad, de vida para todas las personas.
1: Y actualmente, ¿cómo funciona? ¿Sigue funcionando el sistema de cuotas que existió alguna vez? ¿O cómo está funcionando exactamente el sistema, dado también, o teniendo en cuenta mejor que no están llegando tantos migrantes como en otras épocas?
2: Los sistemas de cuotas no se han conseguido por falta de solidaridad y de desarrollo de la Unión Europea. La Unión Europea perdió la oportunidad con la Convención y las políticas migratorias y de asilo quedaron en manos de los estados totalmente. Y entonces no ha habido solidaridad entre estados, que es lo que llama más la atención porque son los países del sur los que afrontan una mayor dificultad. Y tampoco se han establecido los antiguos sistemas a favor de la integración, que era el segundo punto que decía antes, los antiguos sistemas de cuotas cuando se buscaban profesionales para la ocupación de tareas. Ahora solo se buscan capitales en el extranjero. Entonces, todos los sistemas de solidaridad se han quebrado por falta de solidaridad entre los estados.
1: Muy bien, todavía no se han definido los tiempos en los cuales entrarían en vigor estas materias, pero cada estado podrá comenzar a desarrollar centros de retorno de forma inmediata, aunque otras disposiciones de este acuerdo pues solo van a ser aplicables un año después de la publicación de la ley por razones jurídicas. Mientras tanto, esto sigue siendo pues un tema autonómico de cada país de la Unión Europea, se sigue sin fortalecer una legislación, digamos, comunitaria que los congregue a todos, don Alfredo.
2: Totalmente. El SECA, el Sistema Europeo Común de Asilo y el Frontex han quedado prácticamente anulados cuando habían crecido en responsabilidad en la protección internacional. Han quedado prácticamente anulados porque la aplicación de la legislación en los países se ha concentrado ahora toda en el pacto. Es verdad que la gran amenaza ha sido los países que han bloqueado las decisiones de los 27, como la Hungría de Orbán, o como algunas actuaciones también en Países Bajos o en Dinamarca, pero esa rebaja de estándares en protección internacional resulta en contra de elementos tan básicos como el principio de no devolución o la responsabilidad de que una persona sea devuelta a su país y no a un país tercero, lo cual contradice todo el sistema de protección internacional.
1: Y una pregunta final, don Alfredo, el debilitamiento de la financiación para todos estos temas a nivel internacional, la caída así de recursos por parte, digamos, del sistema de Naciones Unidas.

0: o a los recursos de defensa de derechos, porque todo lo que ha sido la falta de recursos para USAID o para otros, sobre todo no solo la limitación de recursos, sino el desempoderamiento, el quitarles autoridad, va a redundar en una fragilización de la movilidad y en un aumento del peligro en el movimiento de las personas. En Europa aún los fondos para protección de refugiados y migrantes no están mal capacitados. Hay estos recursos, pero en realidad la falta de recursos en lo que abunda es en el desarrollo de políticas de represión, porque es la forma de establecer controles cuando no se hacen políticas de integración, políticas de colaboración o de protección internacional.
1: Es Alfredo Abad, miembro del Comité Consultivo de la Comisión de las Iglesias para las Migraciones en Europa. Esperemos a ver qué avances tenemos en torno a estas nuevas políticas migratorias de la Unión Europea con ese acuerdo logrado por los eurodiputados el pasado lunes. Don Alfredo, muchas gracias por atendernos desde España. Un excelente día para usted.
0: Muchas gracias, Jairo. Igual para vosotros y buen trabajo.
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0: Un informe señala que Ucrania podría estar recuperando terreno que estaba bajo control ruso.
1: Pues en este mes de mayo y por segundo mes consecutivo, Ucrania ha recuperado unos 282 kilómetros cuadrados que estaban ocupados por el ejército ruso. Moscú estaba ganando terreno desde el otoño del año 2023, según un análisis de con datos del Instituto para el Estudio de la Guerra, pero en 2026 se redujo a más de la mitad a favor de Kiev. Desde octubre de 2023, Rusia había ido conquistando terreno, pero sus avances comenzaron a estancarse a finales de 2025. De una progresión de 579 kilómetros cuadrados en noviembre de 2025, pasó a solo 23 kilómetros cuadrados en marzo de 2026. Y fue en abril de este año cuando la zona controlada por Moscú disminuyó por primera vez en 2 años y medio una extensión calculada de 120 kilómetros cuadrados. Sin embargo, el instituto considera que el ejército ruso sigue infiltrado en la mayoría de las zonas donde Ucrania ha recuperado terreno. El ejército ruso envía constantemente pequeños grupos de soldados para tomar posición en el frente y ahí se ocultan con el objetivo de facilitar el avance de las tropas. Las victorias ucranianas en abril y mayo son además marginales a escala del país, 0,07% del territorio ucraniano, Crimea y Donbass incluido, y a escala de los territorios controlados por Rusia, el 0,4%, a pesar de las reducidas proporciones, este balance es positivo para el bando ucraniano. Las operaciones han limitado a Rusia a que lleve personal al frente, en cambio ha fortalecido la primera línea de combate. En mayo el ejército ucraniano avanzó principalmente en las regiones de Donetsk y Zaporilla, y las estimaciones del instituto excluyen los avances reivindicados del lado ruso, aunque no han sido confirmados, pero tampoco desmentidos por el instituto, institución que colabora con el Critical Threats Project. 4 años después del inicio de la invasión rusa a Ucrania, Rusia ocupa poco más del 19% del país, incluyendo el 7% de Crimea y en las zonas del área industrial del Donbass, que ya estaban bajo control ruso de separatistas prorrusos antes de la invasión de febrero de 2022. La mayor parte de los avances rusos se lograron durante las primeras semanas del conflicto.
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0: 6:43 hoy en el continente asiático. Vamos a estar conversando, Eliana, acerca de grandes proyectos de infraestructura. Todo esto porque en Camboya le están pidiendo al gobierno tener mayor control sobre esos megaproyectos.
1: Sobre todo los que llegan desde China, porque hay varias organizaciones de la sociedad civil de Camboya que han pedido controles más estrictos sobre estos proyectos financiados por el otro país asiático, acusados de dañar el medio ambiente y la vida de las comunidades.

0: locales. El llamado lo ha lanzado el Foro de ONG de Camboya, una red que agrupa más de 100 organizaciones locales e internacionales que han pedido al gobierno reforzar los procedimientos de evaluación del impacto ambiental y social de estos proyectos chinos para proteger a las poblaciones vulnerables y en particular a las comunidades indígenas. Así que vamos a analizar esta noticia con el profesor Alejandro Godoy, es consultor geopolítico y experto en temas de Asia. Profesor, buenos días, gracias por participar en Radio UNAL.
1: Muy buenos días, Sonia, Eliana, por supuesto a la mesa de trabajo y a la audiencia.
0: Profesor, yo creo que es importante primero darle un panorama a cómo se maneja este tipo de temas en Camboya, hablando ya de esa aprobación de proyectos o de la inversión extranjera en el país. No sé si de pronto es un sistema similar al de Colombia, si podríamos hacer esa comparación, o cómo se rige este proceso para que un proyecto extranjero se pueda aprobar ahí en Camboya.
1: Sí, sin duda. Cuando se analiza la polémica sobre las inversiones chinas en Camboya, particularmente las represas hidroeléctricas y el canal Funan Techno, que han sido precisamente dos de los proyectos más representativos y más polémicos, en este caso específico es necesario entender que no estamos únicamente hablando de proyectos de infraestructura. Estamos observando uno de los casos más representativos de cómo la competencia geopolítica global se materializa en países emergentes. ¿Qué pasa en el caso concreto? China es hoy el principal socio económico de Camboya y hace 2 años, por ejemplo, el comercio bilateral alcanzó aproximadamente la cifra de 16 mil millones de dólares, un crecimiento cercano al 24% respecto al año anterior. Tanto así que la relación es aún más significativa cuando se observa la inversión extranjera directa. ¿Esto qué nos quiere decir? Por ejemplo, frente a lo que era la pregunta en el caso colombiano, realmente aquí tenemos una balanza de socios comerciales más diversificada que lo que se podría encontrar en Camboya, porque cuando nosotros hacemos un análisis más detallado de lo que sucede internamente, por ejemplo, la mitad de las fábricas industriales de Camboya cuenta con capital chino. Eso es algo impactante y es algo que no vemos en Colombia cuando algunos de los socios estratégicos o son vecinos, o evidentemente el principal socio comercial es de Estados Unidos, o por supuesto el caso de China, que hoy es el segundo socio estratégico. Por ende, no vemos un monopolio tan grande, una injerencia fuerte tan alcanzada como la que tendría en este caso Camboya con China en su relación económica.
0: En ese caso también, profesor, hay otro punto de vista desde los informes, y es que señalan que algunas presas construidas con apoyo chino han provocado el desplazamiento de comunidades indígenas en el noreste de Camboya. ¿Cómo actúa el gobierno frente a este tipo de acciones? Porque claro, sí se está dando un progreso, quizás se está dando un desarrollo económico, pero también se están vulnerando los derechos de las comunidades de los grupos originarios en este país.
1: Sí, en este caso, por supuesto, cuando se da la expansión de centrales hidroeléctricas que se han construido en afluentes del río Mekong, que es la frontera entre Camboya y Vietnam, han sido muchísimos los riesgos y además, pese a que se diga que es para aumentar la producción de electricidad y el objetivo principal ha sido reducir la dependencia de combustibles importados y ampliar el acceso a energía en zonas rurales, pues por supuesto muchas de las presas han sido financiadas y construidas con participación de empresas de este país, de esta nación china, en el marco supuesto de la cooperación bilateral y de proyectos de infraestructura. Lo que sucede precisamente es que cuando el gobierno camboyano, que ha impulsado estudios de impacto ambiental para algunos proyectos hidroeléctricos en este caso específico, sin embargo, las ONGs internacionales en este caso e internas que también son bastante reprimidas por parte del gobierno local, no cuentan realmente con acciones concretas para que se dé, por ejemplo, la protección de la pesca, de la agricultura, de sectores fundamentales para la economía y el empleo del país, es decir, no se realizan acciones para poder equilibrarlas. Y además, en este caso concreto, por supuesto, son varias las comunidades indígenas y étnicas como los Mekchak, que llevan miles de años viviendo en esta parte del país y no cuentan con una protección específica. Es decir, al formar parte Camboya del proyecto proyecto de la ruta de la seda 2.0. Por supuesto, en este sentido, pasa la ambición sobre este tema de recursos.
0: Profesor, también ante la construcción de estos megaproyectos, ¿cómo es la relación entre la monarquía y el jefe de Estado? ¿O qué tanto puede frenar o dar avance la monarquía en Camboya para que se construyan, pues, este tipo de proyectos en esta nación del sudeste asiático?
1: Sí, sabe, como bien sabemos, en Camboya, al existir una monarquía constitucional, lo que significa que el rey es el jefe de Estado, pero el poder ejecutivo y las decisiones de gobierno recaen principalmente en el primer ministro y su gabinete, porque el actual rey, Norodom Sihamoni, realmente desempeña principalmente funciones simbólicas, ceremoniales y de unidad nacional, y aunque es el jefe de Estado, no dirige directamente la planificación ni la ejecución de grandes proyectos de infraestructura, porque esto corresponde como tal a sancionar que las leyes aprobadas por el Parlamento, precisamente por otro tipo de figuras. Entonces, lo que se ha dicho es que hay una gran presión por parte de empresarios de esta nación que se han aliado con socios estratégicos de grandes consorcios chinos y por ende, en este sentido, el rey se convierte realmente en una figura decorativa que no tiene ningún poder como tal para poder decidir si estos proyectos realmente impactan a comunidades, como lo comentaba anteriormente, o si lideran el progreso como la construcción de carreteras, desarrollo de puertos, los proyectos energéticos que son tan cuestionados hoy por hoy.
0: Profesor, también hablemos un poco sobre qué tan dependiente es Camboya de la inversión extranjera para el desarrollo de su país en los diferentes sectores, en los sectores quizás de agricultura, en los sectores rurales, en los sectores de la economía y también de mayor producción de textiles, que creo que es una parte importante ahí en este país.
1: Sí, en este caso concreto, por ejemplo, con una de las obras de ingeniería que son más fuertes y que hoy por hoy están en el ojo del huracán, que es la famosa construcción del canal Funan Techo, es una obra que completa aproximadamente 180 kilómetros de longitud y tiene una inversión estimada de 1.700 millones de dólares. Ahora, yéndonos al fondo de la pregunta, en este caso concreto de la inversión y que cómo se manejan estas fuentes. Realmente el gobierno lo que ejemplifica y lo que establece es que son fuentes que, si no fuera desde la inversión extranjera, que corresponde a un cerca del 65%, en este caso en los últimos 4 años, no tendría una lógica construcción de obras de infraestructura ni de textiles. Recordemos que también Camboya quiere pertenecer hoy por hoy a una de las economías más desarrolladas para los próximos 10 años. Y en este ámbito de acción, por supuesto, lo que busca es llegada de capitales masivos. Sin embargo, hoy por hoy, y al existir una hegemonía de los capitales chinos, no hay una diversificación, como comentaba anteriormente, de otras naciones asiáticas que inviertan en esta nación. Y por ende, por supuesto, entonces se ve muy adherida a tener que establecer un monopolio como tal de inversiones chinas.
0: El caso también de las comunidades, profesor, que se ven obligadas a salir de sus territorios es bastante curioso. Si se les está dando un apoyo desde las autoridades locales, desde el gobierno, se les está ocultando cómo se está manejando esta situación frente a esos empresarios, como pues usted les llama, que llegan desde otros países a tener ciertas exigencias, así exista la legislación de cada nación.
1: Sí, en el caso concreto, en el contexto de estos proyectos de infraestructura, especialmente lo que llamamos las presas hidroeléctricas en Camboya, esta principalmente es una de las grandes preocupaciones que ha sido el desplazamiento, como sabemos, de comunidades rurales e indígenas que tradicionalmente habitan las zonas donde se desarrollan estas obras. En este sentido, el gobierno camboyano y las empresas desarrolladoras suelen implementar programas que incluyen reubicación de familias hacia nuevos asentamientos, compensaciones económicas y construcción de infraestructura básica como escuelas, centro de salud, donde se supone que se le brinda asesoría jurídica sobre derechos territoriales y apoyar procesos de consulta comunitaria. Sin embargo, esto suena muy bonito en el papel. Sin embargo, cuando vemos que se da la pérdida de medios tradicionales de subsistencia, especialmente de pesca y agricultura, un menor acceso a recursos naturales utilizados históricamente por las comunidades y además una diferencia muy marcada entre el valor de las compensaciones recibidas y las pérdidas económicas reales, estamos sufriendo de dos factores muy fuertes. Uno, un proceso de aculturación porque las comunidades son sacadas de sus estamentos, de sus lugares tradicionales y ancestrales, eso por un lado. Y en segundo aspecto, el dinero que ellos reciben no compensa todo lo que van a dejar de recibir por el aspecto tradicional en cuanto al factor de la economía que se daba. Entonces, realmente en el papel, como lo comentaba, se ve muy bien, pero la realidad es muy lamentable porque en este aspecto no se dan las condiciones específicas para que las comunidades puedan tener un desarrollo o por lo menos vivir de acuerdo a como lo hacían anteriormente.
0: Es el análisis del profesor Alejandro Godoy, consultor geopolítico y experto en los temas de Asia. Hoy conversábamos sobre Camboya porque le están pidiendo al gobierno desde diferentes organizaciones sociales tener mayor control sobre los megaproyectos chinos en este país. Profesor, muchas gracias por acompañarnos esta mañana en Radio UNAL.
1: Como siempre, un placer. Feliz día.
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0: 6:55. En otras noticias y hechos del continente asiático, hay que hablar también acerca de la masacre provocada por los explosivos destinados a la extracción de tierras raras en Myanmar.
1: Sí, es que esta explosión ocurrió el domingo 31 de mayo en un almacén que guardaba explosivos para actividades mineras en una aldea del noreste de Myanmar y que causó la muerte de al menos 55 personas y dejó heridas a decenas más. Es una nueva página negra en la profunda crisis que atraviesa la nación. La explosión se produjo alrededor del mediodía en la aldea de Khaung Tat, en el municipio de Nangkang, en el estado de Shan, y destruyó un edificio utilizado para almacenar grandes cantidades de explosivos destinados a las operaciones mineras de la región. Entre las víctimas había cerca de 6 niños. La detonación dejó un enorme cráter y la onda expansiva destruyó viviendas no solo en Khaung Tat, sino también en el cercano asentamiento de Panglong. El municipio de Namkham está bajo control del Ejército de Liberación Nacional Tang, que es una organización armada étnica que se hizo con el control de la zona durante una ofensiva coordinada contra la junta militar a finales de 2023. El desastre ha intensificado un debate ya acalorado sobre el papel de este grupo armado étnico dentro del movimiento de resistencia de Myanmar. Aunque el grupo ha luchado contra la junta militar y administra amplias zonas del territorio en el norte del estado de Shan, en los últimos años ha sido objeto de crecientes críticas por algunas de sus decisiones políticas en el territorio.
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1: Seis y 6:58 de la mañana, vamos con las noticias en nuestro país. Vamos a hablar de ese significativo aumento del acoso escolar en Colombia.
0: Es que según cifras del Sistema de Información Unificado de Convivencia Escolar del Ministerio de Educación, los casos pasaron de 3.496 en el año 2022 a 10.695 en 2025, lo que representa un incremento del 206% en apenas 3 años. El panorama preocupa especialmente porque la mayoría de las víctimas son niñas, son mujeres. Un estudio de la Universidad Javeriana señala que ellas son más vulnerables a distintos tipos de violencia escolar, incluyendo agresiones físicas, verbales y ciberacoso. Otro dato que encendió las alarmas es el aumento de la ideación suicida relacionada con estos casos. Y es que resulta que entre 2022 y 2025 los reportes crecieron un 233%, llegando a 407 registros en el último año. Expertos advierten que esto representa un reto urgente para la salud mental y la convivencia escolar. En medio de este informe y de las cifras también que se reportan, la violencia física sigue siendo la agresión más frecuente, con el 52% de los casos reportados, además del ciberbullying aumentando cerca del 185% en estos 3 años, alcanzando un total de 2.192 casos, y en las niñas representan el 74,2% de las víctimas en este tipo de violencia digital. Además, las autoridades también identificaron como principales detonantes la discriminación por apariencia física, por género y la difusión no consentida de contenido íntimo entre estudiantes. Vamos a conversar hoy acerca de este tema con Omar Garzón. Él es investigador del Laboratorio de Economía de Educación LEE de la Universidad Javeriana. Omar, muy buenos días. Gracias por hacer parte de Análisis UNAL esta mañana.
7: Muy buenos días y un saludo para ti y para toda la audiencia. Muchas gracias por la invitación.
0: Iniciemos, Omar, hablando un poco acerca de esos factores que han incidido en el aumento de los casos en 3 años. Estamos hablando del 206%.
7: Para leer ese aumento hay que tener presente que ese aumento no solo responde a que haya más casos, sino que responde también a que hemos identificado la violencia. En Colombia, usualmente la violencia siempre ha estado camuflada y normalizada. Entonces, en el acoso escolar, esto se visibiliza más claramente. De hecho, nuestro sistema no es preventivo, sino es reactivo. Nosotros solo identificamos los casos asociados a convivencia escolar de tipo 2 o tipo 3, que son casos donde ya ha habido un daño psicológico o un delito.
0: Pensemos un poco también en las dos posibles explicaciones que hay alrededor del informe. ¿Por qué hay más violencia escolar? Y también si de alguna manera incide que hay mayor cultura de denuncia y mejor reporte por parte de los colegios.
7: Ahora, en este momento, nosotros hemos mapeado que es un mejor reporte y una mayor identificación por parte de los colegios y un mayor compromiso por parte de todos los actores de la comunidad educativa para la lectura de los casos de violencia escolar. De hecho, uno de los experimentos que hemos realizado y analizado desde el laboratorio es que la mayoría de hombres no reportan los casos asociados a violencia escolar porque los tienen normalizado. Y tiene que ver también con que ese caso tipo 1, que es donde se da la burla, donde se da el problema repetitivo contra un estudiante, no se visibiliza como acoso escolar, al menos no en las cifras del sistema. La ley 1620 sí las establece, pero no las deja ver en el sistema.
0: Y usted mencionaba hace un momento esos tipos de violencia 3, esas situaciones tipo 3 mejor, que están relacionadas finalmente con posibles delitos. Sin embargo, esos tipo 1 y tipo 2, ¿qué tan identificados están también en el escenario de la pedagogía en los colegios y con los maestros, por ejemplo?
7: El tipo 1 con los maestros ha sido normalizado y es uno de los puntos donde el ministerio, las entidades territoriales, incluso las familias han estado trabajando fuertemente para que se logre visibilizar. Sin embargo, el sistema que tenemos pues, es de 2013, no permite esa visibilización o esa atención de estos casos, que es donde deberíamos ponerle la lupa. ¿Por qué? Porque si evitamos que un tipo 1 se nos convierta en un tipo 2, evitamos que un niño haya sufrido un daño psicológico, físico, que pueda acarrear en cualquier otro de estos problemas como la ideación suicida que ya narrabas bien. O estos casos tipo 3 que son delitos y son mucho más graves para recuperar, donde el sistema de salud tiene que intervenir o incluso necesita la intervención de años de terapia psicológica, por lo cual es necesario frenar desde esos tipo 1 desde las instituciones educativas que son los primeros respondientes.
0: Omar, también me gustaría, y antes de pasar precisamente a este tema de la ideación suicida, que conversáramos acerca de la violencia que viven las mujeres. Usted nos mencionaba hace un par de minutos que para los hombres denunciar es un poco más complicado, sin embargo, pues ellas son las víctimas que reportan cerca del 60%. ¿Qué decir respecto a esa violencia relacional, también por supuesto la sexual y el ciberbullying?
7: Respecto a las mujeres y respecto a los datos de denuncia que tenemos hoy en día, nos damos cuenta que el principal fenómeno que genera o aspecto que genera esta discriminación o estos casos de violencia tipo 2 o tipo 3 es el aspecto físico, el reconocimiento del aspecto físico, que atañe principalmente a mujeres y se encuentra también asociado a la edad de reporte donde se dan más estos casos, que es alrededor de los 13 a los 14 años, entre los 12 y 13 años, podemos visibilizar estos aumentos, lo que significa que es la entrada en la adolescencia, donde pues, los cambios físicos del cuerpo y el desarrollo propio de las mujeres pues, tiende a generar estos tipos de problemas.
0: Bien, y ahora pensando un poco también en el escenario nacional, ¿Cómo funciona? ¿Cómo está por departamento? ¿Se ha tenido la posibilidad de dar esa revisión? ¿Funciona de la misma manera pensando en esa discriminación por aspecto físico y o género?
7: En el aspecto nacional es importante resaltar que hay una mora de parte de las instituciones de integrar sus sistemas de información. El sistema unificado pues, tiene reportes de todo el país, pero por ejemplo Bogotá tiene un sistema particular que es el sistema de alertas, y en el cual pues reporta solo Bogotá. Entonces, esa unión de los sistemas de información es necesario para poder realizar políticas públicas unificadas de cara al ministerio. Sin embargo, lo que sí hemos podido mapear es que los datos de reporte son consistentes en todo el país. O sea, las mujeres son las principales víctimas asociados a temas de aspecto físico, de género, de problemas de violencia sexual o incluso conflictos de pareja entre los estudiantes.
0: Bien, ahora sí entremos por favor entonces en este tema de las ideaciones suicidas. ¿Cómo se hace el reporte de este tipo de comportamientos? No sé cómo se clasifica o cómo se denomina puntualmente, pero ¿cómo hacer el reporte, la identificación y sobre todo un poco el seguimiento una vez es reportado?
7: El reporte lo puede realizar desde el padre de familia, el médico de cabecera o el orientador de la institución educativa, incluso cualquier docente. Aquí es importante resaltar el rol del orientador de la institución educativa, que es ese profesional en psicología o en trabajo social que debe brindar el acompañamiento para que estas violencias sean atenuadas y fomentar pues, habilidades socioemocionales para que los menores puedan seguir adelante y no presentar problemas de suicidio o ideación suicida, que pues son cúspides o puntas de todo este fenómeno. Cuando el orientador reporta, el sistema de salud debe atender el caso, porque estos casos son ya tipo 3, donde toda la sociedad debe estar vinculada. Si es el menor es menor de 14 años, el ICBF hace parte en el programa de restablecimiento de derechos para apoyar la atención psicosocial de este menor. Pero aquí hay un llamado importante. En Colombia, los colegios cuentan en promedio con un orientador por cada 3.000 alumnos. Hay territorios donde esto es diferente. Por ejemplo, Bogotá tiene un orientador por cada 300 alumnos. Pero pues, cuando uno se va a pensar en ese promedio grande y dice un orientador por cada 3.000 estudiantes, pues es imposible realizar una labor psicológica pues, a detalle que necesitan los estudiantes, no solo para la ideación suicida, sino para fomentar habilidades socioemocionales, fomentar desarrollo personal y acompañamiento psicológico en cada una de las instituciones educativas.
0: Ahí me llama la atención y también lo conecto un poco con que hace algunos meses conversábamos acerca de ese proyecto de la salud mental que sigue avanzando y usted mencionaba hace unos minutos también que de alguna manera los profesores han normalizado, si se puede decir, ese tipo 1. Pero ¿qué pasa con los padres? ¿También lo están normalizando?
7: Los padres en relación al tipo 1, lo que hemos logrado mapear, porque como te digo, se escapa del sistema, también lo han normalizado porque la violencia ha sido estructural en nuestro país. Nosotros hemos tenido una convivencia un poco no sana, aunque a pesar de que el conflicto sea inherente al ser humano, no hemos podido atender esos desescalamientos de manera temprana. Entonces, la mayoría de familias hay temas, por ejemplo, que llegas un chico nuevo al colegio y le ponen un sobrenombre porque no saben el nombre o porque les parece jocoso. Eso no se ve como acoso escolar tipo 1, pero en realidad lo es. Eso puede ir calando tan profundo que puede generar un problema psicológico que puede llevar incluso a ideación suicida. Entonces, hay esquemas de prevención que no se han sido focalizados y no han sido implementados en el sistema educativo colombiano.
0: Y en esas consecuencias pues está el tema de la ideación suicida, pero también creo que vale la pena, Omar, conversar acerca de puntos antes, como por ejemplo si hay consecuencias o no en el rendimiento académico y también cómo estas cifras terminan incidiendo con la deserción.
7: En el rendimiento académico nosotros hemos mapeado que estudiantes con acoso escolar en el mundo, desde la literatura académica, tienden a tener un 10% menos en el rendimiento académico. Y muchos terminan cambiándose de colegio a colegios con condiciones de mayor bienestar, pero menos rendimientos académicos o con proyectos educativos distintos, que les toma tiempo a los estudiantes adaptarse a lo que han venido fomentando en su proceso educativo. Pero los efectos del acoso escolar van más allá de solo el colegio. El acoso escolar puede generar problemas de sociabilidad tan grandes como que una persona con acoso escolar no podría tener una entrevista laboral exitosa porque va a sentir mucha presión, va a sentir algunos problemas asociados a ese relacionamiento con otra persona. O incluso el llegar a relacionarse para construir una familia se les ve dificultado también.
0: De hecho, también en el Consejo de Redacción nos preguntábamos un poco si hay una afectación respecto al romper esos lazos con la familia y quizás huir o no de su hogar. ¿Hay casos registrados así?
7: Depende del tipo de acoso, pero sí hay casos registrados de esta manera. Incluso el acoso escolar puede influir en el consumo de sustancias psicoactivas de gran espectro. Entonces, esto también se mezcla múltiples factores.
0: Bien, Omar, qué interesante. Y también quería preguntarle si hay diferencias en que este tipo de acoso, usted nos mencionaba también un rango de edad, como si a los 12, 13 años, pero si se da desde la primaria, ¿tendría otras consecuencias? ¿Son las mismas o qué tan presente está ese tipo de acoso hacia esa primera etapa escolar?
7: En la primaria no se visibiliza tanto acoso escolar. De hecho, nosotros en Colombia tenemos como una pirámide cuando tenemos ese paso a la secundaria. Hay que ser, digamos, como un poco de leer las realidades territoriales ahí, porque en departamentos donde tenemos alta tasa de estradat, también lo visibilizamos en primaria y fuertemente. Estos departamentos son, por ejemplo, Guainía, que un estudiante promedio termina el bachillerato sobre los 20 años, diferencia de Bogotá o de las principales, donde terminamos a los 15 años. Entonces, esos rezagos hacen que tengamos distintos relacionamientos a lo largo del proceso educativo.
0: Bien, y finalmente, ¿qué mensaje deja este estudio para las familias, para la sociedad colombiana, para quienes estamos inmersos en toda en la labor académica y pensando en cómo disminuir o al menos frenar esas cifras de violencia escolar?
7: El mensaje es que la violencia nunca puede ser disimulada, que hay que reconocerla y atenderla. No basta solo con denunciar, sino que necesita una atención integral para que los jóvenes, niños, niñas y adolescentes puedan vivir en paz, puedan gozar de la materialidad de ese derecho a la educación, que es un derecho sagrado que permite que tengamos un desarrollo social en el país.
0: Conversábamos hoy en el bloque de Colombia acerca del significativo aumento del acoso escolar, todo esto a partir de unas cifras entregadas por el Sistema de Información Unificado de Convivencia Escolar del Ministerio de Educación, donde se habla de un 206% de aumento entre el año 2022 y el año 2025. Los detalles de esta investigación los escuchábamos con Omar Garzón, él es investigador del Laboratorio de Economía de la Educación LEE de la Universidad Javeriana. Omar, gracias por haber estado aquí.
7: Muchísimas gracias por la invitación. Es un gusto volver a la casa.
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0: Seguimos conociendo las noticias en Colombia. Vamos a hablar de alguna información política con uno de los candidatos a la presidencia del país. Y es que una jueza le ordenó disculparse por comentarios sobre las mujeres.
1: Estamos hablando del candidato presidencial Abelardo de la Estrella, que quedó en el centro de la polémica de que después de que una jueza en Bogotá le ordenara disculparse públicamente en un plazo de 48 horas por comentarios considerados ofensivos y discriminatorios hacia las mujeres durante una entrevista en el programa Piso 8. El fallo del juzgado 129 penal municipal señaló que el candidato reprodujo estereotipos de género al insinuar que las mujeres votarían motivadas por la atracción física y no por razones políticas o ideológicas. La decisión también respaldó la denuncia de la periodista Laura Rodríguez, quien aseguró haberse sentido vulnerada tras el episodio. Mientras enfrenta esta controversia, también hay que mencionar que a dos días de las elecciones, pues ya hay unas nuevas encuestas, entre ellas la de Atlas Intel, que pone precisamente a este mismo candidato en el primer lugar y obtendría el 50,3% de intención de voto en la segunda vuelta, frente al 42,6% de Iván Cepeda, una diferencia de 7,7 puntos. Una medición que, repito, fue realizada entre los días 1 y 2 de junio, apenas 48 horas después de esa primera vuelta presidencial.
0: Y Medicina Legal confirma la muerte de 11 menores en Guaviare y la Defensoría del Pueblo habla de una posible masacre.
1: Una noticia dolorosa que hay que registrar y es que el Instituto Nacional de Medicina Legal confirmó la muerte de 11 menores de edad tras los combates entre disidencias de las FARC, que estos ocurrieron el pasado 27 de mayo en Barranco Colorado, una zona rural de San José del Guaviare. Entre las víctimas se destacan 8 niños y 3 niñas. Según el reporte oficial, ya fueron identificados 43 de los 48 cuerpos recuperados en la zona. Las víctimas corresponden a 39 hombres y 9 mujeres, mientras que 5 cuerpos, todos masculinos, siguen sin identificar. Los análisis forenses fueron realizados en las ciudades de Bogotá, Yopal y Villavicencio. Tras conocerse el informe, la Defensoría del Pueblo, la defensora Iris Marín Ortiz, reaccionó con preocupación y aseguró que lo ocurrido tendría más características de una masacre que de un enfrentamiento armado entre grupos ilegales. La funcionaria, entre otras cosas, cuestionó que una vez más menores de edad hayan quedado en medio de la violencia armada en el país y lamentó la gravedad de los hechos registrados en esta zona del Guaviare.
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0: 7:16 de la mañana, vamos con una ronda de noticias. Empezamos en África. El Sindicato Nacional de Maestros de Nigeria convocó una huelga indefinida en el estado de Oyo. La razón principal es por el secuestro a mediados de mayo de decenas de niños y sus maestros. El 15 de mayo, hombres armados, a quienes el ejército nigeriano acusó de ser yihadistas de Boko Haram, secuestraron a alumnos y personal de tres escuelas en el estado suroccidental de Oyo. Los secuestros para pedir rescate son una batalla constante para las autoridades del norte de Nigeria, pero los secuestros masivos fueron inusuales para esta región, uno de los estados más poblados del país africano. La Asociación Cristiana de Nigeria afirmó que 39 niños y 7 profesores fueron secuestrados de las escuelas, mientras que el gobernador del estado declaró que 25 estudiantes y 7 profesores fueron raptados. El ejército nigeriano, en colaboración con el ejército estadounidense, ha intensificado las operaciones contra los yihadistas en el norte del país, lo que aparentemente ha obligado a algunos a huir hacia el sur. El presidente Bola Tinubu anunció que se están reclutando 1,000 guardabosques en el estado de Oyo y que enviaría allí una delegación de alto nivel compuesta por ministros del gobierno y el inspector general de la Policía Nacional.
1: Y venimos a América para hablar de el tema que el acuerdo comercial entre Estados Unidos, Canadá y México, que por estos días está en proceso de revisión. El gobierno de Canadá notificó formalmente ayer a Estados Unidos y México que desea renovar por otros 16 años el Tratado de Libre Comercio de Norteamérica, T-MEC, en un momento de crecientes tensiones comerciales con Washington. Y México apoyó la propuesta, señalando que el tratado da estabilidad económica, certeza jurídica y ha sido un motor para atraer inversión. El ministro canadiense responsable de comercio con Estados Unidos, Dominique LeBlanc, comunicó la posición de Ottawa en una carta enviada a sus homólogos estadounidenses y mexicano de cara a la fecha oficial para revisar y renovar el tratado el próximo 1 de julio. Canadá pidió formalmente la renovación del acuerdo por otros 16 años, aunque reconoció que los otros socios pueden exigir cambios en el pacto. Y en su carta defiende que el tratado es altamente beneficioso para las tres economías y para la integración industrial norteamericana, pero admitió que va a ser esencial negociar los aranceles impuestos por Donald Trump al acero, aluminio, automóviles y madera canadiense. México, por su parte, respaldó la idea. La postura aparece en una carta fechada el 1 de junio y firmada por el secretario mexicano de Economía, Marcelo Ebrard, dirigida al representante comercial de Estados Unidos, Jamieson Greer, y al ministro canadiense responsable de comercio, Dominique LeBlanc, como parte de los preparativos para la primera revisión conjunta del tratado. Quieren extender el tratado por 16 años más y buscar acuerdos que beneficien en respeto mutuo y en consenso a las tres naciones, dice el documento. Trump firmó y elogió el T-MEC durante su primer gobierno entre 2017 y 2021, pero ahora califica el acuerdo como irrelevante y su gobierno ha dado señales durante el último año y medio de que no quiere una simple renovación automática, sino que busca modificaciones de fondo, especialmente en sectores como el automovilístico y el acceso al mercado lácteo canadiense.

Y mientras los ojos del mundo siguen pendientes de lo que pasa entre Israel, Estados Unidos e Irán, también se ha conocido que Israel avanza en su expansión y su presencia en la Franja de Gaza. El primer ministro Benjamin Netanyahu confirmó que ha ordenado avanzar de manera gradual hasta controlar el 70% del territorio palestino. Según sus declaraciones, las fuerzas israelíes ya pasaron de controlar cerca del 50 al 60% de la zona. Reportes citados por medios internacionales señalan que el ejército israelí controla actualmente alrededor del 64% de la franja de Gaza, tras ampliar en las últimas semanas las áreas bajo su dominio. Netanyahu sostiene que estos territorios funcionaban como una zona de amortiguación para prevenir futuros ataques contra Israel. Sin embargo, esta expansión ha generado preocupación por el impacto sobre la población palestina. Millones de personas se han visto obligadas a desplazarse dentro de un territorio cada vez más reducido, mientras persisten graves problemas de acceso a alimentos, agua y servicios básicos. Y es que, de acuerdo con datos recientes, cerca de 1,6 millones de habitantes de Gaza, equivalente al 77% de la población, enfrentan inseguridad alimentaria aguda. Además, UNICEF advirtió que las condiciones sanitarias siguen siendo críticas y que un número creciente de niños requiere atención hospitalaria en medio de un sistema de salud que opera con severas limitaciones.

Y hablamos de Panamá. La Policía Nacional de este país mantiene un amplio operativo de búsqueda tras la fuga de 195 personas privadas de la libertad del centro La Joyita en la capital. El director de la Policía Nacional informó en conferencia de prensa que hasta el momento han sido recapturados 126 personas, mientras permanecen prófugos otras 69 personas. Según las autoridades, los hechos se desencadenaron durante un proceso de reclasificación de reclusos que derivó en disturbios en varios pabellones, con detonaciones, enfrentamientos y una fuga masiva que obligó al despliegue de fuerzas de seguridad para recuperar el control del recinto. El incidente deja un saldo de 4 personas privadas de la libertad fallecidas y 3 agentes policiales heridos, de acuerdo con los reportes oficiales. También hay que señalar que La Joyita, que es el centro penitenciario, alberga a 4.894 privados de la libertad, distribuidos en 16 pabellones, y es considerada una de las cárceles de mayor complejidad de Panamá debido al perfil de alta peligrosidad de parte de la población penitenciaria.

Y Estados Unidos evalúa la posibilidad de desplegar armas nucleares en países europeos miembros de la OTAN. Esto como una medida para tranquilizar a sus aliados y demostrar que la reducción del apoyo militar convencional no debilita las garantías de seguridad, reveló ayer el diario Financial Times, que también pudo establecer que tres personas familiarizadas con esta medida, funcionarios de Estados Unidos, han manifestado su disposición a realizar despliegues adicionales más allá de los países que actualmente albergan bombarderos con capacidad nuclear. Las conversaciones de carácter altamente confidencial y que podrían no conllevar cambios en los acuerdos de reparto nuclear se producen en medio de la creciente preocupación en Europa por las medidas de Donald Trump para retirar tropas estadounidenses y sistemas de armas críticos del continente, según dice el periódico. Esto permitiría de manera potencial que más países puedan albergar los llamados aviones estadounidenses de doble capacidad, DCA, capaces de realizar ataques nucleares. Según las fuentes, la disposición a debatir una expansión busca demostrar el compromiso de Estados Unidos de proporcionar un paraguas nuclear, incluso cuando los aliados de la OTAN se ven presionados a asumir una mayor carga de defensa convencional. Países del flanco oriental de la OTAN, como Polonia y algunos estados bálticos, mostraron interés en albergar bases de la DCA. También dice el periódico que funcionarios polacos en particular han manifestado públicamente su deseo de albergar armas nucleares. El expresidente Andrzej Duda instó a Estados Unidos a extender la iniciativa DCA a su territorio, mientras que Varsovia se unió este año a una nueva iniciativa francesa para explorar por primera vez la posibilidad de trasladar temporalmente partes de su capacidad de disuasión nuclear a países europeos aliados.

Y cerramos esta ronda de noticias con algunas actividades y reportes que llegan desde Bolivia, un país que lleva más de 30 días en protestas, y es que la crisis por los bloqueos en las carreteras comienza a afectar gravemente al sistema de salud. Lo que se ha conocido es que hospitales de La Paz y El Alto han tenido que restringir procedimientos médicos debido a la escasez de oxígeno medicinal y otros insumos esenciales. Las autoridades sanitarias informaron que solo se están realizando cirugías de emergencia. Entre 50 y 60 intervenciones programadas deberían ser aplazadas mientras los hospitales administran las reservas disponibles y priorizan los casos más urgentes. Los bloqueos, que surgieron en medio de movilizaciones que exigen la salida del presidente Rodrigo Paz, han dificultado ese transporte de suministros médicos y el acceso de los pacientes a los centros de salud. Algunos de esos hospitales recibieron recientemente oxígeno suficiente para apenas 2 o 3 días de operación. La emergencia ya tiene entonces consecuencias humanas. Por parte del gobierno se reportó una nueva muerte relacionada con la imposibilidad de recibir atención médica a tiempo, y por su parte la Defensoría del Pueblo de ese país ha registrado 7 fallecidos vinculados a esa crisis, además de 23 heridos y 321 personas detenidas desde el inicio de las protestas. También hay que decir que este impacto se ha sentido en la economía y el abastecimiento. Los bloqueos continúan afectando a 7 de los 9 departamentos, provocando también escasez de combustibles y alimentos.

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El Micrologus de Disciplina Artis Musicae es un tratado de teoría musical escrito por el monje italiano benedictino Guido de Arezzo, que data aproximadamente del año 1026. En él se describe el canto llano, la práctica docente del canto gregoriano, y recoge un considerable debate sobre la composición de la música polifónica. También se detalla el uso del tetragrama, las cuatro líneas precursoras del pentagrama actual, y la asignación de nombres a las notas musicales, sentando las bases para la notación moderna y el solfeo. Fue un texto esencial en la educación musical medieval y renacentista, influyendo enormemente en el desarrollo de la teoría musical de Occidente. Mil años del micrólogo sobre la disciplina del arte de la música de Guido de Arezzo.

0: Les damos la bienvenida a este segmento temático de Análisis UNAL. Vamos a abordar hoy un tema de ciencia muy, muy interesante. Estamos hablando del enigmático hueso de Ishango y, como lo tituló el periódico UNAL agosto del año pasado, pues nos preguntamos: secreto ancestral de números primos gemelos. Y esto tiene que ver con un hallazgo hecho en 1950 en la actual República Democrática del Congo, donde un geólogo belga descubrió un artefacto que sigue poniendo en jaque a antropólogos y matemáticos. Se trata de un peroné de babuino fosilizado con más de 20.000 años de antigüedad, que presenta 168 líneas finamente talladas, reunidas en 16 grupos y distribuidas en tres columnas, y que hace pensar que desde hace mucho, mucho tiempo, por lo menos 20.000 años, ya había un pensamiento matemático, como una lógica matemática en las comunidades que en ese entonces habitaban el planeta. Pues vamos a hablar sobre este tema y a desentrañarlo, porque no es un tema sencillo, pero sí es muy, muy interesante, y seguramente ustedes van a quedar muy antojados de seguir indagando sobre este hueso de Ishango. Voy a saludar a esta hora al profesor Carlos Caicedo, coordinador de la maestría en Comunicación y Medios y profesor de la Facultad de Ingeniería de la Universidad Nacional de Colombia. Es nuestro consultor temático todos los días miércoles aquí en este espacio. Profesor Carlos, bienvenido, muy buenos días.
1: Muy buenos días, Jairo. Realmente hay que celebrar esta reflexión que ha conducido el profesor Almonacid en nuestro medio hermano en el periódico, que nos pone a pensar cómo hace más de 20.000 años de antigüedad en África, y hay que acordarnos que Egipto forma parte de África, habían complejos sistemas de pensamiento, y quizás es estos restos que descansan hoy en Bruselas muestran cómo efectivamente la historia de las matemáticas tiene que ver con muchas otras desarrollos que hoy con relación a la República Democrática del Congo, por los temas de confrontación política y también de una nueva brote de la ola, se ponen en los grandes titulares. Sin embargo, esa reflexión a la que nos conduce el profesor Almonacid, decir, estamos frente a una tabla que tiene que ver con la caracterización de los números primos, estos números que solo son divisibles por sí mismos y por uno, que han sido un tema de reflexión muy importante en las matemáticas, o que es un sistema de observación lunar, pues nos pone a pensar que esas comunidades en ese espacio cerca al Nilo, el Nilo que al final generó esa gran civilización, que es la civilización egipcia, que todavía tiene vestigios de más de 4.000 años, pues también llama la atención frente a cómo están esos países y cómo está esa repartición del conocimiento. Y quizás eso es lo más importante, entender que hoy, cuando se nos habla de situaciones asociadas a la piel, asociadas al género, pensar en estos primeros antecesores nuestros que miraban el firmamento con los pies en la tierra y que además hacían operaciones complejas e intelectuales, pues es muy importante. Muchas gracias, Jairo.
0: Gracias, profesor, por esa introducción. Y sí, hay que decir que todo esto está motivado por una investigación que ha venido haciendo ya hace un buen tiempo el profesor Juan Jorge Almonacid Sierra, de la Facultad de Derecho, Ciencias Políticas y Sociales de la Universidad Nacional de Colombia, que ya publicó un libro sobre el tema y ya está en proceso de publicar un segundo libro un poco más específico. De hecho, Estos datos que di yo inicialmente vienen de un artículo de periódico UNAL publicado el 20 de agosto de 2025 y que es escrito precisamente por el profesor Juan Jorge Almonacid. No es fácil de entender porque pues hay quienes en el sector de las matemáticas pues no creen o no están de acuerdo con el, digamos, la interpretación que se le ha dado a la aparición de esas líneas en ese peroné de babuino, pero pues la cuestión está bien fundamentada, muy bien estudiada y vamos a intentar entenderla hoy y conocerla hoy a fondo. Voy a saludar precisamente al profesor Juan Jorge Almonacid, profesor titular de la Facultad de Derecho, Ciencias Políticas y Sociales. Profesor Almonacid, bienvenido. Gracias por estar con nosotros y traernos este tema tan interesante.
2: Muy buenos días y muchísimas gracias por la invitación y con todo gusto. UN Radio y UN Periódico y UN es espacio para la ciencia y para el intercambio precisamente y el debate científico. Entonces me es un gusto, por supuesto, volver a esta sala. Muchas gracias.
0: Muchas gracias. Y también está aquí con nosotros en cabina el profesor Federico Castellanos, abogado litigante, docente e investigador universitario en Derecho Económico y en Tecnologías Aplicadas al Derecho. Es también investigador en la Universidad Nacional de Colombia. Profesor Federico, bienvenido.
3: Jairo, muchas gracias. Me alegra mucho estar acá en nuestra casa, en la radio, y con todo el interés para compartir y para difundir lo que se ha investigado en estos años.
0: Y qué bueno conocerlo personalmente porque siempre nos atiende por teléfono o vía Google Meet, pero hoy estamos aquí frente a frente. Bienvenido, profesor Federico. Y nos acompaña también el profesor John Gómez, matemático de la Universidad de la Gran Colombia. Profesor Gómez, bienvenido. Gracias por estar con nosotros. Muy buenos días.
4: Buenos días a todos. Muchas gracias por la invitación y aquí estoy pendiente para conversar. Muchas gracias.
0: Muy amable usted también por atendernos. Bueno, empecemos un poco con el tema histórico, profesor Almonacid. ¿Usted por qué se interesa en esto? ¿Cuál fue la motivación para de pronto encontrar esta historia y decir yo voy a investigar a fondo este tema? Además, porque usted es abogado, no es matemático.
3: Sí. Yo quisiera complementar esa pregunta porque antes de iniciar la investigación, el profesor se estaba despidiendo, dice, me voy para mi año sabático. Y dijo, profesor, espero que le vaya muy bien. Y dije, bueno, ¿y qué va a hacer en su año sabático? Y dijo, voy a estar en Europa investigando unos temas constitucionales que tengo por ahí. Y nos vemos después del año sabático y me llega con este enigma. Entonces dije, ¿qué pasó?
0: ¿Dónde estuvo el cambio de tema?
3: Obviamente sabemos que los métodos numéricos y estaban cerca, pero ¿qué sucedió?
2: Sí, bueno, realmente, digamos, el derecho es una ciencia que tiene unas fronteras vastas. Mi investigación en derecho también es amplia, ¿no? Yo soy profesor de derecho económico y derecho comercial. En mi práctica profesional he trabajado siempre derecho financiero. Soy administrador financiero, así de que las matemáticas, digamos, no me son
0: Ajenas,
2: ajenas
0: claro.
2: tanto en el ámbito profesional como en el ámbito académico. Tenemos siempre una fundamentación matemática, solo que es una matemática aplicada, ¿cierto? Como tal.

0: Y en el tercer stand que llegué, encontré dos libros y uno que fue el que realmente más me motivó a este tema es uno de Plutarco, escrito en el año 40 después de Cristo y es un libro muy extraño porque se llama el mito de Osiris e Isis, es egipcio y pues es mito. Entonces yo dije, antes de meterme en mi tema académico, científico, jurídico, que era un tema constitucional, que de hecho llamaba constituciones, la constitución es como batalla, cartas de batalla o constituciones del odio, era lo que yo estaba investigando. Entonces, llevo a leerme este libro rápidamente para descansar y introducirme y ver esto. Pues el libro me capturó, fue un libro maravillosamente fascinante, el libro de Plutarco, y encontré que en ese mito, cuando él describía el mito egipcio, aparecía una serie de números. Y entonces lo leí tres veces. La tercera vez lo hice solamente persiguiendo los números y le saqué el listado de números que mencionaba Plutarco. En ese sentido, bueno, me pareció una curiosidad, tomé esa nota y me concentré en otros temas. Cuando volví a Colombia, un amigo me envió una imagen de otro libro, que es de un libro de un matemático italiano que enseña matemáticas. Es un libro genial. Entonces yo dije, bueno, me parece fascinante quién escribe matemática de una manera tan fácil, o sea, tan motivadora. Entonces me compré el libro, el del italiano, que está escrito en español, publicado en España, y me leo el primer capítulo y por primera vez veo la imagen del hueso de Isango en el libro del italiano. Y me sorprendió la imagen y me sorprendió porque alguno de los números que traía en la imagen del hueso coincidía con los números, con uno de los números o con los números de los que yo encontré en Plutarco. Y ahí nació mi interés, me empiezo a fascinar, veo que es un rompecabezas, veo que es un enigma que está sin resolver y pues me pongo a investigar y dedico todo el año. Mi año sabático y ese es el libro que saqué que se llama Fin de la soledad de los números primos.
1: Fin de la soledad.
0: Ese es el origen.
1: Es el origen de todo este proceso. Quería preguntarle precisamente ahora que usted menciona los números primos al profesor Gómez, ¿cuál es la importancia de los números primos? Porque en el primer libro que usted publica, profesor Almonacid, dice que los números primos son los átomos con los que se construyen los otros números. Tienen una importancia decisiva en la ciencia y la tecnología, y particularmente en el cifrado de la información, que es lo que hoy se tiene para pues todos los sistemas digitales y demás. ¿Cuál es la importancia, profesor Gómez, de los números primos en la matemática y en general?
2: Sí, uy, ese pues, los números primos son demasiado importantes. De hecho, en matemáticas hay un teorema que más o menos los define y que dice, se llama el teorema fundamental de la aritmética, imagínense, que dice que un número o es primo o se puede descomponer en factores primos. Entonces, lo que nos está diciendo es que solo hay dos tipos de números, bueno, enteros, ¿no? Naturales. Si no es primo, entonces siempre se puede descomponer en factores primos. Y yo creo que eso es lo que el profesor Almonacid más o menos quería decir con esa frase, porque son los átomos de los otros números. Pues porque si yo sé que el número es primo, pues ya, pero si no sé qué es primo, entonces voy a buscar. Nosotros los matemáticos tenemos interés de buscar los factores primos, y de hecho eso tiene consecuencias importantísimas, por ejemplo, en criptografía y en las contraseñas que nosotros manejamos del internet, de las cuentas de los bancos, pues porque lo que hace precisamente es esos algoritmos es hacer factorizaciones de números primos, pero al revés. Entonces ponen un número muy, muy, muy grande, y encontrar una factorización en números primos de ese número muy grande es demasiado complicado. Y entonces por eso las contraseñas están, digamos que fundamentadas en eso. Entonces, pues, digamos que sí podría estar yo de acuerdo con esa afirmación, que son los átomos de los otros números.
1: Bueno, teniendo en cuenta eso, pues explíquenos ahora sí, profesor, cuál es la importancia del hueso de Isango relacionado precisamente con ese tema de los números primos.
0: Digamos que el artículo que publiqué en UN Periódico hago énfasis sobre los números primos y específicamente sobre los números primos gemelos, que fue, digamos, como el principal característica o hallazgo que encontré allí. Hice ese artículo porque fue un intercambio, este artículo es un intercambio de una comunicación que tuvimos con el Museo de Bruselas,

0: con el Comité de Ciencias Naturales de Bélgica. Cuando yo les digo, les envío el libro o un resumen del libro, les digo, por favor, creo que ustedes son los custodios del hueso de Isango y tienen un tesoro de la humanidad y existe la posibilidad de que, de acuerdo a lo que he podido investigar, que de pronto incluso la información que ustedes presentan oficialmente en el museo podría ser susceptible de una revisión, de un trabajo para constatar si de pronto el hueso tiene incluso más información de la que ya está ahí consignado. Entonces yo les propongo un proceso de colaboración a Bélgica y pues me dicen, por favor, concrete cuál es el hallazgo más significativo que usted considera haber encontrado. Entonces yo por eso destaco que el Juscelin, que es el arqueólogo belga, el geólogo belga que encuentra el hueso, él ya había dicho que había primos. Y entonces lo que yo analizo es que no eran cualquier primos, sino que eran unos primos los más específicos dentro de los átomos. Hay unos átomos más especiales que son los primos gemelos. Y le presento, y ese es el artículo que yo presento allí. Ellos me dicen, si ustedes me demuestran que hay efectivamente un descubrimiento especial, pues podemos empezar a evaluar la posibilidad de esa petición que usted hace de un trabajo colaborativo. Lamentablemente, después ellos me dicen, ya hemos decidido, declararon, hoy el hueso está declarado oficialmente bajo investigación por Bélgica. Y adicionalmente, ya Bélgica conformó un grupo interdisciplinario para investigarlo. Después de más de 40 años de estar quieto todo el tema del hueso en la investigación, porque ya se había dicho pues, que ya estaba, ya se había llegado, digamos, como un nivel pacífico sobre o hasta donde podía llegar el hueso. Entonces, hoy en día hoy está Bélgica realizando esa investigación. ¿Qué es el hueso? Pues el hueso primero es un, como dijimos, un huesito, huesito le digo en diminutivo porque es monumental. Él solamente tiene monumental en su significado, en su potencialidad,
1: ¿Qué tan
0: pero
1: grande es?
0: 10 centímetros cabe en la mano y solamente tiene 10 centímetros y su diámetro máximo es de 2 centímetros. Así es de que estamos hablando de un artefacto realmente pequeño, es manipulable, cabe en la mano. Mas sin embargo, tiene una información muy densa, tiene una información, mucha información, aun cuando toma números del primer rango que va del 3 al 21, tiene una información, una clasificación de la información, él clasifica tres columnas. La primera columna, la izquierda,
1: Sí.
0: tiene cuatro números y esos cuatro números son, la llamamos la línea pura porque es de solamente primos. La columna central tiene ocho números y esos ocho números son mixtos, tiene primos y tiene pares. Y la columna derecha, también es mixta, tiene primos y tiene impares, números compuestos. Los números compuestos, los impares, son aquellos que pueden dividir por otro número y da un resultado exacto, o sea, sin residuo. En cambio, cuando vamos a dividir un primo, tiene la característica, es que cuando intentamos dividirlo, él no se puede dividir porque siempre va a arrojar un residuo. Por eso solamente puede dividir por él mismo y por el uno. Para que dé un número entero. Esa es más o menos la estructura del hueso.
1: Bueno, adelante, profesor
2: Pues
1: Federico.
2: cuando el profesor llega del año sabático y me empieza a contar la historia, lo primero que me causa mucha curiosidad y enigma es que un artefacto de hace 20.000 años pueda tener un significado de un uso complejo de las matemáticas. Y es como lo primer paradigma que se rompe, o sea. Uno creería que el pensamiento matemático pues se remonta a Egipto, como decía Caicedo, el profesor Caicedo. Pero también tiene que ver con lo que dice el profesor Caicedo, cómo se percibe el conocimiento en dónde está. Mira, un artefacto que descubrió un geólogo belga hace más de 50 años, básicamente estaba en un museo, quizás en una caja allá encerrado, hasta que alguien le llama la atención, lo estudia, lo analiza y le dice a los belgas, primero ustedes tienen algo del Congo que tiene un significado matemático y por lo menos revísenlo y actualicen su catálogo del museo en torno a ese significado. Y el museo, pues sí actualiza, conforma la mesa de estudio, pero lo curioso es que ese conocimiento el museo lo tenía ya relegado y en vez de abrir como un diálogo de la persona que empieza a inquietarse, crea su propia comisión. Esperemos que arroje también buenos resultados. Eso es como se aborda. Obviamente para mí es sorprendente, para ellos también actualizaron el catálogo, pero es como los grandes museos tienen patrimonio de la humanidad, pero como si no se investiga y se analiza, pues no se difunde ese conocimiento. Y lo otro es pues ya un rompimiento en el paradigma de las matemáticas que creo que va a tocar al profesor Almonacid abrir todo un escenario de siempre luchar contra corriente y decir, bueno, ¿por qué su interpretación que le da a esos signos en ese hueso tienen un uso y un significado matemático?
1: Bueno, ¿quién fue el primero que le dio el significado? O sea, interpretó eso. ¿El mismo geólogo, el mismo que los encontró, el
0: Sí,
1: arqueólogo que los encontró?
0: eso es importante. Es que hay una evidencia científica clara, y es que el hueso está documentada su excavación con técnicas arqueológicas totalmente estándar, probadas. Está también al inicio, cuando él la dató con 11.000 años antes de Cristo, pero posteriormente se hicieron verificaciones y lo posicionan en 22.000 años antes de Cristo. Y de hecho, se lee un punto que le dio, él tenía una mortificación porque se había equivocado al principio en la datación, pero precisamente es más importante aún porque la datación resultó ser incluso el doble de lo que él inicialmente señaló.
1: Claro.
0: Él documentó y es él el que efectivamente dejó los números, la representación de los números de las muescas. Él dijo en su informe que estas muescas, este grupo de muescas corresponde a tal número. Todos los números vienen de el informe arqueológico del descubridor.
1: Muy bien, y usted coge y reinterpreta también, vuelve y le da su interpretación al tema. ¿Cómo es esta interpretación?
0: Sí, a mí lo que, de hecho, nosotros somos abogados con Federico. De hecho, cuando siempre Federico me ha acompañado, ya llevamos 20 años trabajando en la investigación, y nosotros no somos ajenos a las matemáticas. Me acuerdo, Federico, cuando descubrimos un capítulo, estábamos haciendo un capítulo sobre la relación entre el derecho y las matemáticas, y la importancia de las matemáticas para el derecho, y cuál es la relación con el derecho. Entonces, me acuerdo que cuando estábamos mirando el origen de la aritmética de Baldor, pues veíamos que la primera forma de esa aritmética era, primero era prosa, y son problemas prácticos de la humanidad. O sea, no estamos hablando, no era abstracción. Esa es una documentación, una sistematización de una información vital para resolver problemas reales de los seres humanos. Y eso es el derecho, y pues estamos asociados con las matemáticas. Entonces, ya nosotros veníamos trabajando desde hace tiempo en ese sentido. Cuando veo y encuentro el hueso y me llama poderosamente la atención, entonces me pareció algo injusto cómo han tratado a Juscelin. De hecho, mi nuevo libro está dedicado a él, a la memoria de él, porque la duda que le a él, lo, a él ponen en duda su planteamiento principal, y es aquí hay números complejos, y no solamente números complejos, sino existen los números, o sea, están los átomos en términos de lo que hemos hablado, están los átomos de los números, o sea, los números primos. Cuando yo empiezo a mirar, yo digo, voy a hacer como una, él está muerto, voy a hacerle una defensa, como un abogado. O
1: Claro.
0: sea, actúo como abogado de oficio. Ese fue básicamente, digamos, mi lógica del libro. Va a actuar como un abogado de oficio de un muerto que no se puede defender. Y por eso yo empiezo a reinterpretar, a partir de la lectura de los textos de Huxley, empiezo a hacer una interpretación, dándole el principio de buena fe de toda persona y la presunción de que él, por supuesto, no escribió algo para engañarnos, sino
1: Sí.
0: que lo escribió sinceramente. Entonces me puse bajo esa lógica y llego a hacer esta reinterpretación, digamos, es una ampliación y una verificación de lo que dijo él. Y por eso señalo que lo que encontré fue que él había dicho que eran primos. Entonces yo lo que empecé a mirar es qué tipo de primos fue lo que realmente él encontró allí. Y ahí es donde yo encuentro que son primos gemelos, que son es una clase muy especial dentro de los primos. O sea, estamos en el corazón de esto. Y eso pues llama mucho la atención. Eso, el problema para el paradigma, como dice Federico, pues se llama, en términos de Thomas Kuhn, es que estamos frente a una anomalía. frente al paradigma, que cuestiona y tensiona el paradigma histórico, matemático y arqueológico.
1: Dos inquietudes. ¿Por qué no pueden ser líneas al azar que alguien se le ocurrió hacer, se puso a jugar con el huesito y le hizo? ¿Y por qué en un babuino? ¿Por qué usan un babuino para eso?
0: Sí, lo que digamos, lo que encuentro ahí es que el ser humano tiene el afán, lo que puedo encontrar de este hueso es que el ser humano desde siempre ha tenido el afán de documentar en lo que puede encontrar. Y me imagino que para 20.000, estamos hablando de la era de piedra, en el alto paleolítico, y me imagino que encuentra en lo que mejor pueda hallar. El hueso tiene una particularidad, es que es perdurable, o sea, duro, resistente, pero a la vez es maleable, obviamente con la técnica. El hueso tiene una pieza de cuarzo en la parte superior. La hipótesis que se tiene es que de pronto quizás esas tallas de pronto pueden haber sido talladas precisamente con el propio cuarzo. El cuarzo tiene una particularidad de poder cortar y el hueso, la materialidad del hueso permite en ese sentido. Entonces me imagino que ellos seleccionan lo que tienen a su disposición y lo esto. Entonces, sí, efectivamente, digamos, la típica argumentación o el típico contraargumento es que no es posible que en el paleolítico exista matemática compleja o conciencia, que no, claramente no existe matemática en los términos contemporáneos, en términos modernos, pero que exista conciencia sobre conceptos matemáticos importantes. Entonces, siempre el argumento es si eso, efectivamente, si los números que puso Juscelin son esos, eso es un azar, eso es fortuito, eso no puede ser. Por eso hice un modelo nulo para probar el azar, y pues el resultado es impresionante. El resultado es que es como, para decirlo, hay 3.831 posibilidades. Es como si usted estuviera en una baraja de 3.800 cartas y elegir exactamente la combinación que está en la columna izquierda y seleccionar la carta que es esa. Esa es la probabilidad de que efectivamente fuera al azar. Prácticamente, en términos estadísticos, es muy, muy baja la probabilidad de que eso sea un azar. Esa es una de las preguntas que hizo. Pero los matemáticos, digamos ellos, el paradigma en términos de Kant es que la frontera del conocimiento, el paradigma vigente, el paradigma matemático dice pues que las matemáticas no pueden haber nacido 15.000 años antes de Euclides, y mucho menos matemáticas que relacione con los primos, con los números primos. Eso no puede haber sucedido 150 siglos antes de Euclides. Ese es el paradigma matemático. El hueso, que es la evidencia, y lo que la hipótesis que dejó Juscelin y lo que estoy tratando de profundizar en las investigaciones, y todo indica que parece que el muerto tenía mucho que decir y tiene mucho más que decir. Por eso yo siempre este texto lo que hace es una invitación a todos, en especialmente aquí en nuestra casa, Universidad Nacional, para que abordemos una investigación y no simplemente contestemos que el paradigma, conforme al paradigma, la frontera de las matemáticas nace, o el pensamiento abstracto nace solamente en Grecia.
1: Muy bien, ya voy con usted, profesor Federico, y con el profesor Gómez, porque tengo unas preguntas para él también importantes, pero vamos a ir a una pequeña pausa que hacemos a esta hora aquí en este segmento temático, y ya regresamos.
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0: Regresamos a ese segmento temático y quería preguntarle dos cosas que me parece clave aclarar, profesor John Gómez. Una es esto de los números primos gemelos. Explíquenos un poquito en qué consiste eso desde la matemática.
1: Sí, es que los primos gemelos son, le llaman gemelos porque son unos primos especiales que están separados por un solo número. Entonces, por ejemplo, 3 y 5, 11 y 13. ¿Sí? Esos son dos números primos que justo en la mitad, justo entre ellos hay otro número. Entonces son bastante raros. Y es que actualmente pues lo de los números primos nosotros aún no sabemos cómo se distribuyen. O sea, nosotros no sabemos, lo que sabemos es que son infinitos. Sabemos que entre más grande sea el número que estemos mirando, más difícil va a ser encontrar números primos. Entonces, por ejemplo, es más fácil encontrar números primos entre 1 y 100 que entre 1000 y 2000, por decir algo. Y entre más grande se haga ese número, más difícil va a ser encontrar números primos ahí, porque pareciera que que la distribución se fuera tendiendo a cero, la cantidad de números primos. Entonces, encontrar números primos gemelos, pues pues entre más grande, pues aún más raro se vuelve. Entonces, pues por eso es que son como unos números ahí especiales. Bueno, de hecho, todo lo que tenga que ver con números primos es bastante especial y hasta a veces misterioso. Entonces, es eso.
0: Sí, y quería preguntarle también, porque entiendo que todas estas investigaciones llegan a la Universidad de la Gran Colombia y ustedes sí deciden ponerle atención al tema y abordarlo. ¿Por qué diferencia, digamos, su posición como matemático frente a este tema de la de otros matemáticos?
1: Pues yo he tenido la oportunidad de conversar con el profesor Said, y pues, y de hecho yo leí el libro, leí el libro que él está publicando, y digamos que desde el punto de vista matemático, pues una de las observaciones que hacemos es como la cautela en las afirmaciones que se pueden llegar a hacer sobre que efectivamente sí en el hueso había números primos, es porque no hay como una evidencia así concluyente que en realidad la persona o las marcas que se hicieron, pues realmente la intención era plasmar números primos. Digamos que no hay evidencia concreta de eso. Desde el punto de vista matemático, nosotros decimos, bueno, si bien podría ser, porque tampoco lo digamos, porque tampoco tenemos evidencia de que no, pero el concepto de divisibilidad, o sea, los números primos manejan un concepto de divisibilidad bastante sofisticado, porque digamos que desde el punto de vista matemático no es que los números primos sean los que son divisibles entre él y el mismo y uno, sino son los que tienen exactamente dos divisores. Digamos que es como la definición de número primo. Entonces, que hace 20.000 años manejaran esos conceptos de divisibilidad que pues, nosotros consideramos sofisticados, pues no deja de ser extraño, pero pues tampoco lo negamos. Entonces, pero sí digamos que desde el punto de vista de divulgación matemática, lo que está haciendo el profesor con ese libro es bastante importante. Digamos que lo que yo entiendo es que trata de aterrizar esos conceptos que sean, digamos que de alguna manera alcanzables para cualquier persona, la manera como escribe el libro. Y pues eso para nosotros es bastante valioso, pues porque pues nos interesa que la gente se interese en las matemáticas, y no desde el punto de vista formal, sino más que pues que sepan que existen ciertos conceptos que son importantes en matemáticas y que se pueden acceder a ellos pues, de manera sencilla. Es por eso que le pusimos la función.
0: Muy bien, profesor.
2: Sí, retomando
0: Federico.
2: Un poco lo que ha hecho el matemático que me antecede, es sumamente disruptivo, por así decirlo, que un artefacto hace 20.000 años tenga un significado matemático de un cálculo pues en números primos. Y retomando la historia que hemos venido contando, ¿no? La encuentra el geólogo, él cuando lo encuentra hace la reseña del artefacto, no es que el profesor le esté poniendo los números, sino el geólogo le dijo, esto es el número 3, este es el 5, este es el 7, etcétera. Pero entonces el hueso viaja a Bélgica y queda confinado en el museo. No sé si esa discusión de atribuirle un significado de números primos se dio, qué pasó en el estado del arte, si tenía o no tenía, o simplemente quedó confinado en el museo hasta que usted pudo encontrar su libro en Salamanca y empezar a ¿qué ha sucedido?
3: No, no, el hueso de Izango, este hueso de Izango ha tenido una historia, digamos, mucho más larga, por supuesto, y de hecho es un hueso que nace en África. Es un hueso que se queda confinado en un cajón durante más o menos 40 años en Bélgica, pero es un hueso que es interrogado desde Canadá, diciendo, espere un momentico, ese hueso puede, por matemáticos, matemáticos empiezan a preguntar, espere, ese hueso es un patrimonio, un posible patrimonio intelectual de la humanidad y puede ser un precedente importante para la historia de las matemáticas. Más que para la historia de las matemáticas, para la historia del pensamiento abstracto del ser humano. Como tal. Entonces los matemáticos canadienses, un matemático canadiense le propone a Bélgica, por favor, hagamos un artículo para investigar el hueso. Bélgica asumió una posición más o menos similar a la que acaba de asumir conmigo y fue, no, espera un tico, no estamos interesados, pero Norteamérica desarrolla su investigación. De hecho, crea la etnomatemáticas en Estados Unidos y Canadá. Y empiezan los matemáticos norteamericanos a crear. Y ellos son los que se encargan de posicionar realmente científicamente el hueso. Son los matemáticos norteamericanos en eso. Después, poco a poco, Europa empieza, o sea, Bélgica y Europa empieza a preguntar, experimentico, ¿qué tenemos acá como tal?
0: Ahí ya le dan importancia.
3: Sí, le dan importancia. Se dan
2: cuenta que lo que tiene.
3: Sí, África le pasa lo mismo. Experimentico, ¿cómo así que un artefacto? Nosotros no somos solamente el origen biológico de la humanidad. Parece que también tenemos por lo menos un artefacto arqueológico y un ambiente que además, como decía el profesor Caicedo, es importantísimo saber que África, el hueso está cerquita de una ribera de un río que es uno de los afluentes, de un lago que alimenta uno de los afluentes del río Nilo. Así es de que también hay una proximidad geográfica en esto. Entonces, no es extraño que estamos hablando de Egipto, pero antes de Egipto, por supuesto está, en este caso, Izango, por ejemplo. Entonces, se desarrolla un debate y son los matemáticos los que han venido plasmando eso. Y a partir de eso, Bélgica, por ejemplo, cuando asume la presidencia de la Unión Europea, toma como emblema científico representativo del país el hueso de Izango. Eso estamos hablando del año 2000, ¿ok? Del año 2000. Entonces, sale del cajón y por fin Bélgica, Bruselas, presenta el hueso y hoy en día es precisamente uno de los, quizás la pieza más representativa del museo de Bruselas, de ciencias naturales. Entonces, así sí tiene una larga historia. Lo que pasa es que ya esa historia ha quedado hasta allí y que han dicho los matemáticos, no hay suficiente información sobre números primos, aun cuando José Lane dijo, toda la columna izquierda y en la columna central también hay números primos. Lo que yo acabo de señalar es no son cualquier primos, son primos gemelos. Y ahí hay una se vuelve mucho más raro aún el tema. Y esa es la investigación, la propuesta de investigación.
0: Pero también hay de otros números ahí en los.
3: Tiene
0: números.
3: Tiene pares, y tiene impares que son compuestos, porque todos los primos son impares, salvo el 2. Salvo el número 2 es el único primo par. Entonces sí tiene, pero son muy poquitos, son 4 a la izquierda, 4 en la derecha y 8 en el centro. Y realmente estamos hablando de estamos en el intervalo de numérico que va del número 3 hasta el 21. Entonces, ¿cómo es posible? La gran pregunta es que alguien seleccionó. ¿Hubo una selección deliberada? O simplemente, como me han dicho varios matemáticos de pronto, fue un enamorado que hizo las rayitas, yo les haciendo...
0: Cada vez también, que se veía con la novia.
3: No, no, o, por ejemplo, yo decía, no sé, fue el viento el que los talló, o entonces de pronto fue el volcán que los fundió cuando los sepultó para preservarlo para la humanidad, o fue que una diosa en los sueños se lo dictó a Juscelin, no sé. Yo lo que les he dicho es, mire, yo no entro en analizar la psicología del posible tallador. Lo que es importante es que analicemos la lógica objetiva matemática de los números que están allí. Son 16. Y el 62% de esos 16 números son números primos.
0: Profesor Federico.
2: Hay otra particularidad también que es como una invitación a ver las cosas de una forma diferente. Mire que lo que me contaba el profesor, el hueso está en una posición
0: horizontal.
2: Y ahí se le da una lectura. Pero cuando se pone en una posición vertical, es cuando se empieza también a asignar los números de una manera distinta. Y eso también hace que en el museo, en la catalogación, también antes lo exhibían de manera horizontal, después lo ubiquen de manera vertical. Y eso habla de un pensar diferente para unos tiempos diferentes. Como lo explicaba el matemático, los primos son la base de la encriptación. Y realmente, si el libro tiene un propósito de difusión, pero además propone un método que obviamente tendrá que decantarse y que tendrá que enfrentarse a la comunidad matemática, pero propone un método para precisamente mirar cómo es la distribución de esos números primos. Entonces, es otra cosa que quiero destacar, y es que, bueno, uno podría decir, no, es un profesor que se fue de sabático e hizo su, se entretuvo con los números primos. No, lo que me han comentado el profesor Lamanací es que en últimas también busca aportar a necesidades de conocimiento, y es proponer métodos para encontrar la distribución del número primo. O sea, no es solamente el pasado, la curiosidad sobre el pasado arqueológico, sino es buscar también un conocimiento que, después de mucho esfuerzo, pueda aplicarse en el futuro. No sé si el profesor nos quisiera hablar de eso.
3: Sí, digamos, como a mí me interesa, a mí me fascina la historia, o sea, de todo. O sea, no solamente del derecho, por supuesto, la historia política, la historia del pensamiento humano, me encanta la filosofía profundamente, y por supuesto la historia de la matemática me parece súper fascinante. Pero por supuesto la historia, como le digo siempre a mis alumnos, la historia es el motor propulsor, en este caso, por ejemplo, de la dogmática robusta contemporánea. No puede haber ciencia contemporánea sin una historia seria como tal. Entonces siempre nos tomamos la historia en serio. Siempre, en todos los campos que lo hacemos. En este caso, pues, por supuesto, no estamos diciendo que en Isango y 20.000 años antes de Cristo, pues, existiera la teoría de números, que existiera el concepto de primos, pero sí tenían algo claro. Ellos hacían agrupación, ellos estaban seleccionando y agrupaban, y sabían que hay unas agrupaciones complejas, aquellas que cuando intento dividir siempre queda un residuo. En términos nosotros jurídicos sabemos que repartir lo que no es igual genera conflictos. O sea, claro. En cambio, los números, por ejemplo, los compuestos, que son impares también, pues son unos números, desde el punto de vista de nuestras soluciones de conflictos jurídicos, es más fácil dividir lo que da exacto entre los que vamos a repartir, por ejemplo. Los números primos tienen la particularidad, y por eso la indivisibilidad y la primalidad radica en que son un grupo, cuando es un conjunto, que cuando se intenta dividir, pues siempre va a generar un problema, porque él va a dejar residuos no exactos. Entonces, no sé, ellos muy probablemente, el ser humano, así como resuelve el problema en donde plasma algo que quiere, que considera importante y quiere documentar o dejar, pues elige lo que tiene a la mano y tiene que resolver problemas. Por eso decíamos que en matemáticas, la álgebra, cuando mirábamos la aritmética, pues son problemas jurídicos, y que después son clásicos problemas cotidianos de la humanidad que tiene que ser resueltos a través conceptualmente. Entonces, claro, no estamos diciendo de ninguna manera que en el hueso de Isango haya matemáticas formales, elevadas, etcétera, pero lo que son, hay unos hechos que es una evidencia como tal. De esa evidencia, pues siempre el objeto, lo importante es que todo objeto toda prueba es susceptible de ser interpretada. Y lo que se ha hecho en Isango son interpretaciones. Y las interpretaciones actuales, las interpretaciones, dentro de ellos fue, bueno, ¿qué pasa si yo interpreto, ya independientemente de eso, qué pasa si yo cojo la matriz, porque es una matriz, cuando se vuelve vertical, yo trabajo software jurídico en mi empresa, entonces yo estoy acostumbrado con mis ingenieros a trabajar el Excel, columnas y filas, y si yo pongo esa matriz y la empiezo a estudiar, a analizar, pues, ¿qué sucede? Pues eso fue lo que hicimos, y cuando avanzamos eso ya con fines no históricos, sino con fines de contemporáneos, ¿qué pasaría de pronto si esa matriz nos da información de pronto sobre un eventual esquema de distribución que nos ayude a tratar de resolver un esquema de distribución de los números primos. Eso es lo que hago en la segunda parte de mi libro. De hecho, lo grafico a través del punto de vista de geometría, convertimos, plasmamos la matriz aritmética y la podemos transformar en geometría, y cuando lo vemos geométricamente podemos ver una distribución que además es bastante armoniosa, que es la otra figura que aparece en el artículo. Es los triángulos isósceles, rectángulos isósceles que aparecen en la segunda parte del artículo. Esa gráfica no me la inventé, ¿es cierto? Esa gráfica es la graficación de la columna izquierda de los primos puros de la columna izquierda que está en el hueso de Isango. ¿Qué pasa si cojo, interpreto eso? ¿Y qué pasa si empiezo? Es como un material de investigación, pero ya con fines, por ejemplo, para tratar de aportar o resolver. Es una hipótesis, son hipótesis, ¿cierto? La ciencia trabaja a partir de hipótesis. Es plantear una hipótesis y por eso la someto a escrutinio científico y a la opinión pública para que la verifique.
0: Claro.
3: Ese es.
0: Claro, y la idea un poco de eso también es abrir la discusión y la interpretación y hacer que la ciencia, los científicos, los matemáticos y quien esté interesado de la ciencia investigue y amplíe el conocimiento sobre este tema. Profesor Caicedo, adelante, que usted levantó la mano hace rato.
4: Sí, sí, es que quizás uno de los de las funciones más importantes del sistema de medios de la Universidad Nacional es llamar la atención a las niñas, a los niños sobre estos problemas y ver cómo en esos grandes elementos, en si se esconde o no el hueso, si se estudia o no, si se abre una línea de investigación como la que nos describen los profesores invitados de esta vinculación entre la arqueología y una ciencia de la pura reflexión mental como las matemáticas, pues está toda la historia de la humanidad y pues hay muchas apuestas políticas, económicas que hoy vuelven a estar en la base de todo, ¿no? Se ha cerrado el tráfico al Congo, en muchos países se han prohibido que asistan deportistas, artistas a otros países por el miedo que haya a este brote de ébola, y lo que nos traen a colación los profesores es que no solamente está ahí el primer ser humano, sino también hay también las primeras preocupaciones complejas de un tema que se han ocupado desde el siglo III antes de Cristo, pero que también todavía hoy en muchos cursos se mencionan, como cuando ponen a hacer algoritmos sobre los números de Fibonacci, o cuando se habla del matemático francés Pierre de Fermat, que tiene todo un teorema alrededor de estos números, y desde luego, más recientemente, pues también en el siglo XIX, la hipótesis de Riemann, como uno de los grandes problemas asociados a estos números, y desde luego todo el tema de la criptografía que nosotros observamos cuando nos preguntan si somos o no somos humanos y nos ponen a comparar figuras. Muchas gracias.
0: Muy bien. Permítame, profesor Federico, quería preguntarle al profesor Gómez en torno a este tema del surgimiento del pensamiento abstracto y de las matemáticas, porque es importante aclarar cómo es el tema del paradigma hoy y qué, digamos, resistencias propone ese paradigma frente a lo que se está planteando ahora, porque yo no conozco a fondo el asunto, pero intuye uno que si lo del hueso de Isango es tal como lo están planteando desde el geólogo, ahora el profesor Almonacid, pues esto no cambia solo la historia, el tema del nacimiento, la historia de las matemáticas y el pensamiento abstracto, cambia la historia en general, diría yo, porque seguramente a partir de ahí, si ya había ese tipo de pensamiento en esas épocas, pues a lo mejor hicieron cosas que sobrepasan lo que hemos conocido de esas civilizaciones. ¿Cómo ve usted el tema, profesor Gómez?
1: Sí, efectivamente, usted tiene toda la razón en esa afirmación, sí. Si se lograra demostrar que el hueso de Isango ya tenía pensamiento relacionado con los números primos, pues cambia toda la historia, porque es que históricamente en las matemáticas digamos que los primeros así vestigios que tenemos de una abstracción del pensamiento matemático para formalizarlo es en Grecia. O sea, los griegos fueron los primeros que se preocuparon por formalizar las ideas matemáticas que tenían en su época. Pero antes de los griegos, pues ya había pensamiento matemático en muchas civilizaciones. Por ejemplo, en los babilonios ya existía pensamiento matemático, pero estaba más relacionado como con labores prácticas, ¿sí? De comercio, de construcciones, de áreas de terrenos y cosas así. Y aquí se me viene a la mente un ejemplo para que lo tengamos en cuenta. Por ejemplo, los babilonios encontraron tablillas donde habían ternas pitagóricas, se le llaman, donde habían tríos de números enteros que cumplían con el teorema de Pitágoras. Pero eso no significa que nosotros en matemáticas digamos que los babilonios conocían el teorema de Pitágoras. Sí, porque es que conocer el teorema de Pitágoras es algo más fuerte matemáticamente hablando. Hasta que llegan los griegos es que se encuentra, digamos, una demostración, digamos, formal del teorema de Pitágoras. Entonces, la analogía con el hueso de Isango podría ser, supongamos que sí, que aparecieron ahí las marcas y que son efectivamente intencionalmente números primos, pero eso no significaría que en ese entonces tuvieran una conciencia plena de lo que significa ser un número primo o de criterios de divisibilidad como los entendemos hoy en día. Entonces, pero digamos, pues, es que tampoco lo negamos, porque como decía ahorita, pues no tenemos evidencia de lo contrario. Pero pues digamos que es aceptarlo de que sí es más difícil que aceptar que no. Sí, o sea, que aceptar que sí tenían esa conciencia es más difícil que aceptar que no, pues por toda la historia de las matemáticas y pues todo lo que tuvo que pasar para que realmente se formalizaran. Y pues la historia, pues hay conceptos matemáticos muy sofisticados que son muy nuevos. Por ejemplo, el cero. El cero es un concepto que a uno le parece un número muy, digamos, evidente, pero el cero es un concepto como número muy nuevo, no tiene más de 1700 años. Entonces, pues antes hacían matemáticas de otra forma. Entonces, pues digamos que eso es lo que podría decir en relación a eso.
0: O sea, perdón, profesor Federico, ya le doy la palabra, pero me surge una inquietud. Si, digamos, no conocían el tema de los números primos, ¿esas agrupaciones obedecen a algo al azar, digamos?
1: Pues yo más, sí, podría ser al azar, es que digamos en términos de probabilidades que usted, si yo le pongo a usted los números del 1 al 10, la probabilidad de que usted, y le digo, escójame un número, del 1 al 10 cualquiera, la probabilidad de que ese número que usted escogió sea primo es de alrededor del 40%. Entonces digamos, pues que no es baja. ¿Sí? Entonces uno podría pensar, bueno, si están haciendo marca, nosotros diríamos, bueno, digamos que sabemos que históricamente una de las primeras acciones que hizo el ser humano fue contar. Sí, fue contar y asignaba marcas a ciertas cosas que querían contar. Entonces uno podría decir, bueno, el hueso habían en ese momento, estaban contando cosas. Y las marcas que hicieron en el hueso eran para representar conteo de qué sé yo, plantas, animales, cualquier cosa. Y pues la probabilidad de que esas marcas correspondieran a números primos, pues es del 40%. Entonces uno podría decir, pues sí, podría ser al azar. Además, pareciera, me parece que el profesor Almonacid mencionó que el hueso tenía un cuarzo en la parte superior. Entonces, pareciera que ese hueso era más como un lápiz, ¿sí? Que lo utilizaban para hacer marcas también. Entonces, por eso no podría ser que probabilísticamente es posible que esas marcas coincidan con números primos.
0: Muy bien, profesor Federico, usted va a decir algo.
2: Sí, si nosotros tomáramos la palabra del matemático como la sentencia, ¿no? Aquí está el profesor Almonacid presentando la defensa del geólogo, diría, la sentencia diría, no hay pruebas, ¿sí? Y frente a esas no pruebas, el juez de manera prudente dice, no puedo aprobar, pero tampoco descartar. Esas interpretaciones.
0: Y hay un juez que
2: Y hay
0: decide.
2: un juez que tiene que, exacto, no, esa es la encrucijada en que está la ciencia. pero en esa encrucijada que está la ciencia, hay un factor geopolítico que destaca el profesor Caicedo, y voy a recrear la escena. Básicamente llega el profesor que estaba en España, llega a Bogotá en una cafetería y me dice: hay un hueso que encontraron en República del Congo hace 20.000 años, los belgas lo tenían confinado en una caja, no quieren de pronto formar equipo científico conmigo, bueno, pero por lo menos conformaron equipo científico para revisarlo. Yo le digo, pues dígale al Congo, a la República del Congo, que lo analice, es un patrimonio de la humanidad. Congo está en guerra civil, tiene brote de ébola, Congo no puede. Entonces, ¿a quién nos toca? Pues, profe, le tocó a nosotros aquí en Bogotá seguir investigando y ojalá intentar insistirle a los belgas y difundir el conocimiento de lo que está sucediendo. Esos son los retos que siempre ha tenido la ciencia de luchar contra el paradigma, obviamente respetando los métodos, respetando los campos disciplinares, pero también con la audacia de decir: no por el hecho de que yo sea un abogado y litigue, tenga que dedicarme solamente a leer leyes. Aquí es la misión de la universidad, desarrollar conocimiento aplicado y despertar la curiosidad en los niños. Me parece sumamente fundamental en un mundo donde se necesita cada vez la intersección de todas las disciplinas, pero sobre todo el derecho y las matemáticas en nuestro campo. Y eso quería decirlo, el Al Juárez Smith, que fue invitado a la ciudad de la sabiduría por el sultán Al-Mamun para desarrollar su tratado de álgebra, pues las tareas era para mirar cómo repartía herencias, mirar cómo distribuía tierras, para mirar cómo calculaba impuestos y cómo diseñaba distritos de riegos. Son problemas que siempre acompañan a la humanidad y que el derecho en muchos de ellos tiene que intervenir, pero si interviene sin la matemática, pues es un desastre. Imagínate repartir una herencia de manera desproporcionada.
0: Sí, claro. Sí, tendría que ser equitativo, tal como lo decía. Profesor Almonacid, ya estamos en los minutos finales, desafortunadamente. Desde su posición como abogado defensor, ¿cuál puede ser entonces el veredicto? ¿Usted qué veredicto espera, o no hay veredicto todavía?
3: No hay veredicto, porque como decía Sócrates y Platón, las ciencias son estatuas que vuelan, que caminan, no son estatuas estáticas. Y Sango no es un monumento estático, él es un monumento en movimiento. Que ya se haya abierto otra vez la investigación, que Bélgica haya declarado bajo investigación el hueso de Isango otra vez, y que haya conformado un equipo interdisciplinario para investigarlo a raíz de por ejemplo, de este diálogo que tuve con ellos, pues ese es, me parece, el veredicto. El veredicto es que la Universidad Gran Colombia haya abierto la posibilidad de escuchar y evaluar y conceptuar sobre el libro. El veredicto es que UN Radio y UN Periódico abran los espacios para plantear la hipótesis, y que efectivamente la ciencia, bajo el método, por supuesto, el método científico, bajo, por supuesto, la evidencia corroborada, pues siga avanzando en el veredicto. Y el veredicto siempre está sometido, y el veredicto actual es que por lo menos Isango tensiona el paradigma. Es una anomalía, porque es una anomalía de 1500 años antes que Euclides. Una anomalía que cuestiona el paradigma, y cuando se cuestiona el paradigma, lo cómodo y lo confortable es seguir repitiendo el paradigma. El veredicto es que la ciencia sigue cumpliendo su función. Y pues como abogado de Husserl Lane, pues lo que puedo señalar es que su texto va a adquirir nuevamente, por lo menos, vigencia para convocar a una nueva revisión. Bien sea para que los libros de matemáticas, de historia, sepan que tienen que retroceder y empezar desde antes para ser más incluyentes, para un eurocentrismo, para que le dé cabida, por ejemplo, a África, al Congo, con toda la circunstancia que hoy está. Es un conocimiento siempre humano, que es producto de la humanidad, no de centros de poder político, económico y científico.
2: Un museo.
3: Ese es, creo que el veredicto, y por eso agradezco mucho este espacio, Jairo, porque pues veo que el veredicto se sigue escribiendo.
2: Yo tengo una pregunta pequeña, porque el profe cuando me invitó ayer dijo que había chiva. Y yo no me puedo ir sin la chiva.
0: Ah, denos la chiva, por favor.
3: Bueno, en la historia del hueso, digamos, sobre todo, digamos, la posición oficial del custodio científico del hueso, que es el Museo de Bruselas, sostiene que, además de que hasta que no se pruebe, porque ellos ponen la prueba, la prueba contra, le invierten la prueba, ¿no? Sí, le invierten y así debe ser, está bien, es legítimo.
0: La carga de la prueba.
3: La carga de la prueba se debe invertir en ciencia. Uh-huh. En ciencia se debe invertir, y por eso el que quiera defender tiene que probar. Y así está bien, y de eso se trata la ciencia. Y así estamos, y pues yo estoy tratando, he planteado allí algunas pruebas, y estoy planteando una argumentación, una hipótesis, eso está bien. Y el segundo argumento es que si existiera, pregunta, la única posibilidad para poder decir que esto de pronto podría ser, no ser un azar, no ser una coincidencia, sino un azar, que no sea un azar, es que, por ejemplo, existiera otro hueso. Que existiera otro hueso que permitiera ver que no fue una sola vez, sino que de pronto era más de una vez, ¿sí?
0: Era repetitivo,
3: ¿es cierto? Y como hasta el momento se ha dicho que pues el Isango es solitario y está solitario, pero no, Isango, Husselin y sus ayudantes, uno de los ayudantes, encontró un segundo hueso de Isango.
0: ¿Dónde
3: está? De Isango, está en Bélgica. Pero de él no se ha escrito, o sea, de él es lo que, si de este hueso se ha escrito todo lo que ya hemos señalado, y sigue moviendo esta anomalía, la anomalía 1, que es Isango 1, ha generado toda esta controversia, pero si encontramos la segunda prueba, o sea, una prueba, ya un conjunto de pruebas, ya no una prueba solitaria batallando, sino una segunda prueba, esto, pues la historia lo que corrobora es que efectivamente Husselin encontró un segundo hueso, no lo referenció, estuvo con él hasta momentos antes de su muerte, y antes de morir lo entregó. Solamente hasta el año 2007 se presentó oficialmente el hueso en el caso de Bélgica, y de ese hueso pues lo único que ha dicho es que es mucho más extraño que el primero.
2: Oh,
3: okay, pero pues mi noticia es que vengo estudiándolo, y como ya entendí la lógica del primero, o sea, creo haber entendido y descifrado la lógica de los números del primer hueso, pues es mucho más fácil de pronto adentrarse en el segundo. El segundo, cuando lo vean y lo estudien, definitivamente ese sí se parece el caos y la antilógica total. Pero lo que señalo es que si hacemos ciencia, investigamos y no renunciamos, porque bueno, un matemático de aquí de nuestra universidad me dijo a partir de esto solo dos cosas. Me dijo, profesor, yo no conozco nada del hueso, no puedo ayudarle, no puedo decirle nada del hueso de Isango. Un matemático que ya es pensionado, sabio. Y me dijo, pero profesor, solamente le digo dos cosas. La primera, por favor, no se abstenga, no renuncie a seguir investigando. Es muy importante. Y dos, acuerde, la matemática no tiene dueños. Es un campo de todos nosotros.
0: Claro, por supuesto. Gracias. Pues esta audiencia queda aplazada hasta que sigan investigando este caso,
3: claro que sí,
0: y nos lleguen las pruebas suficientes para tomar una decisión. Entonces les agradezco mucho de verdad por habernos acompañado en esta mañana y hablarnos de este tema tan complejo, porque no es sencillo, pero es muy, muy interesante y muy intrigante este tema del hueso de Isango y los números primos. Pues le quiero dar las gracias a nuestros invitados, profesor John Gómez, desde la Universidad de la Gran Colombia. Muchas gracias por habernos acompañado, pero sobre todo por darle la oportunidad a este tema, porque como bien lo decía el profesor Almonacid, no todos los matemáticos le dan la oportunidad al tema y no todos quieren salirse del paradigma.
3: Sí, perdón, quisiera precisamente aprovechar para decirle al rector de la Universidad de Gran Colombia, al profesor Marco Tulio, que precisamente me ha abierto las puertas, y él considera que definitivamente es muy importante, incluso invita hacia una colaboración más institucional y más abierta hacia universidades y como red de universidades para investigar.
0: Muy bien, entonces muchas gracias a la Universidad Gran Colombia. Profesor Gómez, muchas gracias por habernos acompañado.
1: No, muchas gracias a ustedes y pues yo en algún momento le dije personalmente al profesor Almon, así que pues sí, que siga la investigación y le rescato mucho la pasión con la que habla del tema. Y pues para nosotros en matemáticas es demasiado importante que pongan sobre la mesa temas de estos y pues que la gente, pues el público general se dé cuenta que las matemáticas no es solo hacer cuenticas, sumar, restar y eso, sino que hay mucho más de eso y pensar sobre cosas importantes y decirle que pues ahorita mencionaron a Fermat. Fermat era abogado y nos dejó uno de los teoremas más importantes de las matemáticas. Pues de ahí siga su investigación, nos puede dejar algún aporte importante en las matemáticas también.
0: Muchísimas gracias al profesor John Gómez desde la Universidad de la Gran Colombia, profesor Federico Castellanos, muy amable también por habernos acompañado esta mañana.
2: Jairo, es un honor compartir la mesa con el profesor Almonacid, con su merced, que siempre hemos estado acá hablando de derecho y tecnología.
0: Sí, señor.
2: Estaremos cuando lo requiera.
0: Muchísimas gracias, profesor Federico. Profesor Almonacid, pues gracias por traernos este tema tan interesante y apasionante.
3: No, no, no, para nada. Muchísimas gracias, Jairo, por este espacio. Y pues la invitación es que en mi alma mater, en mi universidad, en nuestra casa, ojalá las diferentes facultades, los diferentes grupos de investigación, pues ojalá integraran, así como en Bélgica acaban de hacer un equipo interdisciplinario para investigar el hueso, pues lo que yo estoy diciendo y pido aquí a través de UNE oficialmente a nuestros directivos académicos que la universidad está hecha para hacer ciencia.
0: Un equipo interdisciplinario para investigar desde Bogotá también estos temas sería muy interesante. Muchas gracias, profesor Almonacid. Profesor Caicedo, nos despedimos. Gracias también por estar aquí como todos los miércoles.
4: Sí, simplemente recordar que recientemente cuando se cumplieron los 100 años de la vorágine, pues también en ese momento en el Congo había también toda una suerte de violación de los derechos humanos de los congoleses, también con la explotación de
3: De
4: caucho.
3: caucho.
4: Y hay que recordar, pues, ese diplomático escritor que fue Roger Casmen, que escribió el informe del Putumayo y que también había hecho un informe al Parlamento inglés sobre lo que pasaba en el Congo. Nuevamente se reactivan esas líneas de relación. Profesor Almonacid, muchas gracias.
0: Muchas gracias, profesor Carlos Caicedo, nuestro consultor temático. A todos los oyentes, un agradecimiento especial. Los invitamos a que sigan conectados con esta franja informativa de Análisis UNAL. Terminamos este segmento temático, pero ya llega la agenda universitaria.
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A partir de este momento les acompañamos Juan Carlos Blanco, Eliana Escandón y Sonia Ramírez.

0: Vamos a iniciar hablando acerca de ofertas académicas, porque Colombia es uno de los países con mayor diversidad de hongos macromicetos en el mundo, organismos fundamentales para los ecosistemas y con un gran potencial en áreas como la salud, la agricultura y la gastronomía. Es por esto que, en medio de fortalecer su estudio y la divulgación del conocimiento alrededor de ellos, se va a realizar el curso Identificación y Bioprospección de Hongos Macromicetos Colombianos versión 2. Los detalles los vamos a conocer a esta hora de la mañana y saludo en primer lugar a la profesora Carolina Shewin. Ella es docente asociada de la Universidad Nacional de Colombia y hará parte de la terna de docentes de este curso. Profesora, muy buenos días y bienvenida nuevamente a este espacio.
1: Muy buenos días, muchas gracias por la invitación y un saludo muy especial a las personas que nos están oyendo.
0: Sumamos a esta conversación a Hanna Pérez, ella es química egresada de la Universidad Nacional de Colombia. Hanna, muy buenos días también para usted.
2: Muy buenos días, muchas gracias por este espacio y igualmente un saludo a todos nuestros oyentes.
0: Bien, profesora Carolina, iniciemos conversando sobre la necesidad una vez más de crear este tipo de cursos, de identificar lo que Colombia tiene como potencial lugar donde se alberga tanta diversidad de hongos macromicetos del mundo.
1: Claro que sí, como tú lo mencionabas, nosotros somos un país mega biodiverso, todos somos conscientes y desde que estamos en el colegio nos hablan mucho de la variedad de especies que tenemos acá, de flora, de fauna, de aves, de ranas, de orquídeas, y muy poco nos hablan de la variedad de este maravilloso reino que son los hongos. Entonces, como tú lo mencionabas hace un rato, efectivamente somos uno de los países que tiene la mayor variedad de organismos pertenecientes al reino, pero conocemos muy poco sobre ellos. Hay un estimativo de entre 7.500 y 7.700 especies de hongos reconocidos e identificados en nuestro país y creemos tener cerca de 380.000 o 400.000 especies de hongos, es decir, que conocemos menos del 5% de estos organismos, que al igual que cualquier otro organismo vivo, pues tiene diversos papeles en términos ecosistémicos y que hay que protegerlos, ¿cierto? Hay que conocerlos, hay que tener un listado de cuáles son las especies que están en vía de extinción, de diseñar diferentes estrategias para tratar de conservarlos, identificarlos y pues por supuesto evaluar sus potenciales en bioprospección de una manera sostenible. Eso es básicamente lo que nosotros queremos un poco abordar de una manera muy preliminar a través de este curso que estamos ofertando.
3: Hanna, ¿cuáles son esas características principales que tienen los hongos macromicetos? Y aquí nos surge una duda, ¿estos hongos macromicetos son un grupo o es una especie? O sea, ¿un grupo que tiene varias especies o es una especie solamente aquí en nuestro país? ¿Cómo lo podríamos identificar quizás?
2: Vale, bueno, cuando hablamos específicamente de hongos macromicetos, hacemos referencia a estos hongos que generan lo que nosotros, digamos, conocemos como esporoma o también cuerpo fructífero, es decir, como por ejemplo los champiñones o las orellanas. Entonces es como este hongo, por decirlo así, exterior, debido a que muchos de los hongos, principalmente los que, digamos, encontramos son los micromicetos. Entonces la diferencia entre los hongos micromicetos y los macromicetos es que los macromicetos generan este cuerpo fructífero, que son los que nosotros normalmente consumimos. No es una especie, simplemente es como una clasificación de los hongos y se encuentra tanto en nuestro país como alrededor del mundo.
0: Profesora, pensando también un poco en este escenario, ¿quiénes son los interesados o quiénes son las potenciales personas a las que podríamos llegar con este curso?
1: Bueno, esto es algo muy interesante porque fíjate que en la actualidad hay un interés global en torno al reino de los hongos. Hay muchas personas interesadas por todas

0: esas cualidades y características funcionales, nutricionales, en términos del diseño de materiales, de estrategias de remediación y demás interesadas en el tema. Entonces, este es un curso que está abierto a todas esas personas curiosas que quieren conocer un poco más sobre los hongos. Hay una pregunta que nos han hecho insistentemente y es: ¿qué formación tengo que tener? ¿Debo ser egresado de la universidad? ¿Tengo que ser químico? ¿Tengo que ser biólogo? La respuesta es no. Lo que tienen que tener es el interés y el compromiso, por supuesto, de aprender sobre los organismos pertenecientes a este reino. Entonces está abierto a estudiantes, a profesionales, egresados, técnicos, tecnólogos en áreas afines a la biología, a la química, a las ciencias ambientales, a las ciencias agrícolas, a la ingeniería, por supuesto, ingenieros químicos, ingenieros biotecnológicos, ingenieros biológicos, personas que tengan conocimientos básicos en biología. Estudiantes vinculados a grupos de investigación de nivel de pregrado o de posgrado, laboratoristas, técnicos, en fin, todas las personas que tengan diferentes iniciativas, incluso productivas, y que, como te decía, estén interesados en adquirir conocimientos y fundamentos teóricos y habilidades prácticas, que es algo también muy valioso de esta oferta de curso, que es, no es un curso netamente teórico, sino un curso teórico práctico.
1: Hanna, también como parte de la comunidad de egresada de la Universidad Nacional de Colombia, conversemos un poco sobre esa experiencia que usted ha tenido una vez se sale de la universidad. Este tipo de temas e iniciativas son importantes justamente para los ecosistemas, pues, de nuestro país, para la biodiversidad de nuestro país. Así que hablemos de esa relación que puede tener, bueno, junto con los egresados, para poder conocer y para poder seguir fortaleciendo este tipo de competencias, pues, que están relacionadas con la investigación a través de estas actividades, como es el curso del que estamos conversando hoy.
2: Bueno, listo. Perdón. Digamos que en este mundo particular de los hongos, obtener como algún tipo de experiencia industrial es posiblemente difícil. Sin embargo, el lado investigativo sí está muy estudiado. Entonces, existen diferentes tipos de iniciativas, cursos relacionados con el tema particular de la micología. Digamos que desde mi experiencia como egresada, ha sido muy importante todo lo que tiene que ver con el tema, por ejemplo, el grupo de investigación de la, pues, de QHM, que es el grupo de investigación en química de hongos macromicetos, del cual, pues, hace parte la profe Carolina y también la profe Ivonne, y de otro tipo de grupos de investigación, como el de la profe Viviana Motato, que también nos va a acompañar en esta versión. Me pareció muy interesante y muy valioso que la Facultad de Ciencias sacara como una especie de, pues no sé, como un proyecto que era Egresados que Impactan, en el cual buscaba esta vinculación de los egresados nuevamente con la comunidad universitaria, porque quizás sí es un vínculo que a veces se pierde. Entonces, me parece muy valioso que la universidad hubiera sacado este tipo de convocatorias que nos permiten a nosotros, pues desde el conocimiento que adquirimos, no solamente en nuestra formación, sino también en una experiencia posterior, poder nuevamente como contribuir a la formación, pues no solamente para estudiantes, sino también de forma abierta para un público que se encuentre interesado en el tema.
3: Profesora, finalmente, y bueno, ya que nos ha quedado claro que lo importante es tener interés por conocer este tema, ¿cuándo, hasta cuándo están disponibles las inscripciones para este curso, la duración y los medios, por supuesto, para acceder a esa inscripción?
0: Bien, las inscripciones van a estar abiertas hasta una semana antes del inicio del curso. El curso arranca el 31 de julio. Sin embargo, es importante contarle a nuestros oyentes que hay unos descuentos, que hay unos descuentos muy interesantes por pronto pago. Hay descuentos para grupos, hay descuentos para estudiantes de la universidad, hay descuentos para profesores de la universidad. Entonces, lo más valioso es, pues, que consulten las redes sociales de nuestro grupo de investigación. Nos encuentran en Instagram como QHM Rayal Piso UN. Ahí tenemos nosotros publicada toda la información y sí sería muy valioso, pues, que hicieran la inscripción lo antes posible, porque obviamente los cupos son limitados. Como vamos a tener una salida de campo en la que vamos a hacer la jornada de recolección e identificación de hongos y una parte del laboratorio en nuestro grupo de investigación, los cupos son muy, muy limitados y ya hemos recibido, pues, manifestación de interés de varias personas. Entonces, Sí, estamos como haciendo un llamado a que por favor se inscriban lo antes posible para poder asegurarles el cupo. Entonces, toda la información la encuentran ahí en nuestras redes sociales o incluso en las páginas, la página web de la Facultad de Ciencias, en ciencias.unal.edu.co. Ahí encuentran la información del curso, cómo es el proceso de inscripción, cómo es el proceso de pago y de formalización, pues, de la inscripción.
3: Conversamos acerca del curso Identificación y Bioprospección de Hongos Macromicetos Colombianos, versión 2, y hablábamos en la mañana de hoy con la profesora Carolina Shewin y con Hanna Pérez, química egresada también de nuestra universidad. A las dos, muchas gracias por acompañarnos.

0: Y de la mano de nuestro compañero Juan Carlos Blanco vamos a conocer hoy algunos textos prohibidos que están en la Biblioteca Central Gabriel García Márquez.
1: Un cordial saludo. Pues le quiero contar que en estos días me encontré con un oyente por el campus que ya nos reconoce en nuestras andanzas por este campus y me dijo: oiga, señor periodista, usted dijo hace un par de meses que iba a volver a la biblioteca a contarnos de los libros prohibidos que tiene la Universidad Nacional. Yo inmediatamente me acordé y dije: usted tiene toda la razón. Y como nuestros oyentes son los que mandan, entonces hoy estoy en la Biblioteca Central, cuarto piso, sala patrimonial. Y tengo los guantes puestos a propósito de nuestros invitados, que son delicadísimos. Tengo los guantes, en una mano tengo el invitado, en otra mano tengo la grabadora. Y a la persona que nos va a hablar de estos invitados de hoy. Ella se llama Mireya Cañón, es referencista, es bibliotecóloga, es maestra en museología y gestión del patrimonio y nos va a hablar de esos invitados que tenemos hoy. Mireya, un cordial saludo y bienvenida nuevamente a los micrófonos de Radio UNAL.
2: Hola Juan Carlos, qué alegría verte nuevamente por aquí y un placer grandísimo dar a conocer las joyas que tenemos en la biblioteca.
1: Tremendo, yo aquí estoy mirando que usted nos presta dos libros, uno grande y grande quiere decir el doble del pequeño de los cuales vamos a hablar. Eso le iba a decir, la pasta está como en cuerito.
2: Es en pergamino, es una edición original de 1575 que tenemos aquí en la biblioteca.
1: Y trata de las repúblicas del mundo, divididas en 37 libros ordenados por el monje franciscano Hierónimo.
2: Bueno, este libro, Repúblicas del Mundo, del fraile Jerónimo Romani Zamora, era un fraile agustino, historiador, es una obra muy ambiciosa, se puede decir que es una enciclopedia, pues compara las formas de gobierno de todas las naciones que hasta ese momento se conocían, incluyendo lo que eran las Indias en ese momento.
1: ¿Cuándo llegaron aquí a la Biblioteca Central y por qué son para nosotros motivo de orgullo y de estudio tan profundo en estos momentos, Mireya?
2: Bueno, este libro, Repúblicas del Mundo, no tenemos todavía información, tenemos que hacer la investigación de cuándo llegó a la biblioteca. Está dentro de los libros raros y valiosos que tiene la biblioteca desde que se fundó, pero no tenemos la información de cómo llegó el libro a la biblioteca.
1: Bueno, lo importante es que lo tenemos acá y nos damos el orgullo de investigarlo, de auscultarlo, de abrirlo. Por supuesto, yo tengo los guantes puestos y se encuentran unas maravillas internas. Por ejemplo, he notado, Mireya, que algunas páginas están unas tachadas y otras como si tuvieran papel pegado encima de ciertos párrafos, de ciertos fragmentos. Y usted me decía hasta micrófonos que eso obedece a...
2: Bueno, este libro entró en el índice de libros prohibidos, el Index Librorum Prohibitorium de la Inquisición por varias razones, hoy llamaríamos razones de Estado. ¿Cuáles son? Primero, ellos consideraban que había un exceso de información sobre infieles, ¿sí? Román describía con demasiado detalle y objetividad las repúblicas de los hebreos, los gentiles y especialmente las civilizaciones indígenas americanas. Para la Iglesia, mostrar que estas sociedades tenían sistemas legales y morales que funcionaban, a diferencia, digamos, de también del cristianismo, pues era peligroso.
1: ¿Cuántas repúblicas están descritas en este libro?
2: En este libro hay descritas 7 repúblicas, ¿sí? Y uno de los aspectos que se hizo en la comparación de esas repúblicas fue las religiones. Y una de las cosas que consideraron que un gran peligro fue que la República de los Hebreos, comparándose con la República Cristiana, pues también podía generar unas críticas, unos peligros, y por eso también lo censuraron y lo protegieron. Igual también las, digamos, las religiones indígenas, americanas, también podían contraponerse a lo que pensaba la Iglesia Católica en ese momento.
1: ¿Solo tenemos este libro? ¿Qué tan consultado es?
2: Bueno, ahorita este libro no creo que lo haya consultado nadie, porque es que lo descubrimos hasta hace poquito y estamos haciendo la reseña. Ya te comento, debe haber más, pero sí, hoy vamos a reseñar únicamente 2.
1: Y además tiene aquí notas, ¿cómo le llama esto? Notas aquí al pie.
2: No, eso se llama tachones y notas. Son notas marginalias dentro de los libros antiguos. Que tú ves el tachón y aquí está como la anotación que hacía la persona, el inquisidor que lo estaba censurando, lo estaba criticando, entonces ahí quedaba una anotación, eso se le llama nota marginalia. Otra razón que es importante, pues, que conozcamos, por las cuales este libro fue censurado, fue porque el fraile hacía crítica a los conquistadores, la forma tan salvaje en que se hizo la conquista en América y el trato indigno que se le daba a los indígenas. Entonces, claro, eso no iban a dejar que eso se supiera. Y entonces censuraron el libro porque no se le daba el reconocimiento a los conquistadores como debía ser.
1: No se les aclamaba como dioses, y entonces las personas que estaban acá eran del inframundo, sí. Y había que acabar con eso, qué vergüenza.
2: Entonces podemos ver, ¿sí?, que la censura de los libros viene desde, incluso mucho antes de la Inquisición, ya se censuraba el libro. Lo que pasa es que desde la Inquisición pues se formó un grupo para que se hiciera el análisis, se prohibieran los libros y se hizo un listado oficial ya desde la Inquisición. Quería yo hacer una anotación especial de este libro. Resulta que este libro fue tan popular que a pesar de la prohibición circuló clandestinamente y tuvo que ser expurgado, tachado, editado, así como tú lo ves, para poder ser vendido nuevamente años posteriores. O sea que las ediciones posteriores salen
1: sin tachaduras.
2: Sin tachaduras, pero quitándole la parte que tacha.
1: ¿Cómo hacen por ahí? Entonces,
2: sí, ¿cómo se recupera eso si ya está tachado?
1: Así es, entonces le van quitando y así van modificando la historia. Y eso no es de antes, claro. Eso sigue pasando hoy en día.
2: Obviamente, es que mirando el contexto en que nos encontramos, pues esto es totalmente vigente. Políticamente, para los estados, hay riesgo que se conozca la verdad sobre algunos sucesos históricos o sobre algunos pensamientos religiosos o formas sociales de vivir.
1: Imagínese que eso era tan difícil porque es una historia documentada, escrita, textual. Ahora imagínese lo que se puede hacer con la historia digital que se está conformando. Pues muy fácilmente uno se apaga la luz, se hace un barrido electromagnético y se borró la memoria.
2: Y las fake news.
1: Y las fake news. Bueno, en fin, no nos metamos en esos temas tan tremendos que próximamente los ocuparemos aquí en Agenda Universitaria con otros invitados. Hay otro libro acá, Indis Librorum Prohibitorum, de Gregory XVI, Pontífice Máximo. ¿Quién es este? ¿Qué libro está?
2: Bueno, este era un papa que hacia inicios del siglo XIX sacó esta edición, que esta edición ya se había publicado antes y se iban actualizando desde la primera vez que se ordenó, incluso por la misma iglesia, un papa, porque se iban adicionando libros para prohibir. Este es un índice de libros prohibidos, no es una obra narrativa, sino es un catálogo oficial de obras que la iglesia católica prohibía leer a sus fieles bajo pena de excomunión. Entonces, si tú miras el listado, esta edición la ordenó el Papa Gregorio XVI en el siglo XIX y es particularmente interesante porque marca un momento de desesperación de la Iglesia frente a lo que se venía con la modernidad.
1: Siglo XIX, o sea, estamos hablando de 1800.
2: Perfectamente. ¿Qué era lo que se intentaba frenar aquí? Pues todo lo que fue la Ilustración y el liberalismo, ¿sí? En esta época el mundo estaba estallando en todas las revoluciones liberales y este índice buscaba prohibir autores que defendieran la libertad de prensa, la separación de la iglesia del Estado y la soberanía popular.
1: Claro, seres libres e independientes con pensamiento crítico, como intentamos forjarlos aquí en la Universidad Nacional, pues no le convienen a las élites, claro, ni al sistema.
2: Claro que sí. También intentaban combatir el racionalismo. Se prohibieron obras científicas, imagínate, filosóficas, que surgieran de la razón humana y que llevaran a la verdad sin la guía de la iglesia. Otro aspecto importante es que pues hay un control de la moral y pues se prohibía como que ese libre pensamiento se esparciera y los libros resultaban peligrosos.
1: Mire, ya algo de lo que usted hace parte aquí en la biblioteca y por supuesto estamos muy interesados en la Universidad Nacional en promoverlo, defenderlo. ¿Es la cuestión de género? ¿Se mencionan mujeres en estos libros?
2: Bueno, fíjate que en este libro, pues lo de género no es tan explícito por el periodo histórico, pero hoy en día sí se han prohibido muchos libros que tienen que ver con género y eso está pasando en Estados Unidos. En el estado de la Florida, por ejemplo, prohibieron libros que trataran de género en varias escuelas públicas del estado.
1: ¿Eso fue noticia a finales del año pasado o a principios de este?
2: A finales del año pasado, que incluso prohibieron obras como las de García Márquez, de varios autores que son Nobel de literatura, que han tenido premios prestigiosos y que los prohíben, y eso atenta contra el libre pensamiento, el libre desarrollo. La personalidad, atenta contra la libertad de cátedra, porque al prohibir se controla el pensamiento de las personas, se controlan conductas, y es absurdo que en pleno siglo XXI se prohíban obras y no obras literarias, incluso exposiciones que tienen que ver con obras cumbres en diferentes partes del mundo también se han limitado, y me sorprende que esto lo hagan, digamos, políticos que no tienen conocimiento del desarrollo infantil, de la pedagogía, de la psicología, de la filosofía.
1: Es decir, que no saben leer ni escribir.
2: Exactamente, eso es. perdóname la palabra, pero totalmente es abrupto, es como si un tarado tomara esa decisión, porque critican las obras cumbres, y esto va a ir hacia el arte también, pero no analizan los videojuegos tan violentos que los niños ven, todos esos juegos que se venden con unas figuras totalmente violentas. Eso sí se deberían sentar a analizarlo, lo que los niños consumen a nivel de los juegos digitales y todas estas mensajes subliminales que van ahí, pero una obra cumbre que además cuando uno la lee en la escuela con los niños está mediada por el maestro, por la persona que sabe, que orienta, ¿sí? Pero estamos llegando a unos extremismos donde está prohibido pensar.
1: Sí, lamentablemente parece ser que en vez de evolucionar, cada día vamos desde para atrás. Oyentes, como se dan cuenta, estamos partiendo de un par de libros prohibidos que tenemos como únicos aquí en la Biblioteca Central. Y mire estas reflexiones hasta dónde nos han llevado y hasta dónde nos van a llevar. Pueden venir ustedes aquí al cuarto piso de la Biblioteca Central, preguntar por la señora Mireya Cañón y establecer este diálogo y continuarlo. Últimas cositas que me va a decir Mireya.
2: Nosotros miramos el índice del Librorum Prohibitorium. Vamos a encontrar que ahí aparecen autores como René Descartes, prohíben su obra por dudar de todo, Víctor Hugo con Los Miserables, Honoré de Balzac por su realismo crudo, Emmanuel Kant por su crítica a la razón pura, Copérnico y Galileo inicialmente por decir que la Tierra se movía. Algunos de ellos pues estuvieron excomulgados por mucho tiempo también por decir, otros fueron condenados. Sí. Muchos libros se quemaron, hay conocimiento que se perdió en toda esta historia. Y lo más importante, digamos en estas curiosidades, al recorrer la colección, a mirar qué tenemos, encontramos estos libros. Pero algo que quiero aclarar, no es que nosotros pasamos por acá y vimos en una caja un libro, sino que hemos hecho una recopilación de información rigurosa, ¿sí?
1: Mire, ya quiero terminar esta nota con algo siguiente. Mire, leí en estos días a varias empresas en Estados Unidos y Canadá, están comprándole a los libreros los libros antiguos, curiosos, raros, de todos los temas que la gente a veces puede no querer leer, y están descubriendo que los están pasando por máquinas de IA, la IA los está escaneando y al final del proceso los están destrozando, los están destruyendo. Entonces vamos a conservar muy bien estos libros, porque lo que ustedes pueden pensar se da a múltiples pensamientos, para qué se quiere este tipo de información digitalizada, y seguramente, como se han hecho con estos dos libros, modificando a través de la historia, para que no conozcamos muchas de las cosas curiosas que la humanidad ha producido y que otros han enterrado. Mireya, muchas gracias.
2: Muchas gracias a ti por venir, por darnos la oportunidad de dar a conocer estos tesoros. Y como siempre, Juan Carlos, bienvenido cuando quieras, a la hora que quieras. Y los usuarios, las personas, los oyentes, por favor, sepan que existen estas colecciones en la biblioteca con el jefe Carlos Andrés, jefe de servicios bibliotecarios. Pueden solicitar las visitas guiadas, las visitas a las colecciones patrimoniales con los grupos de estudiantes o de forma individual, como deseen.
1: O un grupo de vecinos. Armen ustedes, oyentes, un grupo de vecinos, se vienen aquí a conocer estos libros maravillosos.
2: Con las familias, con sus familiares también, con los niños, los abuelitos, pueden venir a ver las colecciones. Siempre avisan, porque no, ahí sacamos los tesoros, estos no están a la vista, toca sacarlos para poderlos mostrar y explicar su importancia.
1: Estuvieron prohibidos, pero aquí en la Universidad Nacional son de dominio público, con las debidas aclaraciones y cuidados que aquí Mireya les va a explicar. Muchas gracias, que tengan un buen día y seguimos conociendo la universidad desde adentro.
2: Gracias, un saludo a todos.
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0: Ayer música de Brasil, hoy música que proviene desde Ecuador, Eliana. No le hemos contado a nuestros oyentes que estamos escuchando esta mañana en la agenda universitaria.
1: La Madre Tirana, ese es el nombre de la agrupación, esa es la propuesta musical que traemos para este miércoles en la agenda universitaria. Y es que este grupo es originario de la ciudad de Cuenca y se destaca por su estilo musical indie alternativo. Este proyecto, fundado en 2015, es liderado por José Tarquín Orellana junto con Bernardo Arevalo y Juan Pablo Jerónimo Orellana. Su sonido, hay que decir, es una fusión de elementos del rock hasta los géneros tropicales y son reconocidos en la escena musical ecuatoriana. Y su sencillo más reciente es Salsa Corta, que lo estuvimos escuchando hace unos minutos aquí en el programa. También en esa trayectoria que ya han venido construyendo desde hace unos 9-8 años aproximadamente, han consolidado un catálogo sólido con varios lanzamientos. Está La Madre Tirana, que es su álbum debut 2016, La Madre Tirana 2 en 2017, La Ira de la Nueva Era en 2022, 4 en 2024 y Lejos de tu Corazón en el año 2025. Así que esa es la propuesta musical que les traemos a nuestros oyentes. La Madre Tirana, una agrupación desde Ecuador.

0: Actividades para el día de hoy desde la Facultad de Minas de la sede de Medellín nos invitan a la actividad Ciencias entre Saberes y Oficios, más allá del algoritmo, con Queen Juandi. Este conversatorio propone un encuentro para reflexionar sobre el oficio de crear contenido en la era digital. Entre los puntos a abordar se conversará sobre lo siguiente: decisiones y desafíos que implica construir narrativas, también cómo conectar con las audiencias y el habitar esas plataformas sobre la creatividad, la comunicación y los algoritmos, cómo se entrelazan. Esta actividad, les repito, se realiza hoy a partir de las 2 de la tarde y el punto de encuentro es el aula Sony Jiménez en el campus Robledo M3119. Estas y otras actividades están disponibles a través de las redes oficiales de la Facultad de Minas de la Universidad Nacional de Colombia. Y tenemos también otras invitaciones que tienen que ver con un taller práctico presencial.
1: Sí, hoy vamos a estar conversando sobre la actividad Primeros Bocados, aprende qué darle a tu bebé de forma tranquila y práctica. Son eventos de nuestra comunidad egresada. Justamente ayer hablábamos sobre un encuentro nacional de chelistas y hoy pues vamos a hablar sobre nutrición y sobre seguridad alimentaria. Así que vamos a saludar a esta hora a Astrid Stephanie Gil, nutricionista dietista de la Universidad Nacional de Colombia, maestra en nutrición humana, orientación materno-infantil de la Universidad de Guadalajara, consejera en lactancia y alimentación de niños pequeños, acompañamiento a familias en la alimentación de sus bebés. Astrid, buenos días, gracias por participar en Radio UNAL.
2: Hola, buenos días, muchas gracias a ustedes por la invitación.
1: Yo creo que tenemos muchas inquietudes de todas esas temáticas que se van a estar abordando justamente en esta actividad de Primeros Bocados, y empecemos por ahí, sobre ese propósito y sobre esa iniciativa que tiene usted, por ejemplo, como una egresada de nuestra Universidad Nacional de Colombia, al dar a conocer este tipo de temáticas pues a las personas que están interesadas en asistir a este evento.
2: Sí, bueno, pues esta iniciativa surge en el marco de que cuando estoy acompañando a las familias durante la consulta en bebés, surgen muchísimas dudas alrededor de cómo iniciar la alimentación a los 6 meses de edad. Entonces, en el marco de querer acompañar a las familias con esto y resolver las dudas más frecuentes, es que yo decido empezar a crear también talleres alrededor de este tema para entregar especialmente la forma práctica, tranquilidad a las familias y confianza alrededor de cómo acompañar esta etapa tan importante.
0: Presencial, sin embargo, creo que vale la pena, Astrid, como aclarar cómo va a estar dividido el espacio, qué tipo de y también un poco profundizar lo que usted menciona de una forma tranquila, de poder transmitir esa.
2: Sí, bueno, este es un taller de alimentación complementaria, pues como decimos, muy práctico. ¿Qué alimentos ofrecer en los primeros días? ¿Cómo organizar las comidas de los bebés? ¿Cómo ofrecer, por ejemplo, todos los sabores y los? ¿Cómo prevenir situaciones muy frecuentes como, por ejemplo, el estreñimiento, las alergias? ¿Cómo prevenir la perfección, sino pues dar herramientas muy reales para que las familias puedan vivir este proceso con calma y seguridad en su día a día? Ver para los bebés. Es un taller de 2 horas y media que voy a realizar ahorita, práctica con la cual las familias se pueden llevar a la casa un elemento que les ayuda también a continuar el proceso, y además de eso incluye un acompañamiento posterior a través de un grupo de WhatsApp que vayan surgiendo en la práctica alrededor de todos los temas vistos durante el taller.
1: Ya como un abrebocas, Astrid, creo que es importante más y también para los papás primerizos hablar sobre esos grupos de alimentación que usted mencionaba, cómo puede que quizás funcione para esta alimentación complementaria para las y los bebés.
2: Pues, ¿de qué es eso que llamamos alimentación complementaria? Decirles pues que primero es el proceso en que los bebés comienzan a recibir alimentos diferentes a la leche materna o a la fórmula infantil. Importante su alimentación, por eso se llama alimentación complementaria. acompañar lo que sigue continuando correspondiente a la leche materna o a la fórmula comercial infantil. Va en pues muy especial porque no se trata solo de comer, sino de aprender a comer, y el bebé va a empezar a explorar sabores, texturas, a construir su relación con la comida, y es algo que me hablas de los grupos de alimentos. Es muy importante que desde el inicio se empiecen a ofrecer, por lo menos conocemos al grupo de las verduras, conocemos al grupo de las frutas, al grupo de los alimentos, también como carnes, frijoles, lentejas, huevos, y también el otro grupo que son esos alimentos que nos aportan energía, que también los tenemos acá en nuestro territorio conocidos como las papas, sus derivados, por ejemplo, de cereales como el trigo.
0: Usted nos mencionaba que este taller lo va a realizar en la ciudad de alimentación según las diferentes regiones.
2: Sí, de hecho este taller elaborado con el objetivo de que la gente no solamente ofrezca a su bebé los alimentos que ve en internet frecuentemente, sino territorio y que son diferentes de acuerdo al lugar que habitamos, que también podemos ofrecer desde el inicio de la alimentación complementaria. El objetivo también es promover ese consumo de alimentos locales, ¿no? Entonces, ¿cómo podría una persona ofrecer ofrecer a su bebé un alimento como la feijoa, un alimento como la ciruela, ¿sí? Que la clave en todos estos alimentos es cómo hago que sea seguro, ¿no? Que aún deben ser dejados para ciertas edades, pero en general, lo que busca ese taller también es adaptar los alimentos práctica y de acuerdo a los alimentos también que yo tengo disponibles en mi territorio.
1: Hablemos sobre esos pueden participar, canales de información, línea de WhatsApp, correo electrónico, redes sociales, si de pronto tienen esta actividad, primeros bocados.
2: Vale, las personas interesadas, 312-394-1871, voy a repetirlo, 312-394-1871, pueden escribirme la palabra bocados y con eso yo les envío toda la información. Nosotros estamos alimentando Punto Futuro de la misma forma en Facebook y en TikTok. Seguimos publicando información alrededor del taller. Y pues también para quienes nos escuchan, 312-394-1871, hay un beneficio especial por ser parte.
1: Gracias, Astrid. Así entonces vamos a ir resaltando los proyectos de la comunidad de egresada de nuestra Universidad Nacional de Colombia. Aprende qué darle a tu bebé de forma tranquila y práctica. Astrid Stephanie Hill, gracias por acompañarnos en este espacio de Radio UNAL.
2: Gracias a ustedes.

0: 9:16, eso. Nacional de Colombia.
1: Sí, vamos a estar conversando a partir de una investigación que encontramos en Agencia. Vamos a estar conversando entonces sobre un sistema basado en cámaras, sensores y visión artificial que permitiría el entorno en tiempo real cuando las señales satelitales fallan. Así que vamos a conocer la investigación industrial y estudiante de la maestría en Ingeniería Mecánica de la UNAL. Alexander, bienvenido a Radio UNAL.
2: Buenos días a todos. ¿Cómo están? ¿Cómo se encuentran la mañana de hoy?
1: Gracias, muy bien. Curioso todo lo que vamos a poder abordar a partir de este proyecto académico y justamente desarrollando a partir pues de toda esta investigación.
2: Realmente es un sistema que ha venido trabajando en robótica en los últimos 20 años tal vez, en las digamos, están un poco indecisos en tomar ese paradigma y era de inteligencia artificial. Ahora casi todo pues tiene un modelo con bots, ahora son agentes que hacen, digamos, hacen el trabajo a través de nuestro correo y las empresas pues hasta ahora han tomado pues los bots como un precursor de los modelos de banco. A un banco, uno a una empresa, ya lo recibes un bot y no una persona. ¿Qué significa? Que en el futuro los modelos de agente en toda la industria, y acercarnos a ello nos permitirá pues uno pues estar más cerca de las potencias. He venido con BYD automatizando pues sus autos. Hoy en día los modelos de BYD son mucho mejores que los de Tesla. Sin embargo, la base de Visual Transformer, que es lo que se desarrolló como en el 2008 para reconocer objetos, y solo está basado en atención. ¿Qué significa? Un objeto, atención a ese objeto que se está moviendo. Por eso el uso de los recursos pues disminuye. Implementar en autos, en celulares, en robótica. Por eso hemos venido conociendo avances en robots, ¿sí? ¿No? Inclusive Tesla también tiene un robot. Nosotros en la investigación pues tomamos como elemento de control un dron, debido a que en Colombia pues el acceso a ellos pues se viene incrementando y su implementación en el campo, en el reconocimiento, en la agricultura principalmente, pues se vuelve una necesidad también, por ejemplo, para el uso en ciudades y en otros campos donde requieran un humano y pues sea de difícil acceso, alto costo, y estos modelos al final van a reducir, pues va a ser un cambio de paradigma y ya la tecnología está para quedarse.
0: Alexander,
2: entonces,
0: ¿cómo
2: lo mejor
0: aporta?
2: Es conocerla y adaptarla.
0: Sí, no, es que quería preguntarle cómo aporta esto en el escenario colombiano. Digamos que todavía está en desarrollo, de pronto países como China y como sabemos, pues van mucho más adelantados en este tipo de investigaciones. Sin embargo, ¿cómo le aporta a nuestro país?
2: Sí, de hecho, un aporte es el conocimiento, ¿no? La transferencia de conocimiento es algo necesario porque pues para eso uno, digamos, estudia un doctorado, una maestría. No es para uno, es para los demás. Básicamente esa transferencia de conocimiento se vuelve una prioridad para que otros puedan ir paso a paso y no demorarse tanto en la adquisición de información, ya que pues el conocimiento al final es lo que hace que un país se desarrolle o no. Y el talento humano en Colombia, pues es grande, solo que no existe industria que desarrolle esta tecnología, ¿no? Y para lograrlo, pues se necesita talento humano que hable como lo que estamos haciendo ahora, que hable que ya estamos, digamos, hablando de conceptos, hablando de una realidad diferente.
1: Claro, es importante también aclarar eso, además de todo lo relacionado y lo que tiene que ver con el artículo que estábamos justamente invitando a leer en agenciadenoticias.unal.edu.co, que a partir de ahí pues nos dimos cuenta de esta investigación. Y es que el título de este artículo dice: diseñan sistema para orientar drones en minas, túneles y zonas sin GPS. Así que me gustaría también indagar un poco sobre cómo un dron, a través de qué sistemas o a través de qué programas, puede interpretar un espacio en tiempo real si tenemos en cuenta que va a estar de pronto en un túnel sin GPS. Me gustaría que pudiésemos aclarar eso.
2: Ya, una de las, digamos, una de las debilidades de un sistema, digamos, móvil es el posicionamiento. Y este posicionamiento requiere actualmente pues un GPS. Sin embargo, la aviación desarrolló hace mucho tiempo, antes de que existiera el GPS, el sistema inercial, que básicamente son giróscopos. Antes eran muy grandes, ahora son digitales, muy pequeños, que establecen un punto en el espacio para describir la posición GPS, pues similar al GPS, donde te dice la trayectoria, la velocidad, pero no te da coordenadas, simplemente te da un punto en el espacio. Entonces, partiendo de una estabilización inicial que se llama sincronización, podemos obtener la posición exacta con una desviación muy pequeña. Digamos, ¿dónde está el dron? Entonces, en un túnel donde no existe posicionamiento GPS, donde es de difícil acceso, donde mapear es difícil, entonces se vuelve una herramienta útil para, pues, cumplir el objetivo. Ejemplo, en búsqueda y rescate, en posiciones, por ejemplo, ahora, donde no existe una red estable de GPS, o lugares rezagados, tal vez, llamémoslo así, donde existen ahora, digamos, por regiones donde no se pueden utilizar los drones. Ahora, la normativa colombiana pues está limitando este uso a un tema comercial, a un tema digamos que una persona del común se le vuelve un poco más difícil. Y se necesita ciertas habilidades para poder implementar estos sistemas. Sin embargo, la tecnología ya no es novedosa en el sentido de utilizar inerciales, ya que la aviación anteriormente ya lo había hecho. Sin embargo, lo que es novedoso es lograr que con una cámara podamos reconocer el espacio, reduciendo el consumo de datos. Y en un sistema muy pequeño, muy embebido, podamos reconocer el dron versus el espacio que está a su alrededor, donde reconozcamos árboles, personas, objetos que necesitemos visualizar, nos permite reducir el costo de energía y el costo de operaciones de cómputo dentro del sistema, ya que todo ese sistema se encuentra dentro del dron y no fuera, como se estaba elaborando antes, que para eso se necesitaban un punto de referencia, que es decir, una estación externa, y la estación externa era la que marcaba la posición del espacio. En este momento, pues hay una imagen que se llama un keyframe, que se sincroniza perfectamente con el sistema inercial, esos dos se sincronizan y nos muestran en tiempo real el espacio, lo que nos permite mapear diferentes escenarios. Anteriormente, se había hablado de un algoritmo llamado Asterisco que mapeaba entornos cerrados. ¿Qué significa? Dentro de edificios, que ya conocíamos las posiciones de los objetos para saber qué posición se movía. Pero afuera, en el ambiente real, pues todo es móvil. Entonces, por eso se necesita otro tipo de algoritmos que se llamaría ORB SLAM 3, que es un sistema de libre acceso, ¿ya? Y este libre de libre acceso nos permitiría, pues, no estar sujetos a patentes, no estar sujetos a otras estructuras que generen costo. Y ahí es donde está lo valioso de la transferencia de conocimiento. Así podemos nosotros, pues, permitir que otras personas avancen en este campo. No solo tiene que ver con drones, sino también podría ser aplicado a robótica industrial.
1: Interesante esta investigación. Ustedes pueden conocer más detalles en la sección de Ciencia y Tecnología de agenciadenoticias.unal.edu.co. El artículo se llama así: Diseñan sistema para orientar drones en minas, túneles y zonas sin GPS. Alexander Casallas Moreno, ingeniero industrial, estudiante de la maestría en Ingeniería Mecánica de la Universidad Nacional de Colombia. Gracias por acompañarnos esta mañana.
2: También muchas gracias y una nota, nosotros logramos de este desarrollo estar en una empresa llamada www.circof, que significa zifcor.com. La idea es que nos puedan localizar ahí, podemos hacer proyectos de desarrollo tecnológico. También podemos orientar en diferentes sistemas de navegación o otros sistemas que podrían ser útiles para aplicaciones en robótica industrial.
0: Y así nos despedimos por hoy. Regresamos mañana desde las 6 de la mañana con la información y los hechos más importantes de Colombia y el mundo. A todos muchas gracias por su sintonía y no olviden quedarse en compañía de Radio UNAL.

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1: ¿Alguna vez se han preguntado de qué hablan los científicos e investigadores cuando salen de sus laboratorios? ¿O qué historias hay detrás de los proyectos que transforman nuestra ciudad? Pues este es justo el espacio para descubrirlo. Bienvenidos y bienvenidas a De la UNAL a la Ciudad, por los 100.4 FM de Radio UNAL Medellín. Yo soy Caterine Jaramillo González y los estaré acompañando en este programa que busca acercarnos a las ideas y las personas que están construyendo el futuro, desde la Universidad Nacional hasta su hogar. Comencemos.
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0: El Servicio Geológico Colombiano presentó un nuevo mapa interactivo que reúne información de más de 14.000 puntos de agua subterránea en todo el país. La herramienta permite consultar de manera sencilla la ubicación y características de fuentes como pozos, manantiales y captaciones de agua, así como puntos de interés relacionados con aguas termales. Según la entidad, este visor busca facilitar el acceso a información clave para la gestión sostenible del recurso hídrico y apoyar la toma de decisiones de autoridades ambientales, alcaldías, gobernaciones, investigaciones y ciudadanía en general. Además de contribuir a la planificación territorial y la protección de fuentes de agua, el mapa ayudará a identificar vacíos de información y a fortalecer futuras investigaciones sobre aguas subterráneas y potencial geotérmico. La plataforma es de acceso libre y está disponible a través del portal web del Servicio Geológico Colombiano. El mundo enfrenta una creciente escasez de profesionales para diagnosticar y tratar el cáncer, justo cuando aumentan los casos de esta enfermedad. Así lo advirtió una comisión internacional convocada por la revista científica The Lancet Oncology, que estima que para 2050 podría faltar cerca de 100 millones de trabajadores vinculados a la atención oncológica. El informe señala que el problema no se limita a los oncólogos, también hace falta enfermeras, radiólogos, patólogos, cirujanos y otros especialistas fundamentales para el diagnóstico y tratamiento de los pacientes. Además, calcula que uno de cada tres casos de cáncer en el mundo nunca llegan a ser diagnosticados, una situación especialmente grave en regiones de África y países de ingresos medios y bajos. Los expertos advierten que esta escasez podría profundizar las desigualdades en la supervivencia entre países ricos y pobres. Sin embargo, destacan que invertir en formación, tecnología y fortalecimiento de los sistemas de salud podría evitar cerca de 170 millones de muertes por cáncer entre 2030 y 2050.
1: Hoy en nuestra conversación hablamos de
0: los animales han estado presentes en nuestras ciudades desde siempre, en los mercados, en las calles, en nuestras casas. Pero también desde hace más de un siglo en un espacio muy particular que hemos construido especialmente para mirarlos, el zoológico. A primera vista, ir al zoológico parece una actividad inocente, incluso educativa. Pero si uno se detiene a pensar, surgen preguntas incómodas. ¿Quién decide qué animales entran y cuáles no? ¿Qué tan bien se cuida a esos animales en realidad? ¿Y a quién beneficia verdaderamente ese espacio? En el caso de Medellín, el Zoológico Santa Fe nació en 1960 de la mano de la Sociedad de Mejoras Públicas, un grupo de empresarios que quería ponerle a la ciudad un sello de modernidad y progreso. El discurso oficial decía que el zoológico era un espacio para proteger la fauna silvestre y educar a los ciudadanos. Pero los archivos institucionales, los periódicos de la época y, sobre todo, la memoria de quienes lo visitaron cuentan una historia bastante diferente. Animales tristes, jaulas inadecuadas, falta de veterinarios y un público que iba más que aprender a pasar el rato en familia. Eso es precisamente lo que investigó Laura Posada Gómez, magíster en Historia de la Universidad Nacional de Colombia, sede Medellín, en su artículo publicado en la revista Historia Crítica. Revisando actas de reuniones, publicaciones institucionales, fotografías y testimonios orales de habitantes de la ciudad, Posada Gómez reconstruye la historia del zoológico de Santa Fe entre 1960 y 1989 y nos invita a mirar críticamente uno de los espacios más queridos de la memoria colectiva de Medellín. Para hablarnos de ese trabajo y de lo que nos dice sobre nuestra relación con los animales, hoy nos acompaña en cabina Laura Posada Gómez, así que antes de comenzar la entrevista, de conocer los detalles sobre esta institución, yo creo que muchos de nosotros niños hemos visitado el zoológico, primero quiero saludarla. ¿Cómo estás, Laura?
2: Hola, Catherine. Bueno, no, primero que todo, muchísimas gracias por la invitación. Me alegra estar acá compartiendo este espacio y pues poder hablar de un tema que yo creo que resulta ser muy interesante y pertinente hoy en día.
0: Así es. Bueno, Laura, quisiera empezar entonces conociendo un poco sobre las motivaciones que te llevó a querer indagar por la historia del zoológico.
2: Listo, perfecto. Entonces, bueno, digamos que este interés por estudiar el zoológico nace como a partir de otro interés como anterior o más grande y tiene que ver pues con la escritura de mi tesis de la maestría. Digamos que nosotros los historiadores por lo general pues investigamos y escribimos a través de lo que personalmente nos mueve y nos apasiona y pues a mí los animales siempre me habían gustado, me habían interesado. Y entonces en el momento en el que me enfrento a la selección del tema para la tesis de maestría, pues yo digo inicialmente como que claro, quiero escribir algo sobre animales, sobre historia de los animales, y que sea una historia de los animales que dignifique su existencia, ¿cierto? O sea, una historia de los animales diferente a la que normalmente se ha hecho, que es sobre los usos de los animales para trabajar, para consumir. Entonces, partiendo de eso, empecé a pensar como, bueno, ¿qué tal escribir una historia que tenga que ver pues, con el cuidado y con la protección de los animales? Entonces, pensando como en ese cuidado y la protección de los animales, pues hablándolo con mi director de la tesis, el profesor Andrés Villegas, quien obviamente le agradezco mucho pues, por su ayuda en todo este trabajo, hablándolo con el profe, como que empezamos a pensar como listo. Entonces, si vamos a hablar del cuidado y la protección de los animales, empecemos a indagar como de qué formas se empieza a dar acá en la ciudad de Medellín pues ese cuidado y esa protección. Y nos encontramos con que esas dos cosas se hacían como desde dos ámbitos principalmente. Uno, que tenía que ver como con las prácticas institucionales de cuidado de los animales, que ahí es donde se inserta como esta parte que tiene que ver con el Zoológico Santa Fe. Y una segunda parte del cuidado y la protección de los animales, pues que tiene que ver más como con el ámbito de la vida cotidiana de la gente. Y ahí es donde aparecen como los animales de compañía, bueno, etcétera, que es como otra rama, pues digamos, como diferente del trabajo. Según lo que tú me decías, como bueno, ¿cuáles fueron como los intereses iniciales para esto? Entonces empezamos a pensar como que estas instituciones que cuidan a los animales y obviamente apareció ahí el zoológico. Dijimos como bueno, obviamente el zoológico pues es una institución que acá en Medellín de una u otra forma, bien o mal, se ha encargado pues como en la teoría y en el discurso de cuidar y proteger a los animales. Entonces dijimos como bueno, consigamos el acceso, pidamos el permiso y empezamos como a consultar este archivo y veamos como con qué tipo de información nos encontramos ahí.
3: De hecho me parece interesante porque como que en nuestra forma de pensar acerca de la historia siempre aparecen figuras humanas, cuál es el personaje ilustre, las instituciones ilustres, pero no nos hemos muchas veces preguntado desde lo cotidiano cómo aparecen, por ejemplo, los perros en la cotidianidad de las casas, ejemplo. Y bueno, ya entrando como un poquito más en materia, hablamos en la introducción sobre la Sociedad de Mejoras Públicas, que fue la institución responsable de crear el zoológico. Cuéntanos un poco qué encontraste acerca de esa iniciativa, pues de por qué ellos decidieron empezar esta institución.
2: Listo. Digamos que la Sociedad de Mejoras Públicas era pues una institución, obviamente, como todos conocemos, privada, que tenía como durante mediados del siglo XX una iniciativa en la que trabajaron muy fuertemente con trabajo y con recursos por poner a Medellín como a la misma altura de otras grandes ciudades del mundo, ¿cierto? Entonces ellos empezaron a hacer como un montón de obras que llamaríamos públicas, de mejoras de las calles, de creación de parques, que por ejemplo entre ese proyecto estuvo también la creación del Jardín Botánico, como poner muchos árboles nuevos en la ciudad, mejora de calles, mejoras como de infraestructura, y como parte de todo ese proyecto y como pretendiendo, como te decía, como que Medellín estuviera a la altura de otras grandes ciudades, pues teniendo en cuenta que durante esos mismos años se empezaron a construir zoológicos en otras grandes ciudades, por lo menos en Latinoamérica y en Estados Unidos también, ellos dijeron como bueno, vamos a construir el Zoológico Santa Fe. Una de las fundadoras de la Sociedad de Mejoras Públicas donó la Hacienda Santa Fe, que es el lugar donde hoy está ubicado el zoológico, bueno, que ya no es zoológico, sino Parque de la Conservación. La señora dona esa hacienda, que es la casita que está como en todo el centro del zoológico, que tienen ahí algo así como un museo en este momento. Y a partir de eso ellos empiezan como a construir como pequeñas jaulas como para los animales que inicialmente recibieron.

0: Inicialmente ellos pensaron como en tener una cantidad de entre 40 y 50 animales. La mayoría de ellos fueron conseguidos por medio de compras y donaciones que recibieron de otros zoológicos de otros países en Latinoamérica. En el archivo también uno puede encontrar ahí que hay como unas comunicaciones y cartas que se enviaba como el director del zoológico de ese momento con directores de otros zoológicos, como solicitándoles donaciones para la creación del zoológico. Y también consiguieron muchos animales de incautaciones, porque pues en ese momento era muy popular acá en Medellín y en otras como grandes ciudades que la gente tuviera animales de fauna silvestre en sus casas. Entonces también digamos como que las incautaciones tuvieron que ver como con los primeros animales que hubo en el zoológico. Ahí digamos como que en el archivo el primer listado como oficial de animales que pude conseguir es más o menos entre 1971 y 1972. Antes de eso no hay ningún listado oficial de los animales que tenían. O sea, los primeros 10 años nunca se...
1: Hizo un inventario, por decir.
0: Así es, nunca se hizo como un inventario oficial de los animales que tenían, precisamente también porque como ellos no eran como conscientes del alcance y del manejo que esto debía tener, y las primeras decisiones fueron como de una...
1: Improvisando.
0: un poco improvisando, como que no tenían tan claro como de qué manera se debía manejar el inventario de la fauna. Entonces no tenían tan al día el registro de compras, pero tampoco ni el de nacimientos, ni el de muertes de animales. Entonces, para el 71, que hacen como el primer, digamos, como registro oficial de animales, pues ya hay un listado muy grande de más de 120 animales.
1: Ok. Bueno, y también hablábamos un poco como esas contradicciones entre esas que no habían veterinarios constantemente. Cuéntanos un poco sobre lo que encontraste, cómo finalmente entonces cuidaban a estos animales al principio.
0: Eso digamos que es un tema que tiene que ver principalmente como con decisiones administrativas, pero también como con los recursos que una institución como esta puede llegar a tener en un momento como histórico determinado. Es decir, como que la Sociedad de Mejoras Públicas, los fondos con los que contaba para los primeros años de funcionamiento, entre 1960 y 1990 más o menos, pues eran unos recursos que no eran tan grandes o pues como no tenían como unos fondos tan fluidos. Entonces un poco también ellos se sostenían como de la plata que ganaban con las entradas al zoológico y con las donaciones, pero esto no era suficiente para mantener unos animales que además requieren unas condiciones muy específicas para vivir y vivir bien. No era lo mismo como que tener animales domésticos, ¿cierto? Ellos tenían ahí incluso ya elefantes, hipopótamos, o sea, animales como
1: De otras partes del mundo.
0: de otras partes del mundo y una fauna pues que requiere como unas condiciones específicas para vivir y de alimentación y de salud y de cuidados. Entonces yo creo que también un poco como que su intención nunca fue mala, yo creo que por el contrario su intención de pronto sí era buena y sí era como de tener a los animales como en las mejores condiciones, pero nunca tuvieron los fondos o los recursos que se necesitaban. Entonces como que dentro de lo que podían pues contrataban a los veterinarios que podían, contrataban al personal que podían. Pero pues esto no era suficiente para, digamos, como lo que necesitaría un zoológico para funcionar medianamente bien. Ahora, en cuanto a las condiciones básicas como para vivir, no como asegurando que los animales iban a estar pues como en condiciones dignas de vida, porque pues eso dentro de un zoológico no ocurre nunca.
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1: Creo que eso nos podría llevar a otra discusión un poco, no sé si filosófica, y es ¿cuál es la diferencia entre llamar zoológico a un espacio de estos y el cambio de nombre a parque de conservación? Pero tengamos esa pregunta ahí para terminar con ella. Y quisiera entonces como abordar otra de las partes importantes de tu investigación y metodología, que fue no solo quedarte con el archivo histórico que pudiste recabar, sino también con las experiencias de los visitantes. ¿Qué encontraste ahí, por ejemplo?
0: Claro que sí, listo. Digamos que eso en el trabajo histórico normalmente es importante porque pues claro, uno siempre debe como tratar de contrastar lo que tiene que ver como entre las fuentes oficiales y otras fuentes como de información que puede encontrar uno como en otros lados. Entonces, inicialmente yo hice primero la revisión del archivo del zoológico, es decir, como pura fuente institucional y ahí pues como te decía, hay como muchas actas. En esas actas ellos todo el tiempo están diciendo como estamos haciendo lo mejor que podemos, estamos concentrando nuestros esfuerzos. Este espacio como que le sirve mucho a Medellín para verse mejor, para que los turistas vengan y consideren que Medellín está súper bien, como que para ellos pues siempre la imagen del zoológico fue súper positiva en términos sociales, culturales y hasta económicos. Pero después de eso, entonces como que bueno, surge también, digamos, como el interés de pensar, claro, entonces ya sabemos que la institución se considera a sí misma

0: de esta forma. Ahora, como que indaguemos también la gente, es decir, la población de la ciudad de Medellín, de qué forma consideró o vivió este espacio, por lo menos en sus primeros años. Entonces, cuando estaba como terminando en los últimos días como la revisión de fuentes del zoológico, me encontré un documento que se llamaba algo así como Encuesta Ecológica de Antioquia. Cómo los, como vecinos, o sea, la gente que vivía en el barrio Santa Fe, consideraba el zoológico. Entonces, las preguntas eran como tipo, ¿cada cuánto visita usted el zoológico? ¿Cuántas veces al año va al zoológico? ¿Lleva a sus hijos o va solo? ¿Cómo le parece que están los animales? ¿Siente que los animales hacen mucho ruido? ¿Sienten que la zona está muy contaminada? O sea, como ese tipo de cosas. Y de 200 encuestas que habían, la mayoría decían, como a mí no me gusta ir al zoológico porque cada que voy los animales están muy feos. Porque siempre son los mismos, porque ya los vi muchas veces, porque allá mis hijos no aprenden nada. Solamente nos gusta ir para que se monten en los jueguitos. Entonces ahí dijimos como que claro, hay que empezar entonces a mirar cómo hacemos otras entrevistas. Uh-huh. Entonces en las entrevistas que hicimos para la tesis nos encontramos como con una información muy similar. Y es que la gente decía como que claro, nosotros cuando íbamos al zoológico chiquitos, ya fuera que nos llevara mis papás o que lleváramos a mis...
1: El colegio.
0: Del colegio también encontramos varios entrevistados que dijeron que los habían llevado del colegio a visitar el zoológico. Y por ejemplo, una familiar mía que era una señora pues ya de más o menos 85 años... también me contó que llevaba a sus hijos, pero todos ellos estuvieron de acuerdo con que el zoológico era un lugar al que iban a entretenerse y, como decías tú al principio en la lectura, a pasar tiempo en familia, pero ninguna de esas personas consideró que visitar al zoológico les generara aprendizaje.
1: Que era uno de los objetivos que tenía supuestamente la sociedad al principio.
0: Sí, claro, en teoría ellos siempre en su discurso defendían que el zoológico era un lugar como de educación ambiental, por así decirlo, pero pues... finalmente, como que de la teoría a la práctica, eso no terminó ocurriendo y el zoológico, por lo menos en sus primeros años, pero yo diría que en todo el transcurso de los años, se destacó por ser más un lugar como de entretenimiento para la gente que por ser un lugar que finalmente terminara educando...
1: sobre la misma biodiversidad, por ejemplo.
0: Eso, claro. No era educación ambiental, pero tampoco era educación, digamos, sobre temas que bueno, podrían considerarse como un poco más actuales, que son, por ejemplo, como los derechos de los animales.
1: Uh-huh, claro. Bueno, de todos los animales que pasaron por este zoológico en su momento, donde todavía se llamaba zoológico, ¿hubo algún animal que representara ser insignia o como voy a ir a ver a este animal en particular? Entiendo que hay una, pero quisiera preguntarte.
0: Sí, ¿te refieres a Agripina?
1: Sí, exacto.
0: Sí, justamente en la investigación encontré unas fotos de ella, varias fotos de ella que son fuertes, unas fotos, fotografías fuertes. Pues mira, yo creo que ella sí sería como el caso que yo, por ejemplo, en las entrevistas, como que la gente más recordaba. En el archivo, pues como oficial, no hay ningún animal al que se refieran como especialmente. Además del primer elefante que tuvieron, que aparece en las fotos de la inauguración del zoológico, donde hay también como varios presentadores famosos de la televisión colombiana, aparece este primer elefante, que estaba muy joven cuando lo llevaron al zoológico y aparece como en varias de las fotos y pues como el acta como del día de la inauguración. Ese diría yo que es como también, digamos, otro animal que podemos considerar como famoso, sí, pues famoso en la historia del zoológico. Sin embargo, no aparece el nombre. Y Agripina, pues sí aparece en varias de las fotos que encontré allá en el archivo. No aparece en ningún acta como del archivo oficial, ni tampoco, que me pareció siempre como curioso, no sé, no aparece tampoco como en los listados oficiales de animales. No.
1: Siendo tan famosa y no estar.
0: Lo que dicen es que fue producto de alguna como incautación que se hizo y pues la llevaron al zoológico. Pero la historia de ella pues es, digamos, como muy triste. Porque, bueno, lo que se sabe es que ella era como una chimpancé y como que, bueno, la disfrazaban, le ponían ropa de niños, la mantenían encadenada. Dicen también que la gente le tiraba como cigarrillos prendidos, ella se los fumaba. Y al final su conclusión fue que ella terminó muriendo de cáncer de pulmón. Entonces digamos que sí, o sea, son como obviamente pues historias muy tristes que uno se encuentra ahí, pero como te digo, todo esto ha sido pues como información que recogí o que me llegó pues más como por transmisión oral, porque eso pues no se encuentra como en el archivo oficial.
1: Ya que mencionabas como esos registros oficiales y ese listado, ¿cómo se veía un listado de estos? O sea, mejor dicho, aquí acabamos de mencionar el nombre de una chimpancé, pero precisamente no estaba y también nos contabas el caso de el elefante que no tenía nombre. Entonces, ¿cómo los registraban en estos primeros como documentos?
0: Listo, el registro era básicamente como unas tablas, como con información que yo, sin saber como el término exacto, llamaría como biológica o algo así, pues por así decirlo. Entonces era como una primera columna donde decía como animal y el nombre como común. por decir como serpiente, loro, elefante. León, elefante, sí, etcétera. Una segunda columna donde estaba como el nombre científico del animal, una tercera columna que decía como edad, muchas veces sí tenía un registro como edad, tantos meses o tantos años, otras veces aparecía en blanco, y un cuarto registro que decía como si era compra o donación o incautación, y una última columna que decía como la cantidad. Por ejemplo, como loros, entonces era tal loro de tal especie, tienen tantos meses y nos llegaron 5, 6 o 1.
1: Ah, ok. Pero sí, muy general.
0: Sí, muy general. Sí, o sea, no era como que les pusieran un nombre o los reconocieran como individuos o tuvieran como alguna consideración especial con ellos. No, es un listado como de datos específicamente científicos o biológicos.
1: Claro. Al principio también mencionábamos como unas fechas y quisiera preguntarte por la de cierre de la investigación, que es el 89. Y intuyo, ya me confirmarás tú, si es que a partir de esa época o de ese año empieza a haber algo que determina un cambio en las maneras en cómo, por ejemplo, se trataban a los animales.
0: Sí, digamos que como yo te contaba al principio, ese trabajo sobre el Zoológico Santa Fe es uno de los capítulos de mi tesis y la selección de las fechas la hicimos precisamente en 1960, porque ese fue el año en el que se inauguró el Zoológico Santa Fe, y 1989 lo elegimos como la fecha de cierre porque es en ese año que se promulga la Ley 84 en Colombia, que es como digamos la primera ley que oficialmente regula muchos aspectos de la tenencia de animales en el país, tanto domésticos como fauna silvestre. Entonces ahí nosotros dijimos como que claro, aquí es como un punto de quiebre en el que las consideraciones con los animales ya pasan como a otro plano, ya hay unas consideraciones que son oficiales, institucionales, reconocidas por la ley, que obviamente son muy diferentes a las que hay hoy en día, pero pues es como digamos, a mí me gusta decirlo así, como que es un primer paso para poder lograr o conseguir lo que hoy en día existe en cuanto a legislación de animales. Entonces esa es como la fecha que elegimos para cerrar la tesis, la investigación, porque tiene que ver como con un cambio oficial en las consideraciones y las formas de representar a los animales.
1: Claro, y ya en, digamos, como la práctica, porque una cosa muchas veces termina siendo la ley y otro lo que se aplica, efectivamente se notó un cambio en las dinámicas del zoológico.
0: Pues yo no sé si específicamente en las dinámicas del zoológico hubo un cambio como tan específico en ese mismo año, pero yo creo que por lo menos a nivel como de ciudad, gracias a esa ley, sí hubo unos cambios que empezaron a notarse en la tenencia de fauna, ¿cierto? O sea, como que las consideraciones de los animales sobre todo que se utilizaban para trabajar, por ejemplo, los animales de los mataderos empezaron supuestamente o según esa ley a ser tratados de otras formas. Pero yo creería que en cuanto al caso del zoológico, muy específicamente, no hubo ese año, o por lo menos en ese momento exacto, un cambio muy específico en las consideraciones con los animales que tenían. Yo creo que fue más bien un proceso que se empezó a dar a principios del siglo XXI.
1: Okay. Bueno, y también creo que para ir como cerrando, esta investigación, tú dijiste de hecho que la motivación es desde lo personal, desde entender esa importancia y dignidad de los animales en nuestra, digamos, cotidianidad también. Y frente a toda esta investigación que hiciste, ¿qué nos dice, por ejemplo, esta institución sobre nuestra relación con los animales en las ciudades latinoamericanas? O sea, ¿ha venido cambiando esos paradigmas con el tiempo?
0: Yo creería que también como muy igual con otras cosas que hemos hablado durante esta conversación, no siempre lo que está en la teoría pues se aplica de la misma forma en la práctica. Entonces sí, yo creo que los zoológicos en Latinoamérica, por lo menos, al igual que el de acá, han hecho como cambios muy notables y muy importantes en su discurso. Por eso muchos de ellos han pasado de zoológico a parque de la conservación o a santuarios o a otro tipo de nombres que implican como cambios, pues tanto en la consideración de los animales, sus derechos, sus necesidades, sus cuidados, pero también como a la forma de representarlos y de entenderlos, ¿cierto? Entonces esos cambios como en la forma de representarlos y entenderlos también han llevado a que estas instituciones pues hayan generado cambios como en la forma de tener a los animales, en la forma de alimentarlos, pero sobre todo en la forma de mostrarlos, ¿cierto? Yo creo que ese es como el cambio fundamental que han intentado estas instituciones hacer, y es que ya no han mostrado a los animales como un objeto de espectáculo, sino que han tratado con el tiempo y con los cambios en el discurso de mostrarlos como seres sintientes, seres que son importantes biológicamente, pero también como importantes de otras formas para la gente, Pero yo la verdad sí soy muy como de la teoría fuerte de la defensa de los derechos de los animales, y yo, como las personas que creemos en esa teoría, creo que esos esfuerzos han sido muy insuficientes, ¿cierto? O sea, como que se han quedado muy cortos a la hora de pensar en realidad, pues, qué impacto ha tenido este cambio en el cuidado real de los animales. O sea, como que sí, los cambios discursivos han sido muchos, pero pues su aplicación en la vida real, estos últimos, yo qué sé, 15, 20 años, pues no ha sido tan impactante.
1: Contundente.
0: Es decir, sí, contundente, yo creo que sería una palabra adecuada, sí.
1: Bueno, Laura, de hecho, creo que ahí en esa respuesta también respondiste por ahí derecho, precisamente ese cambio de nombre de zoológico a Parque de la Conservación, ¿qué implica también para la percepción ciudadana y para la forma en cómo vemos a la fauna? Que deberíamos hacer ese cambio de paradigma de que no solamente están ahí para admirarlos, sino también para protegerlos y cuidarlos. Así que, bueno, no sé si quieras agregar algo para terminar.
0: Sí, yo creo que sería como solamente complementar, pues, que este cambio como de zoológico a Parque de la Conservación corresponde a las dinámicas que con los años van como transformando a la ciudad, ¿cierto? Entonces, digamos, como en los últimos 10 años, muchas ciudades, incluyendo la ciudad de Medellín, han transformado de alguna forma como sus discursos políticos. Entonces han dicho como, bueno, Medellín es una ciudad que no se quedó en el siglo XX, ¿cierto? Medellín es una ciudad que todo el tiempo está evolucionando, creciendo, cambiando, y pues esos cambios deben ser de todo lo que está dentro de Medellín. Entonces, como que la institución del zoológico, también un poco como para no quedarse atrás, como en toda esa evolución de ciudad, pues también dice, claro, nosotros, ¿qué vamos a hacer entonces? Primero, para que la gente no venga y nos tache como es que nosotros no estamos haciendo lo que deberíamos hacer, pero también pues como que les interesa un poco empezar a generar esos cambios que pongan a la institución como al día de todos los otros cambios que se dan a nivel de ciudad.
1: Para entonces, seguir en esa ola de progreso, y que además eso también demuestra cómo la idea de progreso también muta con el tiempo. O sea, el progreso de los años 20 no es el mismo progreso de finales de siglo, por ejemplo.
0: Total, claro, porque últimamente también pues se usa mucho hablar como del progreso o de los cambios como en términos ambientales. Entonces, como que todo esto que tiene que ver con las transformaciones ambientales, pues obviamente implica a los animales y a todo esto que se da dentro del zoológico. Entonces, como que yo creo que ese cambio en el discurso se hace como finalmente, pues como con esa intención, no con la intención de considerar que es que los animales necesitan ser considerados, tratados o cuidados de otra forma, ¿no? Responde como más, yo diría, que a unas dinámicas como políticas de ciudad.
1: Bueno, pero también es una discusión valiosa que creo que también da para otro programa y otra investigación adicional, así que por el día de hoy terminemos esta entrevista, no sin antes darte las gracias y recordarles a quienes nos están escuchando que estuvimos con Laura Posada Gómez y que nos estuvo hablando sobre esta investigación, que además la pueden encontrar libremente en internet para que se empapen de muchos más detalles que están allí consignados. Así que, Laura, muchas gracias.
0: No, muchísimas gracias a ti por la invitación y me sentí súper bien hablando del tema. Mil gracias.
1: Y así llegamos al final de nuestro programa. Agradezco mucho su sintonía. Mi nombre es Caterina Jaramillo González y esto fue De la UNAL a la Ciudad. 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Los esperamos de lunes a jueves a las 7 de la noche y en repetición a las 9:30 de la mañana. 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Queremos seguir conectados con ustedes. Escríbanos sus comentarios, sugerencias o ideas al WhatsApp 321-797-3566 para que sigamos construyendo entre todos y todas este espacio dedicado al conocimiento. No siendo más, hasta la próxima.
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1: ¿Alguna vez se han preguntado de qué hablan los científicos e investigadores cuando salen de sus laboratorios? ¿O qué historias hay detrás de los proyectos que transforman nuestra ciudad? Pues este es justo el espacio para descubrirlo. Bienvenidos y bienvenidas a De la UNAL a la Ciudad, por los 100.4 FM de Radio UNAL Medellín. Yo soy Caterine Jaramillo González y los estaré acompañando en este programa que busca acercarnos a las ideas y las personas que están construyendo el futuro, desde la Universidad Nacional hasta su hogar. Comencemos.
0: ¿Qué está pasando en el país y el mundo? 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

0: El Servicio Geológico Colombiano presentó un nuevo mapa interactivo que reúne información de más de 14.000 puntos de agua subterránea en todo el país. La herramienta permite consultar de manera sencilla la ubicación y características de fuentes como pozos, manantiales y captaciones de agua, así como puntos de interés relacionados con aguas termales. Según la entidad, este visor busca facilitar el acceso a información clave para la gestión sostenible del recurso hídrico y apoyar la toma de decisiones de autoridades ambientales, alcaldías, gobernaciones, investigaciones y ciudadanía en general. Además de contribuir a la planificación territorial y la protección de fuentes de agua, el mapa ayudará a identificar vacíos de información y a fortalecer futuras investigaciones sobre aguas subterráneas y potencial geotérmico. La plataforma es de acceso libre y está disponible a través del portal web del Servicio Geológico Colombiano. El mundo enfrenta una creciente escasez de profesionales para diagnosticar y tratar el cáncer, justo cuando aumentan los casos de esta enfermedad. Así lo advirtió una comisión internacional convocada por la revista científica The Lancet Oncology, que estima que para 2050 podría faltar cerca de 100 millones de trabajadores vinculados a la atención oncológica. El informe señala que el problema no se limita a los oncólogos, también hace falta enfermeras, radiólogos, patólogos, cirujanos y otros especialistas fundamentales para el diagnóstico y tratamiento de los pacientes. Además, calcula que uno de cada tres casos de cáncer en el mundo nunca llegan a ser diagnosticados, una situación especialmente grave en regiones de África y países de ingresos medios y bajos. Los expertos advierten que esta escasez podría profundizar las desigualdades en la supervivencia entre países ricos y pobres. Sin embargo, destacan que invertir en formación, tecnología y fortalecimiento de los sistemas de salud podría evitar cerca de 170 millones de muertes por cáncer entre 2030 y 2050.
1: Hoy en nuestra conversación hablamos de...
0: Los animales han estado presentes en nuestras ciudades desde siempre, en los mercados, en las calles, en nuestras casas. Pero también desde hace más de un siglo en un espacio muy particular que hemos construido especialmente para mirarlos, el zoológico. A primera vista, ir al zoológico parece una actividad inocente, incluso educativa. Pero si uno se detiene a pensar, surgen preguntas incómodas. ¿Quién decide qué animales entran y cuáles no? ¿Qué tan bien se cuida a esos animales en realidad? ¿Y a quién beneficia verdaderamente ese espacio? En el caso de Medellín, el Zoológico Santa Fe nació en 1960 de la mano de la Sociedad de Mejoras Públicas, un grupo de empresarios que quería ponerle a la ciudad un sello de modernidad y progreso. El discurso oficial decía que el zoológico era un espacio para proteger la fauna silvestre y educar a los ciudadanos. Pero los archivos institucionales, los periódicos de la época y, sobre todo, la memoria de quienes lo visitaron cuentan una historia bastante diferente. Animales tristes, jaulas inadecuadas, falta de veterinarios y un público que iba más que aprender a pasar el rato en familia. Eso es precisamente lo que investigó Laura Posada Gómez, magíster en Historia de la Universidad Nacional de Colombia, sede Medellín, en su artículo publicado en la revista Historia Crítica. Revisando actas de reuniones, publicaciones institucionales, fotografías y testimonios orales de habitantes de la ciudad, Posada Gómez reconstruye la historia del zoológico de Santa Fe entre 1960 y 1989 y nos invita a mirar críticamente uno de los espacios más queridos de la memoria colectiva de Medellín. Para hablarnos de ese trabajo y de lo que nos dice sobre nuestra relación con los animales, hoy nos acompaña en cabina Laura Posada Gómez, así que antes de comenzar la entrevista, de conocer los detalles sobre esta institución, yo creo que muchos de nosotros niños hemos visitado el zoológico, primero quiero saludarla. ¿Cómo estás, Laura?
2: Hola, Katherine. Bueno, no, primero que todo, muchísimas gracias por la invitación. Me alegra estar acá compartiendo este espacio y pues poder hablar de un tema que yo creo que resulta ser muy interesante y pertinente hoy en día.
0: Así es. Bueno, Laura, quisiera empezar entonces conociendo un poco sobre las motivaciones que te llevó a querer indagar por la historia del zoológico.
2: Listo, perfecto. Entonces, bueno, digamos que este interés por estudiar el zoológico nace como a partir de otro interés como anterior o más grande y tiene que ver pues con la escritura de mi tesis de la maestría. Digamos que nosotros los historiadores por lo general pues investigamos y escribimos a través de lo que personalmente nos mueve y nos apasiona y pues a mí los animales siempre me habían gustado, me habían interesado. Y entonces en el momento en el que me enfrento a la selección del tema para la tesis de maestría, pues yo digo inicialmente como que claro, quiero escribir algo sobre animales, sobre historia de los animales, y que sea una historia de los animales que dignifique su existencia, ¿cierto? O sea, una historia de los animales diferente a la que normalmente se ha hecho, que es sobre los usos de los animales para trabajar, para consumir. Entonces, partiendo de eso, empecé a pensar como, bueno, ¿qué tal escribir una historia que tenga que ver pues, con el cuidado y con la protección de los animales? Entonces, pensando como en ese cuidado y la protección de los animales, pues hablándolo con

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Con ritmos colombianos me embadurno todo, lanzo barro a la audiencia, y es que tienen paciencia, porque activista soy de profesión.

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escuchamos en su orden 10 canciones. ¿Dónde estás, María? Canto Me levantó. Yo soy tu padre, yo te fabriqué. Entra el ritmo antillano. Háblame, amigo, citadino. Cumbia, eres la cumbia. ¿Cómo estoy en los 60? Estaré alegre, no estaré triste. Él no está muerto, no me traiciones. 10 canciones que componen la más reciente placa discográfica de Meridian Brothers, grupo capitalino que juega con los sonidos desde el folclore colombiano y el jazz. Mi nombre es Alexander Munera Restrepo y nos escuchamos en una próxima emisión. Quédese con la programación de UN Radio.

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Oyentes de Radio UNAL, bienvenidos a Travesías por las Músicas Colombianas, espacio que llega a ustedes en las emisoras de la Universidad Nacional de Colombia y que cuenta con la producción del equipo técnico de Radio UNAL y la realización y presentación de Sofía Elena Sánchez Messier. Iniciamos con Agua el Hulo Trío, interpretando Ninguno, una composición de Juan Sebastián Ochoa, marimbista y director musical de esta agrupación musical que presentamos en esta franja por primera vez. Agua el Hulo Trío es una agrupación musical dedicada a la investigación, experimentación y creación a partir de las músicas tradicionales del Pacífico afrocolombiano. La conforman tres hermanos, Juan Sebastián, Federico y Alejandro Ochoa Escobar, quienes interpretan marimba de chonta, saxofón o clarinete, además usos de la electrónica, el computador, teclados y voces, y en ocasiones incluyen a la cantante Liani en la voz principal y además otros cantantes invitados. Agua el Hulo Trío es una agrupación que retoma principalmente músicas del litoral pacífico afrocolombiano, tanto en sus manifestaciones del sur, como la juga, el currulao y el bunde, cuyo instrumento icónico es la marimba de chonta, como del norte, con ritmos como el abosao, el levanta polvo y el aguabajo. Y le imprime una sonoridad novedosa con la inclusión de percusión tradicional, manipulada con efectos sonoros digitales, así como la mezcla de esta percusión tradicional con sonidos electrónicos. Disfrutemos entonces de Agua el Hulo Trío.

0: Y estamos en comunicación con la ciudad de Cartagena, con Federico Ochoa, integrante de Agua y Lulo Trío, quien es magíster en antropología, doctor en artes, profesor en la Facultad de Ciencias Sociales y Humanidades de la Universidad Tecnológica de Bolívar y gran amigo y colaborador de esta franja Travesías por las Músicas Colombianas. Siempre es bienvenido a esta su casa, la Universidad Nacional de Colombia.
1: Hola Sofía y oyentes, no, yo feliz de estar contigo y en esta emisora que también pues fue como mi casa. Durante un buen tiempo hice un programa de apreciación musical en la emisora sede de Medellín y siempre pues muy fan de todo lo que ustedes hacen.
0: Federico, lo que escuchamos al inicio se titula Ninguno. Cuéntenos sobre esta composición, por favor.
1: Como dijiste, es una composición de mis dos hermanos, de Juan Sebastián y Alejandro Ochoa. Nosotros nos inspiramos en algo que queremos decir. Y fue leyendo la biografía de Leandro Díaz o Sánchez Bauti. Y en la biografía, leyendo a Leandro Díaz, él le preguntan cómo hace con los colores, ¿cierto? Y entonces él decía algo como, no, pues el color muy sencillo, el amarillo es una naranja, ¿cierto? Pero Leandro Díaz, pues estoy hablando de un personaje ciego de nacimiento. Entonces para él los colores eran más bien cosas y sensaciones. Y ahí Juan pensó, bueno, obviamente entonces un ciego no puede ser racista. Eso es una muestra más del absurdo pues del racismo, ¿cierto? Juzgar a alguien solo por el color de piel. Entonces pensó cómo hacer algo para hablar sobre eso, sobre lo absurdo de juzgar por los colores. Ahí sale la canción Ninguno. Y el reto fue, nosotros hemos investigado mucho sobre las músicas del Pacífico, como dijiste, tanto del sur como del norte, y no habíamos hecho nunca un currulado como tradicional. El currulado tradicional tiene unas glosas, se arranca con una figura de marimba en particular, y pensamos cómo hacer esta canción que suene como un currulado tradicional, pero igual Agualulo no es tradicional, ¿cierto? Agualulo siempre experimenta, y además al hacerlo tradicional queríamos también con alguna cantadora bien importante, y bueno, nada más ni nada menos que la fortuna de contar aquí con Nidia Góngora y las cantadoras de Canalón. Entonces, bueno, imagínate el reto, tener una composición propia, tocando en ritmo de currulao y estar pues con Nidia y Canalón, que son todos unos referentes, cómo lograr hacer este diálogo entre la sonoridad de Agualulo y la sonoridad tan tradicional de estas cantadoras. Entonces fue todo un reto, demoró 2 años más o menos hacer esta canción en particular. Si oyen la canción, se dan cuenta que empieza con la marimba y van entrando de a poco los instrumentos. Después entran las voces, después un solito de teclado, después un solito de saxofón. Uno empieza comiendo un currulao tradicional, pero termina yendo a Agualulo Trío y uno no se da como cuenta. O sea, la sensación en general es que es un currulao normal, pero en realidad no es normal al tener otros instrumentos y otras sonoridades. Y bueno, quedamos muy contentos nosotros con el resultado y afortunadamente Nidia Góngora también y Canalón también, pues que para uno como músico es un sueño, sueños que uno cumple. Yo fui muchos años, 8 años seguidos fue el Petronio Álvarez, entre el 2000 y el 2008, el festival pues más grande de música del Pacífico. Y cuando yo veía a estos cantadores y compraba sus discos, decía, sería un sueño yo poder con mi saxofón algún día tocar sobre Canalón. Y bueno, aquí lo hago, aquí hago un solito cortico y sobre lo que hacen las cantadoras y bueno, ya te imaginarás la emoción.
0: Es muy importante que abrimos ese tema porque describe en parte el concepto de Agualulo Trío, ¿sí? Un respeto, un conocimiento de la tradición, pero un aporte fundamental en el sonido. Es la capacidad de decir, bueno, esto existe, lo respetamos, pero y esta es nuestra versión. Bueno, Federico, habló dos temas muy importantes y es Leandro Díaz, el compositor de La Diosa Coronada, ¿no? Estamos hablando del vallenato clásico y también Nidia Góngora y su grupo Canalón, esa voz, esa ancestralidad, ese color vocal que se tiene en el Pacífico, eso es indescriptible, la fuerza que trae, y lo escuchamos en ese primer tema. Pero inmediatamente escuchamos algo que también tiene que ver con los colores, esa composición instrumental que se llama Coloreando. Entonces, cuéntenos un poquito sobre el concepto y avanzamos sobre lo siguiente.
1: Tú dijiste, nosotros investigamos y hacemos música. Entonces nosotros no hacemos la música solo como repetir, como imitar a la gente del Pacífico, pues nos encanta imitar y todos sabemos que cuando uno estudia, una de las mejores formas de estudiar música es imitando, pero no nos podemos quedar en la imitación porque además pues no somos como ellos lo van a hacer siempre mejor, ¿cierto? Nosotros si nos ponemos a imitarlo nunca, pues ¿para qué? Para eso están ellos, ¿cierto? Entonces nuestro reto es, después de conocer e investigar mucho, ¿qué podemos aportar en esta música y cómo podemos dialogar? sabiendo que nosotros, además de músicas del Pacífico, hemos tocado salsa y hemos tocado jazz, en varios grupos de jazz he tocado yo, y Alejandro hasta en grupos de rock, él empezó en Equimosis, y en grupos de metal, en Tenebraro, y hemos tocado bossa novas y boleros, bueno, una cantidad de músicas en nuestra cabeza y de recursos, y entonces, pues, ¿cómo poner todo eso a dialogar con la música del Pacífico que nos encanta? Entonces, casi que cada tema tiene algún reto en la composición. En este en particular, la marimba tradicional, que es la que usamos nosotros, funciona como si fueran las teclas blancas de un piano, como si no tuviera teclitas negras. Eso se llama diatónico, es el término pues técnico, es un instrumento diatónico. Pero el saxofón es un instrumento cromático que puede dar las blancas y las negras. Entonces aquí dijimos, ¿cómo podemos hacer alguna melodía que incluya blancas y negras, pero que se pueda tocar acompañada con una marimba diatónica? Ese es el reto. Para el que no sabe de música, pues oye una canción bonita y ya, no. Pero si sabes de música y escuchas la melodía, miras que la melodía se mueve, ¿cierto? No es una melodía tradicional, sencilla, fácil. No, tiene unos saltos, unos intervalos, unos colores. Por eso el nombre es coloreando. Es cómo logramos colorear y pintar y darle cromatismos usando una marimba diatónica. Y bueno, creo que lo logramos, una composición de Juan también muy interesante desde esa mirada, desde una melodía con muchísimos colores, a pesar de estar acompañada por una marimba diatónica.

0: Y nos vamos ahorita con Agua el Hulo Trío y El Atardecer en Condoto. ¿Cómo describen ustedes ese escenario fantástico natural?
1: Nuestra cantante Liani es de Condoto. Y bueno, Condoto pues es una región en el Pacífico Norte en particular, famosísima por la musicalidad. O sea, si en general las chocoanas son famosas por musicalidad, y no es solo fama, el sabor que hay allá es una cosa, la musicalidad es una cosa impresionante. Ellos distinguen a Condoto como el lugar musical. Bueno, aquí pensando cómo sería estar en un atardecer allá, ¿cierto? Eso que es al lado del río, al lado de la montaña, tierra de muchísima vegetación, bueno, muy linda, y pues el lugar de nuestra cantante Liani. Entonces fue pensando en eso, y la canción busca más o menos recrear cómo son las chirimías allá en unas fiestas. Las chirimías, cuando hacen los bundes, que llaman ellos, bundes que va el grupo tocando y la gente detrás bailando, en la calle haciendo como un desfile, y grupos y baile, y la gente baila y baila y brinca y brinca. Y el grupo musical tiene que, a partir de unas melodías pocas, que tiene una composición tradicional en la chirimía chocuana, irla variando, ir improvisando, ir cambiando, ir dialogando para que la canción dure mucho. Si una canción de un desfile que puede durar 3-4 horas, si cada canción no dura los 3 minutos o 2 y medio que duran las canciones hoy de reggaetón, imagínate cuántas habrías que saber, ¿sí? Entonces lo que ellos hacen es que tienen unas melodías poquitas, unas fórmulas que les ayudan a improvisar, y intentamos recrear eso. Esta canción en particular, si se fijan la forma en la que el saxofón está interpretado, que lo interpreto, es, no es limpia, no es puliendo cada nota que esté exactico puesta en la afinación, sino que es más buscando el sabor, como si estuvieras bailando y brincando en un zampacho, en un bunde allá en el Chocó.

0: Bueno, acabamos de escuchar Yo ya me voy. Desde la letra, la idea de que, bueno, sobre todo en Colombia vivimos siempre pensando, sí, ¿para dónde voy? Sí, un país donde ha habido mucha migración. Los jóvenes piensan que la migración ha sido hacia Colombia y la historia de Colombia, la migración ha sido al revés, ¿cierto? Los colombianos para afuera, inclusive mucho en el ámbito académico y universitario. Casi que mientras más alto el estudio universitario, es más fácil en donde hay mejores oportunidades laborales. Entonces, bueno, parte como esa idea de la letra, pero te decía que cada canción es un reto desde el punto de vista musical y compositivo, pero la idea es que el oyente desprevenido no, que suene normal, entre comillas, ¿cierto? Esta, tú eres música también. La idea creo que no te diste cuenta que está en 11 octavos. Bueno, es como que el ritmo tiene una cosita corridita y descuadradita. Eso lo hacemos intencionalmente. Es muy difícil hacer una melodía sobre eso, improvisar sobre eso y que suene normal, entre comillas, ¿eh? Que el que está desprevenido no sienta que es chueco. Chueco es como el término, ¿cierto? Rítmicamente está como chueca. O sea, le falta como una piecita, le falta. El reto fue hacer una melodía en ese ritmo, que es un ritmo particular, con una corchea menos de lo que tendría, pero que suene igualmente sabroso.
1: Diríamos que es una métrica inestable, irregular, y si uno lo baila, podría decir que un pie queda un poquito cojo, más o menos para que los oyentes de Radio UNAL entiendan esa terminología. Sí, podría ser que uno está bailando y entonces queda un poquito cojo, una métrica
0: Sí,
1: irregular, lo que acabamos de escuchar.
0: exactamente.
1: Estábamos conversando con Federico Ochoa, saxofonista de Agüelulo Trío, agrupación que por primera vez presentamos en estas travesías por las músicas colombianas. Federico ganó el Premio Nacional de la Fundación Alejandro Ángel Escobar, considerado como el más alto reconocimiento a la labor científica que se otorga en el país. Un científico de la música que apropia las músicas del Pacífico, por poner un ejemplo, porque también sabemos que apropia otro tipo de músicas, pero muy interesante que nos cuente un momentito sobre este reconocimiento y felicitaciones, Federico.
0: Muchísimas gracias. Este fue un proyecto sobre los porros, los diferentes porros que hay en Colombia. El proyecto lo lideró Juan Sebastián, mi hermano gemelo, el otro de Agüelulo. Nos ayudó también como asistente de investigación Alejandro, o sea, los tres hicimos parte de eso. El premio fue específicamente en la categoría de ciencias sociales y fue muy significativo porque, pues, en un proyecto sobre música, usualmente si uno gana, gana en un concurso de música o un concurso de artes máximo, pero en este caso fue el Premio Nacional de Investigación en Ciencias Sociales. Por ejemplo, el segundo puesto fue de Rodrigo Uprim, que es un abogado muy reconocido con un texto hecho con otros autores sobre la violencia, ya no recuerdo en qué municipio. Entonces uno nunca se imagina que con una investigación sobre los porros, sobre la música, pues le puedes ganar a una investigación sobre la violencia. Digamos que desde la sola temática ya uno asume que la violencia es más importante que hablar de la música. Sin embargo, bueno, el jurado se extendió en felicitaciones al proyecto y lo que más valoraron fue como también desde la música es otra forma de leer a la sociedad, es otra forma de reconocernos, de saber cómo somos, qué hemos hecho, para dónde vamos, qué está pasando. Y bueno, pues eso fue una gran, gran alegría.
1: Federico, en esta producción discográfica de Agüelulo Trío, ¿es la primera?
0: Es la segunda.
1: ¿Esta producción en qué año fue grabada?
0: Esta, bueno, llevamos 4 años en la producción, hemos ido lanzando canciones regularmente, pero ya el próximo mes lanzaremos las 2 últimas y mostraremos el disco completo.
1: Federico, este álbum combina música instrumental, música cantada, pero también hay un segmento de música a capela. A capela quiere decir que no hay instrumentos como tal, no hay una instrumentación como tal, un tejido sonoro a capela. Y ya que hablamos de esta problemática social, de la violencia en el país, la situación que ya conocemos todos, hay que prestar atención a la letra de esta composición porque es muy sensible, es muy significativa. Cuéntenos por qué escogieron justo este tema para que una voz femenina la cante, tenga todo el foco y de qué se trata.
0: Como nuestro grupo se surge de una investigación, de investigar las músicas, entonces nosotros intentamos mostrar como el abanico de las músicas que encontramos en esta región del Pacífico. Entonces habíamos grabado varios abusaos, jugas, currulaos, bundes, muchas músicas que son instrumentales, pero siempre decíamos, bueno, hay un género que es muy importante en la región, no es rumbero, ¿cierto? No es bailable, no sale en los festivales, pero es muy importante que son los alabados y los romances y en general mucha música religiosa que suele ser cantada solo por mujeres, lideradas por una gran cantadora o cantora, como es en el Pacífico. Y bueno, nosotros desde el primer disco contamos con la gran alegría y fortuna que nos acompaña Liani. Es una cantante, desde que nosotros la oímos que abrió la boca, dijimos, ella es la cantante de Agüelulo. Si es que ella acepta, mejor dicho, porque es una voz absolutamente maravillosa. De hecho, después de estar un rato con Agüelulo en el primer disco, un grupo le invitó a participar, el Petronio Álvarez, a cantar una de tres canciones que canta el grupo. Y ella solo con cantar una canción se ganó el premio a Mejor Voz. Única vez que fue al Petronio, solo cantó una canción y con eso se ganó el premio a la Mejor Voz del festival. Es una voz pues muy maravillosa. Y repite, ya es de Condoto, pues es chocuana. Entonces era la cantante ideal. Y cuando nosotros la hemos escuchado cantar ella sola cosas, decíamos, esta voz hay que aprovecharla. Entonces compusimos este alabado, lo compuso Juan Sebastián, y también buscando una letra que fuera, digamos, más cruda, digámoslo así, ¿cierto? Ya no es la rumba de la música que estamos haciendo, que buscamos que la gente también disfrute y pase un rato bueno, a pesar de que tenga letras profundas y con sentido, pero aquí en un alabado dijimos, no, este alabado queremos que ya tenga una letra mucho más cruda, mucho más fuerte, digámoslo así, pero tenemos la ventaja de hacerlo con Liani. Y bueno, yo nunca hablo de la letra de la canción porque termino con los ojos encharcados, ¿cierto? Más bien escucharlo.

0: Y estamos en Travesías por las Músicas Colombianas en Radio UNAL, presentando a Huelulo Trío con su segunda producción discográfica. Y seguimos conversando con Federico Ochoa, quien es el autor de la composición que acabamos de escuchar. Cuéntenos, Federico, ¿de qué se trata?
1: Se llama Consal. Yo vivo en Cartagena, pero mis hermanos en Medellín. Yo fui a Medellín por algo, no recuerdo, y me junté con ellos y Juan me dijo que sacara el clarinete para algo. Y yo tengo una costumbre y es que lo primero que yo suelo hacer cuando cojo el clarinete, el saxofón, y va a calentar, es que me improviso una canción, como si fuera una canción conocida, pero me la invento, ¿sí? A mí me encanta hacer el ejercicio porque yo arranco a tocar sin pensar nada, me echo la bendición y digo que salga alguna canción. Y me salen siempre, y distintas. Yo no sé cómo me pasa, ¿sí? O sea, quién es el que dicta la melodía, no sé. Pero yo arranco sin pensar nada, y soplo, y arranco a tocar, y me sale una canción. Lo que yo sí pienso es como qué género. Va a ser un vallenato, va a ser un bolero, voy a hacer... Y ahí pensé, voy a hacer un abosado. Lo curioso es esto, cuando yo empecé a inventarme, no es que voy parando y corrigiendo, no. La toco, como si el tema existiera. Ante alguna parte y otra parte, y vuelvo a la primera, a la segunda, pues son cosas sencillas, y esta música del Pacífico pues es sencilla, tiene unas, es como si uno se supiera el algoritmo, porque el público puede estar diciendo, ¿viste cómo hace para hacer eso? Eso es magia. No, uno se sabe el algoritmo de cada música, cuáles son las reglitas y pues las sigue. Entonces yo toqué así y mi hermano abrió los ojos y me dijo, ¡ay! ¡Qué canción tan bacana, Fede! ¿De dónde la sacaste? No, aquí la estoy improvisando. ¿Cómo así? No, esa canción, eso va. Vuelve a tocar, la grabamos, buscamos una tercera parte y la canción queda. Ese fue el origen de este abusado con sal.
0: Huelulo Trío, Federico, está conformada por tres hermanos que tienen un perfil muy interesante: investigadores, etnomusicólogos, músicos. Recordemos que hace muchas décadas, cuando se

0: cómo se comparte ese abuelulo en trío?
1: Bueno, no sé si saben los oyentes que somos tres hermanos, pero dos somos gemelos. Sí, mi hermano Juan Sebastián es en la marimba, yo en el saxofón, somos gemelos. Alejandro es el hermano mayor, nos lleva 3 años. Y nosotros nunca, solamente de niños habíamos tocado juntos. Pero de niños me refiero a tocar en villancicos, ¿sí? Y yo pues con 7 años, 10 años, muy pequeño. Ya en la adolescencia de adultos nunca volvimos a tocar juntos. Todos nos tomamos rumbos, aunque muy parecidos, a la vez muy distantes. Parecido en cuanto a que todos nos dedicamos a la música, pero Alejandro se dedicó al rock, él hizo parte de Quimosis, de Tenebrarum, de grupos de rock. Mi hermano Juan Sebastián se fue a vivir a Bogotá y estudió ingeniería de sonido y estuvo como 20 años fuera de Medellín. Y entonces él vivía en Bogotá y yo en Medellín, recordándole a los jóvenes que pues no había internet, ni el BlackBerry siquiera, ¿cierto? Entonces él estará en Bogotá y yo en Medellín, estábamos, digamos, en mundos distintos. Entonces no, nunca tocamos juntos, después nunca armamos un grupo. Hace ya unos 10 años, él retornó a Medellín a ser profesor en la Universidad de Antioquia. Ya llevamos muchos años investigando las músicas tradicionales, pero cada uno por su lado. Él en Bogotá y yo en Medellín. Habíamos sacado artículos y cosas, cada uno por su lado. Cuando llega a Medellín, me dice, Fede, hagamos algo. Y ya que tú tocas pues saxofón, clarinete, Juan toca piano, guitarra, marimba, es multiinstrumentista, ¿qué hacemos? Yo, Juan, a mí me encanta la música del Pacífico, y si tiene marimba, pues usémosla. Juan sacó un libro que se llama Arrullos y Currulaos, es la Biblia de la música del Pacífico. O sea, nadie conoce tanto de la música del Pacífico como él, con esa investigación que está disponible, aprovecho para hacerle publicidad. Y entonces, pues él tenía mucho conocimiento, tocaba marimba y no tenía con quién practicar. Hagamos algo, hagámoslo juntos, pero compongamos y empezamos a tocar juntos. Y a los primeros conciertos nos dimos cuenta que marimba y clarinete suena hermoso, pero le falta el ritmo. Entonces, desde Medellín es muy difícil. Bueno, ¿cómo consigues el grupo tradicional del Pacífico Sur? Son 6 percusionistas y el de la chirimía son 3 y necesito, o sea... Sí, no es viable. Bueno, y nuestro hermano mayor pues maneja el computador, maneja toda la producción musical así electrónica. Dijimos, hagamos algo con él, vinculémoslo y hagamos los tres un abuelulo que sea original, ¿cierto? Ese es el origen de la agrupación. Empezó como simplemente un placer de Juan y yo de hacer

0: siempre, siempre el fondo es un homenaje a esta hermosura de músicas.
1: Bueno, Federico, presente la siguiente composición porque ya vamos entendiendo esa cantidad de géneros, de músicas, de vivencias de cada uno de ustedes en lugares distintos o búsquedas personales distintas que confluyen en este Agualulu. Presente la siguiente composición que se titula Río.
0: Bueno, Río es otra de las alegrías del grupo porque es una colaboración con el cantautor, cancionista, como se hace llamar él, Alejo García. Alejo García, espero yo sea muy reconocido en Colombia, no sé qué tanto, pero creo que sí. Por lo menos en Medellín sí es muy conocido, alguien con muchos discos publicados, una amplia trayectoria, un artista muy completo, muy integral y bueno, muy amigo de nosotros. Y bueno, y quiero decir además que es que este tipo de proyectos que no suelen ser comerciales, no suelen ser rentables, funcionan muy bien es con ayuda de amigos. En este caso, por ejemplo, pues Alejo nos ayudó mucho, pero siempre nos ha ayudado Merlín Producciones, en la casa de Puerto Candelaria, de Juancho Valencia, de Gabo, bueno, todos ellos han sido los ángeles guardianes, digamos, de Agualulu. Bueno, a esta canción se suma Alejo García, entonces él es también como un coproductor de la canción y pensamos cómo hacer un diálogo musical de lo que hace él con sus guitarras, sus producciones, que es un gran productor también, cómo ponerlo en diálogo con Agualulu, mezclando las músicas tradicionales con su propuesta que es americanista, diría yo.

0: Bueno, ¿por qué el nombre Agüelulo Trío, Federico?
1: Bueno, esa fue una propuesta de Juan, que es el director del grupo. Él había conocido que en Cali, cuando los jóvenes adolescentes, no sé si ahora, pero hace unos años, querían rumbear y pues no podían tomar licor porque eran menores de edad, entonces allí hacían lo que llamaban agualuladas. Era como unas fiestas, como una discoteca, ¿cierto? De donde repartían agualulo. Entonces, van como un homenaje a eso, a hacer música, parrandear, pero sanamente escogió ese grupo, ese nombre. Y bueno, trío porque él ya había hecho un proyecto anterior y con el nombre Agüelulo, pero que era su propio trabajo de propuestas de cómo poner en diálogo las músicas tradicionales de Colombia, sobre todo las afro, tanto Caribe como Pacífico, con el jazz. Entonces el proyecto ya lo tenía, tenía como esa idea, lo llamó Agüelulo, pero aquí ya éramos tres. De ahí sale Agüelulo Trío.
0: Tres músicos, investigadores, compositores, instrumentistas, antropólogos, personas que han publicado además libros importantísimos sobre nuestras músicas regionales de Colombia, antioqueños, capaces de tocar casi que cualquier tipo de música, decidieron o escogieron las músicas del Pacífico Norte y Pacífico Sur de Colombia para esta segunda producción discográfica de Agüelulo Trío. ¿Dónde los podemos escuchar? ¿Están en redes? ¿Vamos a tener disco en físico? Contémosle a nuestros oyentes cómo seguirlos.
1: ¿Dónde nos pueden encontrar? Donde quieran. Estamos en todas partes. En las principales plataformas, como Spotify, Tidal, Apple Music y en YouTube también. Tenemos también Instagram y Facebook. No va a salir el disco en físico. El lanzamiento lo hacemos siempre por streaming y por plataformas. Y bueno, la verdad es que sabe uno que este tipo de música, sobre todo sin dar dinero para salir en los grandes medios, es difícil que sea muy masiva. Pero bueno, la idea es que así no sean, no estén los grandes medios, todas las personas que se acercan a Agüelulo hasta ahora suelen quedar contentas, suelen empezar a seguirnos y se vuelve pues un nicho de personas que siempre queremos es poner en diálogo las músicas colombianas con lo que nosotros somos, hacer que la gente conozca más de nuestras músicas, que deje de estar pensando en músicas extranjeras cuando no conocemos las propias, ¿cierto? Sobre todo Juan lo dice muy bien. Juan dice, generalmente los músicos cuando piensan en fusión, cogen la música propia y la fusionan con el flamenco de España, o con el tango de Argentina, o sobre todo con el rock, o el jazz. Ay, qué buena fusión, cumbia con jazz. Y dice, ¿por qué no buscamos una fusión entre nosotros? ¿Por qué no hacemos una cumbia con joropo, un vallenato con bambuco? Dialoguemos entre nosotros, pero si no nos conocemos es muy difícil. Entonces, esta es la idea de Agüelulo, que a través de una propuesta propia que intenta explorar más cosas y crear a partir de estas músicas del Pacífico, la gente se enamore de esta música que de verdad es demasiado bella.
0: Y además apoyar a nuestros músicos colombianos es muy divertido, es alegre, porque es escuchar unas músicas que tienen un contexto y una estructura fascinante. Nos vienen a estudiar de otros países aquí, de todo lo que tenemos, y es escuchar y compartir. No cuesta nada y nos divertimos, escuchamos sonidos diferentes y estamos al tanto de lo que sucede con nuestra música. Federico Ochoa, muchísimas gracias por acompañarnos en esas travesías por las músicas colombianas y compartirnos Agüelulo Trío.
1: Bueno, Sofía, mil gracias, ¿no?, a ti por la invitación. Bueno, a todos los oyentes que estén pendientes de todo lo que hacemos con Agüelulo. Para el otro lado, una canción muy bonita, muy chévere, muy rumbera de Nacho Vélez y Liany La Voz nos acompañan ahí. A mí esa canción me parece demasiado bacana. Y también si eres músico y quieres mirar qué es lo que hay por ahí raro, un compás irregular también. El número de compases del coro es irregular. Sí, pero es una berraquera canción. De hecho, algún artista muy famoso, no voy a decir cuál, la quiso grabar algún día, pero solamente si lo ponían de coautor. Y no se quiso hacer eso, entonces por eso no digamos no la cogieron en el mainstream. Pero es una canción sota para el otro lado, me la disfruto mucho.

Llegamos al final de Travesías por las Músicas Colombianas, que se origina desde la Ciudad Blanca, la Universidad Nacional de Colombia en Bogotá. Recuerden que esperamos sus comentarios en el correo electrónico tramusicol@unal.edu.co. Hoy los acompañamos el equipo de producción de Radio UNAL y Sofía Elena Sánchez Messier en la realización y presentación.

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5: Escuchan Radio Francia Internacional en directo con el noticiero de las 6 de la tarde, hora París. En los controles nos acompaña Alan Vidal y estas son las noticias más importantes de este miércoles 13 de junio. Nuestros titulares. En Kuwait ya se cuentan un muerto y más de 60 heridos por un ataque con drones iraníes al aeropuerto principal del país. Las autoridades mantienen suspendido el tráfico aéreo. Arrancó en San Petersburgo, Rusia, el Foro Económico Internacional que reunirá a más de 20.000 personas de 130 países, un evento que tiene la escalada de la guerra con Ucrania como telón de fondo. Y en Roland Garros, el abierto de tenis de París, la número uno del mundo, Arina Sabalenka, cayó en cuartos de final ante la rusa Diana Schneider, número 25 de la clasificación mundial. Iremos en directo a las canchas con nuestro periodista deportivo. Estos son los titulares de la jornada. Vamos ahora con el desarrollo de la noticia. Sean bienvenidos a Radio Francia Internacional.
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5: En Rusia arrancó en San Petersburgo el Foro Económico Internacional que se desarrolla a partir de hoy en esa ciudad y que reunirá a más de 20.000 personas y 130 países. Una cita económica que tiene la guerra en Ucrania como telón de fondo. De hecho, una lluvia de drones ucranianos cayó sobre San Petersburgo horas antes del evento. Nuestra colega Jessica Brumek conversó con María José Pérez del Pozo, quien es experta en política exterior rusa, y asegura que sí se está produciendo una escalada en la guerra Rusia-Ucrania, ya que las armas y la intensidad de los ataques están subiendo de nivel.
6: Podríamos estar hablando de una escalada. La utilización tanto de los Iskander como de los misiles hipersónicos que ha utilizado hacia principios de semana Rusia, bueno, se hace con una finalidad. Hay una falta de interceptores Patriot en Kiev y, por lo tanto, es relativamente fácil llegar a todos los objetivos que se han propuesto en Kiev, incluso llegar a más de 6 o 7 regiones de Ucrania, ¿no?, en los ataques por parte de Rusia. Por lo tanto, sí es posible que comprometa las ayudas occidentales, pero a quien realmente le afecta es a la Unión Europea y a los países de Europa, incluido el Reino Unido, porque de alguna forma somos los responsables de comprar esas armas que necesita Ucrania, comprárselas a Estados Unidos para facilitárselas a Ucrania, ¿no? Yo creo que Donald Trump ya está fuera de este asunto, no ha alcanzado lo que él pretendía desde un punto de vista político y diplomático, pero ha conseguido una serie de objetivos económicos para él y su país y creo que ya no tiene interés en seguir negociando, tiene otros frentes abiertos.
5: Era María José Pérez del Pozo, experta en política exterior rusa, en conversación con RFI. Hacemos seguimiento también a la guerra en Medio Oriente. Irán dirigió un ataque con drones contra el aeropuerto de Kuwait, que ha dejado hasta el momento un fallecido y 63 heridos. Las autoridades de Kuwait han suspendido el tráfico aéreo y han pedido a 2 miembros del personal de la embajada iraní abandonar el país. Y hablemos también de las consecuencias económicas de la guerra en Medio Oriente. Todo apunta al encarecimiento de la energía y los fertilizantes, que llevará al mundo a un menor crecimiento económico en 2026. Son las conclusiones de la OCDE, la Organización Internacional de Cooperación y Desarrollo Económico, con sede en París, que ha ofrecido esta mañana sus nuevas perspectivas para el año en curso. Maranela Mayer.
2: La OSD abre dos escenarios posibles. El más optimista, que el conflicto se resuelva antes de que acabe el año, y en ese caso los daños estarían circunscritos a una pérdida del 3,4% de crecimiento en 2025 al 2,8% en el curso actual. Y el pesimista, que el conflicto se prolongue a 2027 y la economía global se desplome con el riesgo de que varios países entren en recesión. El informe describe un potencial círculo vicioso en el que la guerra alimentaría la inflación. Esta propiciaría subidas de los tipos de interés por parte de los bancos centrales y la economía real acabaría pagando los platos rotos. La OSD subraya que las economías asiáticas son las más afectadas, al ser muy dependientes de las importaciones afectadas por el bloqueo de Hormuz. Pero el impacto se sentirá en todas partes debido a las interconexiones de las cadenas de suministro mundiales. Entre las estadísticas más llamativas aparece la ralentización de la India y China, los dos gigantes demográficos.
5: Gracias, Marianela. Y vamos a Reino Unido, donde crece la tensión por la muerte de un estudiante blanco, Henry Novak, que fue esposado por la policía mientras agonizaba tras ser apuñalado por un hombre Sikh. Un hecho violento que ha generado fuertes protestas y agresiones contra la policía. El primer ministro británico Keir Starmer afirmó este miércoles que no había ninguna justificación para la violencia.
7: We must not allow this tragedy to be hijacked by anyone who seeks to divide us.
5: No permitamos que esta tragedia sea utilizada para dividirnos, dijo Starmer ante el Parlamento británico. Escuchemos desde Londres el informe de nuestro corresponsal Daniel Postico.
8: El primer ministro Keir Starmer y Nigel Farage, el líder de Reform, partido de derecha populista antiinmigración británico, se han enfrentado hoy en el Parlamento por la muerte de Henry Novak. Farage ha reiterado que el incidente fue resultado de una doble moral policial. Dice que los blancos están siendo discriminados por la policía en este país. Novak, un adolescente blanco de 18 años, fue asesinado por un ciudadano Sikh que lo apuñaló 4 veces y al llegar la policía se postuló como víctima de insultos racistas. La policía, siguiendo el protocolo, manilló a Novak mientras agonizaba y pedía ayuda y no le dio los primeros auxilios. Falleció esposado. El lunes el agresor fue condenado a cadena perpetua. Ayer se publicó el vídeo con la agonía de Novak que provocó las protestas de anoche en Southampton, que terminaron con enfrentamientos con la policía, 11 agentes heridos y 2 personas arrestadas. Starmer acusó a Nigel Farage de explotar la muerte de Henry Novak para generar resentimiento y división, por decir que la ciudadanía británica reaccionaría con pura e implacable indignación ante la actuación policial con Novak. Starmer ha pedido una revisión del protocolo antirracista de la policía. Desde Londres, Daniel Postico para Radio Francia Internacional.
5: Faltan solo 4 días para la segunda vuelta de elecciones presidenciales en Perú, que enfrentará a Roberto Sánchez, el candidato de izquierda, y a Keiko Fujimori, de derecha y heredera de su padre, Alberto Fujimori. Nuestro corresponsal en Lima, Carlos Noriega, estuvo palpando las opiniones de los votantes antes del balotaje.
9: Los peruanos llegan a la elección presidencial este domingo entre la derechista Keiko Fujimori y el izquierdista Roberto Sánchez, entre la polarización y la resignación de votar por el mal menor. De un lado, el miedo al comunismo levantado contra el candidato de la izquierda, y del otro, el temor al retorno del autoritarismo fujimorista que gobernó en los años 90, juegan un papel central en la decisión de los electores, como pudo comprobar el RFI en la capital peruana. Araceli, estudiante.
10: Voto por Keiko. Porque ella es la mejor opción que pueda haber, porque estoy en contra del comunismo.
9: Daniel, vigilante en una galería comercial, comparte esa postura.
11: Por Keiko, porque hay que darle una oportunidad, porque en realidad los comunistas no han dejado nada bueno en el mundo.
9: Gladys, vendedor en un mercado, vota por el candidato de la izquierda.
12: Voto por Sánchez porque considero que es la mejor opción frente a Keiko, ¿no? Que es un desastre y que ha traído una destrucción al Perú.
9: Marco, educador, lo hará en el mismo sentido.
13: Yo voy a votar por Sánchez porque me parece que es la única alternativa que tenemos. Aquí hay un mal mayor al cual tenemos que rechazar definitivamente, que es Keiko.
9: José, empleado en una tienda, es un nostálgico de la dictadura de Alberto Fujimori y por eso votará por su hija.
14: Voto por Keiko. Motivo porque su padre fue un buen ejemplo y supongo que ya no va a quedarse atrás cuando entre al gobierno.
9: Una ligera ventaja de Keiko Fujimori en las encuestas deja abierto el resultado. La candidata de la derecha tiene su mayor respaldo en Lima. Sánchez gana en el interior del país. Desde Lima, Perú, Carlos Noriega, Radio Francia Internacional.
5: Y por otra parte, el gobierno peruano anunció que el Papa León XIV, que tiene nacionalidad peruana, visitará el país antes de fin de año. Recordemos que Robert Prevost trabajó durante más de 20 años como misionero y obispo del Chiclayo en el norte de Perú y que es muy querido por los peruanos. Vamos a Colombia, donde la justicia dio 48 horas al candidato presidencial Abelardo de la Espriella para que ofrezca disculpas públicas por presionar a una periodista para que mirara y comentara sus genitales. Para la juez del caso, se trata de declaraciones sexistas que implican una forma de violencia. Carlos Herranza nos explica el caso.
15: Trump ha ofrecido su respaldo al ultraderechista de la Espriella de cara al balotaje en Colombia dentro de 3 semanas, que ganará, según un último sondeo de Atlas Intel, con un 50,3% de los votos, 7 puntos por delante de su rival de izquierdas, Iván Cepeda. El apoyo de la Casa Blanca se suma al del expresidente conservador Álvaro Uribe para un proyecto político, el del ultra, que defiende la familia tradicional y la mano dura contra el crimen. Una decisión judicial ha puesto de nuevo el foco en los comentarios misóginos de la Espriella. Un juzgado de Bogotá le otorgó un plazo de 48 horas para pedir disculpas por su intervención en una entrevista en un canal de streaming.
16: Y esa foto la podemos publicar, porque con esa foto me gané unos votos bien bacanos del electorado femenino. ¿Qué ves aquí? ¿Qué ves aquí, cariño? Ven. Acércala y dime.
15: Durante la entrevista, de la Espriella insistió en mostrar a la única mujer presente que vea una foto en su celular en la que presume del tamaño de sus genitales. No, mi amor, pero ¿qué más ves? No seas tímida. Según la justicia, de la Espriella habría violado los derechos de igualdad, dignidad, de no discriminación, reproduciendo estereotipos de género que minimizan la participación política de las mujeres. El candidato de ultraderecha, que ha dicho acatar el fallo, deberá reconocer expresamente la importancia de la participación de las mujeres en el proceso democrático y electoral, aunque se ha expresado en numerosas ocasiones contra derechos de la mujer como el aborto.
5: Gracias, Carlos, y estaremos, por supuesto, muy atentos a la segunda vuelta de elecciones presidenciales en Colombia, que serán el 21 de junio.
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5: Así es, vamos a las canchas de tierra batida de París, donde cayó la número uno del mundo, la bielorrusa Arina Sabalenka, vencida en cuartos de final por la rusa Diana Schneider, número 25 de la clasificación mundial. Conectamos en directo con nuestro enviado especial al complejo de Roland Garros, Manu Terradillos. Manu, ¿qué pasó con Sabalenka, favorita del torneo? Te escuchamos.
17: Saludos, Andreina. Pues según ha dicho la propia Sabalenka, cayó en un oscuro agujero a nivel mental, y es que se confirma que esta edición 2026 de Roland Garros es la edición de las sorpresas, porque la número uno, Arina Sabalenka, ha quedado en cuartos de final ante Diana Schneider, 16ª raqueta de la WTA. Sabalenka comenzó bien, ganando 6-3 y llegó a servir para la victoria en el segundo set, pero terminó cediendo en los siguientes parciales por 7-5 y un contundente 6-0. Su derrota se suma a otras sorpresas, como las eliminaciones de Rybakina e Iga Swiatek o Jannik Sinner. Así se sentía la número uno.
18: No sé cuándo fue la última vez que perdí 10 juegos de manera consecutiva. No sé, creo que a nivel mental caí en un agujero muy profundo y oscuro y no pude recuperarme.
17: Schneider se medirá en semis a la polaca Maya Walinska. En el apartado masculino en dobles destacamos la clasificación para semifinales de los vigentes campeones, la pareja hispano-argentina formada por Marcel Granollers y Horacio Ceballos, que doblegaron en 2 sets al dúo Nice-Roger Vasselin. Es la quinta semifinal que Ceballos alcanza con Granollers en París, y en el cuadro individual hoy conoceremos una de las semifinales entre el ganador del partido que disputan en estos momentos Oje Aliassim y Fabio Coboli, y el choque que cerrará el día entre los Mateos Berrettini y Arnaldi.
5: Gracias a Manu Terradillos, en directo desde Roland Garros. Y la leyenda del fútbol, Lionel Messi, ganó este miércoles en España el premio Princesa de Asturias de los Deportes. Escuchemos a la presidenta del jurado, Teresa Perales.
19: Leo Messi, el jugador que más títulos ha conquistado en la historia del fútbol, se ha ganado también el respeto y la admiración de todos por su ejemplar comportamiento dentro del campo y por su constancia, su humildad y el compromiso con el juego colectivo.
5: Y con este premio para Messi ponemos punto final al resumen informativo de Radio Francia Internacional.

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2: tiempos y aumentar el número de migrantes irregulares expulsados. La nueva ley europea abrirá además la posibilidad de crear centros de deportación en terceros países para migrantes rechazados, a donde se podrá enviar también a familias con menores, incluso si no tienen ninguna vinculación con la nación a la que son enviados.

0: Francesco Passetti es experto en migración del CIDOB y de la Universidad Pompeu Fabra.
1: Toda la investigación que tenemos acerca del funcionamiento de nuestro centro y también, más en general, de las políticas de externalización de la gestión del control migratorio por parte de la Unión Europea y de sus Estados miembros apunta que en la medida que desplazamos fuera la gestión migratoria, también rebajamos los estándares de garantía de derecho, la protección de los migrantes y, bueno, luego podemos también reflexionar sobre la eficacia y la viabilidad de estas medidas. Esto se junta a la cuestión de los vínculos que se requieren a una persona migrada para ser retornada o enviada a estos centros, que según el nuevo marco regulatorio del pacto, pues son vínculos muy, muy blandos, es decir, se pueden devolver personas que no tengan un lazo concreto con el país. Y se abre también a posible pues retorno de familia, incluida con menores, lo que obviamente pone cuestiones cruciales y dramáticas en términos de derecho humano.
0: A ello se unen los preparativos ya en marcha para acoger en Bruselas a una delegación del gobierno talibán que Europa oficialmente no reconoce para hablar de inmigración, a instancias de una veintena de miembros de la Unión Europea que llevan meses presionando para que se busquen vías para poder deportar a afganos a su país de origen, pese a la terrible situación desde el retorno de los talibanes en 2021. Un ejemplo más de la contradicción en la que se mueve Europa, según el investigador Francesco Passetti.
1: Es cierto que hay un salto y una contradicción cada vez más intensa entre lo que la Unión Europea, en su dimensión política e institucional, dice representar su acción. Es decir, entre el discurso y la acción de la Unión Europea hay una contradicción cada vez más fuerte.
0: El paquete migratorio saldrá previsiblemente adelante, aunque la implementación podría dilatarse mucho tiempo entre formación, preparación tecnológica e incluso eventuales recursos judiciales.
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3: Y el invitado de Jordi Batallé hoy es el escritor peruano Gustavo Faverón Patriao. Lo escuchamos.
4: Muy buenas tardes a todos. ¿Qué tal? ¿Cómo están? Han pasado casi 10 años desde que el escritor peruano Gustavo Faverón Patriao publicara la novela Vivir Abajo, lo que significó un verdadero terremoto en el mundo de las letras hispánicas. Como nunca es tarde cuando la dicha es buena, la editorial francesa Christian Bourgois acaba de publicar su traducción al francés de la novela que muchos consideran como la más importante del siglo XXI. Muy buenas tardes, Gustavo.
5: Buenas tardes, gracias por tenerme aquí.
4: Bienvenido a Radio Francia Internacional. Y imagino, Gustavo, que no fue cosa fácil encontrar un editor para publicar una novela de 700 páginas casi, ¿no?
5: Fue más fácil de lo que yo, cuando yo estaba terminando de escribirlo, tenía mucho temor. Además que el primer manuscrito tenía fácilmente unas 200 páginas más de lo que... Y pasé un tiempo cortando la novela. Ahora se cumplen exactamente 10 años desde que terminé la primera versión. Y después pasé un tiempo cortándola y un par de años después salió publicada. Pero no, afortunadamente, yo tengo la costumbre de publicar la primera edición de mis novelas, sale simultáneamente en una editorial peruana y una editorial española. Y las dos la aceptaron inmediatamente. Digamos que fui una sé que no es lo más común en esta época, escritores que hacen un poco, que tienen esta vocación mía, digamos, por escribir novelas como abarcadoras, eso, se vuelve problemático a veces publicarlas, pero bueno, afortunadamente yo no me puedo quejar.
4: En estos días en que las redes sociales ritman nuestra existencia con vídeos de 15 segundos, una novela de 700 páginas es una provocación, ¿no? O parece una provocación.
5: Ya, yo lo veo como... Sí, es verdad. Y hay, obviamente hay algo voluntario, digamos, algo que estoy buscando. Es un cierto compromiso del lector, digamos. Esto es, claramente no es una novela. Si piensas dedicarle 10 minutos diarios a la lectura de esa novela, bueno, ya dijiste que 24 horas dura el audiolibro. El audiolibro son meses que vas a pasar leyéndola, ¿no? Claro, yo pido un compromiso un poco más un poco más fijo, digamos, un poco más estable, ¿no? Más decidido, digamos, ¿no? Al mismo tiempo creo que es una forma de reconstruir esa trampa de la que te estoy hablando, ¿no? Es el tipo de novela en el que tú tienes que sumergirte y estar dentro de ella por mucho tiempo hasta que comienza a ocurrir en tu mente esta cosa que es lo más delicioso de la ficción, ¿no? Es delicioso y aterrador, ¿no? Que es que tu mente en algún momento se vuelve naturalmente incapaz de diferenciar la novela de la realidad, ¿no?
4: Para sumergirse en tu novela hay que saber nadar, de todos modos, ¿no? Para poder salir a la superficie, si no...
5: Un rato antes de la conversación, de esta conversación, me estabas hablando acerca del río como metáfora la forma en que se lee un poco mi novela, y no llegué a comentártelo, pero curiosamente la novela que estoy comenzando a escribir se llama Laguna y tiene que ver un poco también con eso, ¿no? Hay una especie de experiencia de inmersión que yo trato de buscar en mis novelas,
4: ¿no? Nos sumergiremos con placer en tu laguna, tu nueva laguna.
5: Gracias.
4: Permíteme que recuerde a nuestros oyentes que has nacido en Lima en 1966, donde después de estudios literarios te vas a dedicar a la crítica y al periodismo cultural. Incluso llegaste a dirigir la revista Somos, creo, ¿no? Uh-huh. Imagino que no era tarea fácil trabajar en esos terrenos en los últimos años de Fujimori en la presidencia.
5: Pues Fujimori había comprado la línea editorial de la mayor parte de las publicaciones de prensa peruanas, ¿no? Había muy pocas publicaciones que fueran libres, y de las muy pocas que eran libres, hay muy pocas eran de oposición, porque algunas podían ser libres, pero igual tenían miedo de ser de oposición. Somos era una revista que era abiertamente de oposición, y además era la revista más leída en el Perú en esa época. Entonces, a pesar de que mi memoria del momento del no es particularmente traumática, creo, o tal vez es tan traumática que yo olvidé las partes traumáticas, ¿no? Las bloqueé. Pero sí, claro, de hecho no era fácil, ¿no? Y apenas cuando terminó el gobierno de Fujimori, el mismo año en que terminó el gobierno de Fujimori, yo terminé yéndome del Perú también, ¿no? A comenzar una vida distinta. Dejé el periodismo para siempre, salvo eventualidades, digamos, y regresé a estudiar literatura y después de unos años a escribir novelas, ¿no? Pero sí, mi vida en el Perú, yo viví en el Perú hasta los 33 años y fue, nací en una dictadura, mi infancia fue en otra dictadura, mi entrada en la adolescencia fue el comienzo de Sendero Luminoso, mi salida de la universidad fue en el final de Sendero Luminoso, mi vida profesional fue la dictadura de Fujimori, hasta el año mismo en que terminó, ¿no? Entonces, digamos, mi relación con el Perú tiene ese lado violento, ¿no?
4: ¿Fue un alivio instalarte en Estados Unidos para tu doctorado en la Universidad de Cornell?
5: Yo recuerdo claramente que la idea en mi mente, la que entonces aún no era mi esposa, pero nos fuimos juntos con la que ahora es mi esposa, Caroline, era, bueno, vamos a darnos un tiempo de libertad, ¿no? De esta historia de violencia, del, ¿no? Terrorismo, dictaduras, ¿no? Que era la historia del Perú y toda la historia de nuestra vida hasta ese momento. Pero eso fue el año 2000. El año 2001 fueron el atentado de las Torres Gemelas. Y ahora yo vivo en Estados Unidos 25 años después, un poco con la sensación de que Estados Unidos se ha convertido en el Perú de los años 90, ¿no? Es una ironía, pero lo que estábamos hablando, ¿no? Es un poco la dirección que está tomando el mundo, ¿no? Hace unos 25 años hubiera aparecido una novela, pues casi de ciencia ficción, digamos, simplemente describir un gobierno como el gobierno de hoy en Estados Unidos y la situación de la sociedad americana.
4: Nadie se lo hubiera creído,
5: ¿no? Claro. Claro.
4: Vives en el estado de Maine, no lejos, sí, de la frontera con Canadá. Sí. ¿No son demasiado rudos los inviernos polares casi para un limeño como tú?
5: Los inviernos son terribles, sí. Yo pasé 5 años primero en Ithaca, en el norte de Nueva York, donde el invierno es peor. Así que, en cierta forma, llegar a Maine fue como, ok, eso no es tan terrible como lo que... Por otro lado, es un estado muy, muy... Es muy bonito para la gente a la que le gusta la literatura, ¿no? Yo vivo en un pueblo muy pequeño, Brunswick, donde vivió Nathaniel Hawthorne, es donde fue a la Universidad Hawthorne, donde fue Longfellow, Margarit Yourcenar vivió un tiempo ahí, es el pueblo donde se escribió La cabaña del tío Tom también. Y claro, Maine es el estado de Stephen King y es el estado de la gran tradición de la novela de horror y del cuento de horror en Estados Unidos.
4: ¿Ha influido en tus novelas esos misterios que tiene Maine? Estaba pensando en Salem, donde quemaron a las brujas de Salem. Incluso, bueno, Stephen King, por ejemplo, ¿no?
5: Sí, hasta tal punto que en mi penúltima novela, la que escribí después de Vivir Abajo, en Mini Mosca, Stephen King es personaje no central, pero digamos hay unas 20 o 30 páginas donde de hecho eres el narrador de la historia, y eso fue porque yo estaba contando una historia acerca de un personaje que en cierta forma es un alter ego mío que pierde la memoria en un accidente en un pueblo en Maine. Y luego me di cuenta de que el pueblo, describiendo el pueblo, me di cuenta de que el pueblo que estaba describiendo era Bangor, y la única persona que yo sé que vive en Bangor es Stephen King. Entonces, ¿quién terminó apareciendo un poco como personaje? Inevitablemente.
4: Por supuesto. Vivir Abajo fue finalista en la Bienal de Novela Vargas Llosa. ¿Fue Vargas Llosa el instigador de tu más reciente novela, Madame Vargas Llosa?
5: A mí me hubiera gustado la novela Madame Vargas Llosa. Obviamente Vargas Llosa es una figura central, aunque más central en la novela es alguien, un personaje que se propone escribir las novelas de Vargas Llosa antes de que Vargas Llosa las escriba, ¿no? Ese personaje es Madame Vargas Llosa. Y yo lamentablemente no tenía, cuando Mario murió en marzo del año pasado, yo no había pensado todavía en escribir esa novela. La escribí unos meses después, la escribí muy rápidamente durante el verano siguiente. Me hubiera gustado mucho ver su reacción, ¿no? Que leyera el libro y escuchar un poco de él qué le parecía, porque parte de la novela está contada desde el punto de vista de este personaje que quiere un poco reemplazar de antemano, digamos, previamente a Vargas Llosa, ¿no? Entonces hay una cierta parodia de cierto estilo Vargas Llosano, ¿no?
4: Esa escritora no es una escritora, es una escribidora, quizás.
5: Es las dos cosas. Es curioso, es interesante la pregunta, ¿no? Cuando Vargas Llosa escribió La tía Julia y el escribidor, la palabra escribidor tenía una connotación un poco negativa, ¿no es cierto? Era un poco como los polos entre el escritor, como el gran escritor, y el escribidor, ¿no? El escribidor de teleteatros, radioteatros, ¿no? Pero con el tiempo Vargas Llosa comenzó a usar la palabra escribidor para referirse a él mismo, ¿no? Él hablaba de él mismo como un escribidor. Y a mí siempre me pareció una cosa interesante, porque Vargas Llosa fue siendo un poco más conservador con los años, pero curiosamente se fue haciendo bastante más abierto a no diferenciar radicalmente entre alta cultura y cultura popular en sus novelas, ¿no? Y en sus novelas hay cierto personaje que escribe apasionadamente, aunque sin mucho talento, ¿no? Que originalmente eran los escribidores, pero que cuando uno lee las novelas se da cuenta de que hay mucho cariño de Vargas Llosa hacia esos personajes, ¿no? Y mucho respeto también, ¿no?
4: Vivir Abajo ha sido traducida a muchos idiomas, pero ¿qué tiene de especial para ti que sea traducida al francés, aunque sea 8 años más tarde?
5: Primero que es el primer libro mío que es traducido al francés, entonces para mí siempre es un... Para mí es un interés, como un lector de literatura francesa que soy yo, es súper interesante, en verdad, esperar, porque todavía no lo he visto, ¿no? Pero esperar un poco cuál será la reacción de tal vez algunos escritores a los que yo he leído, tal vez algunos críticos que han escrito sobre esos escritores, pero más en general, la reacción desde una tradición literaria tan fuerte, ¿no? Cuando han aparecido libros míos en ciertas otras traducciones en alemán o en inglés, por ejemplo, mi cariño, mi cercanía por la cercanía que yo siento por la tradición germánica y la inglesa y la francesa es tan grande que siempre hay una expectativa especial, digamos, ¿no?
4: En fin, pues ya lo saben, Vivir Abajo, del escritor peruano Gustavo Faverón, Patrio, ha sido editada aquí en Francia por Christian Bourgois. Y en español por Candaya, si no me equivoco.
5: En español, Peisa en Latinoamérica, que es mi editorial peruana, y Candaya en España.
4: Muchísimas gracias, Gustavo, por haber estado con nosotros.
5: Gracias por la invitación.
4: Permíteme también que dé las gracias a Vanessa Loiseau y a Robin Cuisenot, quienes han ocupado hoy de la realización del programa. Y a ustedes, muchísimas gracias por su atención y les damos cita para una nueva edición de El Invitado de Radio Francia Internacional.

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0: Bienvenidos a una nueva emisión del Tinto del Mediodía. Y mi nombre es Caterina Jaramillo González. Por acá también hay otros parceros que me acompañan.
1: Sí, aquí está Juan David Alzate, quien les habla. Bueno, aquí con el tintico en la mano para conversar. ¿De qué? ¿Qué vamos a conversar?
0: Pero espere, ¿y el otro compañero?
1: Por eso, ya le doy paso a Ronald de una vez.
2: ¿Qué más, muchachos, chica, cómo están? Muchachos, dije en plural. Muchacho y chica. Caterina y Juan, ¿cómo van? Ronald Villa por aquí también, al pie del micrófono. Y creo que hoy vamos a conversar un tema que posiblemente a la hora de tomar el tinto del mediodía o de almorzar, mucha gente tiene en boca por estos días. Y es el tema electoral. Uh-huh. Un tema complejo, pero hoy vamos a hacer que suene menos complejo porque lo vamos a hablar desde la cotidianidad.
0: Así es, cómo vivimos esas elecciones, si fuimos o no a votar, si cómo esperamos los resultados y pues muchas otras cosas que seguramente irán surgiendo en esta conversación. ¿Quién quiere empezar diciendo a qué horas fue a votar?
1: Yo no madrugué, me da pereza pues un domingo, pues levántame temprano. Yo fui más o menos a qué... a las 10:30 y luego me fui a mercar. Entonces me fui con las bolsitas y exacto, todo, fui, voté y me fui a mercar, además porque el punto de votación me queda literalmente a media cuadra de la casa, entonces tranquilamente puedo ir en pijama. Okay. Tranqui. Pero quisiera decir algo, y es que yo siento que en este momento seguramente las personas que de pronto nos están escuchando y que estén ahí por ahí almorzando o algo, pueden estar compartiendo con sus colegas o han compartido con sus colegas de trabajo, de estudio, de algo como este tema. Y qué bueno, ojalá, como que se haya notado también una diversidad, ¿cierto?
2: Sí, total. Ojalá. Sí, yo fui a votar. Yo regularmente voy a votar a la misma hora porque como las elecciones son los domingos y los domingos yo suelo ir a almorzar a la casa de mi suegra, siempre. Entonces siempre vamos como antes de ir a almorzar, uh-huh, ya bañaditos, organizados, listos, con la cédula en mano. Entonces fuimos a eso como de las 12:30 a votar, mucha gente, sí, la verdad, había mucha gente. Y eso anima, yo no sé, yo siento que el día de elecciones, al margen de la posición política que cada quien tenga, como que la gente es sale bonito, contenta, sí, a la calle, sí, como uh-huh, que uno dice, ve, bacano. La
1: hizo
2: gente,
1: buen día.
2: La gente hizo sí, buen hizo día. Buen día en Medellín, están haciendo buenos días. Uh-huh. Digamos calurosos, que demasiado buen días, porque ya el calor es, se pasa, pero sí, estuvo muy organizado todo, la verdad, a mí me gusta salir a votar. Y ya después me gusta sentarme uh-huh, en la sala, en este caso en la casa de mis suegros.
1: A ver el partido.
2: A ver todo. No, porque no hay
1: como igual, no, por eso, como igual un partido.
2: Ah, sí, exacto, sí. No me altino las crispetas. Ajá. O sea, yo me siento, me parcho a ver cómo está el hasta los informes desde las distintas mesas y puntos de votación del país. Digamos que es el momento en todo el año en el que más consumo televisión nacional. De hecho, bueno, es el único momento en el que okay, consumo televisión
0: mentirosa
2: nacional.
0: Porque usted ve realities.
2: Ah, bueno, ve uno de cocina. Ah, no le vamos a hacer publicidad aquí,
0: no,
2: pero
0: no,
2: sí.
0: Pero ya.
2: Pero es que eso pasa cada 3 años.
0: Ah, bueno.
1: ¿Y Kate es puntual o no para votar?
0: No, realmente... No, realmente, pues, no tengo como un horario predilecto, pero sí no dejo que lleguen como a las 4 de la tarde, pues, para ir ajá, a hacer fila, no.
2: Además, porque tienes el riesgo de salir en alguna cámara de televisión, porque hasta ahora se van los medios de comunicación así, a cubrir el cierre y a mirar sí, quién sí, es el sí, que
0: no,
2: votó para lo último.
0: No, pero yo no creo que vayan a ir a cubrir a Bello, pues, a no, Santa
1: oiga,
0: Catalina.
1: No, crea, no, no crea.
2: Si Bello tiene 700.000 habitantes.
0: Pero en el Santa Catalina no creo que vayan hasta allá, pues, o sea, el caso es que sí trato de ir como antes del almuerzo. En esta ocasión, de hecho, fui con mi mamá. Hay una novedad que me pareció, pues, nunca había tocado como el registro biométrico. A ustedes ajá, les tocó que les tomaron la fotico como en una tableta.
1: No.
2: Pero a mí no sí, me tomaron foto.
0: Bueno, no sé si
2: fue a la huella.
0: No.
2: Hice pues obviamente yo el registro no, dactiloscópico.
1: Pero en el papelito, pues.
2: No, en una tableta.
1: Ay, no, a mí no.
2: Con un sensor
0: yo
2: de huella.
0: No puedo bueno, creer eso.
2: Si hay unos votos perdidos. Ahí está el de Juan David. Okay. No, sí, fue muy organizado todo. Había como una especie de tableta con un espacio para el índice, que es el dedo que regularmente
1: por eso, pero
2: uno
1: es digital.
2: Digital, sí, exactamente. Okay. Y ahí fue, y uno ya pues si firma ya después las planillas físicas sí, que uno firma regularmente, pero si te hacen como esa especie como de registro de control, pero no fue visual, fue
0: en
2: solamente...
0: En mi caso fue, habían unos pespelados con uniformados, con tabletas, te acercaban la tableta, te tomaban la foto y te primero pues ponían la cédula, uh-huh. luego la foto y te decían cuál era la mesa de una. Ya no tocaba buscar en esos papeles que estaban pegados.
1: Ya, bueno, sino que es que en la parte donde yo voy, que es un colegio, la Javiera Londoño, uh-huh. pues yo entré derecho, yo no había hecho personas de la registraduría ahí en la entrada. Yo sé que no había ya esas listas grandototas que usualmente ponen afuera, sino que yo también como un poco por instinto ya lo
0: sabía. Yo voy, ¿no?
2: Y además porque es que venimos de unas elecciones legislativas recientes.
1: Exacto. Aunque son menos mesas, ¿cierto?
2: Sí, son menos mesas, es verdad. Lo que Kate dice es una ayuda que presta la registraduría para todas esas personas que no saben en qué mesa les corresponde o no saben buscarse en los listados uh-huh. físicos, porque yo voto uh-huh. en el Calasanz femenino y en ese colegio
1: muy grande también.
2: También sí ponen los listados en físico. Uh-huh. Yo los siempre los consulto porque yo soy un viejito.
0: Sí,
2: entonces todo. Yo soy desconfiado. Yo sé que yo voto en la mesa 12, pero siempre voy y miro que en efecto mi cédula está en la mesa 12. Porque uh-huh. mi esposa vota en la 11, entonces votamos ahí seguito y ya sabemos cómo es como todo el maní, como diríamos nosotros en la calle. Pero uh-huh. Sí, esa ayuda es puntualmente como una ayuda rápida para ubicar a la gente en su punto de votación.
1: ¿Ustedes les ha tocado vivir las elecciones como jurados o, no. o de otra figura?
2: A mí me tocó. Cuando yo trabajaba en empresa privada, uh-huh. antes, no sé por qué, pues ya, si alguien lo sabe, que nos lo comente al 321-797-3566, la línea de WhatsApp de Radio UNAL, para lo que quieran, nos pueden ubicar ahí, nos pueden escribir. Cuando yo trabajaba en empresa privada, solían jalar mucho personal de empresa privada para elecciones. Uh-huh. Y me tocó dos elecciones presidenciales seguidas, 2014 y 2018.
1: Okay.
2: Me tocó ser jurado de votación. En una me tocó ser como suplente uh-huh. y estar ahí haciendo nada. Y en la otra me tocó estar haciendo nada, pero siendo titular.
0: A mí en este caso me tocó, pues en estas que pasaron de este domingo, ver fue a una prima. Pues, y la prima, o sea, como que se organizan entre ellos, pero la, digamos, consecuencia de haber sido jurado en primera vuelta es que te toca repetir en segunda. Uh-huh. Entonces sí. Llegó a la casa como, ay, me toca otra vez.
2: Sí, no, y además tiene, y hay una cosa importante, Juan, que vale la pena que los que son jurados en este momento y no lo han pensado detenidamente, les vamos a dañar el día de hoy.

Escuchamos Funky Destination con Havana, luego One Hand Clapping, una canción interpretada por Club de Belugas. Viene ahora Pink Martini. Su director dice que si las Naciones Unidas hubieran tenido una banda en 1962, sería de esperarse que ellos lo fueran. Esta agrupación, en sus palabras, propone una aventura. Heather Phares describe la voz de Mary Timony como dura y vulnerable. Dice además que, sumada a su expresiva forma de tocar la guitarra, la convirtió en una de las figuras más creativas e influyentes del indie rock. Nacida y criada en Washington, D.C., Timony comenzó a tocar el piano cuando era niña y aprendió también a tocar la guitarra con su hermano. Posteriormente estudió viola y tocó en la banda de jazz de la Escuela de Artes Duke Ellington. Los finales del siglo XX transcurrieron para ella de la mano de varias bandas de prestigio y sería cuestión de tiempo para que comenzara su carrera en solitario. Escuchemos Veronique, interpretada por Pink Martini, luego The Dream con Mary Timony.

Escuchamos a la agrupación Pink Martini con Veronique, luego la canción The Dream, interpretada por Mary Timoney. Cantante, compositora, MC y artista discográfica franco-chilena, Ana Tijoux ha dedicado gran parte de sus letras a expresar su sentir frente a la injusticia. Su música pasó de hacer parte de la movida underground latinoamericana a convertirse en una de las mujeres pioneras en el sonido rap de este lado del mundo. La canción que escucharemos da el nombre a su producción del año 2024 que realizara con la producción de Andrés Celis. Escuchemos Vida, interpretada por Ana Tijoux.

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0: La intérprete franco-chilena Ana Tijoux era la encargada de despedir nuestro momento musical con su tema Vida. Así llegamos al final de este espacio para encontrarnos en la diversidad de la música. Los estuvo acompañando en el control técnico Ronald Villa y en la realización y conducción María Isabel Galvis. Nos seguiremos escuchando aquí en Radio UNAL. 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Continúen en sintonía.
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0: Sean todos bienvenidos a su programa La Memoria que Rueda, esta serie futbolística en la que venimos hablando sobre la historia de los mundiales de fútbol y que de alguna manera pues tiene un acercamiento desde distintas perspectivas. El día de hoy nos convoca el Mundial de Estados Unidos 1994, un mundial inédito porque se realiza en un país sin tradición futbolística para aquella época, poco reconocido en estos ámbitos del esférico redondo o del soccer, pero que después empezaría a tener algún protagonismo. Además, es un mundial también marcado por una serie de acontecimientos no solamente geopolíticos, sino también por la tragedia del asesinato posterior del jugador Andrés Escobar. Escuchábamos al inicio de este programa la canción que sería el himno oficial, traducida al español como Tierra de Gloria, e interpretada por Daryl Hall y Sons of Blackness, que de alguna manera, pues, en esta canción oficial ya se invitaba a todos los espectadores a gozar de este mundial de fútbol que el escritor uruguayo Eduardo Galeano, quien nos ha acompañado en este trasegar durante esta serie, pues en su libro El fútbol a sol y sombra, pues ya decía cosas como estas: se alzaban en armas los indios mayas en Chiapas. El México profundo estallaba en la cara del México oficial y el subcomandante Marcos asombraba al mundo con sus palabras de humor y de amor. Moría Onetti, el novelista de las sombras del alma. En una insegura pista europea se desnucaba el brasileño Ayrton Senna, campeón mundial de automovilismo. Serbios, croatas y musulmanes se mataban entre sí en la despedazada Yugoslavia. En Ruanda ocurría algo parecido, pero la televisión no hablaba de pueblos, sino de tribus, y mostraba la violencia como si fuera cosa de negros. Los herederos de Torrijos ganaban las elecciones en Panamá, 4 años después de la sangrienta invasión y la inútil ocupación de las tropas norteamericanas. Las tropas norteamericanas se retiraban de Somalia, donde habían combatido contra el hambre a balazos. África del Sur votaba por Mandela. Los comunistas, rebautizados socialistas, triunfaban en las elecciones parlamentarias de Lituania, Ucrania, Polonia y Hungría, que habían descubierto que el capitalismo también tenía sus inconvenientes. Pero la editorial Progreso de Moscú, que antes difundía las obras de Marx y Lenin, pasaba a publicar las selecciones del Reader's Digest. Fuentes bien informadas de Miami anunciaban la inminente caída de Fidel Castro, que iba a desplomarse en cuestión de horas. Profesor Medina, bienvenido nuevamente a este encuentro sobre los mundiales de fútbol. Y bueno, vamos a hablar hoy de este mundial bastante trágico también para la historia colombiana.
1: Bueno, yo destacaría un apellido que, digamos, significó de manera determinante y que estuvo atravesado por el factor tragedia, esa coyuntura de 1993-94. Estoy hablando del apellido Escobar. En 1993, comenzando el mes de diciembre, es abatido Pablo Escobar Gaviria en un apartamento del occidente de Medellín. Y era algo que estaba ya prácticamente cantado, por así decirlo, porque todo el sistema, tecnología, de control de comunicaciones y demás, permitió que gradualmente se cerrara ese cerco de control sobre Pablo Escobar, sobre todo ante el desespero que él experimentaba y que él sentía por la suerte de su familia que estaba en Alemania. Entonces vamos a escuchar como las primeras informaciones que se produjeron cuando se confirmó la muerte de Pablo Escobar a manos de la DEA y de la Policía Nacional de Colombia y también de la organización conocida como Perseguidos por Pablo Escobar, los Pepes. Y luego hablaremos del segundo Escobar.
2: Este es el cadáver de Pablo Escobar, abatido hoy en Medellín por el bloque de búsqueda. Ocultaba su rostro tras espesa barba.
3: Una llamada telefónica para felicitarlo ayer cuando cumplía 44 años y otra radio super para protestar contra Alemania permitió la localización y posterior muerte de Pablo Escobar.
2: Se hallaba en una casa de 3 pisos cerca al estadio Atanasio Girardot y al centro comercial El Obelisco cuando fue sorprendido por el bloque de búsqueda.
3: Gracias a Dios, dijo esta noche su madre ante su cadáver al abrazarlo.

0: Escuchábamos entonces ahí esas noticias que anunciaban cómo era dado de baja Pablo Escobar en la ciudad de Medellín, en el barrio La Floresta. Particularmente usted decía, profe, antes de esas noticias, que íbamos a hablar de ese segundo Escobar. Y ese segundo Escobar era nada más y nada menos que el apodado caballero del fútbol, Andrés Escobar.
1: Exactamente. Andrés Escobar, digamos que era como el modelo a seguir, por lo menos desde el punto de vista de bondad, de sanidad, como decimos coloquialmente. Era un muchacho de clase media, hijo de don Darío Escobar, un jubilado del Banco Central Hipotecario, y que fue adquiriendo notoriedad en el fútbol, incluso en el fútbol mundial porque jugó en Suiza, pero que se destacaba además de su calidad técnica también por su comportamiento como persona, hombre tranquilo, etc. Pero Andrés Escobar, y hablo a partir del trabajo que yo realicé, del libro que yo escribí sobre la vida de Andrés Escobar y de su asesino Humberto Muñoz Castro, un poco asimilándolo a la tragedia chesperiana, por así decirlo, digamos que fue propiciando gradualmente su cita final con la muerte. O sea, el destino allí presente también en el desenlace que vivió, que padeció Andrés Escobar Saldarriaga el 2 de julio de 1994. A partir del autogol que él comete en el partido con los Estados Unidos, el anfitrión de ese mundial, repito,

0: Michael Plasson dirigía a la Orquesta Filarmónica de Dresde en su interpretación de la Sinfonía número 1 en Mi bemol mayor de Alexander Borodin. Así finaliza esta emisión de repertorio musical. Los acompañó en este recorrido por la música de todos los tiempos en el control técnico Ricardo Velázquez Restrepo y en la realización y conducción quien les habla María Isabel Gálvez. Los invito a que continúen en la sintonía de Radio UNAL. Esta es la emisora de la Universidad Nacional de Colombia. Hasta pronto.
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6: Richard Wagner, Gustav Mahler y Richard Strauss entran en el dominio de la gran orquesta con la triplicación de los instrumentos de madera y un potente grupo en el metal. Anton Bruckner es uno de los nombres más representativos. La orquesta de Bruckner procede, como en el caso de Bach o de César Franck, de la magnificencia del órgano, un concepto estratificado de los timbres que se mueve por bloques contrapuestos, a la manera de los registros de aquel instrumento. Su tratamiento de la orquesta, que vivió en las fuentes wagnerianas, es clásico y de dimensiones moderadas a pesar de la ampulosidad de sus forte. Bruckner creó un nuevo tipo de sonido que concilió lo clásico con un lenguaje cromático armónico. En esta aplicación de la orquesta intervienen sobre todo los grandes efectos de masa y las oposiciones violentas. Sus esquersos muestran en ocasiones una energía brutal al ser utilizada toda la artillería pesada de los instrumentos de metal. Estas obras se mueven en una gran escala temporal y un sentido monumental de la armonía. Escuchemos entonces a Anton Bruckner y su gran misa número 3 en fa menor. La interpretación corre a cargo del Gran Coro de la Radio Holandesa y la Orquesta Real del Concertgebouw de Ámsterdam, dirigidos por Philippe Herrebeke. Los solistas son la soprano Geneke de Witt, la mezzosoprano Tania Cross, el tenor Werner Gura y el bajo David Wilson Johnson.

0: finaliza la Gran Misa número 3 en Fa menor de Anton Bruckner. La interpretación corrió a cargo de la soprano Heneke de Witt, la mezzosoprano Tania Cross, el tenor Werner Gura, el bajo David Wilson Johnson, el gran coro de la radio holandesa y la Orquesta Real del Concertgebouw de Ámsterdam, dirigidos por Philippe Gerebeke. Y hasta aquí el 29º programa dedicado a la música orquestal, hoy con el segundo sobre la orquesta post-wagneriana. Los textos que aparecen en este programa pertenecen al artículo La Orquesta Post-Wagneriana de Juan José Olives, publicado en Salvat Editores en 1982. La música está grabada en el sello Radio Nederland Vereldonre. Estuvimos en el control técnico Luciana Avendaño, en la presentación Sonia Ramírez y en la realización Pedro Salazar Díaz. Continúen en sintonía.
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4: Les damos la bienvenida a una nueva emisión de nuestro programa en 2x4. Una puerta abierta al universo del tango. Para el día de hoy les traemos uno de los cantores más reconocidos dentro del tango, como lo fue Edmundo Rivero. Él nació en Valentín Alsina el 8 de junio de 1911. Cuando era un chico, a su papá, que se llamaba Máximo Aníbal Rivero, que era jefe de la estación de tren Puente Alsina, lo trasladaron a Moquegua, en el partido de Chivilcoy, y allá fue el pequeño Edmundo. Sin embargo, su vida en el campo duró muy poco. Tuvo una grave enfermedad y su familia decidió volver a Buenos Aires para tratar aquella enfermedad del pequeño. Iniciemos con los temas musicales escuchando a Edmundo Rivero, primero acompañado por Carlos Figari. Nos interpretan Absurdo. Posteriormente, nos canta Vieja Amiga. Acá tiene el acompañamiento de la orquesta de Roberto Pancera.

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A Edmundo desde muy chico lo atrajo el tango, el lunfardo y especialmente la guitarra. Su tío Alberto le enseñó los primeros acordes y en los actos de su escuela comenzó a cantar versos de Martín Fierro musicalizados. Escuchemos otros dos temas. En este primer tema, Edmundo Rivero está acompañado por Leopoldo Federico y su orquesta. Nos interpretan Alguien le dice al tango. Posteriormente, vamos a oír un dúo de Edmundo Rivero y Aldo Calderón, acompañados por la orquesta de Aníbal Troilo. Ellos nos van a dejar oír Una lágrima tuya.

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0: Durante la adolescencia empezó a estudiar canto y guitarra en el Conservatorio Nacional de Música. Uno de sus primeros trabajos fue el acompañar con la guitarra películas mudas en el cine del barrio La Mosca. Eso fue en Avellaneda, hasta que un día se animó a cantar y el público reaccionó con enojo porque lo distraía de la concentración de la película. Entonces fue despedido. Escuchemos primero en esta oportunidad Barrio Pobre, donde Edmundo Rivero está acompañado de Mario De Marco. Posteriormente es su voz, acompañada de guitarras, nos dejan oír Tírate un lance.
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Mientras cantaba en los recreos del balneario de Quilmes, comenzó a cantar en programas de radio, no solo tangos, también cantó canciones españolas. Su gran oportunidad aparece cuando le ofrecen ser cantante de la orquesta de José de Caro, porque eso lo llevaría luego a la popular orquesta de Julio de Caro, que es hermano de este anterior pues que les mencionamos. Vamos a escuchar ahora a Edmundo Rivero, primero acompañado por la orquesta de Carlos Di Sarli. Nos van a dejar oír ¿Dónde estás? Posteriormente es Héctor Stamponi quien lo acompaña en el tango Secreto.

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1: Posteriormente, cantó con las orquestas de Horacio Salgán y Aníbal Troilo. Esto fue algo inaudito en un tiempo donde todos los cantores de tango exhibían registro de tenor. El público terminó por elegir a Rivero, a pesar de la negativa de los empresarios. A fines de la década de 1940, ya era uno de los cantores más importantes. Junto a Troilo estrenó nada menos que Sur. Uno de los grandes éxitos de su carrera también fue la interpretación de Cafetín de Buenos Aires, de Enrique Santos Discépolo y Mariano Mores. Su versión fue la cortina musical del popular programa de televisión Polémica en el Bar. Precisamente vamos a oír estos dos temas. Sur, vamos a escucharlo primero, donde Edmundo Rivero está acompañado por Aníbal Troilo. Y después es la orquesta de Héctor Stamponi, quien lo acompaña en Cafetín de Buenos Aires.

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0: Estamos en Radio UNAL sede Medellín, emisora de la Universidad Nacional de Colombia. Hoy tenemos invitado al cantor Edmundo Rivero, quien en 1959 actuó en Madrid durante 7 meses y en 1965 integra una embajada artística que recorre Estados Unidos durante 2 años y visita también todas las ciudades importantes de América Latina. En enero del mismo año viajó a Japón. En el año de 1965 se graba un disco llamado El Tango, que cuenta con música de Astor Piazzolla y letras de Jorge Luis Borges, la voz de Edmundo Rivero, que interpreta los poemas, entre ellos Jacinto Chiclana, El Títere, a don Nicanor Paredes y Alguien le dice al tango, que ya lo escuchamos en el programa hace un ratito. El resultado final fue del LP no de mucho agrado de Jorge Luis Borges. También grabó tangos que lo vinculan a su barrio natal, como Valentín Alsina, Línea 9 y Nieblas de El Riachuelo. Vamos a oír precisamente Jacinto Chiclana y posteriormente a don Nicanor Paredes. Recordemos pues que son poemas o fueron poemas de Jorge Luis Borges.
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Hay algunas personas que dicen que Alberto Echagüe es el rey del lunfardo. Otras dicen que el verdadero rey del lunfardo fue Edmundo Rivero, y con respecto al lunfardo, Rivero decía, abro comillas, no hay que confundir el lunfardo con el reo, cierro comillas. El reo es el idioma del hombre de barrio, del orillero honrado, con el que nombra las cosas de su oficio y también sus diversiones. El lunfardo es la jerga del lancero, del escruchante, del punguista, un idioma subyacente que se construye a base de metáforas por traslaciones llenas de imaginación. Precisamente vamos a oír dos tangos que tienen lunfardo. Primero, Línea 9 y posteriormente, Viaba. Por supuesto, en la voz de Edmundo Rivero.

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realizadas por Astor Piazzolla. Escribió en su autobiografía, a la que tituló Una luz de almacén, y luego un segundo libro sobre música que se llamó Las voces, Gardel y El canto. Escuchemos ahora un tema que más bien como puede catalogarse de una rareza, y es Mi noche triste, donde Edmundo Rivero está acompañado por Aníbal Troilo en el bandoneón y Roberto Grela en la guitarra. Cuando este termine, Edmundo Rivero está acompañado de guitarras y nos canta El conventillo.

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1: Edmundo Rivero murió en Buenos Aires el 18 de enero de 1986. Vamos a cerrar nuestro programa escuchando la voz de Edmundo Rivero interpretándonos El Piro. Esperamos que haya sido del total agrado de ustedes nuestro programa en el día de hoy. En la parte técnica nos acompañó don Jorge Benjumea, la realización de Leonardo Pizarro. Los invitamos a continuar con la programación de Radio UNAL.

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Bienvenidos, esta es nuestra cita semanal informativa en los 100.4 FM de Radio UNAL Medellín. Ronald Villa en la producción y Henry Horacio Chávez en la conducción. Estamos felices de contar.

Escuchamos Dai Dai, la canción oficial de la Copa Mundo 2026. Estamos a 9 días de esa cita importante del fútbol y de la cultura, hay que decirlo. La canción Dai Dai es interpretada por Shakira en colaboración con Burna Boy, un cantante y compositor nigeriano. Es la expresión de aliento en italiano, que diría como dale dale. Fue escrita por un equipo multidisciplinario de compositores estelares, entre ellos Shakira, por supuesto, Burna Boy, y también Ed Sheeran, Benny Adam, John Bellion y Alexander del Castillo, entre otros.

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1: Se cumplió el domingo 31 de mayo el Día Mundial contra el Tabaco. Por supuesto, una conmemoración que avanza durante toda la semana. ¿Qué pasa en las entidades universitarias? Le preguntamos a Viviana Giraldo, la médica que es jefe del Servicio Médico de Bienestar en la sede de Medellín de la Universidad Nacional de Colombia.
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1: Doctora Viviana, pero usted dice buscar ayuda. ¿En dónde en el caso de la Universidad Nacional de Colombia?
2: En la UNAL puedes acercarte a la sección Salud de Bienestar Universitario, ubicada en el bloque 50A, para recibir orientación inicial, o puedes consultar a tu EPS para acceder a un programa de tratamiento integral.
1: Muchas gracias, doctora Viviana Giraldo, jefe de Salud de Bienestar en la Universidad Nacional aquí en Medellín. Y a propósito de los temas de salud, oferta de terapia ocupacional y fonoaudiología, un proceso de admisión especial que nos explica la comunicadora de la Facultad de Ciencias de la Vida, Melissa Ospina.
3: Así es, Henry. Tenemos una nueva oferta académica en la UNAL, la Facultad de Ciencias de la Vida de la sede de Medellín, en convenio con la Facultad de Medicina de la sede de Bogotá, abrieron las inscripciones para presentar el examen de admisión de los programas de pregrado en fonoaudiología y terapia ocupacional para el periodo académico 2026-2. Al tratarse de una admisión especial con enfoque territorial PAET, la oferta de estos dos programas está dirigida a bachilleres graduados de instituciones educativas de Antioquia, Córdoba y Chocó, de estratos socioeconómicos 1, 2 y 3. Las inscripciones están abiertas hasta el 17 de junio. El examen de admisión será el 12 de julio y las clases iniciarán en agosto, de manera presencial en la sede de Medellín.
1: Un ejercicio interesante para fortalecer la facultad más joven en la sede de Medellín, que es justamente la Facultad de Ciencias de la Vida. Es así, profesor Juan Camilo Restrepo, decano de la facultad.
4: Sí, Henry, muchas gracias. Es una muy interesante pregunta. La intención es que a partir de este próximo semestre, el semestre 2026-2, iniciamos con una nueva oferta académica. Es una oferta para desarrollar dos programas de la Facultad de Medicina de la CE Bogotá, el programa de fonoaudiología y terapia ocupacional, que busca ofertar 35 cupos para cada uno de sus programas. Es un ejercicio que nos tiene muy contentos, muy entusiasmados, porque igual, aparte de ofertar estos programas por convenios, nos interesa mucho la construcción de los programas propios para la sede de Medellín, que esperamos que se puedan materializar a partir del 2027.
1: Juan Camilo Restrepo Gutiérrez, el decano de la Facultad de Ciencias de la Vida en la Universidad Nacional de Colombia.
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1: La conversación en Bitácora Sonora con la profesora Joana Vázquez Velázquez, la vicerrectora de la sede de Medellín, porque se cumplió una reunión con sus pares, los rectores de la Universidad de Antioquia, Héctor Iván García, y del Politécnico Colombiano Jaime Isasaca David Javier Gutiérrez, en relación con el Seminario de Convivencia en las Universidades Públicas. Se cumplió uno el año pasado, 2025, y se está empezando a consolidar la alianza para una nueva versión en 2026. Lo que se pretende es crear escenarios para la construcción de lineamientos que vayan orientados a la comprensión, pero también a la intervención integral en los conflictos asociados a la convivencia en este tipo de instituciones públicas del departamento. Su balance de esta reunión, profesora Joana.
5: Considero yo muy importante, muy productiva a propósito del tema que es un asociado a convivencia y paz en universidades públicas del departamento. La idea es continuar con un seminario que inició en el año 2025 a propósito pues de las problemáticas asociadas a convivencia dentro de los campus universitarios y los usos de espacios al interior de las instituciones de educación superior, pues propias del departamento. Entonces, esta conversación fue de conocer como las experiencias alrededor del tema de la convivencia y paz en la Universidad de Antioquia, el Politécnico, qué acciones están en este momento implementando y cuál ha sido pues su recorrido histórico para llegar hasta acá. También hablamos un poco de las experiencias fallidas y el objetivo es continuar con la segunda fase del seminario, pero además es potenciar por una red que se configura a propósito de los temas de convivencia y paz.
1: Profe, usted habla de las experiencias fallidas y decía un poco en la reunión, porque a veces en ese tipo, digamos, de escenarios hablamos mucho de lo que ha sido exitoso, pero casi nunca de lo que nos duele, de lo que intentamos y no salió. ¿Eso tiene un valor pedagógico?
5: Claro que sí, pues de los errores se supone que es de donde más aprendemos. Entonces, en un marco, digamos que de escasez de todo, de recursos, de tiempo, de capacidades, pues conocer lo que se implementó y no funcionó, pues también es un aprendizaje para las demás instituciones. Reconocemos pues que las comunidades son diferentes, pero entender qué no ha funcionado y por qué no ha funcionado, pues también es un gran aprendizaje. Se llegó en este conversatorio a la conclusión de que todo lo preventivo es más eficaz y eficiente que lo punitivo o que lo reactivo. Y también se ancla, digamos, todo el proceso a un ámbito pedagógico, es decir, honrar la misionalidad de nuestras instituciones.
1: Y finalmente somos un poco lo mismo, la Universidad de Antioquia, la Universidad Nacional, el Politécnico, usted dice, con características distintas, pero finalmente tenemos también muchas cosas en común.
5: Sí, digamos que las problemáticas comunes asociadas a los temas de convivencia y uso de los espacios es una concentración grande de estudiantes en condiciones de vulnerabilidad y cómo aprovechar lo que tiene la universidad para jalonar esa movilidad social de los jóvenes que ven en la educación superior una oportunidad para salir de los circuitos de vulnerabilidad, de pobreza y de exclusión.
1: Yo le he oído varias veces una expresión a usted que me gustaría que nos contara y es el concepto de bienestar como resultado.
5: Sí, yo creo que se desvirtúa un poquito el concepto de bienestar y nos enfocamos mucho en el hacer, sin pensar qué significa lo que estamos haciendo. Entonces llegamos a lo que tradicionalmente se ha hecho, a trabajar por demanda, a entregar subsidios de alimentación, de transporte y unas coberturas en asistencias que son importantes para los y las estudiantes, pero nos olvidamos de que el bienestar es un resultado y que ese resultado de bienestar no se consigue únicamente con acciones que se implementan desde bienestar estudiantil. Por eso es que en muchas instituciones le han cambiado el nombre a la dependencia y se llama, por ejemplo, vida universitaria. Se desvirtuó realmente el concepto de bienestar. Y en el bienestar actuamos todos. Entonces, cuando hablamos de los apoyos a los estudiantes, olvidamos, por ejemplo, los apoyos económicos a los estudiantes auxiliares. Eso, cuando hablamos del tema de bienestar, queda oculto, pero es una estrategia que se viene jalonando desde la dirección académica y que también contribuye al bienestar como resultado. El tener formación de calidad, el tener mallas curriculares actualizadas, el tener convenios firmados para movilidad, el tener apuestas por la investigación, por el emprendimiento, también son temas que jalonan la permanencia y que finalmente cuentan en un bienestar como resultado.
1: Muchas gracias, profesora Giovanna Vázquez Velázquez, vicerrectora de la Universidad Nacional, que seguirá comprometida, por supuesto, tanto con la Universidad de Antioquia como con el Politécnico y sus equipos de trabajo, porque las universidades públicas, además de escenario académico, pues son también territorio social, político, simbólico y cultural, en donde convergen la diversidad, la ciudadanía, la participación, el cuidado y la democracia.
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1: Avanzamos en este informativo universitario, Bitácora Sonora en 100.4. 145 semilleros de investigación tiene la sede de Medellín de la Universidad Nacional de Colombia y hay un proceso de fortalecimiento. Lina Gallo es la comunicadora de la Dirección de Investigación y de Extensión aquí en la sede.
3: Hola, Henry, claro que sí.
6: Los semilleros de investigación son espacios de aprendizaje y construcción colectiva de conocimiento, donde los estudiantes y docentes desarrollan capacidades para investigar, crear e innovar. Para fortalecer estos procesos, la Dirección de Investigación y Extensión abrió la convocatoria para el fortalecimiento de semilleros de investigación y creación artística 2026. Esta convocatoria está dirigida a los semilleros registrados y activos en el Sistema de Información Hermes. Su propósito es fortalecer sus planes y líneas de trabajo, promover la participación de estudiantes de pregrado y posgrado en procesos de investigación y creación, y consolidar espacios académicos que contribuyan a la generación de conocimiento y a la formación integral. A través de los semilleros, la universidad impulsa experiencias de aprendizaje que permiten a los estudiantes acercarse tempranamente a la investigación, desarrollar proyectos colaborativos y construir respuestas a desafíos científicos, tecnológicos, culturales y sociales desde distintas áreas del conocimiento. Las propuestas podrán presentarse a través del Sistema de Información Hermes hasta el 15 de julio de 2026. Convoca la Dirección de Investigación y Extensión de la Universidad Nacional de Colombia, sede Medellín.
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1: Esta semana se cumplieron las exequias del profesor Argemiro Echeverri Cano. Ocurrió en el barrio del Poblado. Su muerte deja triste a toda la universidad, una universidad a la que estuvo vinculado por casi 50 años. ¿Quién era el profesor Argemiro, Mateo Isaza?
7: El profesor Argemiro Henry era oriundo de La Celia, Risaralda, además de un gran amante del café. Fue un profesor muy querido en la Facultad de Ciencias y en el Departamento de Matemáticas. Una persona que sus alumnos y la gente que tanto lo quiso lo describe como una persona muy decente, intachable, muy rigurosa y muy disciplinada en sus áreas de estudio. Pero ¿quién mejor que uno de sus amigos entrañables, el también profesor Jorge Cosio, para describir un poco el legado en la Facultad de Ciencias que dejó por casi 40 años el profesor Argemiro Echeverri?
8: Él hizo un trabajo muy importante, yo creo, y disfrutó mucho el trabajo del curso de métodos numéricos y el curso de matemática aplicada. Esa fue como lo que yo observé después de que él regresó de Cincinnati, y él ayudó, pues ya después de ese regreso, él vino a impulsar mucho el trabajo que hicimos nosotros aquí en la sede en los años 80 alrededor del posgrado de matemáticas. O sea, empezar a profesionalizar, llamémoslo así, la matemática. Ya la carrera de matemáticas estaba formada, ya había tenido sus primeros egresados por allá por la mitad de los años 70, y Argemiro lo que hizo fue consolidar ese trabajo, bien desde la dirección académica del posgrado o como decano de la facultad, que fue también en la década del 80. Él vino con eso. Yo recuerdo con mucho cariño un simposio que organizamos Argemiro y yo. Imagínate que empezando los años 80, en el 81, hicimos el primer simposio colombiano de análisis funcional.
7: Varias facetas que escribe el profesor Jorge Cosio sobre el legado del profesor Argemiro, que además tuvo un impacto muy importante en lo administrativo. Llegó a ser vicerrector general a principios de los 2000, fue vicerrector de sede, un camino recorrido en la Universidad Nacional de Colombia que sin dudas dejó una huella y que muchos de sus estudiantes y compañeros de clases recordarán con mucho cariño. A su familia y además a su hijo, que es profesor de la Facultad de Minas, le enviamos un caluroso saludo de condolencias.
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1: Un gran orgullo para la Universidad Nacional tiene que ver con la participación y el reconocimiento que obtuvo la Facultad de Minas en el Smart Cities aquí en Medellín. Y, por supuesto, el ingreso de nuevos talentos docentes después de más de un año de proceso. Anderson Montoya, bienvenido.
9: Hola, Henry. En la Facultad de Minas tenemos dos noticias. La primera es la posesión de 13 nuevos docentes. Me encuentro acá con la decana de la Facultad de Minas, la profesora Eva Cristina Manota Rodríguez, quien nos va a contar sobre este proceso y sobre esta noticia.
10: Hemos posesionado hoy a 13 nuevos profesores y profesoras en la Facultad de Minas de la Universidad Nacional de Colombia. Es un reto bellísimo. Estamos ante un relevo generacional de 61 vacantes que tiene la facultad. Hoy ya tenemos a 13 nuevos docentes. y es maravilloso, son personas geniales que tuvieron la paciencia de pasar por un largo concurso de méritos, ya desde hace ya incluso más de un año. Tuvieron la paciencia, hicieron todo el proceso, se destacaron y ya hoy hacen parte de nuestra comunidad docente. En un momento donde es un reto muy grande para los nuevos profesores formar a estas nuevas generaciones con unos desafíos muy complejos en un mundo con muchos problemas, con muchas limitaciones, pero aquí te estamos completando ese equipo de trabajo que con la mejor disposición va a ser la formación, la investigación y la extensión en los nuevos tiempos de los retos globales de la Facultad de Minas.
9: Qué buena noticia, profe, no solamente para la Facultad de Minas, sino para, en general, la Universidad Nacional. Y adicional a ello, también tenemos una gran noticia. Nos ganamos un premio, sí, así como lo escuchan, la Universidad Nacional C de Medellín, en particular la Facultad de Minas, recibió el premio por su gestión internacional, profe. ¿Y quién más que tú que has estado recorriendo el mundo para que nos cuentes sobre este proceso y adicional sobre este premio?
10: Es maravilloso. Estuvimos en la cumbre de líderes de Smart Cities 2026 en Medellín, donde estuvimos participando diferentes actores desde la academia, desde las políticas públicas, los emprendimientos, las empresas, hablando de cómo aportarle a ese ecosistema de ser una ciudad inteligente. Tuvimos una presentación de todo lo que hace la Facultad de Minas de la Universidad Nacional de Colombia para ser una facultad inteligente, una facultad conectada para acompañar las trayectorias de nuestros estudiantes. Presentamos las 4 plataformas que estamos desarrollando para hacer ese acompañamiento integral a los estudiantes. ¿Cómo desarrollamos esas plataformas de acompañamiento a las trayectorias académicas de nuestros estudiantes, egresados, profesores y administrativos? Lo hacemos teniendo una facultad que se esfuerza por ser sostenible. Y para poder lograrlo no lo hace sola. Tiene que hacer alianzas y colaboraciones con otras instituciones y con otros actores a nivel nacional e internacional. La facultad se ha destacado por tener una agenda muy intensa, pero al mismo tiempo muy productiva, de buscar alianzas reales, alianzas donde realmente más allá de un acuerdo de buenas intenciones, se logran objetivos específicos de acuerdos de colaboración bilateral entre universidades europeas, estadounidenses, asiáticas y nuestra Facultad de Minas de la Universidad Nacional de Colombia, generando recursos tanto físicos como recursos de personas para poder hacer esos aportes a la formación y a la investigación. Esa gestión internacional que le aporta al desarrollo sostenible de nuestra facultad es lo que fue reconocido en esta cumbre de líderes de Smart Cities.
1: Dai, dai, dale, dale, la canción oficial del Mundial 2026 que comienza la próxima semana en Norteamérica. Y este mes, el mes de junio, está dedicado también a las diversidades, a las distintas maneras de vernos y de sentirnos, programación académica, pedagógica, artística y cultural, que abre las conversaciones necesarias sobre los derechos humanos, la salud mental, las identidades, las violencias basadas en género, el reconocimiento y el autocuidado, entre otras cosas. Alejandra Morales Carmona, de Bienestar Universitario, nos explica un poco el sentido de esta conmemoración.
11: Hola, muchas gracias por esta invitación. Me hace muy feliz que llegue junio. Tenemos un montón de actividades y parches por realizar en el marco del mes de las diversidades LGBTIQ+. Entonces les cuento que empezamos el martes 3 de junio con Más Dignidad, Menos Prejuicio, Diversidades que Transforman la U, un espacio para la reflexión y la conversación. El 9 de junio tendremos un conversatorio llamado Espíritus Diversos. Acá nos acompañarán mujeres indígenas que tienen unas apuestas bien interesantes por el tema de las diversidades en estas poblaciones. El 10 de junio estaremos en el taller La Marica en el Espejo. Particularmente este espacio es con cupos limitados y es una exploración íntima. Tendremos la oportunidad incluso de retratarnos allí. Este mismo 10 de junio, en la mañana, estaremos en un estudio de casos donde se revisarán algunos casos para identificar violencias por razón de género y orientación sexual. Luego nos vamos al 11 de junio, reflexionaremos sobre identidades de género no hegemónicas en el conversatorio Deshabitar el Género. En la tarde de este mismo día estaremos en Género sin Enredos, un taller de sensibilización sobre las diversidades sexuales, identidades y expresiones de género diversas. El 16 de junio tendremos un espacio reflexivo que se llama Fuera del Manual, las diversidades sexuales no se corrigen. Finalmente, no puede faltar el goce, el evento artístico y cultural. Entonces tenemos Escena Habitada, Identidades, Cuerpos y Voces. Bueno, me encanta este junio, me encanta la agenda.
1: Muchísimas gracias, Alejandra Morales, una agenda realmente nutrida. Junio, mes de las diversidades en la Universidad Nacional de Colombia, sede Medellín.
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1: Junio, pues, mes de las diversidades, mes de mundial, como ya dijimos, pero también hasta el 26 de junio, abierta la convocatoria para el premio Jorge Bernal, un premio que promueve la cooperativa Confiar, con la idea de incentivar la investigación y la gestión del conocimiento, es decir, un vínculo entre la academia y las comunidades. Andrea Molina, la comunicadora de este premio a la investigación social Jorge Bernal, nos explica en qué consiste.
12: El premio Jorge Bernal es una apuesta por fortalecer la investigación social. Consideramos muy importante el trabajo de los académicos con las comunidades para que en conjunto se construyan propuestas que lleven a resolver conflictos o problemáticas que presenten las comunidades. Entonces, financiamos proyectos de grado, proyectos de investigación en torno al desarrollo rural integral y queremos fortalecer la investigación social e impulsar a que los jóvenes sigan investigando y trabajen los temas sociales.
1: Es decir, ¿que quién puede participar de esta convocatoria, Andrea?
12: Estudiantes de posgrado, o sea, maestría y doctorado, profesores universitarios y además jóvenes que pertenezcan a organizaciones sociales. Los requisitos los pueden encontrar en www.confiar.co/premio Jorge Bernal. Y la idea es que participen jóvenes entre 18 hasta los 40 años.
1: Además, como parte de la celebración de los 15 años del premio, está abierta la exposición Territorios y Saberes para la Paz. Está en la Casa de la Cultura y la Cooperación de Confiar, que está ubicada en el centro de Medellín, en la calle 54, número 4683. Andrea.
12: Lo que vamos a encontrar aquí son las 25 investigaciones que se han premiado a lo largo de estos 15 años. Y ahí podemos encontrar diversas temáticas sobre la ruralidad colombiana. El tema de la mujer rural, de la economía del cuidado, de los conflictos por el territorio, de las diferentes figuras territoriales que existen en el país y sobre todo cómo las comunidades campesinas y rurales cuando se juntan y trabajan con diferentes instituciones como la academia, logran no solo resistir, sino proponer soluciones y formas de vida diferentes ante las adversidades que se presentan en el campo. Entonces, esta exposición es como un mensaje de esperanza, demostrar el trabajo de los jóvenes y cómo con las comunidades.
1: Pues felicitaciones a la Facultad de Minas, por supuesto,
12: de
1: por
12: gran
1: el premio de
12: Smart Civis,
1: y también
13: muchas gracias
1: a los docentes,
13: la
1: comunicadora de premio Jorge Bernal, que comunidad. Por supuesto quienes vayan allí a la exposición de Territorios de Saberes para la Paz, pues también encontrarán la presencia de la Universidad Nacional de Colombia. Exposición abierta de lunes a jueves de 8 de la mañana a 4 de la tarde y los viernes desde las 8 hasta las 3 de la tarde.

Llegamos al final de Bitácora Sonora, pero recuerden que la próxima semana tenemos una nueva cita informativa a través de esta frecuencia, 100.4 FM, Radio UNAL Medellín. Los esperamos. Escribamos juntos el acontecer de la Universidad Nacional de Colombia en Medellín y en la región. Hasta entonces.

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4: A todos quienes nos sintonizan a esta hora, les doy la bienvenida a una nueva edición de UNAL Cultural. Mi nombre es Caterine Jaramillo González y recuerden que nos pueden escuchar de lunes a jueves a las 6:30 de la tarde y en repetición de martes a viernes a las 9:30 de la mañana. Del 4 al 7 de junio, Medellín vuelve a convertirse en uno de los principales puntos de encuentro de la industria musical iberoamericana con una nueva edición de Circular, el mercado de música más importante de la región, un espacio donde artistas, programadores, festivales, productores y gestores culturales se reúnen para pensar el presente y el futuro de la circulación musical. Entre los proyectos invitados este año se encuentran Las Áñez, el dúo conformado por las hermanas gemelas Juanita Áñez Rodman y Valentina Áñez Rodman, quienes han construido una de las propuestas más singulares de la escena latinoamericana contemporánea. Su música, concebida para ser interpretada en vivo a partir de las voces, un pedal de loops y pequeños instrumentos, ha logrado tejer un lenguaje propio donde conviven la experimentación sonora, la tradición latinoamericana y la exploración poética. Con 5 producciones discográficas, entre ellas Silbidos, Al Aire, Reflexión, Paralelas y el reciente Dualismo Mágico, Las Áñez han llevado sus canciones a escenarios de América y Europa, presentándose en festivales y teatros tan diversos como el Rock al Parque, el Vive Latino, el Kennedy Center o el Pirineo Sur, consolidando una carrera independiente reconocida por su originalidad y profundidad artística. Su obra ha dialogado con artistas como Andrea Echeverri, Kevin Johansen, Marta Gómez, Lido Pimienta y Edson Belandia, al tiempo que han desarrollado proyectos para cine, televisión y creación interdisciplinaria. Hoy en UNAL Cultural conversaremos con Juanita Áñez sobre la experiencia de participar en un mercado musical como Circular, los desafíos y oportunidades que estos espacios representan para los artistas independientes, la construcción de una propuesta artística basada en la voz y la experimentación sonora, y el significado de crear canciones que dialogan constantemente entre la tradición y la búsqueda de nuevos lenguajes. Porque en tiempos de velocidad y consumo inmediato, Las Áñez nos recuerdan que la música también puede ser un espacio para la escucha profunda, la imaginación y la poesía.
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4: Antes de comenzar la entrevista, de conocer los detalles sobre esta participación en Circular, pero muchos otros detalles, primero quiero saludar a mi invitada. ¿Cómo estás, Juanita?
5: Hola, ¿cómo estás? Muy bien, muchas gracias.
4: No, gracias a ti por estar acá, por venir a contagiarnos de tu arte. Y precisamente quiero empezar por ahí, y es que tal vez hay personas que no han escuchado su propuesta sonora. Así que, ¿qué canción nos quisieras recomendar de toda esta producción, de todo este recorrido, que tal vez ayude? Y digo tal vez porque es muy difícil sintetizar esa escucha de su propuesta musical.
5: Pues de estos 12, 13 años que llevamos haciendo música, recomendar una canción, pues yo creo que una que ha marcado mucho, sobre todo al público, es de Curvo Cuerpo, que es una canción que habla sobre mujeres, del álbum Paralelas, que fue el anterior a este quinto álbum que estamos lanzando. Y también, pues, canciones vocales como, no sé, Pensar y Pensar, puede ser.
4: Bueno, y alguna de las dos en particular para irnos a escuchar esa.
5: Es que la verdad me gustaría invitarles a escuchar la más nuevecita, que es la que abre el nuevo álbum, Cebolla.
4: Listo, entonces vamos a escuchar Cebolla, ¿te parece?
5: Perfecto. Capaz.

0: Bueno, regresando entonces a la entrevista y después de haber escuchado esta canción, yo quiero preguntarles o empezar preguntándote por la participación claramente en Circular. ¿Qué significa para ustedes estar en esta edición?
1: Pues nosotras estamos felices de volver a Circular. Creo que estuvimos hace 7 años, no habíamos vuelto y es un espacio que ahora que estaba recordando nos trajo muchas cosas bonitas. La vez que estuvimos conocimos a una persona que nos invitó a España, por ejemplo, Carles Roca, y fuimos 2 veces a España a través de él. También uno pues tiene la oportunidad de ver a otros artistas. Estamos muy contentas de que en esta edición está el David Aguilar, que nos encanta sus canciones, su forma de componer. También una vez que no estuvimos en Circular, de ahí salió un concierto a través de otra persona. O sea que pues es muy importante porque nosotros como artistas independientes estamos todo el tiempo en la búsqueda de mostrar nuestra música lo más que se pueda, y este es un espacio perfecto para eso.
0: Claro, y de hecho en todos esos recorridos que han hecho afuera del país, ¿cierto? También me imagino les ha dado la oportunidad de poder tantear cómo se ve la música latinoamericana en estos escenarios internacionales. ¿Cuál es esa visión que tienen ustedes también como artistas independientes mostrando su obra, su arte en otros países?
1: Pues es muy lindo porque demuestra la importancia que le damos al sonido en nuestro concierto. En nuestro concierto es una mezcla de canciones que son vocales, otras que son vocales con pedal de loops y otras que son con un teclado pequeño. Entonces hay como 2, 3 formatos que se pueden ver en vivo, pero siempre la voz es lo principal. Los sonidos que emitimos con la voz, a veces ni siquiera es necesario entender las letras para conectar con esos sonidos que estamos haciendo en vivo y que permiten que se creen canciones de una forma muy artesanal, pero también con beats y sonidos que hacen crecer la canción, que hacen de ir de lo mínimo a lo máximo que podemos hacer las dos en tarima. Entonces, pues es una experiencia muy linda ver cómo en todos los países hay una acogida que no depende solamente de las letras.
0: Uh-huh. Y en esa experiencia de compartir, yo sé que no es solamente llevar, es también recibir. ¿Qué han recibido ustedes, por ejemplo, de esas experiencias con el público pues, latino en casa, pero también con el público extranjero?
1: Pues sobre todo ha sido pues nosotras sentimos gratitud porque lo que vemos en el público es una entrega a la escucha, ¿no? Las canciones al final requieren eso porque tienen muchos detalles, porque no son canciones como, no todas son para bailar, la mayoría no son para bailar, entonces es más como requiere una apertura por parte del público que hemos recibido de una forma muy bonita. Y en otros países siempre se recibe a la gente que habla español, siempre lo reciben de la mejor forma, porque las letras también tienen unos mensajes que son muy bonitos, muy profundos. Entonces pues hemos logrado o no, hemos visto cómo la gente se acerca a decirnos que le transmitimos un momento muy bonito y también de pronto un mensaje, un acompañamiento a alguna situación que estén viviendo. Entonces eso es como lo más lindo que hemos recibido.
0: No sé, cuando me describías como esta escena, pensaba en la admiración cuando uno normalmente pues en una obra de arte la ve, la contempla, pero eso no limita la sensibilidad, o sea, como que el hecho de pararte frente a la obra y poder tomarte el tiempo de, en este caso, escuchar, permite muchas más cosas, ¿cierto? ¿Esa tal vez es la intención o estoy haciendo una lectura muy diferente?
1: No, sí, la verdad, nosotras abordamos las canciones como si fueran obras de arte, entonces cada una tiene mucha entrega, muchos detalles, mucho trabajo vocal, hay mucha cosa que la verdad requiere la atención y que gracias a las letras y a los aires latinoamericanos seguramente que incluimos, se genera una atmósfera y lo que tú dices, la sensibilidad de la gente llega, ¿no? Porque se nota el trabajo y también porque conectan con algún elemento latinoamericano que hayan escuchado o que sea novedoso, ¿sí? Para ellos. Entonces como que siempre la sensibilidad está ahí de por medio y espero que también se note de nuestra parte que nosotras hacemos esto con mucho amor al sonido, a los mensajes y a la voz como un instrumento que tiene muchas posibilidades.
0: Uh-huh. Hay algo que también quisiera preguntar y es lo latino. Yo tengo una definición para mí de lo que es lo latino, ¿cierto? En el caso de ustedes, no quiero sesgar la respuesta, pero si tuvieran que utilizar como una palabra que defina lo latino, ¿cuál sería?
1: ¿Una palabra? Es que es difícil latino. Yo creo que es que está muy difícil la pregunta con una sola palabra, porque nosotros acabamos de lanzar un álbum que tiene dos lados, es un vinilo que tiene tierra caliente y tierra fría, y se llama Dualismo Mágico por la cantidad de contrastes que hay en Latinoamérica. Entonces en una palabra no soy capaz de no puedo decir sabor, solo define una parte, melancolía solo define la otra parte, o sea, como que no puedo escoger una parte.
0: Yo diría mi palabra y es precisamente diversidad, como
1: diversidad.
0: Que
1: bueno, sí, tienes razón, toda la razón.
0: Bueno, y también quisiera aprovechar esta oportunidad porque siento que estas entrevistas ayudan a reevaluar o evaluar más que reevaluar, las trayectorias y es cómo ha cambiado el sonido de las Áñez o tratan de mantener siempre como una propia identidad en el tiempo.
1: Pues lo de mantener la identidad se da casi siempre muy orgánico, entonces más bien lo que tratamos es de cuando hacemos algún álbum nuevo, una canción nueva, que no sea exactamente igual a la anterior. Eso es como nuestra búsqueda como artistas, ha funcionado así porque nos gusta un poco el riesgo, conocer, intentar cosas nuevas, ¿no? Hemos hecho las canciones muy como a prueba y error y siempre nos gusta probar algo nuevo. Entonces, pero siempre al final, como son nuestras voces las que están participando, el timbre de nuestra voz, el juego vocal siempre está ahí presente. Lo latinoamericano no lo podemos sacar de nuestra alma, siempre está presente, sino que a veces tiene un poquito más de ritmo, a veces tiene un poquito más de letra. Entonces, como que siempre intentamos probar algo nuevo.
0: Uh-huh. Bueno, hay otra palabra con la que también mencionamos al principio y es la experimentación, ¿cierto? ¿En qué aspectos aparte o no aparte? ¿Cómo se puede describir esa palabra en el proceso creativo de las Áñez, la experimentación, tanto lo sonoro como las letras?
1: Pues es como la experimentación en nuestro caso es una apertura a no hacer lo más esperado, o, es decir, no estamos componiendo bajo unas reglas de forma, entonces en las canciones ustedes van a escuchar pues no sé, fragmentos, a veces samples, a veces un final que parece otra canción, ¿no? Como que nos damos muchos permisos y a partir de eso está la experimentación. También el hecho de interpretar algunas canciones con pedal de loops nos obliga a buscar sonidos con la voz

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1: Y en cuanto también otra de las características que mencionamos al principio es que las letras también están muy en un mundo literario, ¿cierto? Utilizan la poesía. Uno más allá de estar tal vez escuchando palabras unidas, está escuchando un mensaje muy profundo, ¿cierto? ¿Cómo se han inspirado en la literatura? ¿Quién las ha inspirado poéticamente? ¿Cuáles son esos otros referentes artísticos, aparte de lo musical, que las ha llenado también de ese contenido y de esas palabras?
2: Pues imagínate que nosotras no somos las más lectoras y la gente piensa que sí por las letras. Yo creo que de pronto nos han inspirado más bien otros cantautores que escriben sobre temas que no sean solo amor. Entonces, no sé, a mí lo que mencioné ya, el David Aguilar, me gusta escuchar ese tipo de canción que no está diciendo las cosas de siempre. No sé, Edson Belandia, que tiene canciones de todos los temas y una forma muy específica de decirlo. Creo que ha sido más por ese lado, y el amor por la combinación de música y palabra siempre ha estado. Entonces, pues es a partir de ahí que nacen unas letras, y también porque pensamos mucho en conceptos. Por ejemplo, Cebolla, la canción que escuchamos, es una oda a la cebolla. Estamos entregándonos a ese alimento y viendo qué nos puede dictar el alimento, cómo lo podemos describir, cómo, ¿sí? Entonces creo que es más una entrega a conceptos distintos.
1: Y en ese sentido, yo sé que esta pregunta puede ser muy reiterativa en las entrevistas, pero quisiera que nos contaras cómo es la dinámica de trabajo. O sea, cuando una tiene una idea, ¿trabaja de una vez con la otra, o trabajan por separado y luego se unen?
2: Hay varias canciones que las componemos por separado, pero recientemente hemos compuesto más en conjunto, no al tiempo, sino una empieza la idea y la otra la termina, ¿no? También nos pasa hablando, a veces cuando conversamos nos pasa eso. Entonces, pues bueno, era natural que eventualmente pasara, ¿no? Las primeras canciones todas las componíamos aparte, cada una por su lado, pero ahora estamos empezando como a colaborar más en el tema de composición, y siempre la mayor colaboración está en el montaje en vivo, que es lo que estamos pues preparando ahorita para Circular. Tenemos lanzamiento del álbum en el Teatro Colón y todo, entonces eso es como un desglose de, bueno, ¿qué hicimos en este álbum y cómo lo vamos a presentar en vivo? Con voces, con el teclado, con el cuatro a veces. Entonces eso es lo que es más colectivo.
1: Uh-huh. A mí me gusta terminar un poco las entrevistas preguntando por retos y logros. En este caso quisiera preguntarte qué retos ha supuesto para ustedes mantenerse en esta industria musical independiente, además, en este largo recorrido, y también cuáles han sido esos logros que ustedes las mantiene ahí, como quien diría, al pie del cañón, no desistiendo a pesar de esos retos.
2: Sí, pues retos hay muchos constantemente. Digamos que uno de los retos nuestros ha sido presentar la música al inicio no era tan fácil presentar lo que estábamos haciendo, porque no hay un género musical específico que estamos presentando. Lo que estamos haciendo es canciones a dos voces con aires latinoamericanos y sonidos modernos, ¿sí? Eso no es un género. Entonces, no es nueva canción tampoco, no es solo folclore, no es solo moderno, hay cosas de pop. O sea, eso fue el mayor reto, digamos, en los primeros 5 años. Fue un proceso en el cual, gracias a la constancia, la gente fue entendiendo lo que nosotras hacíamos, hubo más apertura, hubo, bueno, en fin. Entonces, digamos que eso ha sido uno de los retos, también mantenerse, pues, como, no sé, incluso, pues, ir al mercado es también una inversión, ¿cierto? Entonces, pues, tener como la organización, eso ha sido un reto, pero lo hemos logrado bien, como organizarnos para que sea sostenible el proyecto. No sé, los lanzamientos de álbum son carísimos. Entonces, bueno, después ver cómo recuperar eso, ¿no? Pero esos son retos que al final son, pues, toca hacerlos porque esto es una necesidad. O sea, hacer música es algo que no íbamos a dejar de hacer, ¿sí? Este quinto álbum no lo esperábamos, pero llegó, hay que hacerlo, hay que lanzarlo, y estamos muy contentas de poder mostrar eso. Tú preguntaste retos y qué.
1: Logros.
2: Lo que nos mantiene es eso, como la necesidad de hacer música, el impulso de la gente cuando se recibe bien, es un mensaje de que debemos seguir, el disfrute de cantar en vivo, todo eso lo mantiene a uno pues firme para seguir haciendo música.
1: Uh-huh. Bueno, terminemos entonces con dos cosas. La primera es una invitación oficial a, obviamente, Circular, a que la gente se empape un poco de esta industria, vista también como

0: o desde el mercado conozcan ciertas dinámicas que seguramente desde lejos no estamos como tan enterados o empapados, pero particularmente a la presentación que van a tener en Circular, y finalicemos también con una canción que sirva o agregue a esa invitación formal, porque será una de esas canciones, me imagino, que van a estar escuchando en esta oportunidad las personas que vayan, así que ahí te dejo.
1: Bueno, pues están muy invitados, invitadas a nuestro showcase en Circular, que es una presentación de 30 minutos en el Teatro Pablo Tobón, el 6 de junio, sábado, a las 9:30 de la noche. Vamos a estar ahí presentando tres canciones de nuestro nuevo álbum, canciones también de álbumes pasados. Muy contentas de estar ahí. También vamos a estar en Girardota, en el marco también de Circular, el día anterior, el viernes, a las 6:30 de la tarde. Y ahí vamos a hacer un concierto más larguito, con más canciones. Entonces, pues, no se queden sin ir a este concierto, y vamos además a tocar una canción que queremos mucho, que está en colaboración con La Muchacha y se llama Libéralo.
0: Perfecto. No, Juanita, muchas gracias por estar aquí, por dedicarnos un poco de tu tiempo para conocer esas pequeñas historias y detalles que las ha movido a crear música y a dejarnos un arte para la contemplación y la reflexión sobre todo. Así que muchas gracias.
1: A ti, muchas gracias por todo. Estamos en contacto entonces. Gracias por este espacio.

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1: Ojos, labios y cabellos compendia la admiración que Francisco Restrepo sentía por la figura femenina. Emilio Murillo musicaliza este bello poema en aire de bambuco y lo interpreta el dueto de Briceño Yáñez, acompañado por la estudiantina de este último.

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